viendo las porciones de carbohidratos, sería beneficioso que la persona, especialmente si lleva la diabetes, si tiene la diabetes por muchos años, que tal vez se limitara a consumir 7 porciones de carbohidratos por día. Y la porción, como les digo en mi libro, explico todos los diferentes tipos de alimentos que usted puede comer y cuáles son las porciones. Pero generalmente, por ejemplo, una rebanada de pan integral, en la mayoría de los casos, es una porción. Una tortilla de lo que se consume aquí en Estados Unidos más comúnmente, la tortilla de maíz, por ejemplo, un tamaño mediano es una porción. Ahora, ahí venden unas tortillas para hacer burritos que son gigantes, así de este porte. Eso no es una porción. Tiene como 4 porciones esa tortilla. Tenemos que poner atención a los tamaños de las porciones. Como dije, arroz integral, 1/3 de taza es una porción. Fideos integrales o pastas integrales, generalmente una media taza es una porción. Y usted puede comer 2 porciones, en algunos casos 3 porciones, por comida. Es importante acompañarlos con bastantes frutas y verduras o verduras para que entonces haya un volumen de alimento suficiente para la que la persona se sienta satisfecha y así no va a sentir hambre. Y lo importante de recalcar es que cada comida lleve legumbres o algún tipo de proteína vegetal, pero las legumbres son las que contienen más fibra, por eso que son tan beneficiosas para los diabéticos. Entonces, si se pudiera incluir legumbres en cada comida, media taza, ojalá, tal vez un poquito más, si la persona lo tolera. No todos toleran consumir muchas legumbres, pero la razón es porque, como tienen demasiada fibra, las bacterias que se encuentran en nuestro colon no están acostumbradas a procesar esa cantidad de fibra y por eso muchas veces se produce mucho gas. La manera de solucionar ese problema no es dejar de consumir las legumbres, sino consumirlas en cantidades pequeñas al principio, tal vez una cucharada, media cucharada incluso, y aumentarlos gradualmente, de manera que las bacterias de nuestro colon puedan ajustarse al cambio y así empezar a procesar esas fibras. No es dejar de consumir fibra. La fibra es muy importante. De hecho, cuando consumimos una dieta alta en fibras, las bacterias de nuestro colon son las correctas, son las que llevan a mejor salud. Cuando consumimos una dieta típica, que es baja en fibra, alta en alimentos de origen animal, alta en grasas, alta en azúcar, las bacterias que se encuentran en nuestro colon son las que llevan a enfermedades. Y podemos cambiar la composición de las bacterias de nuestro colon simplemente cambiando nuestra dieta. De hecho, han hecho estudios que cambian la dieta de las personas y en solo 2 semanas la composición de las bacterias de su colon ha cambiado completamente. Entonces necesitamos ajustar nuestra dieta de a poco. Otra cosa importante es recalcar que sí necesitamos consumir grasas. No, esta no es una dieta libre de grasas completamente, pero las grasas que consumimos son saludables y a esto me refiero que son no refinadas, no procesadas, lo más natural posible. Hay alimentos que son naturales, saludables y que tienen grasas que nos benefician a nuestro cuerpo. Ejemplos: nueces, almendras, cacahuate o maní, como usted le llama en su país, aguacate o palta, como le llaman en otros países, semillas de muchas clases. Para los diabéticos, las semillas más beneficiosas son las que tienen ácidos grasos omega 3. Ejemplo: linaza o chía. Ambas, si es posible, molerlas para poder obtener la fibra y los ácidos grasos omega 3. Aparte de esto, los ácidos grasos omega 3 ayudan a desinflamar. Entonces, por eso que es tan importante para los diabéticos, por el tipo de fibra que contiene, la linaza y la chía, y por los ácidos grasos omega 3. Yo recomiendo consumir, ojalá, 1 cucharada o 2 cucharadas por día de linaza o chía molida. Eso ayuda para obtener suficiente ácidos grasos omega 3 que desinflaman y ayudan a la salud en general y también por el tipo de fibra que tienen estas semillas. Entonces, para resumir, el tipo de dieta que nos ayuda a prevenir
y también para revertir la diabetes.

la prediabetes y la resistencia a la insulina. Es una dieta basada, ojalá se lo aprenda de memoria, en alimentos no procesados de origen vegetal. Tal vez no sea 100%, tal vez sea un 80%, pero para personas que tienen enfermedades que quieren revertir, tal vez un 80% de estos alimentos no es suficiente. Tal vez sea necesario ir mínimo al 90%, 95%, tal vez 100% de su dieta basada en este tipo de alimentos. ¿Por qué? Porque son los alimentos más, se puede decir, más adecuados para el sistema humano, porque el cuerpo humano fue creado por Dios y Dios sabe lo que es mejor. Por eso que en la Biblia, incluso en la primera página de este libro, en el primer capítulo del primer libro, Dios da una indicación muy importante. Dice lo siguiente en Génesis 1:29. Dios le dijo al hombre: he aquí os he dado toda planta que da semilla, que está sobre la tierra, y todo árbol en que hay fruto y que da semilla, os serán para comer. Es importante notar que Dios, cuando creó al hombre, dio la instrucción específica de qué alimentos son los más apropiados para la fisiología y la anatomía del sistema humano. Y hoy en día la ciencia nos ha llevado a concluir exactamente esto. Los últimos estudios nutricionales y médicos han concluido que la mejor dieta para el ser humano es la que ya aparecía en la Biblia, que se escribió miles de años atrás, y es la instrucción dejada por Dios en Génesis. Es la dieta original de Dios, una dieta basada en alimentos no procesados de origen vegetal. Lo va a llevar a usted a tener la mejor salud posible, y si es diabético, tal vez a revertirla.

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1: ¿Pero en realidad yoga es cristiana?
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1: Saludos, soy Alex Castillejos aquí en Little Life Studios en Español. Luz exponiendo lo desconocido, un programa en vivo que traemos cada semana y puedas participar en tus conversaciones allá abajo. Aquí en Estados Unidos, en las iglesias cristianas, están promoviendo mucho lo que es yoga en las iglesias. Hay un movimiento

0: movimiento que empezó en el 2006 que se llama Yoga Sagrada o Holy Yoga. Como vemos aquí en la página, dice, es la oración experimental creada para profundizar la conexión de las personas con Cristo. Nuestro único propósito es facilitar una experiencia de honrar a Cristo que ofrezca una oportunidad a creyentes y no creyentes por igual para conectarse auténticamente con Dios a través de su palabra, adoración y bienestar. Pero déjame decirte, solamente leyendo eso, no es algo tan malo. O sea, te están diciendo de que practicar la yoga nos va a ayudar en una conexión con Dios por medio de su palabra. Déjame decirte, solamente leer así, o sea, todo está bien, ¿verdad? Vamos a investigar sobre esto. Aquí tengo un video sobre esa institución de yoga sagrada o yoga santa. Por favor, pon atención lo que dice en ese video.
1: We are peace. We are community. We are yoga. And we are Jesus.
2: I am holy yoga.
3: I am holy yoga.
4: I am holy yoga.
5: I am holy yoga.
6: I am holy yoga. I am holy yoga.

qué tan mal, ¿no? O sea, haciendo ejercicio, practicando yoga, pero en realidad vamos a investigar sobre la página de internet que ellos tienen. La fundadora se llama Brookie Boone, practica yoga desde 1998. Brookie fundó Holy Yoga Global en el 2006. Es la creadora de los programas de entrenamiento de instrucciones de yoga, Holy Yoga, de 100, de 200, 300 horas y facilita la educación y certificación de miles de instructores de Holy Yoga a todo el mundo. Pero esa señora está practicando yoga de 1998, o sea, muchos años. Vamos a su página de Instagram y vemos esta fotografía, ¿no? Esta fotografía que está sentada y está poniendo unas con sus dedos. Miren lo que dice ella, ¿ok? El mudra que más uso en la práctica es el mudra clásico o Gyan Mudra. Es el que todos asocian en la meditación, donde el pulgar y los primeros dedos se unen y el resto de los dedos están extendidos, ¿ok? Y también hay otra fotografía que ella utiliza mucho eso. Esa es la mudra que está utilizando. Pero en sí, ¿qué es la mudra? ¿Ok? Vamos a investigar qué es la mudra. Dice, en el marco del budismo y el hinduismo, un mudra es el gesto considerado como sagrado por quienes lo realizan, hecho generalmente con las manos. Sus prácticas como la mudra posee cualquier específica que profesan. En el hinduismo se considera que hay 24 diferentes mudras principales. Junto con los asanas, los mudras se emplean en la meditación budista y yoga hinduista. Los gestos manuales comunes forman una parte importante de la iconografía hinduista y budista. O sea que esta mudra que utilizan en la yoga, sus principios es budista, hinduista. Y esta mudra específica que es Abhayaya, un ejemplo de la mudra hecho por las manos puede ser la contraposición de ambas palmas abiertas, conocidas como Abhayaya. Mudra, el gesto para eliminar el miedo, representa protección, paz, benevolencia y ausencia del miedo. Interesante, pero déjame decirte, vemos mudras, o sea, signos diferentes como lo ponen en las manos en las películas, como aquí en Spider-Man, personas religiosas como el Papa o también el Buda, tiene esas mudras. Y déjame decirte también interesante de que hay pinturas que está Jesucristo haciendo esas mudras. Podemos ver aquí, es un Cristo gnóstico. También podemos ver aquí el gran famoso Jesús.

0: sí, un rapero, cantante aquí en Estados Unidos, que está poniendo ese significado, ¿no? Déjame decirte, ese es el sello del sol que está haciendo en la mano. Hay diferentes mudras y las personas que utilizan las mudras y diferentes cosas es para un nivel más alto o pueden adquirir un poder más. Y también hay una banda de rock ahí en México, se llama Maldita Vecindad. Interesante que también en sus conciertos está poniendo, el cantante antes que empiece la canción, está poniendo esos signos del sol y las personas están siguiendo, ¿no? Y antes del concierto, o sea, no sé si adquiere poder o qué sé yo, pero muy interesante que también en la música están trayendo esas mudras, ¿no? A veces decimos, ¿qué importa, no? Pero déjame decirte, Eric Wilson dijo esto: la ignorancia no impide que las cosas funcionen como se supone que deben hacerlo. O sea que, porque yo no sé nada de eso, me voy a poner una playera que es, no sé, una estrella de cinco picos. O sea, tanta simbología que hay, pero la ignorancia no es de que impide de que lo que significa eso. Así como esta fotografía acá, o sea, ¿qué ignorancia puede tener eso? Tantos actores, tantos cantantes, tantos famosos están poniendo, están cerrando el ojo. O sea, hay simbología ahí, que hay una agenda ahí. Son mudras, ¿verdad? La mudra del budismo, ¿ok? La Karana Mudra. Es el mudra que expulsa demonios y limita obstáculos para la enfermedad a los pensamientos negativos. Se hace levantando el índice y el dedo meñique y doblando los otros dedos. Es casi lo mismo que el signo de los cuernos occidental. La diferencia es que el mudra de Karana, el pulgar, no mantiene presionados los dedos medios y anular. Este mudra también se conoce como el Tarhanin Mudra. En japonés es Fu Nu In en Fudo In. Interesante de que es en el oriental, pero en el occidental ese es lo mismo, dicen ellos. Pero aquí también se puede ver en el budismo, o sea, con las manos, aquí podemos decir, o sea, con los cuernos, ¿no? Ahora deja que el fundador de la iglesia satánica, Antonio Lavey, te diga qué realmente significa esa mudra.
1: This is the sign of the horns, a curse sign, the two fingers extended.
0: Ok, eso es el signo de los dos cuernos, dice, un signo de maldición de dos dedos extendidos. El signo de los cuernos es una maldición. Podemos ver aquí también los Beatles haciendo esas mudras, el ojo que de todo lo ve. Aquí los Beatles tienen una canción de George Harrison, uno de los cantantes de Beatles. Tiene una canción que se llama My Sweet Lord o Mi Dulce Señor, pero voy a compartir con ustedes un pedacito de la canción. Y muchas personas en los 60, 70 o incluso hoy en día ponen esa canción e ellos piensan de que él es cristiano o a lo mejor esa canción es cristiana y lo cantan mucho. Pero déjame decirte, quiero nada más ponerte un poquito de la canción y escucha bien lo que dice al final, ¿ok?

En español dice, mi dulce Señor, ahora realmente quiero verte, realmente quiero estar contigo, realmente quiero verte, Señor, y todo eso. Pero déjame decirte, piensan de que esa canción es cristiana, pero ¿escuchaste lo que dice? Dice, aleluya, y después dice, oh, mi Señor, rare Krishna, Krishna, my Lord, mi Señor, Krishna. ¿Sí saben quién es Krishna? Krishna es una deidad hindú. Krishna es un señor hindú. O sea, están adorando a Krishna, que es un dios, una deidad. Fíjate lo que él dice sobre esta canción. George Harrison dice, y ya están cantando aleluya para adormecerlos en un sentido de falsa seguridad. Y entonces, de repente se convierte en Hare Krishna. Y todos estarán cantando eso antes de ver lo que sucedió. Y pensarán, oye, pensé que no me gustaba Hare Krishna. Aquí los Beatles están con gurús, con maestros de yoga, participando. Pero la palabra es, ¿qué es yogi? Yogi es un practicante de yoga o practicante de meditación en las religiones de la India. La forma femenina a veces utilizada en inglés, así como yogini. Yogi, desde los siglos XII después de Cristo, también denota miembros de la tradición de hinduismo, Nashida, el budismo y el Jainin, un practicante del Tantra. En la mitología hindú, el dios Shiva y la diosa Parvati se representan como una emblemática pareja yogi y yogini. Pero también vemos a Bucky Boone, la fundadora de Yoga Santa. Dice ella que tuvo un sueño donde Dios le estaba dando las chakras y adentro de las chakras estaba la estrella de David, la estrella de los seis picos. Pero déjame decirte, antes de ir a eso, vamos a investigar qué es la chakra, ¿ok? En el budismo, las chakras son centros de energía inmensurables, no mediables, situados en el cuerpo humano. Según las doctrinas del budismo, son seis, pero según la teosofía de fines del siglo XIX, el gnosticismo a mediados del siglo XX y la nueva era a fines del siglo XX son siete. O sea, estamos hablando de teosofía, hinduismo, gnosticismo, nueva era. ¿Qué tanta información, qué tanta ideología tiene en esta práctica de yoga? No tanto miedo, pero digo, o sea, nada más de ver esa fotografía, así como que, espiritualidad, comunicación, intuición, amor, poder, sexualidad, y todas esas cosas, todo lo que es místico, ¿ok? Hablamos sobre esto, como la película de Soul, nos están poniendo para los niños y para toda la familia, todo lo que es el trance, encarnación, budismo, hinduismo. Por favor, checa el video y compártelo con tus amistades. Interesante, aquí el tercero, aquí la chakra del corazón, se están fundiendo. Interesante, en esa chakra, Anahata, dice, según las tradiciones budistas, hinduistas, dice ellos de que hay un poder de la serpiente. El poder de la serpiente que contiene la traducción de los dos textos hindúes. Esta chakra tiene el poder de la serpiente. Déjame decirte, solamente escuchar serpiente y poder, o sea, para mí es el enemigo y Satanás. Pero bueno, vamos a investigar más. Hexanograma. ¿Se acuerdan de las estrellas de David, que es de seis picos, supuestamente? Mira lo que dice el diccionario, ¿ok? Un hexagrama es una figura en forma de estrella con seis puntas, ¿ok? Aunque generalmente se conoce como el símbolo de identidad judía, también es utilizado en conexión históricos, religiosos y culturales. Por ejemplo, el Islam y en otras religiones orientales. También en la magia y en el ocultismo. Déjame decirte la posición de la estrella de seis picos o hexanograma para el mundo oculto y la magia. Dos identidades perfectas que se unen, tanto así de como el yang y yen, o el yin yang, ¿ok? Eso es lo mismo. Investigando sobre el ocultismo, tú puedes ver tantas maneras como la estrella de seis picos lo utilizan, y muchas personas dicen, no, pero es la estrella de David. ¿En dónde está la estrella de David en la Biblia? Si alguien me lo manda, por favor, comparte en un comentario ahí abajo. Aquí también la fundadora de esta Yoga Santa, aquí le está agradeciendo por traer esa plataforma de yoga
a esa compañía que se llama Wanderlust Fairs. Pero déjame decirte, ¿ya viste la fotografía? ¿Cómo está el señor este acá con dos señoras, con amigas, qué sé yo? Están sentados, pero está agarrando, o sea, las piernas de las señoras. O sea, déjame decirte, si mi esposa está ahí sentada, o sea, yo no voy a estar ahí contento de que una persona está agarrando las piernas de de mi esposa. Pero bueno, así está la fotografía. Y atrás están los triángulos y todo eso. Supuestamente son cristianos practicando yoga. Pero la pregunta es, ¿quién es esta compañía? Y fuimos a investigar quién es esta compañía y fuimos a su Instagram. Es una tienda de que venden ropa y... ¿Pero ya viste las fotografías que tienen en la ropa? El triángulo

uniendo lo que es ocultismo, misticismo y cristianismo todo completo y lo están revolviendo. Imagínense, alguien está molesto solamente de ver esa fotografía de Jesucristo ahí, dice el yoga de Jesucristo, luz y oscuridad y lo están mezclando. ¿Has escuchado el cristiano budista? Aquí esta posición de Jesucristo está es la misma posición del Buda, sentado así. Imagínense de traer un profeta Islam y lo está sentado así como Jesucristo. No, se van a molestar. ¿Pero por qué Jesucristo? Es la gran pregunta. En este libro dice, en la portada, dice, el reino de Dios que está adentro de ti. Déjame decirte, cuidado con esas enseñanzas. Cuidado de mezclar luz y tinieblas. Mira lo que dice la palabra de Dios, súper clara. La verdad absoluta. La luz vino al mundo y los hombres amaron más a las tinieblas que la luz, porque sus obras eran malas. Juan 3:19. No amemos más a las tinieblas, mis hermanos. Es hora de estar cerca de Dios y conocer la verdad, pasar más tiempo en la palabra de Dios. Gracias por tu apoyo en este ministerio de Little Light Studios en español y no te olvides de compartir este enlace. Gracias y nos vemos.

0: Millones de personas han dejado su patria, su familia, su hogar, para alcanzar el éxito y la prosperidad en los Estados Unidos. Pero, ¿cuál es el secreto del poder y la prosperidad de esta nación? Veamos qué hizo de Estados Unidos una gran nación y por qué va rumbo, poco a poco, a la ruina nacional, donde el sueño americano no existirá más. Remontémonos cientos de años atrás, a principios del siglo XVII, después de un largo periodo de persecución papal, en el que hombres sin libertad de culto eran llevados a la hoguera, torturados y martirizados por no sacrificar su fe. Los reformadores ingleses no podían adorar a Dios conforme a su conciencia porque las leyes terrenales lo prohibían. Acechados, perseguidos, martirizados, no esperaban mejores días para lo porvenir. Y muchos se convencieron de que para poder servir a Dios conforme a los dictados de su conciencia, Inglaterra había dejado de ser lugar habitable. En su fuga, habían tenido que dejar sus casas, sus bienes y medios de subsistencia. Eran forasteros en tierra extraña. Comprendían que eran peregrinos, y aunque vivían en el destierro, en medio de contratiempos, crecían su amor y su fe. Y cuando les pareció ver la mano de Dios señalándoles hacia más allá del mar, un lugar donde podrían fundar un estado y dejar a sus hijos el precioso legado de la libertad religiosa, decidieron avanzar sin miedo por el camino que la providencia les indicaba, y así llamaron a la ciudad donde llegaron, Providence. La persecución y el destierro abrieron el camino de la libertad. América, tierra de libertad. Se cumplieron las palabras de Apocalipsis 12:16. Pero la tierra ayudó a la mujer,
1: pues la tierra abrió su boca y tragó el río que el dragón había echado de su boca. La tierra, representando a Estados Unidos, ayudó a la mujer, que es la iglesia fiel de Dios, de ese río de persecución que había echado el dragón, es decir, Satanás, a través del papado. El deseo de tener libertad de conciencia fue lo que dio valor a los peregrinos para exponerse a un largo viaje a través del mar, para soportar las privaciones y los peligros de las soledades selváticas y con la ayuda de Dios echar los cimientos de una gran nación en las playas de América.

quedó demostrado que los principios de la Biblia son las más eficaces salvaguardias de la grandeza nacional. Y el mundo pudo fijarse admirado en la paz y prosperidad de una iglesia sin papa y de un estado sin rey. La Biblia era considerada como la base de la fe, la fuente de la sabiduría y la carta magna de la libertad. Además, fue otorgada la libertad religiosa y a cada hombre se le permitió adorar a Dios según los dictados de su conciencia. El republicanismo y el protestantismo llegaron a ser los principios fundamentales de esta nación. Estos principios son el secreto de su poder y de su prosperidad. Los oprimidos y pisoteados de toda la cristiandad se han dirigido a este país con afán y esperanza. Millones han fondeado en sus playas y los Estados Unidos de América han llegado a ocupar el puesto más elevado entre las naciones de la tierra. La gloria de los Estados Unidos estaba en su constitución, cimentada en la libertad civil y religiosa. Una vez que esto cambie, a la gloria nacional le proseguirá la ruina nacional. Vayamos a Apocalipsis 13, donde se profetiza la caída de los Estados Unidos. Aquí, esta nación está representado por una bestia de dos cuernos semejantes a los de un cordero, refiriéndose a los principios del cristianismo, pero que finalmente hablaría como dragón, los principios de Satanás. Después vi otra bestia que subía de la tierra y tenía dos cuernos semejantes a los de un cordero, pero hablaba como dragón. Y ejerce toda la autoridad de la primera bestia en presencia de ella, y hace que la tierra y los moradores de ella adoren a la primera bestia, cuya herida mortal fue sanada. Y engaña a los moradores de la tierra con las señales que se le ha permitido hacer en presencia de la bestia, mandando a los moradores de la tierra que le hagan imagen a la bestia que tiene la herida de espada y vivió. Pero, ¿qué es la imagen de la bestia y cómo se la formará? La imagen es hecha por la bestia de dos cuernos, Estados Unidos, y es una imagen de la primera bestia, la cual identificamos en el video anterior, el papado.

Fue la apostasía lo que indujo a la iglesia primitiva a buscar la ayuda del poder civil, y esto preparó el camino para el desarrollo del papado. Tal como lo predijo Pablo en 2 de Tesalonicenses 2:3, que vendría primero la apostasía y luego sería revelado el hombre de pecado. De modo que la apostasía en la iglesia prepara el camino para la imagen de la bestia. Para que los Estados Unidos hagan una imagen del papado, el poder religioso debe gobernar de tal manera al gobierno civil que la autoridad del Estado sea empleada también por la Iglesia para cumplir sus fines. La imagen de la bestia representa la forma del protestantismo apóstata cuando las iglesias protestantes busquen la ayuda del poder civil para la imposición de sus dogmas. Y es el protestantismo apóstata que llevará al Estado a promulgar una ley en que se deba guardar el domingo como día de descanso, cuya única autoridad es la de Roma. Las primeras pretensiones arrogantes del papado fueron hechas en favor del domingo, y la primera vez que recurrió al poder civil fue para imponer la observancia del domingo como día de Señor. Por tanto, el rasgo más característico de la bestia y por consiguiente de su imagen es la violación de los mandamientos de Dios.

La declaración del versículo de que la bestia de dos cuernos, refiriéndose a los Estados Unidos, hace que la tierra y los que en ella habitan adoren a la primera bestia, que es el papado, indica que la autoridad de la nación americana será empleada para imponer alguna observancia en homenaje al papado. ¿Y cuál sería este homenaje? Los romanistas declaran que la observancia del domingo por las iglesias protestantes es un homenaje que rinden, mal de su grado, a la autoridad de la Iglesia Católica.

El cambio introducido en el cuarto mandamiento cumple exactamente la profecía. La única autoridad que se invoca para dicho cambio es la autoridad de la Iglesia Católica. Aquí, el poder papal se ensalza abiertamente sobre Dios. Y hacía que a todos, pequeños y grandes, ricos y pobres, libres y esclavos, se les pusiese una marca en la mano derecha o en la frente. Estados Unidos impondrá a los hombres no solo que no trabajen con sus manos en domingo, sino que con sus mentes tendrán que reconocer el domingo como día de descanso.

Pero la Biblia señala el séptimo día y no el primero como día del Señor. El cuarto mandamiento declara que el día sábado es el día de descanso consagrado a Jehová. Por boca del profeta Isaías, el Señor lo llama mi día santo. Y el mismo Cristo nos dijo cuando estuvo en esta tierra, el Hijo del Hombre es Señor aún del sábado. Al final de la lucha, toda la humanidad quedará dividida en dos grandes grupos, los que guardan los mandamientos de Dios, incluyendo el día sábado, y los que adoran a la bestia y a su imagen y reciben su marca. Si bien la iglesia y el Estado se unirán para obligar a todos a que tengan la marca de la bestia, el pueblo de Dios no la tendrá. Apocalipsis 15, 2 y 3 dice que los que habían salido victoriosos de la prueba de la bestia y de su imagen y de su marca estaban en pie sobre aquel mar de vidrio, teniendo arcas de Dios, y cantaban el cántico de Moisés y del Cordero, símbolo de su victoria. La profecía es clara. Cuando los Estados Unidos impongan por ley la observancia del domingo como día de descanso, todo el que guarde el domingo, sabiendo ya la verdad que se encuentra en los 10 mandamientos, honrará con ella al papado por encima de Dios, y sea por conveniencia o por convicción, tendrá la marca de la bestia.

0: Somos Tom y Elaine y nos alegra estar de vuelta con vosotros. En esta ocasión vamos a hablar de ser padres, del placer que supone criar a nuestros hijos, si bien hay que hacer frente también a varios desafíos. Pero queremos hablaros de cómo todo esto puede ser una gran experiencia.
1: Cuando tuvimos a nuestro primer hijo, recuerdo la emoción que sentíamos. Y te das cuenta que es como una lucha por la supervivencia. El hecho de ser madre primeriza, todas las noches sin pegar ojo por las necesidades del bebé. Todos los padres experimentan en algún momento esas experiencias, pero muchos nunca van más allá. Y a medida que el niño crece, siguen en esa situación de supervivencia de la que antes

0: hablaba, sin ver los nuevos cambios que surgen en la familia. Nosotros estuvimos en esa situación varios años, hasta que descubrimos que había una mejor manera de hacerlo, y es la manera de Dios.
1: Queremos hablar de ser padres con un propósito. Y me gustaría leer un versículo que está en el Antiguo Testamento, en el libro de Deuteronomio, capítulo 6, versículos 5, 6 y 7. Y amarás a Jehová tu Dios de todo tu corazón, y de toda tu alma, y con todas tus fuerzas. Y estas palabras que yo te mando hoy estarán sobre tu corazón, y las repetirás a tus hijos, y hablarás de ellas estando en tu casa, y andando por el camino, y al acostarte, y cuando te levantes. Me parece que lo que quiere decir es hacerlo siempre. El trabajo de los padres es un trabajo a tiempo completo.
0: Sí, es un trabajo de 24 horas al día. Recuerdo que cuando nos introdujimos en las Sagradas Escrituras, vimos lo práctico que era y lo mucho que nos ayudaban en los desafíos de la vida, aunque ya nos iba mejor en el matrimonio por entonces. Pero ahora empezábamos una nueva etapa de aprendizaje con la llegada de los niños. Reconocimos que parte de nuestro problema era que no teníamos un propósito. Por eso para los padres es importante que nos enfoquemos en un propósito y que intentemos alcanzarlo junto a nuestros hijos. Eso nos ayudará a centrarnos. Este pasaje que acabamos de leer nos ayudó mucho porque habla de dos aspectos que habíamos perdido. Uno de ellos es la compañía que aparece cuando dice, estando en tu casa y andando por el camino y al acostarte y cuando te levantes. Aquí habla de la conexión. Y cuando estás conectado de un modo físico con tus hijos, luego debemos hablarles y enseñarles. Realmente debemos mantener la comunicación con nuestros hijos y no limitarnos a decirles, haz esto y aquello que estoy ocupado.
1: Por tanto, debe estar presente en todos los aspectos de la vida, porque habla desde el momento en que nos levantamos y el centro de todo esto es que nosotros ayudaremos a nuestros hijos para que aprendan a amar a Dios con todo su corazón. Y dice que debe estar también en nuestro corazón como padres, si no, es difícil conseguir que crezca en el de nuestros hijos. A ver, ¿cómo podemos lograrlo? Pues hablarles de Dios desde el comienzo hasta el final del día.
0: Otra de las áreas que quisimos sintonizar fue la importancia de dedicar tiempo a jugar con nuestros hijos, ya que los padres podemos enseñarles a compartir, a llevarse bien, a pasarlo bien junto a otros niños, etc. Sin embargo, lo que muchos padres hacen, y nosotros también lo hacíamos al principio, es darles juguetes o cualquier cosa a tus hijos para que se entretengan y los mantengamos ocupados. Pero no nos tomábamos el tiempo de sentarnos con ellos, de interesarnos por lo que hacían, jugar con ellos, salir con ellos a montar en triciclo. Bueno, sí les enseñábamos, pero luego ya fue más fácil dejarlos por su cuenta que montaran en la bicicleta. Nos hicimos sus amigos y eso hizo que disfrutaran más con sus juegos.
1: Sí, durante meses a cuatro patas, empujando cochecitos y teniendo la voluntad de ayudarles con esas imaginativas casitas de juego, con esa comida de plástico que cocinaban los niños. Recuerdo estar sentado debajo del banco de piedra, preparando comida de plástico para todos los niños que llegaban. Y nos dimos cuenta que conectábamos con ellos de una manera muy especial. No solo porque aprendieron a jugar mejor, no era solamente mandarles a jugar por su cuenta y que aprendieran a resolver los problemas solos, sino que nuestra relación con ellos se hizo más fuerte y ellos respondieron mejor a las expectativas que teníamos puestas en ellos.
0: Sí, fue un placer dar y recibir. Nosotros disfrutamos más de nuestros hijos gracias a ello. Otro tema que es importante para los padres es que si nos involucramos con ellos sin importar la edad o etapa en la que se encuentren, se creará un nuevo vínculo. una nueva relación que se mantendrá durante su vida de adultos, a medida que nuestros hijos crecen dejando atrás los cochecitos, las casitas y las muñecas. A medida que cambian sus intereses, ellos mismos cambian. Su nivel de actividad cambia y se enfrentan a experiencias que se salen de su zona de confort.

0: nos recuerdan a nosotros, sus padres, que todos podemos lograr muchas cosas en Cristo. En una ocasión me dijeron: mamá, tú puedes subirte a ese árbol, agarrarte a la cuerda, columpiarte sobre el lago y luego caer dentro. A pesar de que tengo miedo a las alturas, no soy una gran nadadora, ni me gusta el agua fría, pensé todas mis razones para no hacerlo. Estas eran las actividades con las que se divertían en sus años de adolescentes, y por eso querían que yo las hiciera con ellos. Ellos me animaban, como yo lo hice con ellos a lo largo de los años. Por eso la formación de nuestros hijos tiene un efecto recíproco. Nos enseña a nosotros también como padres.
1: También aprendimos que si queremos que nuestros hijos sean trabajadores, que aprendan a trabajar bien y que sean éticos al hacerlo, de lo cual podemos estar agradecidos a nuestros padres, que nos lo transmitieron a nosotros y nos enseñaron a trabajar, debemos dejar que los hijos sean parte de cada momento de la vida diaria. Es muy difícil para muchos padres. Pensad que, por ejemplo, quita mucho tiempo dejar que el niño de 4 o 5 años lave los platos, enseñarle a barrer el suelo o cualquier otra cosa. Nosotros decidimos iniciarlos y hacerles partícipes para que ese niño, en una edad de pleno desarrollo, para que creciera valorando más el trabajo bien hecho y la perseverancia a la hora de realizar cualquier tarea, que no siempre van a ser agradables. Eso influye en todas las facetas de la vida.
0: A mí me animó mucho ver a los niños haciendo todas esas tareas y queriendo participar en ellas. Porque cuando nuestros niños eran pequeños y querían ayudar, especialmente los dos primeros, antes de saber en qué quería el Señor que nos centráramos con ellos, les decíamos: estoy muy ocupado, eres muy pequeño, vete a jugar. Y ellos seguían diciendo: mamá, papá, ¿puedo hacerlo con vosotros? A los niños les encanta ayudar. Ver que el trabajo codo con codo merece la pena y que pueden contribuir ayudando a mamá y a papá. Cuando les decimos que no y les ocupamos con otra cosa que no es productiva, luego se nos hace muy difícil a medida que crecen. Y entonces queremos que nos ayuden. ¿Pero qué les puedes decir? Ahora eres un adolescente, ven, que te voy a enseñar a lavar los platos. Bueno, Emily aprendió a lavar los platos con 3 años, lo cual me sorprendió mucho. Y fue gracias a ti, que le dejabas que lo hiciera. Yo ponía excusas, pero tú decías, no. Ella puede hacerlo y quiere ayudar. Así que en la medida en que puedan ayudarnos, según la edad que tengan, dejemos que nos ayuden en cada cosa que hagamos y serán niños más felices. Aprenderán a llevarse mejor y serán más obedientes mientras conectamos con ellos a nivel del corazón. Mientras juegan, mientras dan las gracias a Dios, a la hora del almuerzo o en cualquier cosa que hagamos.
1: Y otra de las cosas que aportaron equilibrio fue evitar que se pasaran horas y horas jugando, porque vimos que los niños se mostraban descontentos, empezaban a discutir entre ellos, aparecía el egoísmo.
0: Porque no saben administrar tanto tiempo.
1: No saben. Por tanto, había que poner un poco más de orden, establecer periodos de juego e intercalarlos con ratos de ayudar a papá y mamá a doblar la ropa, tocando sus corazones para que no estuvieran solamente fuera jugando.
0: Creo que uno de los desafíos que afrontan los padres ahora es que hay demasiadas cosas que intentan comprar nuestro tiempo como padres. Se crea un sinfín de artilugios con el fin de mantener a nuestros hijos ocupados, lo cual aumenta la división entre los padres y los hijos. Si comparamos los juguetes tradicionales de antes con los dispositivos de hoy en día, pronto nos damos cuenta que nuestros hijos pasan más tiempo en un mundo virtual, alejados de la realidad, porque se han pasado la vida ocupados en estos dispositivos desde una edad muy temprana. Todo esto hace que para nosotros los padres sea más difícil conectar con nuestros hijos, por lo que es más importante que hagamos especial hincapié en cultivar esa relación.
1: Una de las bendiciones que ambos hemos experimentado como padres, aunque ahora hablo de mí como padre, porque yo solía estar muy ocupado y no podía tener estas experiencias de estar en compañía y comunicación con ellos. Recuerdo una vez que fuimos a visitar a tu madre y uno de tus compañeros de la clase de enfermería llegó con su hijo que tendría unos 10.

0: y 8 años.
1: Era de la misma edad que nuestros hijos.
0: Él no paraba ni un segundo intentando mantener diálogo con las dos familias. Y yo propuse salir y hacer algo. Y él llamó a todos los chavales fuera. Yo acababa de llegar y quería participar, pero me pareció que a él no le hacía mucha gracia. Como si dijera, ¿qué es lo que quiere hacer? Pero a medida que empezamos a jugar al pilla-pilla, yo le alcancé y eso le impresionó bastante. Al final, después de 45 minutos, se acercó a mí y me dijo, ojalá mi padre hiciera cosas así conmigo. Al principio era como si dijera, esto es algo solo para nosotros y no necesitamos a ningún adulto aquí. En ningún momento lo dijeron, pero esa era su actitud. Nuestros hijos piden desesperadamente nuestra compañía. Necesitan que tengamos una comunicación con ellos, que unamos nuestros corazones con los suyos, con nuestros jóvenes, y veremos los resultados. Y eso es algo que no tiene precio. Nuestras hijas han crecido y tenemos 4 nietos. Nuestro hijo, el pequeño, tiene 30 años. Y aún hablan de las cosas de las que hablábamos nosotros, de sacar tiempo y salir del trajín continuo en el que vivimos para conectar con sus hijos. No recuerdo lo que estábamos haciendo exactamente, pero sí recuerdo muchas de las actividades que hacíamos y que ayudaron a fortalecer el vínculo con ellos.
1: Seguimos teniendo esos recuerdos, tanto nosotros como ellos, y seguimos estando muy unidos. A ese respecto se han hecho estudios y encuestas por toda América, en las que preguntan a alumnos con edades que abarcan los años de educación primaria y secundaria. ¿Qué es lo más importante que les aportan sus padres y qué es lo que ellos consideran más importante? Estos investigadores quedaron muy sorprendidos al comprobar que la abrumadora respuesta que daban los alumnos de todas las edades era pasar más tiempo con su padre y con su madre. Porque vivimos en una sociedad en la que todo lo que tiene que ver con la cultura tiende a separar a los padres de sus hijos, bien a causa de actividades, ocupaciones y tareas, etc. Lo que los jóvenes realmente quieren es pasar más tiempo con sus padres, que es exactamente lo que dicen estos versículos. Tiempo para estar en compañía, porque cuando surge nos comunicamos y conectamos a un nivel profundo, por lo que desarrollamos un vínculo fuerte como familia.
0: Bueno, recapitulemos, padres. Todos estamos en el mismo barco, ya que vivimos en un mundo ajetreado, a lo que se suman las responsabilidades sin fin, cosas que hay que hacer irremediablemente y que reclaman constantemente nuestra atención. Nosotros nos dimos cuenta de que si sacábamos ese tiempo y lo convertíamos en un tiempo especial con nuestros jóvenes, dándoles esa compañía, tiempo para comunicarnos y dejar que abrieran sus corazones, nos dimos cuenta de que pasaban cosas increíbles. A medida que nuestros hijos crecían, el vínculo entre nosotros también lo hacía. No solo cuando eran pequeños que abrían sus corazones a papá y mamá, sino que a medida que fueron creciendo, siguieron recurriendo a nosotros y compartiendo sus asuntos. Algunos de ellos eran delicados y dolorosos, pero mantuvieron la voluntad de ser abiertos, honestos y compartir sus vidas, abriéndonos su corazón.
1: Todo esto es la base, porque después afecta a su vida como adultos, a sus relaciones. Esa honestidad que fuimos creando durante la infancia se ha mantenido y se ha incorporado a sus matrimonios, fortaleciéndolos y haciendo que vayan hacia adelante.
0: Por tanto, no importa en qué punto os encontréis hoy, no importa si veis la relación con vuestros hijos como una supervivencia diaria. Padres, os queremos animar a que hagáis un propósito. Unid vuestros corazones a los de vuestros hijos, con compañía y comunicación, y que les ayudéis a unir los suyos a nuestro Padre Celestial.

realizar el recorrido por el santuario, el cual espero que sea de gran bendición para cada uno de ustedes. Los invito para que nos acompañen a seguir este plan maravilloso.

Bueno, ahora nos encontramos en el atrio y aquí, como podemos ver, tenemos a el sumo sacerdote y al sacerdote común. ¿Cuál es la diferencia? El sumo sacerdote solamente oficiaba una vez al año, en el día del Yom Kippur, y el sumo sacerdote y el sacerdote común oficiaba todos los días. Como podemos ver, su vestimenta es bien diferente. Solamente era utilizada una vez al año y solamente la podía utilizar el sumo sacerdote. Empezamos viendo que tiene el pectoral con 12 piedras, en cada una representa una tribu, y tenemos a Ovni y a Urim y a Tumim, perdón. Y en la parte de arriba, dos piedras de Onice, donde cada una tenía 6 nombres de cada tribu. Y el sacerdote común era un traje común, el cual oficiaba todos los días en los sacrificios que se hacían diariamente. Seguimos aquí, como podemos ver, tenemos el altar del sacrificio, era de madera de acacia, pintado y revestido de bronce, y era donde se realizaban los sacrificios diarios, al igual que el día del Yom Kippur. El sacerdote sacrificaba el cordero, y sobre los cuernos del altar del sacrificio esparcía la sangre diariamente. Si seguimos, podemos ver la fuente, el lavacro. La Biblia no especifica de su tamaño, su forma en la que fue construida. Solamente especifica que fue hecha con los espejos de las mujeres de Israel. Era construido de bronce. En aquel entonces, el bronce era pulido a tal forma que brillaba y era se volvía como un espejo. Y las mujeres trajeron sus espejos como donación para construir la fuente. Y aquí el sacerdote pasaba y debía lavarse los pies y debía lavarse las manos. Debía pasar de forma pura hacia el lugar santo. Como podemos ver, las cortinas del lugar santo eran 4 colores. Dice que era púrpura, carmesí, azul y lino torcido. Al ingresar al lugar santo, estaba el candelario en el lugar santo, estaba ubicado hacia el lado sur. La posición del santuario en el tiempo de Israel, se encontraba su puerta hacia el lado oriente, y el candelabro era de 7 brazos. No especifica su altura, porque el Espíritu Santo no tiene tamaño en cada uno que nos vaya a tomar. Su derramamiento no tiene límite. Como podemos ver, tiene 7 brazos, y sus velas que colocamos acá simbólicamente. En el tiempo de Israel se hacía arder con aceite de olivas. Era aceite traído, machacado por los personajes del pueblo de Israel. Era un aceite puro con el que se hacía arder las velas. En el tiempo de Israel solamente era el único mueble que iluminaba todo el lugar santo y el lugar santísimo. Él era el que brindaba aquella luz. Listo. Ahora tenemos la mesa de los panes. Los muebles que estaban en el lugar santo y en el lugar santísimo eran especialmente hechos de oro. Se me olvidó comentarles, pero todo esto era hecho en madera de acacia forrado con oro, pero el candelabro era solamente hecho en una sola pieza y labrado.

0: Martillo. Como podemos ver, la mesa de los panes tiene dos cornisas. Dice que eran hechas de oro y habían 12 panes colocados apilados en filas de dos. En cada una, 6 panes que eran cambiados cada sábado y eran consumidos por el sumo sacerdote el día de la libación con vino de uvas, que lo podemos ver en la parte de abajo. Cada mueble del santuario tenía estos anillos o argollas, que era donde los levitas lo movían a medida que iban pasando por su peregrinación en el desierto. Ahora tenemos el altar del incienso. Como podemos ver, también tenía cuernos, sus 4 cuernos y una cornisa en oro. Aquí era donde se colocaba el incienso que hacía el sumo sacerdote para que ambientara todo lo que era lugar santo y lugar santísimo. Y representa las oraciones de cada uno que hace día a día hacia Dios. Seguidamente tenemos el velo, que era donde día a día que se hacía sacrificios, el sacerdote común esparcía la sangre por el velo. Día a día esparcía la sangre cada vez que se hacía un sacrificio. Solamente un día al año era cambiado este velo, que era el día que el sumo sacerdote hacía el día del Yom Kippur. De resto, no podía cruzar hacia el lugar santísimo. Aquí solamente podía ingresar una vez al año el sumo sacerdote. Y era el día del Yom Kippur. En ese día, todo el pueblo de Israel estaba en completo silencio. El sumo sacerdote en el borde de sus vestiduras tenía campana seguida por una granada. Y así el resto del pueblo podía escuchar en qué lugar iba movilizándose el sumo sacerdote. Y recordemos que si había un pecado sin confesar o algo así, el sumo sacerdote iba a morir. Aquí podemos ver el arca. Tenía 2 ángeles. Dice que una de sus alas estaba extendida en posición contra la otra y la otra estaba hacia abajo. Como podemos ver, era una obra majestuosa. Era solamente de oro. Era madera de acacia recubrida con oro. Y dentro de ella están las tablas de los 10 mandamientos. Recordemos que el 4º mandamiento resaltaba sobre todos los otros. Al igual, al interior del arca se encontraba la vara de Aarón, que reverdeció y floreció. De igual forma, lo otro que se encontraba al interior del arca era el maná, que fue el alimento que Dios le dio al pueblo de Israel en el desierto. Mientras su peregrinación no tenían cómo alimentarse, y Dios, en un Dios de amor, les envió alimento del cielo. Cada día el pueblo de Israel recogía aquel maná para su consumo, mas el 7º día recogían el viernes, recogían doble porción para el 7º día, y ese no se echaba a perder. Si lo hacían un día cualquiera a la semana, si recogían doble porción, se perdía, porque amanecía con gusanos, se dañaba, mas Dios en su muestra de amor, el día viernes recogían doble porción y no sucedía nada. Después de realizada esta obra, el sumo sacerdote salía del lugar santísimo y cruzaba por el lugar santo. Sin salir del lugar santo, el sumo sacerdote imponía las manos sobre el macho cabrío al cual había sido echada suerte sobre Azazel. Seguidamente, este macho cabrío era llevado al desierto y dejado allí. Nos encontramos con la hermana Pilar. Ella nos va a comentar qué le ha parecido el tour por el santuario.
1: El tour me ha parecido muy bueno, excelente, ha despejado muchas dudas que hay en mí y bueno, me pareció extraordinario la parte del... del lugar santo.

0: pero el candelabro entre todo, esas velitas, verlas prendidas ha sido una gran impresión para mí. Sí, estoy muy agradecida de Dios por este lugar, por este encuentro. Estoy agradecida porque realmente he aprendido mucho.
1: Nos encontramos con el hermano Daniel. Hermano Daniel, cuéntenos, ¿desde dónde nos visita?
2: Buenas tardes, yo soy de Perú, vengo desde Juliaca, Puno, pero ya radico mucho tiempo aquí en Bolivia.
1: Cuéntenos, hermano, y por los recorridos que se han hecho en el santuario, las explicaciones que se han dado, ¿qué es lo que más le ha llamado la atención?
2: La verdad, a mi persona, lo que más me llama la atención es todos los servicios, las ofrendas que se realizaban, ¿no? Ya sea los servicios diarios o anuales que se realizaban. Es lo que más me llamó la atención.
1: Y en todos estos recorridos que se ha dado, ¿qué ha sido lo que más le ha recordado? Que a veces hay cosas que se nos olvidan. Y teniendo esta obra aquí, al ingresar, ¿qué ha sentido? ¿Qué ha recordado?
2: Lo que más me impactó o lo que más me recordó es que el dolor que sentían o que debían haber sentido cada poblador, ¿no?, de Israel al hacer el sacrificio, ¿no? Ese dolor que debían haber sentido para que no muera otro ser en vez de sus culpas de ellos.
1: Nos encontramos con la hermana
3: Teófila Diego.
1: Y hermana, cuéntenos, ¿desde qué lugar nos visita?
3: De la ciudad de La Paz.
1: Hermana, ¿cómo le ha parecido el tour que se ha realizado por el santuario? ¿Qué es lo que más le ha llamado la atención?
3: Lo que me encantó y me gustó realmente, hermanita, de que recordé cómo nuestro Señor Jesucristo le dio, ¿no?, para que podía ser Moisés, el santuario terrenal. Y lo que me agradó es donde me gustó, que donde quería ver, donde posaba nuestro Dios en medio de los ángeles, ¿no? Ahí posaba Dios, ¿no? Entonces, eso es lo que me encantó, y también me encantó todo el santuario, y los recordé cómo él dio la orden a su hijo Moisés.

0: Nos encontramos con la hermana Elizabeth. Hermana, cuéntenos, ¿desde dónde nos visita?
1: Ok, gracias. Yo vengo desde Tacna, Perú, para participar de esta experiencia que se nos ha dado una oportunidad tan hermosa de conocer el santuario. Mira, yo tenía conocimiento genérico, pero al vivirlo, al vivir este momento, mi corazón sentí que me encontraba en el tiempo de los hebreos. Y cuando el momento en que el sumo sacerdote tomó al macho cabrío y puso sus manos, en mi corazón se reavivó, cómo fue ese momento donde realmente vivieron nuestros antiguos hermanos hebreos.
0: Hermana, ¿y qué fue el mueble que más le llamó la atención del santuario? ¿Cuál fue el que la dejó impresionada?
1: El altar del incienso, porque son las oraciones que elevamos como hijos de Dios y sobre todo también perfumaba el ambiente que generaba al asperjar la sangre que se secaba. Entonces igual también nuestras oraciones ambientan un olor grato y agradable donde el santuario celestial está lleno de inmundicia por nuestros pecados.

aves de los cielos, los lirios del campo, las aguas de los ríos. La naturaleza toda muestra el amor y el cuidado de Dios para con su creación. ¿Y cuánto más aún lo hace con nosotros? Disfrutemos a continuación de Momentos de Paz.

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Feliz sábado a todos. Estamos contentos de estar reunidos nuevamente aquí para alabar a nuestro Dios. Oremos. Buen Dios que estás en los cielos, te damos gracias esta mañana por el privilegio de gozar de la libertad religiosa y reunirnos sin el temor de llevar penalidades por nuestras decisiones espirituales. Y pedimos esta mañana que tú estés en nuestro medio y que hables a nuestros corazones mediante la promesa del Espíritu Santo. Y es nuestro deseo que cuando venga Cristo, que estemos

cada uno listo. Ahora imploramos tu presencia en el nombre dulce de Jesús. Amén. He escogido el título esta mañana de mi sermón, de mi mensaje, A menos que nos olvidemos. El olvido es una característica de los ancianos. Dios me ha permitido cumplir 83 años y aunque espero más, yo sé muy, muy bien que he olvidado muchas cosas, cosas importantes. Y he decidido dar un título a mi mensaje, A menos que olvidemos. En primer lugar, primera instancia, quiero decirles que debo mucho a un teólogo y un pastor adventista por sus investigaciones de la historia de la iglesia nuestra, la iglesia adventista. Su título a su libro es No sea que olvidemos. Antes de jubilarse, el pastor George Knight, o sea, el autor de su libro, fue profesor de historia eclesiástica en el seminario adventista. Y yo les digo que sus investigaciones resultan ser muy valiosas para todos. Ahora, el espíritu de profecía nos dice lo siguiente: no tenemos nada que temer del futuro, salvo que olvidamos cómo el Señor nos ha guiado y sus enseñanzas en nuestra historia pasada. La Biblia reconoce que somos olvidadizos. Y por lo tanto leemos en Josué capítulo 4 que Josué instruyó a los tribus que al pasar por el río Jordán que recogen ahí 12 piedras y que los lleven así al otro lado del río y ahí que establezcan un altar para que cuando sus hijos posteriormente pregunten qué representan estas piedras, que ellos podrían explicarles que pasaron por el río Jordán en tierra seca. Ahora, la historia cristiana queda repleto con cuerpos religiosos que se olvidaron de dónde vinieron y por lo tanto no tienen la menor idea a dónde van. Y al repasar la historia de nuestra iglesia, hermana White lo expresó cuando escribió: podemos tener confianza en Cristo, nuestro guía. El siglo XIX fue un tiempo de optimismo para los inversionistas. También los Estados Unidos estaba despertando a tener un poder poderoso en el mundo político. Esto fue un cambio que sorprendió a muchos de los países de Europa. En aquellos años también hubo descubrimientos en la teoría política, también nuevas ideas para la tecnología. Comenzaron a inventar maquinarias para un mundo ansioso de mejorar el nivel de su vida. Pero simultáneamente, estudiantes de las profecías del libro de Daniel, estudiantes ubicados en Europa y también en ambas Américas, notaron que el año 1798 parecía tener una importancia. Aquel año, el general Berthier, enviado por Napoleón, entró a Roma y llevó el Papa preso. Y el pobre Papa murió como preso en el extranjero. Durante el fin del siglo XVIII y al comenzar el XIX, innumerables tomos fueron escritos sobre las profecías bíblicas.
La convicción estaba aumentando.

en los corazones de los eruditos y los estudiantes que el fin del mundo no estaba muy distante. Hubo simultáneamente un despertamiento moral que resultó en la formación de sociedades contra el alcohol, contra la esclavitud, contra la guerra. Hubo también sociedades formadas para mejorar la condición de presos en las cárceles. Resultó también sociedades contra el alcohol, contra la esclavitud y también para mejorar la educación pública y para tratar con dignidad la mentalidad incapacitados. Los movimientos incluyeron un nuevo interés en la salud, hasta la formación de una sociedad vegetariana. Además, el interés aumentó en la distribución de la Biblia, con la formación de sociedades bíblicas y también el envío de misioneros a las cuatro esquinas del mundo. Y unos pocos años después de la Revolución Americana, la Revolución Francesa sacudió al mundo. Y como resultado, Francia enfatizó solo la razón humana, desconfiando de la religión como la solución principal a los problemas humanos. Con tal ambiente, un humilde hombre por nombre de Guillermo Miller comenzó a revelar los resultados de a lo menos 2 años de estudios solitarios de las profecías de Daniel, estudios que habían ocupado su tiempo completo. El resultado público de los estudios de Guillermo Miller fue notable y frecuentemente los periódicos incluyeron para sus lectores información acerca de los mensajes de Guillermo Miller. Antes que Miller terminó sus sermones y prédicas en el año 1844, por lo menos 200 pastores de otras iglesias unieron sus talentos y esfuerzos con Miller para predicar el pronto retorno de Jesús al mundo. Ellos investigaron la matemática de Miller y no pudieron encontrar ningún error en ello. Una cosa es cierta, que los enemigos de Miller, si hubiesen encontrado errores en su matemática, iban a destruir toda su influencia. Pero esto nunca ocurrió. La diferencia de opinión entre Miller y la gente que no aceptaron su mensaje fue el acontecimiento, lo que iba a ocurrir al terminar el año 1844. Con casi todos los cristianos de aquellos días, Miller había concluido que la expresión del profeta Daniel en capítulo 8, 14, de que el santuario será purificado, usando las palabras del profeta Daniel, el santuario será purificado, podía referirse solamente a la destrucción del mundo, o sea, su purificación. Su purificación de pecado y pecadores, o sea, la segunda venida de Cristo. Este error del acontecimiento hizo Guillermo Miller. La matemática no falló, sino la interpretación del evento a ocurrir. El único santuario que existió en 1844 fue el celestial. Pues en el año 70 de nuestra era, el templo de Jerusalén había sido totalmente destruido por los romanos. Y hasta el día de hoy, el pueblo judío no tiene templo ni santuario. Y de acuerdo a Hebreos 8, versículo 2,
y otros textos similares, el verdadero tabernáculo

está en el cielo. Es pues ello que fue purificado. Existe otro estudio profundo sobre este tema que no tenemos tiempo para investigar hoy. Pero la historia de nuestros antepasados espirituales es valioso e útil para enseñarnos cómo Dios obra con sus hijos y con su pueblo. Él espera, Dios espera que estudiemos y lleguemos a comprender poco a poco su plan para la humanidad. Guillermo Miller pasó 2 años de estudio intenso y después otros 5 años más de profundizarse en las profecías de Daniel y su significado. Pero él prefirió guardar solo en su corazón esta verdad y no compartirlo con otros. Miller no sintió capacitado para predicar a otras personas, pero él no pudo escapar la convicción de que tenía la solemne obligación de compartir la verdad con otros. Finalmente, Guillermo Miller resolvió su dilema. En una oración a Dios, él prometió si alguien le invitara a predicar, él entonces aceptaría el desafío. Siendo un sencillo hombre sin letras, no esperaba jamás tal invitación. Miller sintió satisfecho, sabiendo que ya no tendría que preocuparse más de la responsabilidad de predicar. Pero habiendo hecho este compromiso con Dios, pasaron apenas 30 minutos y escuchó a alguien tocando la puerta. Fue su sobrino que vino con una invitación de su papá para la iglesia bautista cercana. La iglesia no esperaba la visita de su pastor el domingo siguiente. Por lo tanto, estaban invitando a Miller que comparte con los creyentes su estudio de las profecías. Miller estaba furioso con Dios. Ya no podía escapar. Y dejando al sobrino esperando en la sala, él salió afuera protestando vigorosamente con Dios. Finalmente, resolvió su problema. Él reconoció que tendría que honrar su promesa a Dios y aceptó el desafío. Volvió a su sobrino y mandó una respuesta aceptando la invitación. Y así comenzó. Más que una década de intensa actividad en centenares de sitios donde las diferentes iglesias querían saber más de las profecías y especialmente del retorno de Jesús, Miller se fue de iglesia en iglesia predicando. Pero lamentablemente, las iglesias, una por una, comenzaron a cerrar sus puertas contra el mensaje del retorno de Jesús. No solamente no invitaron más a Miller que venga a predicar, sino comenzaron a excluir de su feligresía los miembros que habían aceptado la predicación de Miller. Entre los excluidos fue la familia Harmon. Toda la familia fue excluida de la iglesia metodista. Y para muchos otros, ellos también experimentaron el mismo tratamiento de sus iglesias. Es importante notar que durante aquel tiempo existía solamente adventistas. Adventistas bautistas, adventistas metodistas, adventistas presbiterianos, adventistas conexionistas, pues de todas las iglesias salieron adventistas. Pero es incorrecto culpar a los adventistas del séptimo día
por fijar.

fechas para el retorno del Salvador al mundo. En aquellos años no habían adventistas del séptimo día. De los adventistas del primer día, o sea, domingo, después del amargo chasco de 1844, cuando no volvió el Salvador, creyentes rehusaron abandonar su confianza en la palabra de Dios, pero eran la minoría. Aquellos estudiantes de la Biblia luego formaron una organización que tomó el nombre muchos años más tarde de Adventistas del Séptimo Día, que es una organización que creció y llegó a tener una voz mundial en casi 200 países del mundo. Recuerdo bien cuando mi esposa y yo asistimos a una reunión de evangélicos. Ellos habían prestado su influencia y sus recursos económicos a suplir las necesidades de organizaciones misioneras en el mundo, supliendo equipos y maquinarias y muebles y todo lo que podría necesitar un esfuerzo o una organización misionera. Nosotros poco antes habíamos juntado con ellos como miembros de su organización porque estábamos haciendo la misma cosa con la Iglesia Adventista. En aquellos años habíamos formado una agencia denominada Techno International para enviar muebles y equipos a las diferentes instituciones adventistas alrededor del mundo. El grupo invitó a los nuevos miembros presentes aquel día que se presente su organización, que diga sus nombres y que explique en cuántos países estaban trabajando. Algunos decían que estaban supliendo materiales para las organizaciones misioneras en 300 diferentes países. Otros en 78 países, y me parece que hasta uno estaba atendiendo a 100 países. Yo tenía vergüenza de confesar que nosotros servimos a cerca de 200 países en el mundo, donde la Iglesia Adventista tenía su presencia. Yo quería evitar de dar la impresión que estaba jactándome, pero tenía que explicar quién era y dónde, en qué parte del mundo trabajamos. Sin duda, las bendiciones celestiales acompañaron a los que mantenían su confianza en la Biblia y en las profecías de Daniel como la palabra de Dios. Por el otro lado, algunos de los primeros adventistas negaron la fe cristiana, mientras que otros abandonaron su confianza totalmente en la Biblia y como resultado perdieron el camino al cielo. Los pioneros de la Iglesia Adventista no fueron académicos. Preparados. Siendo que la Biblia fue enviada al mundo no simplemente para teólogos, sino para el uso de todos que fueron deseosos de descubrir el camino al cielo. Y me contaron la experiencia de Jaime White, antes que llegó a ser el marido de la Elena Harmon. Jaime White había sufrido una desventaja especial, una desventaja física desde su niñez. Era pues bisco, o sea, tenía la vista cruzada. Y como resultado, Jaime no pudo asistir a la escuela primaria. En vez de irse cada día a la escuelita, tenía que quedarse en la finca trabajando con su papá. Un día, cuando Jaime tenía 16 años de edad, le agarró una fiebre muy alta y por varios días la fiebre continuó. Finalmente, el joven despertó una mañana y para la sorpresa de todos, ya no era bisco. Tenía una visión.

normal. Jaime fue enseguida a su papá e insistió que quería ahora, ya que tenía la vista normal, irse a la escuela por la primera vez. Pero el papá de Jaime no estaba conforme. No te conviene estar en la escuela con muchachos pequeños, le dijo. Qué vergüenza sería para un joven de 16 años. Pero Jaime insistió y su padre finalmente le autorizó a asistir a la escuela normal. En un solo año, Jaime cumplió todos los cursos que había perdido durante su niñez. De tal modo que la junta escolar lo invitaron a él para que sea el maestro de la escuela el año siguiente. Hay mucho que podemos aprender de la historia de los pioneros. La vida de Jaime White siempre fue lleno de conflictos. Confesó que tenía planes para su vida, pero que tales planes no incluyó los de Dios. En sus propias palabras dijo: estaba yo adorando la educación en vez del Dios del cielo. No tenía deseo ni planes de leer la Biblia. Sintió la llamada de Dios a ser predicador, pero no estaba conforme y rechazó terminantemente la llamada. Finalmente sometió su voluntad al Creador y entonces por la primera vez paz llenó su corazón. Interesantemente, el apóstol Pedro citó las palabras de Joel en Hechos 2:17. Y en los postreros días, dice Dios, derramaré de mi espíritu sobre todo carne, y vuestros hijos y vuestras hijas profetizarán. De acuerdo a esta profecía de Pedro, Elena Harman, una señorita de solamente 17 años de edad, amaba al Señor y con miles de creyentes había aceptado la predicación de Miller. Ellos esperaron el retorno de Jesús en el mes de octubre de 1844. El chasco fue tan severo que cuando no apareció Jesús, que algunos lloraron, como registra la historia, casi día y noche por el chasco que sufrieron. Con un grupo de 4 mujeres, Elena asistió a una reunión de oración en la sala de una amiga. Las mujeres pidieron a Dios luz sobre la causa de su chasco. Y fue durante las oraciones que Elena recibió su primera visión. El mensaje del cielo que recibió Elena aquel día ofreció esperanza y seguridad a los sinceros creyentes, asegurándolos que Dios había escuchado sus plegarias y que sus hijos no tenían nada que temer mientras que seguían sus estudios y continuaron en el camino de la obediencia. Durante la primavera de 1845, o sea, el siguiente año, algunos adventistas reunieron cerca a Albany en la ciudad de Nueva York y votaron que, esas son sus palabras, no tener confianza en nuevos mensajes, no tener confianza en visiones, sueños, lenguas, milagros, dones extraordinarios o revelaciones. Pueden imaginar cómo esto afectó a la señorita Elena Harmon. No quería ella compartir con otros los mensajes de Dios que le estaba dando. Pero a pesar de su temor y la oposición, continuó compartiendo mensajes de ánimo para el pequeño pueblo de Dios que había sobrevivido aquel chasco de octubre 1844. Había otro abuelo, el capitán Bates. Tenía 29 años más que Jaime White,

Pero lo tomaron prácticamente como el abuelo de los pioneros adventistas. Jubilado de haber sido capitán de un barco, había circunnavigado el mundo, había dejado sus vicios y comenzó una nueva etapa de vida, pero no era cristiano en aquellos años. Un día, después de su conversión, llegó a sus manos un folleto tratando de la importancia del cuarto mandamiento, o sea, el santo sábado. Él inmediatamente aceptó la verdad expresada en ello. Y de aquel día en adelante, él promovió el tema con toda la gente que encontró. Uno de sus fracasos, de Bates, uno de sus fracasos más grandes ocurrió en el mes de agosto 1846. Se encontró con Jaime White y su amiga Elena Harmon. Y él comenzó a compartir con ellos su convicción sobre la santidad del Santo Sábado. Pero ambos rechazaron totalmente sus ideas. Elena escribió más tarde, y cito, "Hermano Bates estaba guardando el sábado y subrayó su rol. Yo no sentí su importancia y concluí que el hermano Bates erró al enfatizar el cuarto mandamiento que los otros nueve". Esto es una sorpresa para muchos, pero ya ellos seguían guardando el domingo. En el año 1845, Jaime White había escrito un tratado sobre el tema del matrimonio cuando era todavía soltero. Se expresó sus ideas llamando el matrimonio una trampa del diablo. Él concluyó que estamos esperando la redención. Y el motivo de tomar esta actitud se entiende que él estaba esperando el retorno de Jesús nuevamente al año siguiente, en el mes de octubre de 1845. Por lo tanto, no tenía tiempo ni simpatía con el matrimonio. Él había sido chasqueado el año antes, cuando Cristo no apareció, y ahora estaba esperando su retorno el año siguiente. Más tarde, Jaime White abandonó sus ideas referentes al matrimonio y se casó con la señorita Elena Harmon en el mes de agosto 1846. La lección para nosotros y para todos esta mañana es que existen momentos cuando todos estamos equivocados y la única solución es abandonar nuestras ideas y tomar otro rumbo. Para muchas personas esto no es fácil, pero es indispensable. Cuando llegó el año 1847, los líderes de los adventistas sabatistas estaban de acuerdo con la mayoría de sus doctrinas. Entonces el siguiente paso sería para ellos compartir estas doctrinas con otros. 11 años más tarde, uno de los pioneros, Urias Smith, escribió: "Hemos regocijado en las verdades que percibimos inicialmente, pero hasta la fecha no imaginamos que comprendemos todo". Era una confesión que tenía mucha significancia para todos nosotros, a no imaginar que comprendemos toda la palabra de Dios. Paso a paso, Dios estaba guiándolos. Nunca pensaron establecer una iglesia nueva, sino simplemente tenían un mensaje especial que debe ser compartido con el mundo antes del retorno de Cristo. El jubilado capitán Bates era el promovedor original y principal del Santo Sábado. Lamentablemente, él estaba errado en la hora que los creyentes deben comenzar a guardarlo. Su idea fue
que

Dios requería todo el mundo guardar el sábado simultáneamente. Y él escogió la hora 6 de la tarde, hora calculada desde el Ecuador. Por lo tanto, Bates convenció a todos los sabatistas a comenzar a observar el tiempo sagrado a partir del 6 de la tarde, el día viernes. Aún Elena G. de White y su esposo aceptaron la idea de Bates y guardaron el sábado por 10 años a partir de las 6 de la tarde. Es interesante que algunos adventistas observaron el tiempo sagrado a partir de la medianoche, porque siempre ha habido confusión entre los creyentes. Es una verdad, hermanos, Dios nos acepta donde estamos teológicamente, pero nos guía poco a poco hacia la verdad. Dios no nos carga con toda la verdad en un instante, pero espera que la comprensión madure vía el estudio de su palabra. El pastor Jaime White insistió finalmente que no habían investigado de la Biblia misma la hora cuando se debe guardar el sábado. Habían aceptado el testimonio de José Bates. Por lo tanto, invitaron a un joven pastor, J.N. Andrews, Juan Andrews, que estudie el asunto de la Biblia y que reporte a los representantes sabatistas. El 17 de noviembre, 1855, en una reunión grande de sabatistas, votaron aceptar los resultados de una investigación a fondo del tiempo, del tema, que había sido hecho por Andrews. Votaron aceptar la clara enseñanza bíblica de que el tiempo sagrado comienza desde la puesta del sol, una práctica que seguimos nosotros hoy todavía. De acuerdo a Deuteronomio 16:60, Marcos 1:32, Levítico 23:32, etc. Por lo tanto, notemos cómo Dios obra con sus sinceros hijos. Primero, ha habido diferentes ideas sobre el tiempo cuando se debe comenzar a guardar el sábado del cuarto mandamiento. Segundo, fue necesario indagar a fondo la cuestión, utilizando la Biblia como autoridad máxima. Tercero, finalmente, y más tarde, es importante anotar, más tarde vino una visión a la hermana White confirmando el estudio que ellos ya habían hecho de la palabra de Dios. El rol del espíritu de profecía siempre ha sido de confirmar y no dictar las creencias bíblicas. Es muy importante este asunto. La mano guiadora divina estaba con su pueblo, ayudándolo, dirigiéndolo, vía el estudio de la palabra. Después de hacer el estudio, vinieron las visiones de confirmación. Años más tarde, Elena White escribió, Dios ha dado una luz menor para guiar hombres y mujeres a la luz mayor. En el año, en el mes de noviembre de 1850, Jaime White notó que algunos sabatistas tenían preguntas sobre la cuestión de comer la carne de puerco. Él escribió que él no tenía ningún impedimento a su consumo. Y años más tarde, su esposa, la Elena, escribió a una mujer llamada Curtis que el uso de la carne de chancho, esas son las palabras del hermano White, no debe ser parte de la fe cristiana. Si Dios requiere que su pueblo no coma la carne de puerco, Él los enseñará.

Jaime White tomó la carta de su esposa y al dorso en su propia mano escribió lo siguiente: que sepa usted, hermana, la posición nuestra sobre esta cuestión. Le informo que acabamos de carnear a un puerco de 200 libras. Elena White escribió años más tarde: yo vi que los ángeles de Dios no llevaría a su pueblo más rápido que pueden recibir y actuar. Poco a poco Dios estaba llevando a sus hijos a una comprensión más completa de su voluntad para ellos. Después del año 1863, eso fue el año cuando la organización de la Iglesia Adventista fue formada, 1863. Elena recibió numerosas visiones sobre la salud y sobre la dieta original y el plan de Dios para eliminar la enfermedad de sus hijos. Con razón, estudios hechos en los Estados Unidos por una prestigiosa universidad de medicina en la zona de Los Ángeles, California, ha descubierto lo siguiente: que los adventistas que siguen las normas de dieta revelada en la Biblia viven aproximadamente 7 a 10 años más que los demás norteamericanos y sufren muchos menos enfermedades. Es una sorpresa a muchos miembros de la Iglesia Adventista al descubrir hoy que muchos de los primeros pioneros de nuestra iglesia no creyeron, rechazaron la idea de la Trinidad. La verdad es actualmente que ellos reaccionaron contra y rechazaron las misteriosas declaraciones no bíblicas que había emitido la Iglesia Católica al cristianismo. Varios pioneros adventistas salieron de la Iglesia Christian Connection, cuya posición tradicional fue en contra de una divinidad de 3 personalidades de igual autoridad. Los pioneros trajeron consigo sus ideas y prejuicios. Requería tiempo para los creyentes comprender la verdad del asunto. Nombres de antitrinitarios como Sir Jaime White, José Bates, J.N. Andrews, Uriah Smith y otros que respetamos, no aceptaron la igualdad de Dios en 3 personalidades y 3 seres independientes. Nunca apareció en esta lista de antitrinitarios el nombre de una persona de importancia. Aquella persona era Elena Hayde White. En el año 1865, Uriah Smith escribió que Cristo fue el primer ser criado. Y en el año 1898, añadió: solo Dios es sin comienzo. O sea que rechazó la eternidad de los otros miembros de la divinidad. Hermana White no discutió con su esposo y no participó en los argumentos con los pioneros a favor o en contra de la doctrina, sino escribió simplemente y continuamente lo que Dios le había mostrado a ella. Es importante notar que finalmente, y noten eso, todos los pioneros, incluyendo a Jaime White, su esposo, estudiaron a fondo de la palabra de Dios y comprendieron y finalmente aceptaron la enseñanza bíblica sobre el tema. Algunos hermanos laicos en diferentes partes del mundo van a nuestras iglesias y distribuyen libritos de los escritos de los pioneros. Libritos en contra de la divinidad del Espíritu Santo y del Hijo de Dios. Es

Importante que no olvidemos la historia del progreso espiritual de estos hombres pioneros que tardaron años en aceptar la verdad de la Biblia acerca del tema. Nuestro Dios es compasivo con la humanidad. Durante la Reforma, cuando se rompió las cadenas espirituales del mundo cristiano y nos dio de nuevo la Santa Biblia, Dios no reveló toda la verdad de su palabra simultáneamente al cristianismo. Dios siempre comprende la necesidad de ir despacio con sus hijos. Cristo dijo a sus discípulos, aún tengo muchas cosas que deciros, pero ahora no las podéis sobrellevar. Juan 16, 12. Sin embargo, Jesús prometió que sus hijos vendrían al momento cuando comprenderían mejor el plan de Dios. Jesús dijo, pero cuando venga el Espíritu de verdad, Él os guiará a toda verdad. En otras palabras, Dios se ha hecho a sí mismo responsable por el descubrimiento de la verdad. La confusión doctrinal ha sido causada por las muchas iglesias. La experiencia primitiva de la iglesia adventista al estudiar a fondo la Biblia no fue de inventar nuevas doctrinas, sino los pioneros descubrieron verdades que habían sido oscurecidas por la negligencia e ignorancia de la Biblia durante largos siglos. Había llegado el momento para quitar el polvo y quitar las telarañas, desechar las tradiciones humanas y proclamar al mundo las verdades bíblicas que habían sido reveladas a la humanidad por siglos. La Biblia, la palabra de Dios, es nuestro credo. Es la autoridad máxima. Y es el corte supremo a resolver dudas doctrinales. No se necesita tener un doctorado en teología para comprender la voluntad de Dios. La Biblia fue enviada al mundo para que los más sencillos puedan entender sus enseñanzas. Por lo tanto, el título de mi mensaje hoy ha sido A menos que nos olvidemos. Recordemos los pioneros adventistas, que ellos tenían que indagar a fondo la palabra de Dios para recuperar todas las doctrinas primitivas. Que Dios nos ayude a nosotros a comprender las doctrinas, confirmando de que de verdad tienen nuestras doctrinas una base bíblica. Y la Biblia es nuestra autoridad máxima. Nuestro objeto es serle fiel y obediente. Y así estaremos listos a recibir al Salvador en paz cuando retorna. Y les digo, hermanos, que aquel día no dista mucho. Amén.

Amante Dios que estás en los cielos, Señor, te agradecemos tu misericordia con tu pueblo. Al repasar esta mañana las experiencias de los pioneros de nuestra iglesia, reconocemos que la mano guiadora ha estado sobre tu pueblo. Y nosotros tenemos una solemne responsabilidad de compartir con los demás la verdad de tu palabra y las profecías y la cercanía de tu pronto retorno. Ayúdanos, Señor, fieles a la tarea. Perdona nuestros pecados, nuestra indiferencia y nuestra rebelión. Y cuando venga Jesús, esperamos estar listos con muchos más para recibirlo en paz. Estas cosas te pedimos en el nombre de Jesús. Amén.

Hola, yo soy la tía Becky y hace 10 años vine a este lugar y dentro de poco apareció casi de la nada una pequeña comunidad que se llama Barrio Lindo. Y Dios puso en mi corazón el deseo de ayudarles con problemas de salud. Entonces empezamos a ofrecer algunos servicios. Y luego decidimos construir un consultorio. Tal vez puedo decir policonsultorio, porque es nuestro deseo poder ofrecer diferentes especialidades, tal como odontología, medicina general, tal vez un día ginecología o obstetricia. Tenemos un lindo equipo de enfermeras, una fisioterapeuta, también varias señoritas que han trabajado varios años con remedios naturales, tal como hidroterapia, masaje, y con la nutrición. Podemos ayudarles en esa área también. Y también que, pensamos en su vida espiritual. Si desea estudiar la Biblia, también tenemos varios, un pastor y otra señora que les encanta estudiar la Biblia con ustedes.

hemos podido hacer un labor de amor para esta gente tan linda de Barrio Lindo. Y bueno, queremos ofrecer más. Entonces, lo que quiero es pedir que si hay algunos médicos generales o si tienen una especialidad y les gustaría ser un médico voluntario, tal vez ayudarnos un día a la semana, pueden contactarnos. También estamos tratando de hacer lo que es prevención. Eso realmente yo creo que es lo más importante. Queremos enseñar a la gente los remedios naturales que Dios nos ha dado, que son cosas tan sencillas que pueden ayudarles a tener mejor salud. Y la mayoría no cuesta casi nada. Tal vez la dieta sí, un poquito. Pero las otras cosas como el aire, el agua, sol, descanso, todas esas cosas queremos enseñarles y ayudarles con eso. Entonces, hemos decidido también tener unos programas donde una persona puede aprender a cambiar su estilo de vida, porque muchas de estas enfermedades, con un cambio simple de su estilo de vida, puede quitarle estas dolencias que tienen, tal vez la presión muy alta, cosas así. También queremos hacer un pequeño restaurante vegetariano para brindar este servicio a la comunidad, para que vayan aprendiendo cómo es comer la comida vegetariana. Y con la cocinita que vamos a construir, también podemos hacer clases de comida vegetariana. Ese es un deseo grande que tenemos. Entonces, estamos en medio de construcción y también tenemos bastantes necesidades para esta construcción. Si alguien quiere ayudar con esto, también muy bienvenidos. Entonces, pueden contactarnos en nuestra página web www.redadevenir.org o www.saludadevenir.org. O puede llamarnos por teléfono a +591-677-03300. Y que Dios les bendiga mucho.

0: ¿Qué tal, amigos? Una vez más estamos con ustedes en un episodio de Me Gustaría Saber. Me encuentro en la compañía del pastor Esteban Bor, director y también orador principal de este ministerio de Zoom TV, Zoom TV Latino. Pastor Bor, bienvenido.
1: Gracias, Daniel. Es un placer estar aquí en uno de mis programas favoritos.
0: Igual para mí. Es un gusto poder estudiar la Biblia juntos.
1: Amén.
0: Yo soy Daniel Miranda, pastor asociado de la Iglesia Central de Fresno, y estamos muy contentos de poder estar aquí con ustedes. Hemos comenzado una nueva pila de preguntas, y en el episodio pasado estuvimos hablando acerca de finanzas. Hoy vamos a continuar hablando al respecto y otras preguntas más, pero antes de hacerlo, quisiéramos

0: Recordarles que si usted desea participar de este programa con sus preguntas, puede hacerlo enviándolas a la siguiente dirección de correo electrónico: tv@zoomtv.org, tv@zoomtv.org. Bueno, el tiempo es oro, como dicen, así que vayamos directo a las preguntas. Pastor Esteban Bor, por favor, nos dirige en oración.
1: Cómo no, oremos. Nuestro Padre y nuestro Dios, te damos gracias por tus múltiples bendiciones. Especialmente te damos gracias por tu palabra, una guía segura en un mundo que anda tan confundido.
0: Amén.
1: Gracias porque nosotros, los que conocemos a nuestro Señor Jesucristo personalmente, no tenemos que vagar en la incertidumbre.
0: Yes.
1: Porque tenemos la palabra más segura.
0: Amén.
1: Te pedimos que al contestar estas preguntas, tú nos acompañes, danos claridad de pensamiento, palabras para hablar. Y a los que están viendo, Señor, te pido que tu Santo Espíritu les ayude a entender. Te lo rogamos en el nombre incomparable de Cristo nuestro Salvador. Amén.
0: Amén. Amén. Amén. Muy bien. La pregunta que tenemos para hoy nos la hace la hermana Elizabeth Pineda. Y es sobre el fondo de inversión. La pregunta dice: apreciado Pastor Bor, hace algunos días me ha surgido una inquietud y es respecto al fondo de inversión. Si es muy amable, me gustaría que me oriente respecto al tema, si tiene fundamento bíblico y qué dice el Espíritu de profecía. Sería bueno comenzar primero explicando para los que no saben qué es eso del fondo de inversión.
1: Sí, bueno, el fondo de inversión es cuando una persona hace un voto de dedicarle algo al Señor, uh-huh, con el fin de recibir algún beneficio como resultado de haberle dedicado eso al Señor.
0: Correcto.
1: Se puede convertir en algo, creo yo, un tanto egoísta, y se puede también ser casi presunción a veces. Uno tiene que tener mucho cuidado en el voto que uno hace.
0: Eso es correcto, y debemos nosotros tener en cuenta varios principios bíblicos que tienen que ver con la mayordomía. Y justo este trimestre estamos estudiando en nuestra escuela sabática sobre mayordomía. Y allí hemos visto, hemos aprendido varios principios bíblicos. Número uno, nosotros no damos a Dios para que Él nos bendiga. Uh-huh. Lo damos como respuesta de amor por lo que Él ya ha hecho por nosotros.
1: Amén. Amén.
0: Así que independientemente si Dios en respuesta me bendice por devolver mis diezmos y ofrendas, es nuestro deber devolverle a Dios lo que Él le pertenece y lo que Él nos pide.
1: Amén.
0: El problema con el fondo de inversión, a mi juicio personal, es que a veces se trata como una manera, y no quiero decir que esta es la motivación de todos, pero por eso digo, a veces se trata como si fuera una manera de chantaje a Dios, donde yo le digo a Dios: yo te doy tanto y tú cuida mi carro, cuida mi casa, bendice mi trabajo. Dios te va a bendecir si tú eres fiel mayordomo y tienes motivaciones puras. Tú puedes orar a Dios por aquellas cosas, pero en la práctica muchas veces se ha llevado al extremo. Voy a dar varios ejemplos que he tenido que escucharlos personalmente. Un hermano, cierto hermano en cierto lugar, colocó su finca en el fondo de inversión y daba cada mes fielmente al fondo de inversión tanto por la finca. Entonces, resulta que un día hubo una tormenta bien fuerte y los árboles de los vecinos se cayeron, pero ningún árbol del hermano cayó. Entonces, bueno, algunos líderes de la iglesia vinieron, daban eso como ejemplo de cómo poner algo en el fondo de inversión vale la pena, y animaban a los hermanos a que debíamos colocar o invertir en el fondo de inversión. Bueno, gloria a Dios porque Dios protegió la finca.
1: Amén.
0: Del hermano.
1: Tal vez por lo que era fiel adventista.
0: Tal vez porque era fiel
1: adventista. Y no por el voto.
0: Y no por el voto, exactamente. Es decir, nosotros no podemos comprar a Dios, nosotros... Dios no necesita de esas cosas para Él bendecirnos y protegernos. Nuestro trabajo es ser fieles mayordomos, ser generosos en nuestras ofrendas, ser fieles con nuestros diezmos y confiar en Dios.
1: Sí. me mencionó.

0: Mencionabas un caso un poco extremo donde un
1: Oh,
0: individuo
1: sí.
0: dijo: voy a invertir en el fondo de inversión para que el señor me quite la calva,
1: Es
0: para que me dé
1: correcto.
0: pelo.
1: Y no, y eso suena, cuando yo lo escuché, pero lo escuché personalmente.
0: Sí.
1: Y hasta este extremo se puede llevar estos asuntos. Así que hay que tener mucho cuidado bajo qué principios se basan o se utilizan en la práctica. No, no quiero juzgar las motivaciones y creo que el propósito del fondo de inversión tiene un propósito bueno, invertir en la causa del Señor, porque en realidad el dinero que se está enviando está siendo usado por la asociación para la obra de Dios. En eso no
0: Correcto.
1: tenemos duda. El problema aquí es en el ofrendante, ¿con qué motivación lo está haciendo?
0: Sí, si es para manipular a Dios, que es incorrecto, o si es una motivación pura, ¿verdad? Para ayudar a crecer la obra del Señor.
1: El mejor fondo de inversión es el que Jesús nos dijo en Mateo 6, 20 y 21, haced tesoros en los cielos,
0: Exacto.
1: donde la polilla ni el ladrón corrompen, ni los ladrones hurtan, porque donde está vuestro tesoro, ahí está vuestro corazón. Así que ahí está el fondo de inversión, porque ahí estamos invirtiendo para la eternidad.
0: Amén, amén. Bueno, yo no encuentro en ninguna parte de la Biblia que diga que uno tiene que practicar el fondo de inversión, pero si una persona tiene la motivación correcta, pues yo creo
1: Exactamente.
0: que el Señor acepta la motivación sincera y correcta de la persona. Yo sé que en Norteamérica no hay fondo de inversión. Es decir, eso se murió y la recolección también se murió acá. Pero yo sé que en Latinoamérica todavía la
1: Todavía se
0: recolección
1: practica.
0: funciona y también funciona el fondo de inversión. Hace mucho tiempo se practicaba la semana de sacrificio, donde la gente dedicaba una semana de su salario a cualquier proyecto especial de la conferencia o de la asociación. Que yo sepa, yo no sé si en Latinoamérica todavía practican la semana de sacrificio, pero todo depende nuevamente de la motivación por la cual una persona hace algo, porque Dios evalúa los motivos que producen las acciones.
1: Exactamente, muy bien. Ok, vamos entonces a la siguiente pregunta. Esta pregunta es más teológica. Nos saluda el hermano Alfredo Pacheco de Dallas, no, de Fort Worth, Texas, ahí muy cerquita a Dallas. Y él quiere que le expliquemos cuándo Jesús y los discípulos celebraron la última cena pascual. Porque los evangelios sinópticos, que son Mateo, Marcos y Lucas, narran que los discípulos y Jesús la celebraron antes de la crucifixión, pero Juan ubica la Pascua después de la crucifixión. También me gustaría saber, voy a dejar esta que es una segunda pregunta para después. Vamos a parar allí. La última cena pascual, sí, es cierto, el hermano tiene toda la razón. Parece haber una discrepancia entre los sinópticos, se llaman sinópticos porque al colocarlos en paralelo parece que fueran muy parecidos, el Evangelio de Mateo, Marcos y Lucas. Narran que la cena pascual que Jesús tomó con los discípulos fue antes de su crucifixión,
0: Jueves en la
1: el
0: noche.
1: jueves en la noche, correcto. Pero el Evangelio de Juan parece ser que fue después de la crucifixión de Jesús. Entonces, ¿por qué esta discrepancia?
0: Bueno, en realidad necesitamos entender que la Pascua y el pan sin levadura se concebían casi como una misma
1: Ese es
0: fiesta.
1: un
0: Se
1: buen punto.
0: distinguían, pero estaban muy estrechamente relacionadas. La razón por la cual Jesús celebró la Pascua el día antes del 14 de Nisán, aunque en realidad técnicamente fue la noche del viernes, bíblicamente hablando.
1: Bíblicamente hablando,
0: Así
1: correcto.
0: que fue en el 14 de Nisán, pero no fue exactamente a las 3 de la tarde del día del 14 de Nisán. Pues, ¿por qué no celebró Jesús en la hora exacta? La razón es muy sencilla. Jesús estaba colgado en una cruz.
1: Correcto.
0: Él no podía instituir la Santa Cena colgado en una cruz. Así que Jesús adelantó la fundación de
1: La
0: la
1: institución.
0: Pascua, la institución de la Pascua, las instituyó la noche anterior de la crucifixión, porque iba a estar en una cruz el siguiente día. Y además de eso, La Santa

0: cena en realidad está relacionada con la Pascua, pero es el cumplimiento de la Pascua.
1: Es correcto.
0: Así que no hay ninguna evidencia de que hay que celebrar la Santa Cena el día 14 de Nisán. Uh-huh. Es decir, el 14 de Nisán, la Pascua, no es idéntico a la Santa Cena. La Santa Cena toma el lugar de la Pascua. Así que Jesús instituyó fue la Santa Cena, y la hermana White dice que la Pascua, en ese momento, cuando Cristo murió en la cruz, desapareció.
1: Quizá voy a leer los textos a los cuales, el hermano no los incluye acá, pero los textos que son los más controversiales en cuanto a la discrepancia. Leer Mateo, Marcos, Lucas, es claro que Jesús, antes de ir al Getsemaní, Jesús se reúne con sus discípulos, y donde dice, tomad este es, el pan, mi cuerpo, el vino, mi sangre, esa parte es clara. Pero cuando llegamos a Juan 18, 28, ahora esto está pasando aquí el día sexto, viernes, 14 de Nisán, llevaron a Jesús de casa de Caifás al pretorio. Era de mañana y ellos no entraban en el pretorio, o sea, los judíos, para no contaminarse y así poder comer la Pascua. ¿Ok? Ahora, la Pascua se comía normalmente en la tarde-noche del 14. O sea, la Pascua en realidad, la ceremonia de la Pascua era el matar, sacrificar el Cordero Pascual. Eso era la Pascua.
0: Correcto.
1: Ya la fiesta de los panes sin levadura, en la fiesta de los panes sin levadura, pues se comía pan sin levadura, pero se comía también el Cordero Pascual como correcto, parte de la cena. Okay.
0: Ahora, que era después de la puesta del sol.
1: Que era después de la puesta del sol.
0: Del 14 de Nisán.
1: Del 14 de Nisán.
0: O sea, era la noche del 15 de Nisán.
1: Exactamente. Ahora, cuando vamos a Juan 19, 14 dice, era la preparación de la Pascua, y como las horas sexta, entonces dijo a los judíos, de aquí vuestro rey. Aquí ya estamos a la hora sexta, de nuevo dice, es preparación de la Pascua. Cordero Pascual debía morir entre las dos tardes. Uh-huh. Jesús murió entre las dos tardes, a las 3 de la tarde.
0: Se va a leer ese texto en Éxodo 12, 6.
1: Adelante, pastor.
0: Donde dice, Éxodo 12, 6, y lo guardaréis, el animal, lo guardaréis hasta el día 14 de este mes, y lo inmolará toda la congregación del pueblo de Israel entre las dos tardes.
1: Entre las dos tardes. Y se consideraba las dos tardes, la hora del sacrificio de la tarde, el mediodía y la puesta del sol, las dos tardes y la mitad entre las dos tardes sería las 3 de la tarde, que fue la hora en que Jesús fue sacrificado. Ahora, en el versículo 31 de Juan 19, aquí ya Jesús había muerto. Entonces los judíos, por cuanto era la preparación de la Pascua a fin de que los cuerpos no quedasen en la cruz en el día de reposo, pues aquel día de reposo era de gran solemnidad, rogaron a Pilato que se le quebrasen las piernas y fuesen quitados. Entonces aquí está la pregunta, ya Jesús como Cordero Pascual murió, pero aún ellos seguían preparándose para la Pascua.
0: Para comer para la Pascua.
1: Exactamente.
0: Con el pan sin levadura, después de la puesta del sol, en la noche.
1: En la noche.
0: Y por eso es que se relaciona muy estrechamente la Pascua con pan sin levadura. Porque, y están relacionadas dos fiestas judías con esto también. La Pascua se celebró el 14 de Nisán, que representa la muerte del Cordero.
1: La muerte del Cordero.
0: El pan sin levadura era el día 15 de Nisán y no tenía levadura porque la levadura es señal del pecado.
1: El pecado.
0: Y Jesús, cuando se puso el sol, ya estaba en el sepulcro. Y su cuerpo, como no tenía pecado, no vio corrupción.
1: Correcto.
0: Así que la Pascua y pan sin levadura, prácticamente en las mentes de los judíos eran intercambiables.
1: Y hay evidencia extrabíblica, como de Josefo, que prueba que era vista en los tiempos de Jesús estas dos como una sola fiesta. Uh-huh. De hecho, desde el Antiguo Testamento, lo que era Pascua, pan sin levadura y la fiesta de las primicias eran vistas como una sola celebración, uh-huh, donde debían ir. En realidad habían tres momentos, aunque eran siete fiestas, uh-huh, solamente esas siete fiestas se celebraban en tres momentos del año. Las tres primeras en una sola, correcto, la del Pentecostés solita, 50 días después, y luego las últimas tres, la de las trompetas, el día de expiación y los tabernáculos.

0: Esa era la más larga, se
1: Sí.
0: celebraba a final de año. Entonces, ahí es donde está la discrepancia. La Pascua, la fiesta de la Pascua era la muerte del Cordero, pero la
1: Correcto.
0: cena de la Pascua era la fiesta de los panes sin levadura.
1: Correcto. Y cuando ellos comieron el pan sin levadura, lo que representaba el pan sin levadura

0: que está sucediendo ahora en Latinoamérica con Daisy Escalante. Esa es la siguiente pregunta. Quiero saber qué cree la Iglesia Adventista respecto al ministerio de Daisy Escalante. Bueno, Daisy Escalante, déjeme recordar el año, creo que aproximadamente fue el año 2018. A mí me llega un audio a mi teléfono de Daisy Escalante. Un hermano me la envía, el hermano me la envía para saber mi opinión. Me dice, mira, aquí hay una mujer, ella dice tener sueños y visiones, y suena mucho como Ellen White. ¿Usted cree que ella sea profeta de Dios? De hecho, ella asevera ser o continuar el ministerio de Ellen White. Y cuando uno la escucha hablar, pues utiliza muchas expresiones de Ellen White cuando ella profetiza. Entonces, en ese audio decía cosas muy ciertas: el tiempo se está acabando, debemos prepararnos, reconsiderar nuestras vidas, llama a las mujeres a que sean más castas en la forma de vestir, a regresar al plan original de Dios en la alimentación. Y hasta ese momento llegó, bueno, si ella quitara las visiones a un lado, usted sería un lindo mensaje. Pero luego, al final del audio, ella dice, Dios me mostró que ya el juicio había comenzado de los vivos. Y que ya algunas personas ya están siendo selladas, y me dijo el nombre de esas personas, pero no lo voy a decir. Entonces yo dije, no, ya esto va por un...
1: No mencionó los nombres.
0: No mencionó los nombres. Pero dijo que Dios le mostró cuáles eran los nombres. Bien, a raíz de esa visión, y ella tiene sus visiones ahí en YouTube y todo, pues en Latinoamérica, de México para abajo, pues Daisy Escalante está teniendo muchos seguidores. De hecho, ya está escribiendo libros, y hace poco alguien me mandó, le voy a leer acá, muy similares a los de Ellen White. Por ejemplo, este se llama, Daisy Escalante dice, Testimonios 2017, edición 1.10. O sea, ya está sacando sus propios testimonios, así como los sacaba Ellen White. Y muchas personas, cuando ven esto y ven que el mensaje es tan creíble, pues dicen que como Dios va a derramar su Santo Espíritu sobre toda carne, vuestros hijos, vuestras hijas profetizarán, pues que Ellen White no es la única profeta, pero que hay lugar para personas como Daisy Escalante que se levanten y profeticen. ¿Cuál es su pensamiento al respecto?
1: Bueno, mi pensamiento es muy sencillo. Y es que hay que probar los profetas.
0: Correcto.
1: Para ver si en realidad está en armonía con la Sagrada Escritura. Porque los profetas están sujetos a los profetas, según la Biblia. Hay que comparar lo que ella dice a la ley y el testimonio. Y si ella dice algunas cosas que son problemáticas, la hermana White dice que no podemos saber cuándo se va a cerrar la puerta de la gracia. Y mucho menos nombres específicos de personas que ya su nombre ha pasado por el juicio de los vivos. Así que hay que evaluar el fruto de su trabajo, su concepto de Jesús, si enseña que Jesús es venido en carne, y si sus predicciones se cumplen. Todas las pruebas que se usan para determinar si un profeta es verdadero o no, se le tienen que aplicar a ella. Y si ella dice cosas que no están en armonía con la palabra, entonces no se puede aceptar como verdadero profeta.
0: Así es.
1: Pero tenemos suficiente luz.
0: Exactamente.
1: En la Biblia y en los escritos de la hermana White, porque ella repite, yo he escuchado algunos de los testimonios de ella, ella básicamente repite lo que la hermana White dice.
0: Correcto.
1: Con ciertos detalles como el que tú mencionaste sobre el cierre de la gracia, que la hermana White no menciona. Y habla así con una voz así pasita, como si uno estuviera oyendo la voz, como uno se imagina la voz del linaje de White. Así que, hermanos y hermanas, obedezcamos la luz que ha sido dada.
0: Amén.
1: No busquemos lo que es sensacional. Acatémonos a lo que está en la palabra y en lo que está en el Espíritu de Profecía, porque si nos ponemos a leer el Espíritu de Profecía, no terminamos de leer todo lo que ella escribió en mucho tiempo.
0: Así es. Varias cositas, he hecho eso, la verdad ando muy ocupado como para estar siguiendo a estos profetas que salen por YouTube. La razón por la cual me entero de esto es porque llega a nuestro conocimiento este tipo de cosas. Y entre las cosas que me han enviado de ella, a mí me ha dejado preocupado varios puntos.

0: y tengo que mencionarlo aquí por amor a los hermanos. He aplicado algunas de las pruebas del profeta, por ejemplo, por sus frutos los conoceréis, y me temo que hay mucho fanatismo en algunas de las posiciones de Daisy Escalante. Por ejemplo, una de ellas, ella anima a los hermanos, ha animado a hermanos a que hoy no debemos depender de los supermercados porque es depender del sistema. Se ha tomado lo de la salida al campo de una manera radical y tengo entendido que ella todavía no vive en el campo. Entonces una hermana estaba súper perpleja porque me dijo, mira, Daisy Escalante me aconsejó que yo no debo comprar en el supermercado. Entonces ella justo la estaba llamando y ella le contestó y ella escuchó que ella estaba en la registradora comprando. Entonces, esas cositas a mí me prenden alarmas.
1: Sí.
0: Porque ni siquiera la sierva del Señor fue así. La Biblia ni el espíritu de profecía apoya esas posiciones radicales al respecto. Y nosotros debemos tener mucho cuidado. A mí me preocupa mucho, hermanos, que con tanta luz... A ver, Ellen White tuvo un ministerio de 70 años. Escribió miles y miles de páginas en periódicos, manuscritos, cartas, libros. Y aún así, no están satisfechos con eso y están buscando luz donde no deberían buscarla.
1: Exacto.
0: Quedémonos con lo que ya Dios nos ha revelado, la Biblia y el Espíritu de profecía. Evitémonos ser engañados. Muchos falsos cristos, falsos profetas se levantarían, dicen las Sagradas Escrituras. Sí.
1: Otro individuo que se considera que es profeta es uno que se llama Ernie Noel.
0: Oh, sí.
1: Tal vez ha oído hablar de Ernie Noel.
0: Sí.
1: Pero comparando lo que él dice... No hay que devolverle el diezmo a la organización, dice él, porque están usándolo mal. Ya uno se da cuenta que ahí está contrariando lo que claramente enseña la Biblia y el Espíritu profecía. Entonces, por eso yo digo que hay que evaluarlos a la ley y al testimonio. Si no hablan conforme de esto, es porque no les ha amanecido. Toda cosa, no solamente personas que profesan ser profetas, sino todo lo que hay en el mundo, debemos probarlo por lo que dice la palabra de Dios.
0: Amén.
1: Pero para eso tenemos que conocer la palabra de Dios.
0: Amén, así es.
1: Porque en el monte de la tentación, Jesús no le dijo a Satanás, mira, a mí me parece. No, el Señor Jesucristo enseguida, inmediatamente le contestó a Satanás, escrito está. Nosotros debemos vivir por toda palabra que sale de la boca de Dios, pero para eso tenemos que conocer las Escrituras, para entonces sacarle en cara a Satanás las Escrituras, que nosotros vivimos es por la palabra.
0: Así es. Estamos viviendo en un zarandeo, ¿sabe? Me parece que ahora el zarandeo aquí en Norteamérica tiene otro matiz distinto, pero el zarandeo que yo estoy ahora viendo en los países de habla hispana, me está preocupando mucho porque ahora con la proliferación de YouTube y las redes sociales, la gente y los hermanos tienen acceso a cualquier tipo de cosas. Mm-hmm. Muchos no saben cómo filtrar y hay todo tipo de ideas, incluso cosas antiguas que están resurgiendo, como la de Ernie Noel, que hay de nuevo, aunque eso pasó hace muchos años, hay personas que de nuevo están resurgiendo, sacando sus profecías y pues diciendo que él es profeta de Dios, cuando practicó el engaño y se inventaba historias para hacer creer a los hermanos que Dios lo dirigía y ese tipo de cosas. Así que debemos tener mucho cuidado con eso, hermanos. A la ley y al testimonio, si no dijeron conforme a eso es porque no les ha amanecido.
1: Sí, y hay un individuo cuyo nombre no voy a mencionar en el aire, muy influyente, no es parte de la organización, que cada rato vive estableciendo fechas para diferentes eventos proféticos. Cierre de la gracia, el tiempo de angustia, la ley dominical, para todas esas cosas ha fijado fecha y ha pasado la fecha y no ha ocurrido. Entonces eso es lo que hace a la larga es desanimar a la gente.
0: Es correcto.
1: Y la gente del mundo dice, ve estos adventistas, no vienen sino fijando fecha y luego no pasa. Y le da un mal nombre a la iglesia y le da un mal nombre al mensaje de la iglesia adventista. Es mejor atenernos a lo que dice la palabra y lo que dice el Espíritu profecía y no buscar luz a donde en realidad no hay luz.
0: Amén.

Bien, queridos hermanos, queremos hacerles un llamado a todos a que sean fieles a Dios y a las Sagradas Escrituras. Estamos en un zarandeo. La sierva del Señor dice, todo lo que pueda ser zarandeado será zarandeado. Y lo estoy viendo, lo estamos viendo con nuestros propios ojos, cada vez más los engaños, los errores, las ideas multiplican, ideas no bíblicas. Gracias por enviar sus preguntas porque nos permiten a través de este programa poder buscar respuesta. No pretendemos tener toda la verdad, pero algo que sí es claro es que nosotros, los que salimos en este programa, tratamos de ceñirnos a lo que dice la palabra, en lo más mínimo. Así que Dios les bendiga. Nos vemos en un próximo episodio de este programa de Me Gustaría Saber.

Apocalipsis 2:10. No temas en nada de lo que vas a padecer. He aquí, el diablo echará a algunos de vosotros en la cárcel, para que seáis probados, y tendréis tribulación por 10 días. Sé fiel hasta la muerte, y yo te daré la corona de vida. Apocalipsis 2:10.

0: Ese es el objetivo del santuario. Dios está comprometido consigo mismo. Él va a levantar una generación que lo va a honrar ante el universo, que le va a decir a Satanás: tú eres el mentiroso. Dios es justo, Dios es verdadero.
1: Seguir teniéndole al Espíritu Santo que nos ayude a entender en su palabra, en la palabra de Dios,

0: En la palabra de Dios, en el libro de Isaías, capítulo 45, versículo 22, dice: Mirad a mí y sed salvos todos los términos de la tierra, porque yo soy Dios y no hay más. Invoquemos la presencia de Dios. Padre Santo, Padre nuestro, por favor, ayúdanos a entender tu palabra. Te lo pedimos en el nombre de Jesús. Amén.
1: Amén. ¿Estamos listos?
0: Adelante.
1: Veamos esto. Vimos esto, ¿no es cierto? Que hay tres
0: puertas.
1: Puertas. Y vimos que no son cuatro, no son cinco, ni dos. Son tres. Y las hemos comparado ahora en el plan de salvación como la primera puerta, la justificación. O sea, cuando se abre esa puerta y entras a la primera sección del santuario, que se conoce como el atrio exterior, ahí Dios te declara y te hace justo. Todos tus pecados quedan ¿dónde? Allí. Ahí. Cuando pasas la segunda puerta, o sea, la que te introduce al segundo departamento, ahí ya vemos que Dios entra en el ser humano, perdón, entra en actividad, interactúa con Dios, ¿no? ¿Y qué es lo que Dios hace ahí? Hace un cristiano maduro. Hace un cristiano donde la gloria de Dios comienza a reflejarse en él, y esa gloria, esa madurez espiritual es la que ahora Dios utiliza para ganar ¿a quién? A otros pecadores que necesitan recibir lo que los que están en el lugar santo ya recibieron. Pero todavía queda una puerta. Ahora Jesús quiere llevarnos, vimos en Apocalipsis capítulo 3, versículo 21, que el camino nos debe de llevar ¿hasta dónde?
0: Hasta el trono.
1: Hasta vencer, ¿no es cierto? Hasta que seamos coronados de victoria. Y eso termina hasta el trono. Jesús dijo, el que venciere se va a sentar. O sea, el que termine el proceso, el que me permita terminar el proceso de la salvación, que comenzó cuando estaba muerto en delitos y pecados, allá afuera, y lo traje, y lo he guiado, y pasamos por el atrio, y pasamos por el lugar santo, tenemos que penetrar por fe ahora al lugar santísimo donde se encuentra Jesús. Y vamos a ver más adelante cuáles son las obras. ¿Recuerdas San Juan capítulo 14, versículo 3, cuando él dice, y si me fuere, os prepararé el lugar? ¿Qué lugar? Cuando lleguemos a estudiar que lo que Jesús está haciendo ahí por fe, tú y yo y nuestros amigos, por fe debemos penetrar, velo adentro, donde Jesús está ministrando en nuestro favor. Podemos ver aquí en la puerta otras tres características en el plan de salvación que Dios quiere revelarnos a nosotros. Veamos lo siguiente. Podemos ver acá, en el atrio exterior se entiende la justicia imputada. En el segundo departamento, que es el lugar santo, encontramos la justicia impartida. Y en el tercero encontramos la justicia retributiva. ¿Cómo funciona esto? ¿De qué estamos hablando? Justicia imputada. Vendría siendo esto, imputar algo, Diógenes, es colocar algo en alguien o en algo. Uh-huh. Y cuando lo haces, no lo haces porque precisamente la persona te lo esté pidiendo, sino lo haces, por eso se le llama imputar, conectar, yo lo hago. Ahora nota, esa lección como nosotros la encontramos. ¿Qué es la justicia imputada? Que muchas veces se oye y no hay algo concreto para entenderlo a ciencia cierta. Mira qué es lo que dice Zacarías. Zacarías capítulo 3, versículo 1 al 7. Mira este episodio que se encuentra acá. Me mostró al sumo sacerdote Josué, el cual estaba delante del ángel de Jehová. Y Satanás estaba a su mano derecha, ¿para qué?
0: Para acusarle.
1: Nosotros estudiando la Biblia sabemos que el ángel de Jehová es Cristo Jesús mismo. Y entonces, ¿para qué está Jesús allí? También Jesús está para un trabajo específico. ¿Qué es lo que Jesús va a hacer? Y ahí aparece justicia imputada. Mira qué es lo que aparece. Y dijo Jehová a Satanás, Jehová te reprenda, oh Satanás, Jehová te ha escogido, que ha escogido a Jerusalén, te reprenda. Apuntando a Josué, le dice, ¿no es este un tizón arrebatado del incendio? Y Josué estaba vestido de vestiduras viles y estaba delante del ángel. ¿Qué vestimenta tenía Josué? Algo así.
0: sucio.
1: Y habló el ángel y mandó a los que estaban delante de él diciendo, quitadle esas vestiduras viles. A él le dijo, mira que he quitado de ti tu pecado y te he hecho vestir de ropas
0: de gala.
1: Lo vil por lo santo, lo sucio por lo limpio, el pecado por la santidad. Te he quitado, no te lo quitaré, no, ya te lo quité. Y te he hecho vestir de vestiduras de galas. Después dijo, pongan mitra limpia sobre su cabeza. Y pusieron una mitra limpia sobre su cabeza y le vistieron las ropas. Y el ángel de Jehová estaba en pie. Y el ángel de Jehová amonestó a Josué diciendo, ¿por qué nos es difícil entender que después que Dios hace algo en nuestra vida, hay una amonestación, hay una advertencia, hay una recomendación, hay una petición? 6. Así dice Jehová de los ejércitos. ¿Sí? ¿Qué cosa dice Diógenes?
0: Si anduvieres por mis caminos.
1: Ah, ¿no, no es impresionante? Si continúas por mi camino. Oye, el camino, porque Él es el que pone en nosotros el querer como el hacer, nos trajo desde allá y ahora aquí, en la justicia imputada, en el atrio, en la justificación, dice, he quitado de ti tu pecado, pero sigue caminando porque no es el fin de ello. Dice, sigue caminando. Ahora, dice Jehová de los ejércitos, si anduviereis por mis caminos, ¿y qué dice?
0: Y si guardares mis ordenanzas.
1: Mis mandamientos, ¿no es cierto? Si anduvieres por mis caminos, si guardares mis ordenanzas y guardares mis atrios, entre estos que están aquí, te daré ¿qué cosa?
0: Lugar.
1: Todavía es condicional. No es porque ya fuiste justificado.

0: Fuiste declarado justo, ya porque se te perdonaron los pecados, ya porque se te puso ropas de gala, no quiere decir que ya llegaste al cielo. No, todavía hay una senda que caminar, hay una vida que transitar, y ahora la vamos a caminar en obediencia ¿a qué? A los mandamientos. Primera de Juan 2:1 dice, hijitos míos, estas cosas os escribo para que no pequéis. El objetivo, el blanco, el ideal de Dios es que mantengamos nuestras ropas blancas de gala, sin mancha alguna. Mira qué dice la inspiración, este texto inspirado, es maravilloso. Cuando el pecador penitente, contrito ante Dios, reconoce la expiación de Cristo en su favor y acepta esta expiación como su única esperanza para esta vida y para ¿cuál?
1: La vida futura.
0: Para la vida futura. Sus pecados son perdonados. Esto es lo que se conoce como righteousness
1: by faith.
0: By faith.
1: Justificación,
0: justificación por la fe. En justificación por la fe recibiste vestidos de gala. Tus pecados fueron perdonados. Pero es ahí en justificación por la fe que se te advierte, camina por mis caminos. Si somos justificados por fe, si hemos entendido dónde se lleva a cabo la justificación por la fe, ahora debe haber deleite en nosotros de caminar por sus caminos. Dice la Biblia, hijo mío, dame qué cosa.
1: Tu corazón.
0: ¿Cómo va el corazón cuando se lo damos a Él? ¿Va limpio? ¿Va puro? ¿Va santo?
1: No, si se lo vamos a dar nosotros sin haber él llegado todavía, le vamos a dar lo que tenemos.
0: Dice que estaba Josué paradito.
1: Con vestiduras viles.
0: Ahí va el corazón. ¿Cómo va el corazón?
1: Sucio.
0: Sucio, asqueroso. Está ahí. ¿Y a quién le pertenecemos? Al que está ahí para acusarnos. Porque él dice, hey, ¿qué quieres hacer con él? ¿Qué quieres hacer con Diógenes? Él me pertenece. ¿No le ves las vestiduras? La justicia imputada es lo más hermoso, porque tú estás simplemente agachado, no tienes argumento. ¿Qué vas a decir en tu favor?
1: No tienes derecho a ninguno.
0: Entonces viene Jesús y dice, Jehová te reprenda, oh Satanás, ¿no es este un tizón arrebatado del fuego? Y a Josué le dice, quítenle. Y le dice, mira que he quitado de ti tu pecado. Te he hecho vestir de ropas de gala. Y si caminares por mis caminos, por mis ordenanzas, en otras palabras, si ahora sigues la senda que yo he trazado, vas a recibir recompensa o lugar con estos que están aquí, los ángeles, aquellos que gozan de la presencia de Dios. A esto es lo que se conoce como justificación por la fe. No podemos quedarnos en el atrio. Oh, justificados por la fe. Sí, ahora tenemos paz para con Dios. Pero eso era todo. Ahí terminaba el plan de la redención. Ahí terminaba la sombra del santuario celestial. No.
1: ¿Era la única puerta?
0: Hemos solamente cruzado la única puerta. Y en la única puerta, en la primera puerta, perdón, hemos encontrado justificación por la fe. A esto es lo que se conoce, justificación por la fe. Tú no lo pediste, tú no te lo merecías. Se te dio por pura gracia.
1: Oh, tremendo.
0: Justicia imputada. Mira qué dice acá. Justicia imputada es por fe y significa perdón de qué.
1: De los pecados.
0: Limpieza total de los pecados en ti. Y vestido ahora con la justicia de Cristo.
1: Y es algo que yo tengo que creer porque Jesús lo dijo. No es que si Él me dice, yo te perdono, sí, pero yo no me perdono. No, no, no, no, no. Si Él me perdonó, yo no soy quien murió por mí.
0: No es, si vamos a basar nuestra experiencia en sentimientos, hasta ahí llegamos.
1: No, no vamos para ningún
0: la
1: sitio.
0: Justificación, la justicia imputada, debemos de creer. Ahora, ¿tenemos la capacidad de creer sí o no?
1: Sí,
0: sí, porque Él comenzó la obra ¿dónde?
1: Ya
0: nos dio vida cuando estábamos muertos, nos trajo por el camino, nos ha venido enseñando, nos ha venido revelando muestras de su amor para que cuando pasemos la puerta, ahora yo ya puedo creer, yo creo, así es. Y vamos a ver más adelante en los detalles qué pasó ahí en el atrio exterior que produjo eso, el perdón de pecados. Y fue algo que nosotros no lo pedimos, pero se nos fue dando.

0: Por gracia, el perdón de nuestros pecados. Mira qué más. Dijimos que eran tres. Justicia impartida. ¿Qué cosa es justicia impartida? Aquí vamos a leer unos textos. Vamos a leer Hebreos 12, 14. Recordando que ya fuimos, ¿qué cosa? Justificados, ¿no es cierto? La justicia imputada ya se nos... Ahora tenemos vestiduras de gala. No olvides eso, ¿no? Vestidura blanca. Hebreos, capítulo 12, 12, 14. ¿Podía Dios pedirle esto a los muertos en delitos y pecados?
1: No, porque no tenían vida con la cual poder actuar.
0: ¿Podía Dios pedirles este texto a los que tenían ropas viles? ¿Por qué? Están muertos. Pero ahora que ahora llevamos ropas de gala, ropas blancas, el lino fino. ¿Qué dice? Versículo 14. Seguid la paz con todos. ¿Y la qué cosa?
1: Y la santidad sin la cual nadie verá al Señor.
0: Ok, ahora yo he sido justificado, he sido declarado santo, no hay más pecado. Pero dice, sigue el camino de la
1: santificación.
0: Entra al siguiente departamento donde se encuentra lo que estábamos viendo en el programa anterior. La participación del ser humano con Dios. ¿Recuerdas estos tres elementos que mencionamos? El pan al norte, la luz al sur y el incienso, el altar de incienso al oeste. O sea, ahora yo debo de comer, lo dijimos, Dios no va a comer por ti, tú tienes que comer. Dios no va a orar por ti, Dios va a responder tus oraciones, Dios va a contestar a tus oraciones, pero ¿quién es el que debe de orar?
1: Yo,
0: ¿no es cierto? Y el Espíritu Santo está intercediendo por mí, Jesús está intercediendo por mí, la victoria es segura, la luz. La luz, oye, tenemos la luz. Dios no va a leer la palabra, su palabra por mí. El acto de leer, el acto de alimentarme, es acto de aquel que ha sido, ¿qué cosa? Justificado por fe. Entonces, ¿qué es la justicia impartida? Leamos un texto más. Vamos a San Juan, capítulo 17, verso 17, porque viene la pregunta, ¿no es cierto? ¿Qué cosa es la justicia impartida? Entonces ya Hebreos 12, 14 nos dice que debemos de seguir, ¿qué cosa? En la santidad, ahora el camino de la santidad. Sin la cual, ¿cuántos van a ver a Dios?
1: Nadie.
0: Nadie. La santidad es lo que nos va a permitir un día ver a aquel que quiso morir por nosotros. San Juan capítulo 17, verso 17 dice, santifícalos ¿en dónde?
1: En tu verdad.
0: ¿Y tu palabra es qué?
1: La verdad.
0: La verdad. Si tú ves en el santuario, en el lugar santo, ahora dice, santifícalos en tu palabra. Tu palabra es la verdad. ¿Recuerdas qué es lo que dice Salmos 119, 105? Lámpara es a mis pies tu palabra. Así que ahora está en mí y ahora yo estoy vivo. Ahora yo tengo ropas de gala, ropas limpias. Mi pecado ha sido perdonado, ha sido quitado de mí. Ahora dice, en este camino de la santidad, santifícalos en tu palabra. Ahora, el que antes era pecador, era vil, cargaba esas ropas, encuentra deleite en la palabra de Dios. Ahora disfruta la palabra de Dios. Ahora no puede vivir un día sin la palabra de Dios. Ahora puede repetir la experiencia de Jesús. En mi corazón he guardado tus dichos
1: para no pecar contra ti.
0: Porque queremos pecar.
1: No.
0: No, ¿por qué? Porque no quiero manchar estas ropas de galas que me fueron dadas por gracia. Un regalo me la dio, yo no la merecía, pero ahora yo no la quiero manchar. Y Dios dice, la puedes mantener sin manchar. ¿Tienes qué cosa? Aliméntate. Santifícalos en tu verdad. Tu palabra es la verdad. ¿Cómo puede un cristiano pensar que está en el camino de la santidad o de la santificación y no pasa tiempo con la palabra de Dios?
1: Se está engañando a sí mismo.
0: Automáticamente. Un texto más. Mira qué dice, después vamos a leer esto. Un texto más. Salmos 119. Cité el Salmo 119, 5 ahorita, pero ahorita vamos a ver el Salmo 119, versículo 11. Esta es la experiencia de aquel que ha recibido la justicia imputada y ahora en la justicia impartida, esta es su experiencia. Versículo

0: 11, lo que acabo de mencionarte, y el 12.
1: 11 y 12 dice, en mi corazón he guardado tus dichos para no pecar contra ti. El 12, bendito tú, oh Jehová, enséñame tus estatutos.
0: ¿Qué manera tendría Dios de enseñarnos sus estatutos, sus mandamientos, su plan de salvación si no es yendo a su palabra? Es más, cuando Jesús fue tentado, allá en Lucas capítulo 4, ¿no es cierto? Leemos que la tentación vino a Jesús. ¿Qué usó Jesús para triunfar sobre el enemigo?
1: La palabra.
0: Se refirió constantemente, hizo de ella su fundamento. Escrito
1: está.
0: ¿Cómo nosotros vamos a triunfar sobre el enemigo, sobre el pecado? Y no tenemos palabra de Dios en nuestra mente para referirnos, para apoyarnos de sus promesas. Nos estaríamos autoengañando, creyendo. Y es verdad que hemos recibido la justicia imputada, es verdad que hemos sido perdonados, pero si creemos que por nosotros mismos podemos vencer, estamos mal. En el camino de la santidad yo llego a entender que solamente puedo triunfar basándome en la palabra de Dios. Y hago de ella ahora, ¿qué cosa? El todo de mi vida. Si Dios lo dice,
1: yo lo hago.
0: Yo lo hago. Si Dios no lo dice, aunque la mayoría lo haga, aunque mis líderes lo hagan, que lo hagan ellos, la salvación es un asunto personal e individual. ¿Cómo yo sé eso? Mira que lo que dice acá. La inspiración, impresionante. La justicia por la cual somos justificados es imputada. ¿Dónde sucedió ello? En el atrio, en la primera puerta. Porque la primera puerta cuando se abrió me llevó a la justicia imputada. Cuando se abre la segunda puerta, dice, la justicia por la cual somos santificados es ¿qué cosa?
1: Impartida.
0: Es en el lugar santo donde ahora yo entro en comunión con Dios, en actividad con Dios. Yo le pido, Señor, enséñame. Él me dice, yo te enseño, porque ahora eres un ser vivo. Estás cubierto con la justicia de Cristo. La primera es nuestro derecho al cielo. El hecho que tú tengas derecho al cielo no quiere decir que ya llegaste al cielo. La segunda, o sea, la justicia imputada, que es de ahí donde se acuña la declaración, no es un invento propio. La justicia imputada es nuestro derecho al cielo, pero la justicia impartida, la que se encuentra en el lugar santo, es nuestra idoneidad para el cielo. Mira, un ejemplo. ¿Qué cosa es? Yo tengo derecho a llegar al cielo, pero puedo no ser idóneo para el cielo. Tú quieres viajar a un país, a X país, y tienes tu pasaporte. Bueno, ya tienes derecho de viajar. Porque tienes ¿qué cosa?
1: El pasaporte.
0: Pasaporte. Pero ¿tienes derecho de entrar a ese país?
1: Tienes que cumplir las reglas.
0: Vamos a decir que el país pide visa. ¿Qué necesita tu pasaporte?
1: Si no tienes la visa, no eres idóneo para entrar.
0: La justicia impartida es el pasaporte. O sea, yo ya tengo derecho de volar. Y estoy feliz por ello. Tengo mi pasaporte y yo puedo volar. Pero ese país requiere visa. Y la visa se llamó en Hebreos 14:12. Procurad pues la paz y la santidad. Ese pasaporte que es mi carácter debe de llevar ¿qué cosa? El sello de santidad. Porque sin santidad,
1: nada de ver al Señor.
0: Aunque me subí al avión,
1: nada, no me trabajan.
0: Pero no puedo entrar allá. Porque no llevo la visa. Es lo que está diciendo. La justicia por la cual somos justificados es imputada. La justicia por la cual somos santificados en lugar santo es impartida. La primera es nuestro derecho al cielo. Diógenes, la buena noticia es que tenemos derecho de llegar al cielo. La mala noticia es que depende de ti si serás idóneo para el cielo. Si le vas a dar a Dios la oportunidad que termine el trabajo en ti. Así que concluimos. Justicia impartida es ¿qué cosa? Victoria
1: sobre el pecado.
0: ¿Dónde se obtiene victoria sobre el pecado? En el lugar santo. Porque es ahí ahora donde yo entro en actividad, en comunidad, en participar con Dios. Y Dios dice, mi objetivo es darte victoria sobre el pecado y Dios lo hace. Porque ahora yo lo busco. Justicia retributiva. ¿Qué cosa es justicia retributiva?
1: La paga del pecado.
0: La paga del pecado. Y voy a leer solamente unos textos porque el tiempo apremia, ¿no es cierto? Vamos a leer la oración del rey David en Salmo.

0: oramos. Mira cómo David oraba. Quizás si nosotros hacemos esta oración, podríamos apreciar más lo que Dios ha hecho por nosotros. Versículo 1 del capítulo 6. David, orando en su oración, le decía a Dios: Jehová, no me reprendas en tu enojo, ni me castigues con qué.
1: En tu ira.
0: Ah. Justicia imputada. Justicia imputada, mira que es lo más lindo, ¿no es cierto? Te quitan los pecados, te visten de gala, te ponen mitra, pero te dicen: sigue mis ordenanzas, sigue mi camino. He aquí, perdono tus pecados, vete y no peques más. Justicia impartida, ahora victoria sobre el pecado, sí se puede, porque Dios dijo: seguid la paz y la santidad, santifícalos en tu palabra. Sin santidad nadie verá al Señor, tu palabra es la verdad. Ahora yo, como soy un ser vivo espiritual, entro en participativo con Dios. Yo hay algo que yo debo hacer. Debo leer la palabra de Dios todos los días. Debo alimentarme de ella. Debo hacer de ella la luz para mi camino. Ahora, si yo no hago eso, viene la justicia retributiva, que es la paga de quién. Del pecado. Y ahora David lo sabe. David le dice: Jehová, no me reprendas en tu enojo, ni me castigues con tu ira. En Hechos capítulo 4, no vamos a leer eso, solo voy a hacer referencia. En el capítulo 4 y capítulo 5 está la historia de Ananías y Zafira, ¿recuerda? ¿Qué pasó con Ananías y Zafira?
1: Fueron muertos.
0: ¿Qué justicia se le aplicó a ellos?
1: La retributiva. No habían cumplido.
0: Porque fallaron en la justicia impartida, no siguieron los caminos de Dios. Entonces la justicia retributiva, que está ahí como para ejemplo, oye, fueron perdonados sus pecados, fueron parte de la iglesia, estuvieron escuchando las enseñanzas de Pedro y muy probable de otros apóstoles que predicaron lo que habían visto y lo que habían escuchado de los labios de Jesús, se enamoraron de Jesús y caminaron, pero por esa cosa que el pecado sigue siendo un misterio, fallaron en la justicia impartida, no caminaron la senda trazada por Dios y quisieron hacerlo a su manera. Y les cayó justicia, ¿qué cosa? Retributiva. Eso ejemplo está ahí para nosotros. Mira qué más dice. Vamos a ver Hebreos 12, 29. Y vamos a ver un texto más en Apocalipsis para cerrar este segmento. Hebreos 12, 29, porque debemos de ver. Es más, ya vimos que la paga del pecado es que muerte, ¿no es cierto? Mira que dice Hebreos 12,
1: 29.
0: Si le das lectura, por favor.
1: Porque nuestro Dios es fuego consumidor.
0: ¿Es el mismo Dios?
1: El mismito.
0: Nos gusta justificación por la fe, donde recibimos su amor. Sí, pero espérate. Justificación por la fe es entender el plan de salvación desde la A hasta la Z. Jesús dijo: yo soy el alfa y la omega. Y tú tienes que saber todo lo que hay en medio entre la A y la Z. Entre el alfa y la omega. Eso es justificación por la fe. Terminamos leyendo un versículo más antes de que el tiempo nos corte. Apocalipsis 20. Y el último libro, Apocalipsis 20, 7 y 10. 7 al 10. Cuando los mil años se cumplan, Apocalipsis 20, 7 al 10. Cuando los mil años se cumplan, Satanás será suelto de su prisión y saldrá a engañar a las naciones, a Gog y a Magog, a fin de reunirlos para la batalla, el número de los cuales es como la arena del mar. Y subieron sobre la anchura de la tierra y rodearon el campamento de los santos y la ciudad amada. Y de Dios, ¿de quién, Diógenes?
1: De Dios.
0: ¿De quién Dios? ¿No es el Dios de la justicia imputada aquel que te cubrió de vestidos de galas? ¿No es el Dios que te invitó a que fueses participante de su actividad salvífica, que te dejaras hasta que Él te trabajara, que comieras, que lo encontraras? Escudriñad las Escrituras, porque a vosotros os parece que en ellas tenéis la vida eterna. Ellas son las que dan testimonio de mí. Conóceme. Aprende quién soy, qué tengo, cuáles son mis pensamientos. Pero si rechazamos eso, el mismo Dios, mira qué pasó. Y de Dios descendió fuego del cielo. ¿Y qué cosa hizo?
1: Y los consumió.
0: Porque Hebreos dijo que nuestro Dios es fuego, ¿qué cosa?
1: Consumidor.
0: Consumidor. ¿Qué va a ser?

0: de nosotros. Esta cita es impresionante. Quiero leer lo que dice los párrafos de en medio, por lo menos. La copa de iniquidad está casi llena y la justicia retributiva de Dios no es la imputada, no es la impartida. ¿Recuerda que la impartida lo vimos atrás? Que la impartida y la imputada, perdón, es nuestro derecho al cielo y la impartida es la que nos hace idóneos para el cielo, o sea, calificados para el cielo. Pero la tercera justicia aparece acá. La copa de iniquidad está casi llena y la justicia retributiva de Dios está por descender sobre ¿quién?
1: Sobre los culpables.
0: Sobre los culpables. Y hay más citas ahí que los podemos encontrar en la inspiración. Así que para terminar, vemos justicia imputada, tú no lo pediste. Y Satanás tenía todo derecho de acusarte. Justicia impartida, Dios quiere que te hagas partícipe con él. Pero viene la tercera, que es la justicia retributiva, y lo podemos encontrar en Apocalipsis 16. Las copas de la ira de Dios. Maravilloso, que todo está ¿en dónde? En el santuario.
1: Amigos, hermosas las enseñanzas, pero a la vez solemnes. Quiera Dios que podamos entenderlo. Nos vemos a la próxima. Bendiciones.

0: Ahora me va a poner con gorro. Ay, para que me vea más matador.
1: Pues, o sea, que todo es primer mes. Pues, a ver si uno con eso, pues. Uno veía por fuera, ¿no? Nunca pensaba que eso va a pasar real. Mira, todo eso son cosas nuevas. Gracias a Dios.
2: Sí. Yo digo que. ¿Ya lo aprendió? ¿No está aprendido?
3: Pues sí, me han entrevistado, sí, me han entrevistado. Pero para hacer trabajo, por decir algo, de universitarios en Bogotá.
4: ¿Ah, sí?
3: Sí.
4: Estando, ¿sí? ¿Qué profesión tiene?
3: Yo estando en la calle. Pues, ladrón. Ladrón, reciclador. Oficios varios también.
5: Hola, ¿me escucha? Es que yo soy muy tímido a las cámaras.
6: ¿Qué tengo que hacer?
0: Ya mucho tiempo sin casi reír.
6: Eso, usted me dice nomás.
3: Apenas usted me dice, yo empiezo.

0: Yo, Bernardo Arango, nací en Alcalá Valle, me llamaron a Cali a los dos de 2 a 3 años. Pues yo estudié en una escuela que se llama Ricardo Nieto, ahí jugando un partido de fútbol, aprendí a fumar marihuana la primera vez que probé eso. Ahí me quedé fumando marihuana hasta el año, to toda la vida. Y en el año 71 que salió el bazuco, y pues me tenía como 12 años, ya andaba en pandillas y en bandas, en unas bandas de Cali que todos han muerto ya, y pues el único que me ha dejado vivo soy yo, porque a todos los han matado.
1: Sacar cebolla, tomate, partido, cebolla de gato. Puedes quitar una
2: Bueno, muy bien, mi nombre es Jaime Sáenz, soy de la ciudad de Bogotá. Persona que, gracias al amor de Dios, su misericordia, su compasión, estoy viviendo un ejemplo de milagro de la conversión y la transformación poderosa del amor de Dios en la vida de las personas que han sido sacadas de lo más vil, menospreciable, desechado, inutilizado por la misma sociedad y también por las mismas circunstancias de vida que lo han llevado a caer tan bajo. Soy una persona que he vivido alrededor de más de 35 años entre la calle, las cárceles, han sido mi hábitat. Mi vida pues no ha sido fácil, ha sido dura. Me ha tocado luchar con mi vida, con las circunstancias, con mis malos pasos, mis malas decisiones, malas determinaciones, malas influencias, malas compañías.
3: Mi nombre es Wilmar Castro Murillo. Tengo 34 años de edad. Pues yo sí fui habitante de calle hace 10 años, ya para los 11 años. Pues yo andé un tiempo en las calles del Bronx, cuando era la 15, era la L, y por el lado del cartucho. Pues gracias a Dios, pues yo duré también en mi barrio, que soy de Ciudad Bolívar. Y pues yo en el tiempo andaba en el hurto, andaba con mis amigos en bandas. Yo fui partamentero 20 años. Yo me sustentaba de los 9 años, de los 10 años partamenteando. Pues en ese tiempo mis farras eran las discotecas, eran el trago. Me gustaba mucho en ese tiempo robar. Pues en ese tiempo pues no conocía de Dios. Pues ya en ese tiempo trabajé tantos años en mi vida, tuve mujer, tengo dos hijos lindos. Pues gracias a Dios, pues duré un tiempo sin verlos a ellos por lo que andaba. Pues yo sé que con ese tiempo acá he podido pensar lo que en el tiempo en el mundo yo me gasté, porque en ese tiempo yo estaba vendado por la venda de Satanás, que no podía ver lo que yo hacía, porque en el mundo me gustaba mucho la plata, como cualquier otra persona, pero mi ambición fue mucho por el dinero, por las farras y por todas las cosas que el mundo me ofrecía.
4: Yo soy Mario Zambrano. Les voy a contar por qué ahorita me encuentro haciendo esta preciosa labor. Antes de esto, más que un testimonio, es un agradecimiento. A ver, yo en mi vida duré 40 años en la calle. Desde muy niño fui frustrado por mi padre y realmente viví 40 años en la calle. Solamente me trajo tristezas, conocí cárceles, hospitales y siempre seguí con esa frustración de que nunca pude ser alguien en la vida. Fui bachiller, eso lo terminé en la cárcel. Hice 6 especializaciones por el SENA en la cárcel, en las distintas cárceles, pero siempre me acomplejaba porque salía en los certificados Ministerio de Defensa, carcelario, IMPE. Entonces eso me frustraba para yo poder conseguir un empleo, pues, social, ¿no? Como se dice en la calle.
5: Buenos días, mi nombre es Ildefonso. Yo venía de la ciudad de Bogotá hace ya 17 meses. El señor me ha transformado, me ha cambiado. Gracias a esta institución en la cual me ha acogido, me ha recibido, me ha brindado su apoyo. Aquí me puedo encontrar conmigo mismo y con Dios, que es lo más importante, que es lo que me han enseñado aquí. También doy gracias a él porque él me sacó de la calle. Duré 37 años en la calle, el cual me libró de muchos males, me quitó de muchas cosas, y por la gracia de Dios estoy aquí, por su misericordia.
6: Hola, ¿qué tal? Mi nombre es Luis Miguel Vergara, tengo 23 años, soy de la

0: ciudad de Cali. Era un joven que trabajaba, estudiaba, ayudándole a mi madre en el hogar. Cuando de repente, por cosas de la vida, me vi envuelto en los engaños de Satanás, caí a lo que es la drogadicción. Por 5 años anduve en ese camino, pero sentí la necesidad de tener un cambio en mi vida. Sentí la necesidad de que era tiempo de buscar al Señor, y así fue. Lo busqué y Él me encontró.
1: Por ahí que 12, 13 años, éramos ahí los que jugábamos fútbol, ahí los grupitos de futbolistas de ese tiempo. Ese fue en el 20 de julio, una escuela llamada Andrés Rosillo. Y me dijo que venga por él, que es bacano y qué tal. Le da ánimos de jugar y el compañero era el más alto del curso, el Humberto. Y me convenció, como era el duro ahí, pues claro, yo le copié, pues, venga a ver, tomémonos ahí, peguémonos un pitazo, a ver cómo es esa cosa, qué tal, que se siente bien, que se siente bacano, que se van las nubes. Y sí, me pegué el pitazo y mejor dicho, pues que en una traba esas bravas, mejor dicho, con 2 pitazos. Y esos ojos, mejor dicho, uno lo sentía, mejor dicho, ya como que le llorosía, man.
2: Conocí el vicio, el que fue el cigarrillo, la marihuana, el bazuco. Y con ese llegué a refugiar. Mi mejor amigo, mi mejor refugio fue verdaderamente fue el vicio. Yo en ese tiempo no pensaba en mi familia, no pensaba en mis hijos, no pensaba solamente en el dolor que yo tenía y el dolor que yo hice. Y entonces la culpa, para yo pagar mis errores, fue la única manera, fue que me tirara al vicio.
3: Pero mire que siempre, nunca comprendía cuál era el propósito de Dios con mi vida para yo poder llegar verdaderamente a un lugar donde Dios me abrió las puertas en la iglesia adventista el séptimo día. Yo estuve ya en el caos de consiguiendo empleo y nadie me recibía por mis antecedentes. Y un día, estando ahí sentado en un parque, ahí en donde yo habitaba, en la zona del barrio donde yo vivía, y desesperado, con ganas de cometer cualquier acción por plata, porque tenía una crisis tremendamente emocional, que ya no quería ganas ni de vivir ni nada. Hasta que un hermano de la iglesia Filadelfia en Bogotá, el séptimo día, se me arrimó. Pues de verdad que Dios utilizó a esa persona, le dio gracia y yo pude escucharle unas palabras y me dijo, camine hermano, camine, vamos a la iglesia, y si no le gusta, pues no se preocupe. Y desde ese día yo tomé la decisión. Créame hermano que hasta los pies se me frenaron. Y llegué con el hermano, conocí la iglesia Filadelfia de Bogotá el séptimo día y me dijo que había un proyecto de Isaías 58 en finca y había un proyecto en Vía Sana Fundación Redención. Pues yo verdaderamente quería que alguien me dijera desde muchos años que alguien me da la oportunidad para yo poder volver a retomar mi vida y más con la ayuda de Dios. Pues no lo dudé.
4: Pues me he salvado. Ahora que tengo 57 años, el año pasado, en junio, me rescató Dios. Me vine para acá y estoy desde junio aquí en Vía Sana. He dejado la droga, he dejado la mentira, he dejado andar en las pandillas. Y Cristo ha cambiado mi vida 100%.
5: Gracias a la obra de Dios, le entregué la vida a Él. Y Él me ha rescatado y me ha ayudado y me ha ayudado a sostenerme estos 16 meses aquí, que no han sido fáciles. He tenido muchas luchas conmigo mismo, porque salir de la adicción de las drogas no es fácil. Y más un tiempo tan en el que yo duré en la calle, que fueron 37 años.
0: Bueno, ya tenía en mi mente que quería tener un cambio, pero no lo encontraba, hasta que mi hermana decidió y me informó de que existía este lugar, Vida Sana Redención, en los cuales me podía ayudar con la problemática que tenía, y gracias a ellos que han abierto las puertas para mí, me han ayudado mucho y he avanzado, gracias al Señor.
2: Pues ahora, pues doy gracias a Dios porque

0: Conocí al Padre que está en los cielos, a un Jesús, a un Dios, que a pesar que a veces en el vicio yo pensaba que las personas que predicaban a uno, en los momentos que usted estaba en el consumo, le hablaban, le pasaron un papelito a uno, de que dejara todo eso a Dios. Yo decía que eso era para pa personas que no estaban sin juicio, ¿sí? Y la persona que estaba sin juicio era yo. Pero usted ya me di cuenta que no, que eso es un trabajo que yo le está poniendo a uno para hacer en la vida de uno. Sí, yo verdaderamente pues en ese momento estoy contento porque conocí a Rey de Reyes, a mi padre que verdaderamente el único padre que estuvo conmigo en los momentos malos y buenos es el que está arriba, es el que usted ya conoce, que es Jesús.
1: Estuve en Isaías Comedor, pues me dolió mucho el corazón, me dio muy duro ver a los muchachos que entran allá, ¿entiendes? Todos barbados, todos sucios, hueliendo a feo, porque así andaba yo. Pero gracias a mi Dios, hay muchas personas que no rechazan a esas personas, porque son gente que es humana, gente que son de Dios. Pero gracias a mi Dios, me fui para Isaías 58, vine aquí y me mandaron para Isaías 58. Yanecita y Martín, ellos me querían mucho y ellos son, es una pareja que le brindan cariño a los internos que van allá. Eso me ha hecho pegar mucho a esta fundación, que todos mis hermanos aquí también en Villasana me han brindado cariño. He tenido percances con ganas de irme, me fui una vez, me volví a hacer seminario y pues gracias a mi hermanito José también, que una vez me hizo regresar de la avenida también que estaba esperando el bus, pero las cosas son muy distintas porque le enseñan a uno mucho. Esta semana aprendí sobre los huesos y sobre los músculos y he aprendido mucho.
2: En una casa me dieron dos preinfartos por consumir droga, consumir alcohol, chamber que le dicen. Y me dieron dos ataques en un día, preinfartos. La misma señora, una señora que yo la ayudaba ahí en el barrio Olarte, llamó a los médicos, yo tenía carta de indigencia de habitante de calle, llamaron, pero ahí mejor dicho, por ello me hubieran dejado muertos. Solo la misericordia de Dios pues me tuvo con vida, me llevaron al hospital del Tunal. Y ya ahí pues como 8 días en recuperación, llegué vuelto nada, delirando. Todo maltratado, no sé qué me pasó, todo ensangrentado, sin ropa. Y pues ahí hice un llamado porque la señora conocía a mi vieja, pues la llamó y pues también casi ni iba a visitarme. La madre de la mamá, si no, no estoy contando plenamente uno con ella, pero la mamá siempre, la voz de la mamá siempre tendrá un eco muy importante en la vida de todo ser humano, apartando los traspiés, el orgullo, las diferencias, pero la mamá de mi madre le tocó hacerlo desde padre y madre conmigo y dos hermanas más. De todas maneras, uno tiene que entender, una persona que no es conversa, pues antes mi Dios pues tuvo de parte de ella también para sacarnos adelante de una u otra manera, con todas las dificultades sociales que se presentaban en ese tiempo. Ahí me interné por un lazo de 6 meses, en ese lazo iban unas hermanas de la Iglesia Adventista del Séptimo Día, la hermana Dora, Nubia, que es uno de los estandartes míos en este momento, que es la persona que más ha luchado por mí aquí, para que yo llegue aquí a esta experiencia. Yo llegaba allá a la iglesia, mejor dicho, temblando, la taquicardia. De todas maneras me gustó porque nunca me rechazaron, siempre me atendieron, siempre voces de ánimo, moral, motivación, un abrazo, una moral, un beso, siempre, nunca me faltó.
3: Llegué a la finca en Isaías 58 y allá me abrieron las puertas, no tuve que pagar nada, gracias al Señor. Pues me habían dicho al principio que era que guardaban el sábado y que tenía que volverme vegetariano. Y por la necesidad y la crisis que yo tenía, pues no lo dudé. Dije, pues listo, me convierto en vegetariano. Pues he probado de todo, ¿por qué no puedo probar las comidas que sean vegetarianas? Y desde ahí tomé la decisión. Hice un proceso de 10 meses en Isaías 58. Y de aquí me pasaron a este precioso lugar. Ahorita estoy haciendo el pan industrial. El pan industrial es hacer trabajos de agricultura, mantenimiento, cocina, construcción y otra serie de cosas. Y por eso les digo desde un principio, yo no entendía aquí qué hago yo

desraigando una plantica, ¿qué hago yo? Sabiendo que yo podía hacer cosas en la calle y comprendí que el contacto con la naturaleza es muy bonito. El último estudio que hice por parte también de la cárcel fue a ingeniería agrónoma, pero yo no la había sentido y aquí vine a experimentar.

0: valentía, fortaleza, para poder, así como Él hizo ese trabajo en mí, también lo vamos a hacer en los demás.
1: Esto no es fácil, pero tampoco imposible. Hay que pedirle diariamente a Dios que nos ayude y nos saque nos dé fuerzas día tras día para poder seguir adelante.
2: Pues le agradezco a Dios y le agradezco a Viasana, porque cuando llegamos, cuando tumbaron la de Albrons, ese día, hace como 4 meses, pasó eso, y pues Dios me hizo conocer acá a Viasana a través de la hermana Noria, Isaías 58, que queda ahí en Fusa. Y ahí comencé a ir al comedor y a hablar con la hermana Noria, y con la hermana Noria me comenzó a tener conversación con Mike y a hablar de mí, y que yo era un buen muchacho.
3: Verdaderamente le agradezco a Dios que utilizó a Michael, al ministerio tan grande que tiene esto, y sé que con la ayuda de Dios y mi testimonio muchas personas van a llegar a este lugar, porque verdaderamente en este lugar encontré la paz, un refugio, encontré un empleo, una ocupación, algo digno para yo poder coger rumbo otra vez en mi vida.
2: Él no sé qué quiere conmigo. Sé que puede ser bajito, pero mi corazón, soy como un, mejor dicho, fuerte, ¿sí? Sé que más de uno me ve mi estatura, que soy bajito, pero créame que yo dentro de mí me siento un gigante, ¿sí? Sé que soy un gigante para Dios, aunque Él me vea chiquito, pero yo soy un gigante para Él. No sé para qué hora me tenga para Él, ¿sí? Solamente sé que estoy disponible para lo que Él me ponga.
4: La persona en este momento que vea este video puede ser en cualquier ciudad, en cualquier estado, que por favor, que nos dejen andar en las pandillas y que dejen las drogas, que eso no es nada bueno. Que busquen a Cristo, que la llegada de Jesucristo está pronto. Amén.

Nací en una pequeña familia cristiana y crecí en San Juan, Puerto Rico, en Puerto Rico. Mi padre era pastor en un distrito allí. Después de graduarme de la secundaria, estaba muy emocionado, ¿sabes? Solo quería salir de casa y ver el mundo. Por así decirlo, me vine a los Estados Unidos, fui a la escuela de Texas y estudié en una universidad cristiana allí. Me rebelé contra el concepto cristiano, me convertí en agnóstico 16 o 17 años después de dejar la iglesia. Tenía 3 compañeros de cuarto y estaba viviendo la vida, ya sabes. En ese entonces, ya sabes, comprábamos y vendíamos drogas y todo ese tipo de cosas. La policía vino y allanó el departamento. Llevaron a mis 3 amigos a la cárcel. Cuando me enteré, me sorprendí. Yo debería haber estado allí también. Me acerqué a Dios y le dije, Señor, si existes, sácame de esta situación y volveré a tus caminos. En esa época, conocí a una joven increíble. Ella era cristiana. Después de salir por alrededor de 1 año y medio, alguien vino a nuestra iglesia para dar una serie de seminarios sobre profecías. Decidí volver a bautizarme, hacer realidad el hecho de que estaba volviendo a la iglesia, de que estaba devolviéndole mi vida a Dios. Amazing Facts se convirtió en una parte importante en mi vida. Los sermones, las lecciones de escuela sabática, DVD, los videos, las revistas, y especialmente después de ver al pastor Doug Batchelor, al escuchar su experiencia. Realmente ha hecho una diferencia en mi vida hasta el punto en que ahora mismo soy una persona totalmente diferente. Es una experiencia por la que estoy realmente agradecido. Yo le diría a cualquiera que quiera darle a Dios una oportunidad en su vida que nunca te arrepentirás de haberlo hecho. Él te ama. Él te entiende. Quiere que seas feliz. Mi nombre es Raúl y te agradezco por cambiar mi vida.

0: Señor, otra vez haciendo lo mismo, Padre. Perdóname. Ayúdeme, pero es que usted sabe que a mí me gusta, Señor. Yo no tengo las fuerzas para dejarlo. Ayúdeme, Padre.
1: ¿Qué?
0: No sé, Señor.
1: Anita, regálame
0: no
1: mil,
0: quiero ni puedo, Señor. Necesito de tu ayuda, Padre. No quiero hacerle daño a las personas. Señor, me siento muy agradecido contigo, Padre, porque me sacaste de ese mundo de las drogas donde estaba viviendo, Señor, porque me sacaste de ese mundo cruel, Padre, que no traía nada más que desgracia, Señor, tristeza, Señor, y vacío. Muchas gracias porque un día tu brazo misericordioso me alcanzó, Señor. Muchas gracias porque escuchaste mi llanto, Señor, porque escuchaste mi oración de desespero, Padre. Yo ya no soy un esclavo de Satanás ni de la droga, Señor, sino que soy un instrumento tuyo al servicio de las demás personas, Padre. Te agradezco, Señor, en todo mi corazón. Y te pido, Señor, que me ayude, Señor, a servir a las demás personas con amor, Señor, que puedan ver reflejada en mí, Señor, tu amor, Señor, tu misericordia.
2: Se siente mucho la presencia de Dios allá y el ánimo de ayudarle a personas con diferentes clases de circunstancias negativas.
3: Es bonito reflejar el amor de Cristo haciendo las cosas buenas hacia el prójimo, como Jesús lo hizo cuando estuvo aquí en la tierra.
4: Pero Dios nos ama y Dios te ama a ti tal como eres, tal como vienes a este lugar. Sucio, quizás cansado, quizás destruido por la droga, no sé, por los problemas de la vida, por las necesidades. Pero el Señor te ama. Yo lo he podido experimentar en mi vida y quiero demostrárselo.
5: No hay nada mejor que recibir esa gratitud por medio de esa sonrisa en esos rostros, porque recibir no solamente un alimento físico, sino también espiritual. Ese alimento que solamente Cristo puede dar, ese gozo, esa paz que hay en sus corazones al estar allí en ese lugar.
6: Agradecida con todos los de la Fundación. ¿Quién lo hace? Ni la familia hace eso con nosotros. Y yo vivo muy contenta acá, muy contenta. Aunque han hecho memoriales para sacar esto, pero como el que puede es Dios. Y Dios no permite que quiten la Fundación de acá. Pero sin embargo, aquí estamos, aquí Dios nos tiene todavía. Y darle gracias a la Fundación, a ustedes, por todo lo que hacen por nosotros y por las otras personas.
7: Porque nos ha acogido a nuevos hermanos en su seno y somos sus nuevos hermanos. Y ustedes van a ser parte de mi familia.
8: Amén.
9: Que antes que abrieron Vía Sana, mi madre y yo pasábamos muchas necesidades de hambre. Y ahora que ustedes nos abrieron las puertas de Vía Sana, me siento feliz con ustedes y no sé cómo agradecerles toda la obra que hacen con la gente y con la gente de la calle.
8: Ana Mabel Suárez. Y Alfonso Arias.
10: Hace 6 meses llegaste a esta casa, que me ha transformado mucho mi vida, he cambiado mis pensamientos, mi forma de ser, mi corazón está más limpio, he logrado muchos objetivos que en otro tiempo no los pude lograr. Aquí me he encontrado más con el Señor y también con los compañeros que estoy, que me han dado la fortaleza de seguir luchando aquí.
2: Conocí un proyecto que está realizándose en la ciudad de Ibarra, Ecuador, por medio de unos misioneros que Dios ha enviado allá a la ciudad. Y bueno, yo andaba en las calles y gracias a Dios conocí a estos siervos del Señor que me presentaron a Jesús y me hablaron de este ministerio que había aquí en la ciudad de Colombia, aquí en Fusa, y me ofrecieron venirme para acá.
11: De pronto llegaron unos hermanitos de una iglesia, la iglesia adventista del séptimo día, que trabajaban con un proyecto que se llamaba Isaías 58 Comedor. Me hablan de Isaías 58 Finca, acá en Colombia, en Fusa, y la decisión no fue tomada a la ligera. Me dieron un tiempo para que yo lo piense, para que tome la decisión. Y me dijeron, bueno, ¿estás preparado? ¿Estás listo? Yo les dije, pues es para mi bien y yo ya cansado del mundo, porque son prácticamente 15 años de destrucción en la calle que yo viví. Ya quise descansar, ya no le he sentido al mundo, a la calle. Y es así como tomo la decisión, me vengo y conozco de este hermoso lugar, conozco de este pequeño paraíso que tiene Colombia para nosotros. Y lo más importante, acá conozco a Dios.
2: Es el ministerio que están rescatando a los habitantes de la calle, como lo han hecho conmigo, yo sé que, y con mi compañero Oscar, sé que están haciendo con muchos más habitantes de calle allá en Ecuador, en Ibarra, predicando el Evangelio y rescatando a personas que quizás para el mundo ya no valíamos, pero ellos nos dijeron que para Jesucristo nosotros somos un tesoro especial, que somos como la niña de sus ojos. Y gracias a Dios estamos en este lugar porque el Señor ha enviado sus misioneros.

Hola, mis queridos hermanos y amigos. Sean bienvenidos a la cuarta parte de esta serie, El tiempo de la última generación. Hemos aprendido cosas extraordinarias hasta ahora, advertencias solemnes que no podemos hacer caso omiso. Tenemos que tomarlas muy en cuenta. Hemos visto evidencias claras de que en verdad hemos llegado a la última generación. Y apenas estamos comenzando a sumergirnos en la temática. Les invito a tener una oración para que el Señor nos pueda guiar como lo ha hecho en los temas anteriores. Oremos. Bondadoso y eterno Padre, por su misericordia, Señor, le ruego que ahora que vamos a estudiar nuevamente el Santo Libro, su precioso Espíritu nos guía a toda verdad. Que lo que expondré con su ayuda pueda ser confirmado por el Espíritu Santo en cada corazón de sus hijos que verán este tema. Que así sea, Señor, y su nombre sea glorificado por su palabra que es poderosa y cambia vidas. Se lo ruego en Cristo Jesús. Amén. En el libro de Hebreos, capítulo 8, versículo 10, tenemos una promesa maravillosa, una promesa preciosa, por lo cual este es el pacto que haré con la casa de Israel después de aquellos días, dice el Señor. Pondré mis leyes en la mente de ellos. Y sobre su corazón las escribiré, y seré a ellos por Dios, y ellos me serán a mí por pueblo. La obra final de Dios en cada uno de sus hijos es escribir su ley, su carácter en nuestro corazón. Y hemos venido repitiendo una y otra vez que el corazón en la Biblia la mayoría de veces se refiere a nuestra mente.

Se describe que el sello es puesto en la frente precisamente porque aquí en la frente está el lóbulo frontal, que es donde está nuestra personalidad, el área del cerebro que tiene que ver con nuestra personalidad, con nuestra identidad. Entonces, al ser colocadas las leyes aquí, porque lo que está diciendo Hebreos 8:10 precisamente tiene que ver con el sellamiento. Veamos lo que dice en el libro de Isaías, el capítulo 8. Isaías, capítulo 8. Versículo 16. Isaías 8:16. Ata el testimonio, sella la ley entre mis discípulos. Probablemente muchos de ustedes conocen este pasaje, pero ¿qué se ha entendido sobre este pasaje? Yo recuerdo en mis inicios en la iglesia, cuando leo alguna literatura, las hermosas enseñanzas de la Biblia, un libro muy bueno, y otros libros, lo que se dice sobre este pasaje es que está diciendo que indica que en la ley está el sello, que es el sábado. No digo que no se puede tomar de esa manera. La Biblia es profunda y nos da más de una lección, pero la esencia de este pasaje, lo que nos está diciendo, es claramente que la ley es el sello, la ley tiene que ver con el sello, que en realidad el ser sellado en la frente es que Dios escriba la ley en tu corazón. ¿Comprendemos? Y la ley es el carácter de Dios. Lo que se pone en la frente es el carácter de Dios. Y usted dirá, pero entonces, ¿cómo es que el sábado es el sello? Sí lo es, pero el sello visible. El sello, cuando buscamos en el original la palabra sello, nos dice que es como una bandera, como un estandarte que nos identifica. Eso es el día de reposo, que el Señor dice que es una señal. Claro, pero el sello que es puesto en la frente es algo más profundo, tiene que ver con un cambio de carácter a la imagen de Cristo. Sabemos que en el libro de Apocalipsis, en el capítulo 13, vamos a ir a Apocalipsis capítulo 13, versículo 16 y 17. Apocalipsis 13, 16 y 17. Nos advierte acerca de algo que está muy cerca a las puertas. En el momento en que el poder papal recupere la supremacía y oprima a aquellos que no quieran obedecer, en el momento en que controle al mundo entero, nos dice la palabra de Dios, hacía que a todos, pequeños, grandes, ricos y pobres, libres y esclavos, se les pusiese una marca en la mano derecha o en la frente, y que ninguno pudiese comprar ni vender, sino el que tuviese la marca o el nombre de la bestia o el número de su nombre. Este periodo está a las puertas, mis queridos hermanos. Si usted no se ha enterado, entonces usted está muy adormecido. ¿Sabía usted que ya no se está hablando de establecer una ley dominical, de poner el domingo por ley, no se está hablando allí disimuladamente, de manera oculta, disfrazada,
¿Sabía usted que se está hablando de manera clara? ¿Sabía que se está presentando así, como diríamos, a la cara, sin escondértelo? Se está hablando claramente de traer un día de reposo que sabemos que es falso, que no es el que la Biblia dice. Esta crisis que menciona Apocalipsis 13 está a punto de llegar. Realmente, muchos nos preguntamos, ¿por qué no ha llegado si todo el contexto está preparado ya? Es impresionante que las cosas no hayan sucedido aún. Y yo tengo una sola respuesta para esto. Si la crisis no ha llegado, es porque los vientos se están sosteniendo hasta que los hijos de Dios sean sellados. En otras palabras, es mi convicción que el momento descrito en Apocalipsis 7, 1 al 3, donde el Señor manda, ordena que se detengan los vientos, y si manda que se detengan es porque los ángeles que detienen estaban ya soltándolos. Si manda que se detengan es porque la catástrofe para el mundo, la persecución para el pueblo de Dios, estaba ya viniendo. Pero por una razón, que es porque el pueblo todavía no está preparado, su remanente, y hay algunos que son de corazón sincero, pero tienen que abandonar el error, la apostasía, y ponerse de parte de la verdad, de parte del pequeño remanente, que no renuncia a las verdades que fueron entregadas a esta iglesia. La iglesia adventista sobrevivirá. ¿De qué manera? Sobrevivirá en el pequeño remanente que no da su brazo a torcer. Estamos luchando, luchando por sostener estas verdades. Si no fuera porque hay un remanente, el adventismo estaría al borde de desaparecer completamente. Ustedes lo saben. Han echado por tierra la verdad. Entonces, esa crisis está por llegar. Todos nosotros deseamos evitar recibir la marca de la bestia y recibir el sello de Dios, que es la marca distintiva de Dios. Es interesante, hermanos, lo que dice Deuteronomio capítulo 6, versículo 6 al 9. Deuteronomio 6, 6 al 9. Estas palabras que yo te mando hoy estarán sobre tu corazón. Todo lo que está en la Biblia son palabras que el Señor nos ha mandado. Así es. Tenemos que aplicar lo que dice aquí a nuestra vida, a este momento de la historia. Estas palabras que te mando hoy estarán sobre tu corazón, en lo íntimo, en nuestra mente tienen que estar. Y las repetirás a tus hijos y hablarás de ellas estando en tu casa, andando por el camino y al acostarte y cuando te levantes. ¿Cómo se le llama esto? Se le llama meditar continuamente en Dios, lo que precisamente llegó a ser Enoc. Enoc educó su mente para meditar siempre en Dios. Este es el consejo que está dando la palabra aquí. Las palabras que yo te mando estarán sobre tu corazón continuamente en su mente, para que la Biblia y las verdades preciosas, para que Dios, la patria celestial, pueda estar en su mente, tiene que meditar en ello. Si usted no medita en la Biblia, ¿qué va a recordar? ¿En qué va a meditar? ¿Qué le va a venir a su mente? No, la música y las películas de Netflix que ha visto,
las redes sociales, los memes que le hicieron reír, eso es lo que va a recordar. Si lo que almacena en su mente es basura, eso es lo que va a venir al recuerdo. Imagínense la angustia para algunos cuando llegue el momento de apretura, el momento de crisis. Vas a necesitar luz en medio de la oscuridad. Y entonces te vas a preguntar, bueno, Señor, ¿qué hago? Pero en tu mente, lo que va a venir a tu mente va a ser la basura en la que pasaste gastando tu tiempo de gracia. Las novelas, las series, las películas que mirabas, lo que veías en Facebook, eso es lo que va a venir a tu mente porque fue lo que almacenaste. Si almacenaste la palabra, podrás recordar la palabra. Y miren, lo que dice aquí es algo vital, importantísimo. Se los termino de leer. Está relacionado con la crisis que está por sobrevenir. Es vital que entendamos esto para prepararnos. Estarán sobre tu corazón y las repetirás a tus hijos y hablarás de ellas estando en tu casa y andando por el camino y al acostarte y cuando te levantes. Ahora el versículo 8. Las atarás como una señal en tu mano y las escribirás en los postes de tu casa y en tus puertas. Perdón, me salté la última frase del versículo 8. Lo leemos nuevamente. Y las atarás como una señal en tu mano y estarán como frontales entre tus ojos. Cuando dice como frontales entre tus ojos, es aquí en el lóbulo frontal. ¿Qué dijimos que está en el lóbulo frontal? La personalidad, tu identidad, tu carácter. Está diciendo la palabra debe estar en tu mente continuamente. Toda persona que encuentres, háblale de la palabra a tus hijos. Una y otra vez, medita, medita, pasa tiempo en la palabra. Que la palabra, de una manera representativa, dice, la pondrás como una señal en tu mano. Qué interesante, en tu mano. ¿Qué dice Apocalipsis 13? Los textos que leímos, la marca de la bestia para algunos es puesta en la mano. Es específico ahí, ¿no? Dice la mano derecha. Pero es interesante que aquí se parece. Dice, la palabra será una señal en tu mano y aquí, entre tus ojos, en la frente. La marca de la bestia es puesta en la mano y en la frente. ¿Entienden ustedes lo que nos está diciendo el texto? Por eso yo les decía, mis amados hermanitos, ¿quieres tú librarte de lo que viene? ¿Quieres tú librarte de ser del grupo que recibirá la marca de la bestia? ¿Quieres tú hacerlo? La única manera es que devores este libro. Pases tiempo estudiando este libro. Busques conocer a Dios en humillación, humildad, abrir la palabra y leerla porque deseas conocer a Dios, anhelas conocer a Dios. En Mateo 5, una de las bienaventuranzas dice, bienaventurados los que tienen hambre y sed de justicia. La ley es la justicia y la ley es el carácter de Dios. En otras palabras, dichoso el que tiene hambre de conocer a Dios, de conocer su amor, su carácter. La promesa es que será saciado. Y es como una protección. Si tienes la palabra, la ley, en tu mano y en tu frente, no puedes recibir la marca del enemigo. Eres apartado para Dios. Vean qué interesante. Realmente hay otro pasaje todavía más claro, pero por el tiempo no lo vamos a ver. Esto es muy profundo, pero es muy interesante. Yo les comparto una cita tremenda. Joyas de los Testimonios, tomo 2,
página 70, párrafo 3.

Esta cita es impactante. Presten mucha atención a lo que dice. ¿Qué estáis haciendo, hermanos, en la gran obra de preparación? Los que se unen con el mundo reciben su molde y se preparan para la marca de la bestia. Voy a detenerme un momento para comentar lo que dice aquí. Aquí está uno de los grupos finales. Y estos grupos, los dos grupos, no solo es en el mundo en término general, sino en nuestra propia iglesia, nuestra amada iglesia adventista, estos dos grupos ya están surgiendo. Ya se ve la diferencia. Se ve la separación. ¿Qué es lo que ha hecho la separación? El mensaje. El mensaje, predicar la verdad, es lo que ha hecho la separación. Hay un grupo que abraza la verdad y Dios ha mandado a sus siervos a amonestar a su iglesia. Por ahí he escuchado en algunos ministerios programación desde allá de los Estados Unidos. Hay un querido pastor que no estoy aquí para mencionar nombres, pero hay un querido pastor muy reconocido entre la iglesia adventista, tanto en habla hispana como en habla inglesa. Y él, cuando se menciona las cosas de lo que está pasando, él dice, como dicen muchos, Dios pondrá todo en orden, no tenemos que temer. Si hay apostasía, si hay errores terribles, Dios va a poner todo en orden. Entonces, es como que no tenemos nosotros que estar atacando a la iglesia, se le llama así, como si fuese a atacar. Debe haber personas, no lo dudo, las hay, que lo hacen con un espíritu incorrecto, pero si lo hacemos por amor, porque nos duele cómo han destruido nuestra iglesia, donde aprendimos muchas cosas, es muy diferente. Pero muchos dicen, Dios va a poner todo en orden, no hay de qué preocuparse. Esto se ha venido diciendo una y otra vez, pero no entienden que Dios ha estado tratando de enmendar las cosas, de corregir las cosas terribles. ¿Cómo? Enviando siervos que han estado predicando el mensaje. Han estado advirtiendo a la iglesia. Pero ¿qué pasa? Han sido rechazados. Han sido calumniados. No se presta oído a lo que dicen. Entonces Dios ha tratado de enmendar las cosas, de corregir todo. Pero estamos bien tarde en la historia. Muchos siguen creyendo en esto y yo no sé qué es lo que esperan. Esperan que bajen ángeles a corregir. Y cuando el corazón se endurece en contra de la verdad, ni siquiera un ángel del cielo que bajara se le haría caso. Es terrible. Entonces, olvidamos eso. La corrección Dios ha tratado de hacerla. Hay siervos que han estado luchando contra la corriente y tratando de hacer entender a nuestros dirigentes y al pueblo el peligro que corremos de rechazar la verdad que nos fue confiada. Pero no se ha querido escuchar, se les ha perseguido. Se les llama disidentes. Sí, decidimos, pero de lo erróneo, no del mensaje adventista. De lo erróneo, decidimos, no estamos de acuerdo. Pero con desprecio se les llama así, a los que señalan el error. Entonces, mis amados pastores, yo no soy nadie, yo soy un predicador laico, solo, como lo he dicho, soy un pequeño hombre, pero que confía en un Dios grande que me ha dado la oportunidad de hablar ante ustedes.

Y ruego a Dios que estos mensajes lleguen a los hombres prominentes, como les hablaba de este amado pastor que es muy querido, tiene temas muy buenos, seminarios muy buenos, pero está a medias, no se define. Yo les diría, si profesamos, y voy a decir esto porque siento que el Espíritu de Dios me insta a hacerlo, si profesamos haber entendido o recibido los secretos revelados del cielo, tenemos que estar de parte de los que predican la verdad y no censurarlos. A buen entendedor, pocas palabras. Los entendidos entenderán. Yo amo a este pastor. Admiro la dedicación y el amor que ha mostrado en muchas ocasiones por la iglesia, pero es hora de que tome la decisión y se ponga de parte de lo correcto. Y decía la cita, ¿qué estáis haciendo, hermanos, en la gran obra de preparación? Los que se unen con el mundo reciben su molde y se preparan para la marca de la bestia. Unirse con el mundo en este momento, como vemos que está sucediendo cada vez más con nuestra amada iglesia denominacional, como vemos que está sucediendo en términos generales con la cristiandad, con todos, aún en iglesias que han sido conservadoras, se están uniendo con el mundo. ¿Eso es sinónimo de qué? Dice la cita. De recibir el molde para que luego encaje perfectamente la marca de la bestia. Así de sencillo. Son tiempos solemnes los que estamos viviendo. Hermanos queridos, la crisis pudo haber venido ya, es mi convicción, pero creo que Jesús ha levantado sus manos heridas y pidió un poco más de tiempo para nosotros. Pero ese tiempo está a punto de terminar. Por eso, mis amados hermanos, pastores, líderes, tienes que tomar tu decisión al lado de la verdad. No estamos para seguir dictámenes o directivas de hombres, sino lo que indica la palabra. Es nuestra última oportunidad este tiempo. Los que se están uniendo con el mundo se preparan para recibir la marca de la bestia. Quiero ponerles un ejemplo. Saben, algunos se preguntarán, si tú crees que lo que describe Apocalipsis 7, 1 al 3, de que se manda a parar los vientos, ya sucedió, ¿cuándo podría haber sido? Les voy a dar algo para que mediten. Ustedes notaron que en los últimos años, de 2015 hasta 2020 aproximadamente, todo se estaba saliendo de control. Los volcanes estaban despertando uno tras otro. Yo le llamo como en efecto dominó. Uno este día, el siguiente día, dos, y las noticias todos los días. Y en esos años como 2017, 2018, yo pensaba, esto no es normal. Esto está indicando algo. Yo creo que el tiempo se nos está terminando. Los terremotos muy frecuentes, hablaremos de eso pronto. El mar se estaba saliendo y entrando a varias ciudades costeras de los Estados Unidos. En España, en las costas de España, olas gigantescas entraban. Hubo fenómenos también que el mar muy tranquilamente se metía a las costas. Y luego retrocedía. Muchas cosas raras. Tres huracanes se formaron de golpe en el Atlántico. ¿Recuerdan eso? Fue como en 2017 o 2018. Estaba pasando algo muy raro. Parecía que se venía la tempestad. Todavía yo no había salido al campo y yo pensé que no iba a dar tiempo. En 2020 llegó la crisis de la pestilencia. Y esto

Se los menciono así, un poco a vuelo de pájaro, como decimos. Esto es algo que lleva su tiempo explicarlo y mostrarles las evidencias con gráficos de un estudio que hice. Veremos si tenemos tiempo para dejar grabado esa parte de aquí. Pero pueden buscar en Telegram mi canal, Dr. Alan Euceda, Predicaciones. Ahí están 11 temas sobre el juicio de los vivos y ahí hablamos en detalle todas estas cosas. En la plataforma de videos me borraron dos canales y tengo que volver a intentarlo, aún no tengo, pero de alguna manera, con la ayuda de Dios, les haré llegar el material y ya está en ese canal de Telegram. Pueden buscarlo. Llegó la pestilencia en 2020. ¿De qué se comenzó a hablar, mis amados hermanos? Se comenzó a hablar de que si no cedías a lo que te ponían en el brazo, si no cedías a las recomendaciones, a las leyes que se inventaron, se estaba regulando la compra de alimentos ya, por número de identidad te tocaba tal día. Y se amenazaba que los que no cedían a colocarse en el brazo, lo que ustedes ya saben, no se iba a poder comprar, ni vender, ni ir al banco. Qué interesante, porque es precisamente lo que se describe en Apocalipsis 13, en la crisis de la marca de la bestia. Cuando yo escuché eso, parecía que todo se venía encima ya, realmente. Tengo familia adventista, hablé con algunos y yo les recomendé no se coloquen eso en el brazo. No lo hagan. Es un plan malévolo para hacer daño, para disminuir la población. Muchos me dijeron, si no lo hacemos, no vamos a poder comprar ni vender. Si no lo hacemos, no vamos a poder ir al banco, así que hay que hacerlo. ¿Qué va a hacer uno? Nos vamos a morir de hambre. Adventistas pensaron así, de esta manera. Lamentablemente, es muy cierto lo que dice la palabra. Mi pueblo perece por falta de conocimiento. No se conoce la Biblia, amados hermanitos. La mayoría de nuestros hermanos amados, se les ha enseñado a leer textos aislados. Para la escuela sabática, bueno, solo los textos que vienen ahí, como que nos acostumbramos a leer nada más eso. Escuchamos lo que el pastor menciona o el predicador y ya. Pero leer la Biblia en nuestras casas no hay hábitos, son pocos. Y si no se conoce la Biblia, si no se conocen los testimonios, los libros de los testimonios están abandonados, llenos de polvo. Se ha recomendado a la gente, se le ha metido en la cabeza, que son consejitos por ahí para que los leas en tu casa, pero que no tienen mucha importancia, mucha relevancia. ¡Qué engaño! ¡Qué engaño! Sin profecía el pueblo se desenfrena, se pierde. Entonces, como la gente no sabe, por eso cuando llegó la crisis, la mayoría de adventistas del séptimo día cedieron a la presión. Oh, porque es horrible solo imaginar que no te van a dejar comprar, no te van a dejar vender, no vas a poder tener dinero y sin dinero no se vive. Eso es lo que todo mundo piensa. Pero si conociéramos el plan de Dios para sustentar a su pueblo, no pensaríamos de esa manera. Entonces, yo creo sinceramente, hermanos, tengo evidencias para ello. Y bueno, yo no busco convencerte que sea el Espíritu de Dios y les recomiendo que busquen los temas en el canal ya mencionado y probablemente pueda dejar aquí grabado y mostrarles algunos gráficos y detalles del estudio que realicé. Yo creo que la crisis iba a venir en 2020.
Oh, estás poniendo fechas.

No se trata de eso. En el conflicto de los siglos habla de que si buscamos a Dios con humillación, con humildad, podemos saber qué hora es en la historia. Estamos tratando de ubicarnos. Y este es el pasado reciente. Yo creo que la crisis estaba por venir en 2020, pero hay una visión en Primeros Escritos, la página no la recuerdo, pero hay una visión donde dice que los vientos estaban a punto de ser soltados por los ángeles. Pero cuando estaban soltando los vientos, Jesús miró con compasión a su pueblo que no estaba listo. En el encierro, ¿qué pasaba con la mayoría de adventistas? Encerrados en las ciudades. Era muy difícil en esa situación vender tu casa, comprar en el campo, inclusive salir de muchas ciudades. Y se estaba apretando más, el cerco se estaba haciendo más cerrado. Jesús vio a su pueblo que no estaba listo, nos vio a todos. Tuvo misericordia, elevó sus manos heridas y dijo, Padre, mi sangre, yo he dado mi vida por ellos, dales más tiempo. Y creo que el tiempo de que se detuvieran los vientos fue a partir de esa época, pero está a punto de terminar. Y esto tiene que ver también con la demora de la parábola de las 10 vírgenes. No voy a entrar en mucho detalle porque es un tema para ser presentado luego o ustedes lo pueden buscar para verlo. Pero terminamos la cita. La crisis de la pestilencia fue una evidencia de cómo actuarían la mayoría de adventistas en un momento crítico en que los gobiernos te presionen. La mayoría cedieron. Pero yo les quiero decir a todos, aunque tú hayas cedido, hay esperanza en este momento. Hay muchos que están arrepentidos y ahora ven claramente las cosas, están padeciendo por patologías que aparecieron después de haber recibido lo que se pusieron en el brazo. El Señor Jesús elevó sus manos para que tú también tengas oportunidad. Y aunque hayas recibido lo que recibiste, hay cosas que se pueden hacer. Hay tratamientos, pero lo primero, ningún tratamiento va a funcionar si no te entregas a Cristo completamente. Si sientes que tu corazón está siendo tocado en este momento, ¿sabes cómo se le llama eso? Reavivamiento. El corazón es despertado cuando ha estado adormecido, pero debe seguirle una reforma si no se pierde el momento. Tienes que hacer cambios en tu vida. Tienes que tomar decisiones para acercarte a Dios. Esta es la última generación. El tiempo está a punto de terminar. La cita continúa después de mencionar a los que se unen con el mundo y reciben el molde para la marca de la bestia. Está el otro grupo, los que desconfían de sí mismos, se humillan delante de Dios y purifican sus almas obedeciendo a la verdad, son los que reciben el molde celestial y se preparan para tener el sello de Dios en sus frentes. ¿Qué necesitamos? Desconfiar de nosotros mismos. Querido hermano, por mucho que tú y yo hayamos estudiado tantas cosas, seamos muy estudiosos, pero si no hemos caído humillados ante la roca que es Cristo, reconociendo nuestros pecados, clamando por su misericordia, no hay nada que nos pueda salvar de lo que viene. Desconfían de sí mismos, se humillan delante de Dios, purifican sus almas obedeciendo a la verdad. Por eso les decía, reavivamiento, ¿estás sintiendo el toque en tu corazón? Es el reavivamiento, el Espíritu Santo convence de

pecado. Debes tomar la decisión de ponerte de parte de la verdad, obedecer la verdad, seguir lo que Dios está pidiendo. Estos reciben el molde celestial y se preparan para tener el sello de Dios en sus frentes. Ahora, la cita no termina allí. Lo que sigue es impactante. Y aunque hay mucho que decir con respecto a lo siguiente, que tiene que ver con el juicio de los vivos, la manera en que termina esta cita derriba unos argumentos que se han venido predicando por allí. Se dice que el juicio de los vivos para el adventismo comienza con la ley dominical. Esto lo hemos escuchado de varios predicadores prominentes que yo les amo, les admiro, son sinceros, así lo considero. Pero en este punto, les digo con todo el amor del mundo, se equivocan. Hemos entendido mal las cosas. Hermanos queridos, la Biblia nos enseña, tenemos el ejemplo antes del diluvio, ellos fueron juzgados en determinado momento y no se dieron cuenta. Hay evidencias que muestran que el juicio para el pueblo que ha recibido gran luz es antes del decreto. Sofonías 2, 1 al 3, léanlo. En el lenguaje de día de expiación, hace el llamado. Hay una cita en la cual la hermana Huay habla de Sofonía 2, 1 al 3 y lo asocia con la llegada del decreto dominical. Congregaos y meditad, oh nación sin pudor, antes de que tenga efecto el decreto. Así dice Sofonía 2, 1 en adelante. Congregarse y meditar, únicamente se hacía ese llamado al pueblo en el gran día del juicio, el gran día de expiación. Congregados y meditados, nación sin pudor, la Odisea es un pueblo sin pudor. Somos sin pudor porque no nos da vergüenza ofender el nombre de Dios. Y la recomendación a la Odisea para todos nosotros es, yo te aconsejo que obtengas vestiduras blancas para que no se descubra la vergüenza de tu desnudez. Y la oportunidad es meditar en nuestro corazón, humillarnos, confesar nuestros pecados, antes de que tenga efecto el decreto. No es con la ley dominical que comienza el juicio de los vivos. Para la iglesia adventista, el juicio de los vivos comienza antes o ya comenzó. Yo tengo la convicción que ya comenzó. Comenzó antes de la ley dominical. Tengo evidencias de ello y en el momento que estoy grabando este tema, aún no he presentado las otras dos partes que tocarán este sábado, que será en vivo. Por lo menos una de ellas. Allí hay evidencias contundentes que en el tiempo de la hermana Huay, el tiempo de aquella generación que iba a ser la última, Dios actuó de determinada manera. Actuó, tengo tres citas que lo prueban, trayendo el juicio de los vivos cuando se veía venir la ley dominical. Se le dijo a ella que el juicio había empezado. Esas citas no son conocidas por muchos. Entonces, como esa generación no fue la última, se detuvo todo. Pero ahora, el plazo de los 6,000 años está a punto de terminar y somos la última generación. Dios actuaría de la misma manera, hermanos. Dios lo haría de la misma manera. La cita de Joyas de los Testimonios, tomo 2, página 70, párrafo 3, termina de la siguiente manera. Luego de describir los que por unirse al mundo reciben el molde para que sea puesta la marca de la bestia sobre ellos y los que se humillan y obedecen la verdad reciben el molde para que el sello de Dios sea puesto, termina la cita de esta manera. Cuando se promulgue el decreto y se estampe el sello,
su carácter permanecerá puro y sin mancha para la eternidad. ¿Qué les parece? Cuando se promulgue el decreto, ¿qué viene con el decreto? ¿Qué evento sucederá cuando venga el decreto? Habrá culminado el sellamiento por el pueblo adventista. ¿Lo puedes entender? Eso es lo que dice la cita. Y cuando lo comparas con lo que mencioné con Sofonías, hay muchas otras evidencias que serán presentadas. Pero claramente nos dice, cuando el decreto sea promulgado y entonces vendrá el sello, será estampado el carácter, ya no hay oportunidad. No es que comienza a ser analizado el caso de los adventistas. No, es puesto el sello, finalizó. Ella dice en otra cita que la imagen de la bestia será la prueba final, el examen final. Pero eso no quiere decir que el juicio apenas empieza por los adventistas. Eso quiere decir que nada más es el examen final. Para el mundo empieza el juicio con el decreto dominical, el juicio investigador. Pero para nosotros es el examen final. ¿Qué quiere decir esto? Sencillamente es lo siguiente. Cuando los que ya nos graduamos, pasamos por la universidad, antes por el colegio, la escuela, sabemos que había un momento de examen final. Cuando ese momento llegaba, no había tiempo para estudiar, no había tiempo para prepararse, era el examen final. La preparación estudiando tenías que hacerla en el tiempo anterior a que llegara el examen. ¿Comprendemos? El examen final solo revelaba ante todos, ante los profesores, quién había estudiado y quién no. De hecho, probablemente a alguno de ustedes le pasó por una u otra razón que no estudiaron para un examen, yo recuerdo. Y cuando uno no estudiaba y llegaba el examen final, uno sabía que estaba perdido. Sencillamente así. Lo sabía y ya no había tiempo para estudiar. Cuando se dice que el decreto, la crisis de la imagen de la bestia, es el examen final para el pueblo, no está diciendo que apenas va a iniciar el momento en que somos juzgados. No, es el momento decisivo. El momento en que nuestros casos son analizados es precisamente antes, mis hermanos. Vamos a ver Apocalipsis 14, versículo 1. Apocalipsis 14, 1. Después miré, y he aquí el Cordero estaba en pie sobre el monte de Sión, y con él 144,000 que tenían el nombre de él y el de su padre escrito en la frente. Veníamos estudiando en qué consiste la preparación, la parte nuestra para que sea puesto el sello. Veníamos estudiando, o hemos venido estudiando, que tiene que ver mucho con meditar en la ley de Dios, que es el libro de la ley. Todo lo que Él nos manda, los consejos, mandatos del Señor, su carácter está revelado aquí. Isaías 8:16 dice, sella la ley entre mis discípulos, sencillamente porque es la palabra la que es puesta aquí, el carácter de Dios. Ahora, Apocalipsis 14:1 nos dice que sencillamente lo que es puesto, que Apocalipsis 7 solo nos menciona que es el sello del Dios vivo, en el 14 nos dice que es el nombre de Dios el que es puesto. ¡Qué interesante! En la Biblia encontramos
que el nombre es sinónimo del carácter.

Recordemos a Jacob cuando luchó con el ángel. Jacob significa engañador, suplantador. Cuando estaba luchando con el ángel, este le preguntó y le dijo, ¿cómo te llamas?

No te llamarás más Jacob, sino Israel, que significa el que ha luchado con Dios y ha vencido. El nuevo nombre denotaba el nuevo carácter de Jacob. Él había confesado su pecado, su nombre lo revelaba y Dios le cambió el nombre. Su carácter había sido cambiado. Apocalipsis por eso nos dice que recibiremos un nuevo nombre, tiene que ver con el cambio de carácter. Bien, el nombre de Dios en Éxodo 33, Moisés le hace una petición al Señor. Éxodo 33, versículo 18. Él entonces dijo, Moisés a Dios, te ruego que me muestres tu gloria. Y le respondió, yo haré pasar todo mi bien delante de tu rostro y proclamaré el nombre de Jehová delante de ti. Y tendré misericordia del que tendré misericordia y seré clemente para con el que seré clemente. Moisés le dice a Dios, quiero ver tu gloria, ¿la puedes mostrar? Y Dios le dice, sí, lo voy a hacer, pero le dice, yo voy a proclamar el nombre de Jehová delante de ti, yo voy a proclamar mi nombre. Dios lo hizo. Éxodo 34, versículo 5 en adelante. Y Jehová descendió en la nube y estuvo allí con él proclamando el nombre de Jehová. Y pasando Jehová por delante de él, proclamó, Jehová, Jehová, fuerte, misericordioso y piadoso, tardo para la ira y grande en misericordia y verdad, que guarda misericordia a millares, que perdona la iniquidad, la rebelión y el pecado. Y que de ningún modo tendrá por inocente al malvado, que visita la iniquidad de los padres sobre los hijos y sobre los hijos de los hijos hasta la tercera y cuarta generación. Entonces Moisés, apresurándose, bajó la cabeza hacia el suelo y adoró. Esta es la respuesta de Dios a la petición de Moisés. Moisés dice, muéstrame tu gloria, por favor. Y lo que Dios hizo fue proclamar su nombre. Entonces entendemos que la gloria de Dios y el nombre de Dios son una y la misma cosa. Pero a la vez tenemos que entender que lo que Dios hizo al proclamar su nombre es simplemente mostrar los atributos de su carácter. Porque dice Jehová, Jehová, fuerte, misericordioso, piadoso, tardo para la ira y grande en misericordia. ¿Qué es eso? Es la descripción de un carácter. Si decimos que Pedro es muy bondadoso, que Pedro es muy dulce, estamos describiendo el carácter de esa persona. Entonces, aquí el nombre de Dios que él mismo proclamó es su carácter. Entonces, ahora entendemos que cuando dice Apocalipsis 14:1, que los 144 mil tienen el nombre escrito en la frente, está diciendo que tienen el carácter de Dios, han logrado el carácter de Dios, está aquí. Donde está nuestro carácter pecaminoso, inclinado a hacer lo malo, Dios ha puesto un nuevo carácter que es a la imagen de su carácter. ¿Cómo se llega a esto? Meditando de día y de noche, pasando tiempo con Dios en su palabra, en oración, contemplándolo a Él en la revelación, contemplándolo a Él en el libro de la naturaleza, saliendo al campo, abandonando el bombardeo que hay en las ciudades y pueblos, incitándote a pecar, contaminando tu mente, porque aunque no quieras, tienes que lidiar.

lidiar al estar en las ciudades y pueblos contra los recuerdos, la música que escuchaste, es que a veces ni siquiera nos gusta, pero está allí sonando, sonando, sonando, sonando. Ustedes entienden. Llegará el momento cuando se alcance la perfección por gracia del Altísimo, que todas esas cosas ya no afectarán. Pero para eso Dios quiere llevarnos a terreno ventajoso, lejos de estos lugares que son terreno, de los lugares que les he hablado, ciudades, pueblos, donde está Satanás, que vimos en un tema anterior, que es donde está la serpiente. Tenemos que ser llevados como la iglesia de antaño, de delante de la serpiente al desierto, al lugar apartado donde Dios tiene un lugar preparado para que seamos sustentados. Y finalizo analizando con ustedes lo que dice Mateo 24. Mateo 24, el sermón profético del Señor Jesús. El versículo 9, vamos a leer antes el 6, del 6 en adelante, y oiréis de guerras y rumores de guerras. Mirad que no os turbéis, porque es necesario que todo esto acontezca, pero aún no es el fin, porque se levantará nación contra nación y reino contra reino, y habrá pestes, hambres, terremotos en diferentes lugares, y todo esto será principio de dolores. En el original dice principio de dolores de parto. Luego de esto, que es mi convicción que estamos en lo que describe estos versículos, pestilencias, hambre, terremotos en diferentes lugares, hay rumores de guerras en este momento, hay guerra, se ha levantado nación contra nación, hay riesgo de una guerra mundial. Luego de esto que viene, entonces os entregarán a tribulación, verso 9, y os matarán. Y seréis aborrecidos de todas las gentes por causa de qué, de mi nombre. Entendemos que lo que describe el versículo 9 es la llegada de la crisis para el pueblo de Dios. Vamos a predicar el evangelio, el fuerte pregón, en la más fiera oposición, dice la sierva del Señor. Este momento será el momento crítico de gran oscuridad. Para cuando llegue el decreto, el sello estará estampado. Llegando el decreto, se pone el sello y tendremos el carácter de Dios. O sea, el pueblo, el remanente, tendremos que haber alcanzado ya el carácter de Cristo para cuando llegue el decreto. Entonces, el momento de preparación, el momento del juicio, la última oportunidad es antes del decreto, precisamente en el momento que estamos. Se viene a venir la crisis, se viene a venir. Es mi convicción que el momento de preparación para el pueblo adventista, para los que hemos recibido tanta luz, está por terminar. Hay mucho que decir y mientras Dios me dé vida, me dé voz, lo seguiré haciendo. Voy a luchar para hacerles llegar a cada uno de ustedes este mensaje de advertencia. Y hay más hermanos que también lo están haciendo. Vamos a orar y les espero en el próximo capítulo de esta importante serie que es urgente que podamos comprenderlo. Compartan los videos con todo adventista que conozcan. Bondadoso Dios, gracias nuevamente por su misericordia, por su palabra que nos amonesta, nos advierte. Gracias, Señor, porque usted nos ama. No quiere que nadie de nosotros perezca. Señor, que su Espíritu Santo sea el que lleve este solemne mensaje. Que podamos tomar decisiones ahora, antes de que la gracia se cierre. Guárdenos en su amor. Acabe la obra en nosotros, Padre Eterno, para ser entre los sellados y seamos firmes en el momento de la tempestad y respondamos ante el enemigo, predicando su último mensaje con poder. Que así sea, se lo pido todo en el nombre de Jesús. Amén.

Cuanto más procesado y delicioso el sabor del chocolate, menor será la presencia de flavonoides que alguna vez existieron en el cacao en su forma natural. Pensar que las propiedades nutritivas de una fruta en su estado natural siguen presentes después de un largo y complejo proceso de elaboración, como es el caso del chocolate, es realmente dar paso a la imaginación. La seducción del chocolate se explica por el efecto de sus opiáceos y estimulantes como la cafeína, la teobromina, la teofilina y la feniletilamina. Luego viene la actividad cannabinoide de los ácidos grasos que activan las mismas regiones del cerebro que son estimuladas por el ingrediente activo de la marihuana. La combinación de grasa y azúcar combinada con la gran lista de aditivos químicos completa la magia. Chocolate, otro exitoso producto nocivo de la industria alimentaria.

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Bienvenidos amigos a este nuevo programa de nuestra serie Adiós a la Diabetes. Mi nombre es María José Hummel, soy nutricionista y educadora de salud. Y hasta ahora hemos estado hablando acerca de cómo podemos nosotros prevenir y también incluso en muchos casos revertir la diabetes, la prediabetes, la resistencia a la insulina. Porque como vimos en los programas anteriores, realmente la causa de la diabetes es la resistencia a la insulina. Y la resistencia a la insulina viene porque muchas veces nosotros estamos consumiendo alimentos muy altos en calorías, altos en grasa en especial, lo cual hace que la insulina no trabaje como debería. Y eso lleva a que se acumulen altos niveles de glucosa en la sangre. Y esto pues entonces nos lleva a que tengamos diabetes o prediabetes. El exceso de glucosa en la sangre también produce muchas consecuencias en otros aspectos de nuestra salud, como enfermedades cardiovasculares, o también podemos tener enfermedades en los riñones y muchas otras consecuencias negativas para nuestra salud. Entonces es muy importante para poder revertir la diabetes y la prediabetes llegar entonces a revertir la resistencia a la insulina. Y para esto hay dos claves muy importantes. La primera clave para poder revertir la diabetes y la prediabetes es la dieta. Y hoy vamos a estar hablando específicamente acerca de qué alimentación nos puede ayudar a revertir la diabetes y la prediabetes. La clave número dos es el ejercicio. Eso también es muy importante y lo vamos a abarcar en otra presentación. Pero hoy en día vamos a hablar acerca de qué tipo de dieta nos puede ayudar a revertir la diabetes y la prediabetes. Y eso es por medio de revertir la resistencia a la insulina. El tipo de alimentación que nos lleva a poder hacer esto, esta consiste en alimentos que tengan alta fibra, en primer lugar. Son alimentos no procesados, de origen vegetal. Porque en primer lugar, los alimentos procesados, en la gran mayoría, no tienen fibra o muy poca fibra. Y los alimentos de origen vegetal tampoco tienen, perdón, de origen animal, no tienen fibra, porque las fibras solamente se encuentran en las plantas. Los alimentos de origen animal no tienen fibra, por definición, ninguno de ellos, ni los lácteos, ni las carnes, ni los huevos tienen fibra. Y la fibra es sumamente importante para poder controlar los niveles de azúcar en la sangre. Cuando vemos gráficas que comparan, por ejemplo, cómo sube el azúcar después de consumir una comida alta en fibra en comparación con una comida baja en fibra, lo que vemos es que la glucosa en la sangre aumenta mucho más.

más cuando la comida no tiene fibra. Cuando consumimos una comida alta en fibra, la glucosa sube de manera normal y desciende de manera gradual, lo cual es lo normal que se esperaría para un ser humano. Pero cuando comemos una dieta, vamos a decir la dieta moderna, alta en alimentos procesados, como tiene muy poca fibra, tiene muchas grasas, mucho azúcar, la glucosa sube muy alto y después eso hace que el cuerpo tenga que producir mucha insulina para tratar de bajar esa glucosa. Entonces baja la glucosa muy rápidamente en vez de bajar de manera gradual, como debería. En mi libro, y en esta ocasión quiero compartirles lo que le llamamos el modelo del plato ideal. Y el plato ideal es un plato donde ustedes van a ver que la mitad de ese plato consiste en ya sea frutas o vegetales. Esto es muy importante porque la gran mayoría de las personas no consumen suficiente frutas y vegetales. De hecho, el gobierno antes recomendaba que se consumieran 5 porciones de vegetales o frutas por día. Más del 90%, por lo menos en los Estados Unidos, de los habitantes, no consumen 5 frutas o vegetales por día. Y el gobierno ahora se dio cuenta que 5 al día no es suficiente. Así que las recomendaciones después se subieron a 6 a 9, de 6 a 9 porciones por día de frutas o vegetales. Casi el 100% de los habitantes del país no lo consumen. Y ahora las recomendaciones se cambiaron una vez más. Muchos dicen que realmente deberíamos consumir de 7 a 13 porciones de frutas y vegetales por día. Y como la gran mayoría no lo hace, entonces el plato ideal, el plato modelo, nos ayuda porque nos hace ver si realmente estamos consumiendo, aunque sea una cantidad mínima, de frutas y vegetales. Cuando usted se sienta delante de su plato, ya sea en el desayuno, en la comida del mediodía, el almuerzo, o en la cena, en la noche, fíjese si su plato tiene la mitad consiste en alguna fruta o vegetal. Si no, quiere decir que no está consumiendo suficientes frutas o vegetales. Necesitamos consumir mínimo 2 frutas por día. Muchos diabéticos piensan que no pueden comer fruta, pero esto es un concepto equivocado, porque se han hecho estudios en los cuales se han comparado un grupo de diabéticos a los cuales se les dice que limiten la fruta. A otro grupo se les dice coman mínimo 2 frutas por día, no la limiten. Y después de varios meses se comparan los resultados de ambos grupos y las personas que comieron fruta no tenían ni la glucosa más alta ni tenían el peso más alto. Por lo tanto, consumir fruta para un diabético no le hace daño y restringir la fruta no le hace efecto de beneficioso de ningún tipo. Entonces, como la fruta es tan llena de nutrientes importantes y tiene mucha fibra, es importante incluirla en la dieta del diabético. Ahora, para muchas personas que tienen diabetes, yo les digo que no la coman sola. Por eso que es importante mirar el plato ideal. Este modelo nos ayuda no solamente a saber cómo debemos de proporcionar nuestros alimentos, pero también nos dice cómo debemos balancear diferentes nutrientes en nuestra comida. Entonces, la mitad debe de llevar fruta o verduras y cada comida debe llevar esa proporción. Ojalá 3 veces al día estemos consumiendo suficientes frutas o verduras en cada comida. La otra mitad del plato consiste en 2 cosas. Número 1 están los carbohidratos altos en fibra. Les dijimos la vez anterior, en el programa anterior, de que la dieta que ayuda a revertir la diabetes, en la gran mayoría de los casos es una dieta alta en carbohidratos, no baja en carbohidratos, como muchas veces se recomienda. Pero la diferencia o la clave es que estos carbohidratos son altos en fibra. Y como dijimos anteriormente, los alimentos que son bajos en fibra, generalmente, número 1, o son procesados, es decir, refinados, en los cuales se quita la fibra en el proceso de refinamiento de ese alimento, como la harina blanca, el arroz blanco, o todo lo que viene empaquetado en el supermercado. En la gran mayoría de los casos es altamente refinado. Ni se diga el azúcar, tiene 0 fibra. El aceite tiene 0 fibra. Todo eso son alimentos altamente procesados. Entonces estamos hablando de alimentos no procesados, en los cuales todavía está la fibra. Ejemplos: avena, arroz integral, camotes o batatas, que en muchos lugares se llaman diferentes nombres, ¿verdad?

el maíz. El maíz es un vegetal que tiene almidón, es un carbohidrato, pero tiene fibra. Entonces, todos estos alimentos, al ser menos procesados, tienen más fibra. Estos son los carbohidratos que estamos hablando que van en esa porción del plato. La otra porción, la otra cuarta parte del plato, corresponde a lo que le llamamos las proteínas. Ahora, si ustedes miran un plato regular, convencional, para diabéticos, esas proteínas probablemente usted va a ver un pedazo de pollo, o un pedazo de carne, o un pedazo de pescado tal vez. Pero en este caso, estamos hablando de proteínas, alimentos con proteínas que tienen también fibra. Porque la fibra es lo que estamos destacando más para este tipo de alimentación que ayuda a revertir la diabetes. La fibra no se encuentra en ningún tipo de alimento animal, solamente en los alimentos de origen vegetal. ¿Y qué alimentos son de origen vegetal y también tienen fibra? Yo le voy a dar algunos ejemplos. Las legumbres, como por ejemplo los frijoles, las lentejas, los garbanzos. Estas son legumbres que muchas veces le dicen a los diabéticos que tienen que reducir la cantidad o limitarla porque tienen altos carbohidratos. Sin embargo, los frijoles son la fuente principal de fibra en la dieta. Gran parte de los carbohidratos que contienen los frijoles precisamente son fibras. Y las fibras no ayudan a subir la glucosa en la sangre, más bien ayudan a bajar la glucosa en la sangre. Entonces, deberíamos realmente incluirlos como fuente de proteínas, porque gran parte de los nutrientes de los frijoles son proteínas. También tienen carbohidratos, pero muchos de estos carbohidratos son fibras, pero sí tienen bastantes proteínas. Entonces deberíamos considerarlo una fuente de proteínas en la dieta de una persona que quiere revertir sus enfermedades crónicas. Otros ejemplos vendrían siendo, por ejemplo, el tofu. Este producto está hecho de frijol de soya y es una buena fuente de proteína porque la soya es una legumbre que es la que tiene más proteína de todas las otras legumbres. Eso es un buen ejemplo de un alimento de origen vegetal que nos provee proteínas. Y otros son las nueces, semillas o lo que llamamos frutos secos oleaginosos porque son altos en grasas, tienen oleaginosa significa que tienen alta grasa, pero como son de origen vegetal, tienen mucha fibra. Las grasas que contienen no están refinadas, no están separadas de los alimentos, como en el caso de los aceites, sino que están incluidas dentro de este paquete que Dios hizo, el cual tiene fibra, el cual tiene minerales, tiene vitaminas y muchos otros nutrientes. Entonces, estos alimentos tienen proteína que nos ayuda para poder controlar el azúcar en la sangre. Entonces, si nosotros formamos un plato ideal, va a llevar cada uno de estos elementos. Ahora, para saber cuánto comer de cada cosa, especialmente al principio, cuando una persona está tratando de cambiar su dieta, balancear sus alimentos y tratar de revertir la diabetes, yo recomiendo lo que llamo el método 1, 2, 3, para saber cuántas porciones comer de cada cosa. Entonces, ojalá en cada comida, usted consuma por lo menos una porción de proteínas vegetales. Ojalá legumbres, porque contienen mucha fibra. Dos porciones de carbohidratos altos en fibra o almidones altos en fibra. Esto vendría siendo, como les dije anteriormente, granos. Puede ser avena, puede ser quinoa, puede ser arroz, pero integral porque tiene fibra. El arroz blanco es muy bajo en fibra. Y siento tener que informarle que el arroz blanco puede aumentar el riesgo de diabetes, mientras que el arroz integral lo puede reducir. Entonces, muy importante ver la calidad de los alimentos. Dos porciones de carbohidrato por comida estaría bien. Algunas personas pueden comer un poco más si son muy activas físicamente, si son de estatura muy alta porque necesitan más calorías. Otras personas tal vez con dos esté bien. Y por cada comida, tres porciones de frutas o vegetales. ¿Cuánto es cada porción? De proteínas, media taza de legumbres es una porción. De los carbohidratos también varía. En mi libro doy una tabla completa de todas las porciones, pero más o menos vamos a decir una media taza de granos cocidos, como por ejemplo avena cocida, una media taza, pero puede comer dos porciones, así que puede comer una taza. Fideos integrales, papa también se puede comer, ojalá con la cáscara para poder agregar la cantidad de fibra.

Entonces serían dos porciones y tres porciones de verduras o frutas. Y esto sería una taza de verduras o frutas crudas o media taza de verduras o frutas cocidas. Eso es más o menos, varía en algunas cositas, pero es más o menos para darles una idea. Entonces, les voy a mostrar algunas fotografías de platos que yo tomé fotografías de estos platos de comida, que yo me los comí, pero para mostrarles más o menos una proporción correcta. Y entonces, en la primera fotografía vamos a ver que hay una porción de frijoles, frijoles negros en este caso. Una porción o tal vez dos porciones, porque la porción de arroz integral es alrededor de un tercio de taza. Entonces puede poner una o dos porciones de arroz integral. Y la otra mitad del plato contiene verduras. En este caso son calabacitas, calabacines, como usted le quiera llamar. Pero ven ustedes que ocupa la gran mayoría del plato. Y así podemos ver otros platos. En otra foto que les voy a mostrar, vemos ahí lo que son unas bolitas de garbanzos que se llaman falafel. Y usted lo puede hacer en su casa. Yo tengo esas recetas en mi libro de cocina. Pero los falafel básicamente se hacen moliendo garbanzo. Usted le puede poner algunas hierbas que le den sabor. Por ejemplo, se le puede poner perejil, se le puede poner ajo. Y usted muele eso. Y ojalá en vez de freírlo, porque el falafel generalmente es frito, lo puede poner al horno. Y ahí tiene usted sus proteínas. Y también podemos comer papas o camotes, también se llaman los camotes batatas, que nos dan los carbohidratos altos en fibra. Y también podemos acompañar eso con verduras, ojalá de color verde, que esas son las que tienen más nutrientes. Mientras más oscuras sean las verduras, más nutrientes tienen. Entonces eso podemos hacer después una salsita para acompañarlo, para que tenga buen sabor, pero como les digo, basados en alimentos de origen vegetal. Otro ejemplo, vemos aquí una ensalada que tiene un aderezo hecho en casa, 100% vegetal. Usted lo puede hacer de muy buenos ingredientes que no tengan altas grasas o altas grasas saturadas. Arroz integral, tofu, y vemos una proporción correcta. Incluso podemos comer pastas. Mucha gente piensa que no puede comer pastas. Pero si usted controla lo que va a comer y le agrega bastante verdura a su plato, ojalá la mitad del plato con verduras, puede comer una o dos porciones de espaguetis integrales y acompañarlo, por ejemplo, con algunas albóndigas hechas en casa, ya sea de tofu o de lentejas o de garbanzos. Y usted puede entonces balancear su alimentación correctamente y aún así comer delicioso. También para llevar al trabajo, usted se puede comer un alimento que se lo lleve al trabajo. Por ejemplo, en esta fotografía vemos tofu, vemos una papa cocida y vemos vegetales, en este caso brócoli con coliflor, con zanahorias, y lleva la proporción correcta. La gran mayoría del plato va ocupado con las vegetales. Ahora, para el desayuno, mucha gente se pregunta, ¿y qué puedo hacer para el desayuno? Mucha gente comete el error de no consumir suficientes proteínas para el desayuno. Muchas veces personas se comen una dona, por ejemplo, o panqueques, un plato de cereales frío de caja, a los cuales tal vez le ponga leche y tiene poquito de proteína, pero no balanceamos los alimentos muchas veces a la hora del desayuno. Aquí les estoy dando un ejemplo de un plato con avena, con bastante fruta, y en este caso lleva bananos y lo que nosotros le llamamos damascos, pero en otros lugares se llaman albaricoques. Y bueno, cualquier fruta que usted quiera, pero que sea suficiente, mínimo dos frutas por día deberíamos consumir. Y para las proteínas estamos agregando aquí un puño de almendras, y ahí nos provee las proteínas y las grasas saludables, y así no aumenta el azúcar en la sangre muy rápido. Para personas que tienen diabetes, es importante incluir una porción de proteínas o de grasas saludables en cada comida del día. No comer una comida que consista solamente de carbohidratos, porque eso hace que suba muy rápido el azúcar. Es mejor siempre incluir una porción de proteínas.
y de esa manera las proteínas

proteínas y la fibra que se encuentra en esos alimentos no permite que suba el azúcar demasiado rápido. Otra cosa que yo recomiendo a los diabéticos, especialmente al principio, tal vez ya más adelante no necesiten hacerlo, pero al principio, cuando estén recién comenzando a cambiar su dieta, el azúcar va a empezar a, o el azúcar en la sangre

decirle una cosa en paréntesis. Cuando usted haga estos cambios, si usted está consumiendo medicinas o está tomando insulina, estos cambios necesita hacerlos bajo la supervisión de un médico. Porque muchas veces, no todos, depende de la persona. Muchas veces estos cambios producen efecto tan rápido que la persona empieza a reducirse la glucosa en la sangre de manera muy rápida. Y si la persona no se está controlando con un médico y ajustando la dosis de su medicina, puede que baje el azúcar muy rápido. Y eso es más peligroso que el azúcar esté muy alta. Entonces, hay lugares donde proveen este tipo de tratamiento nutricional para diabéticos, centros de vida sana, donde muchas veces a los pacientes que tienen diabetes, incluso si están utilizando insulina, pero especialmente si están usando medicina oral para la diabetes, se les quita la medicina dentro de 2 o 3 días incluso, que es bastante rápido. Pero tal vez se les suba el azúcar los primeros días. No importa si se le sube el azúcar los primeros días, no es tan peligroso como que se le baje el azúcar mucho. Entonces, por eso se le pide a la persona que deje de tomar los medicamentos, porque si se le sube un poco no es tanto un problema, pero si se le baja puede ser un problema. Entonces, yo le recomiendo que lo haga bajo la supervisión de un médico. Pero, volviendo a las porciones de carbohidratos, sería beneficioso que la persona, especialmente si lleva la diabetes, si tiene la diabetes por muchos años, que tal vez se limitara a consumir 7 porciones de carbohidratos por día. Y la porción, como les digo en mi libro, explico todos los diferentes tipos de alimentos que usted puede comer y cuáles son las porciones. Pero generalmente, por ejemplo, una rebanada de pan integral, en la mayoría de los casos, es una porción. Una tortilla de lo que se consume aquí en Estados Unidos más comúnmente, la tortilla de maíz, por ejemplo, un tamaño mediano es una porción. Ahora, ahí venden unas tortillas para hacer burritos que son gigantes, así de este porte. Eso no es una porción. Tiene como 4 porciones esa tortilla. Tenemos que poner atención a los tamaños de las porciones. Como dije, arroz integral, 1/3 de taza es una porción. Fideos integrales o pastas integrales, generalmente 1/2 taza es una porción. Y usted puede comer 2 porciones, en algunos casos 3 porciones, por comida. Es importante acompañarlos con bastantes frutas y verduras o verduras para que entonces haya un volumen de alimento suficiente para la que la persona se sienta satisfecha y así no va a sentir hambre. Y lo importante de recalcar es que cada comida lleve legumbres o algún tipo de proteína vegetal, pero las legumbres son las que contienen más fibra, por eso que son tan beneficiosas para los diabéticos. Entonces, si se pudiera incluir legumbres en cada comida, 1/2 taza ojalá, tal vez un poquito más si la persona lo tolera. No todos toleran consumir muchas legumbres, pero la razón es porque como tienen demasiada fibra, las bacterias que se encuentran en nuestro colon no están acostumbradas a procesar esa cantidad de fibra y por eso muchas veces se produce mucho gas. La manera de solucionar ese problema no es dejar de consumir las legumbres, sino consumirlas en cantidades pequeñas al principio, tal vez 1 cucharada, 1/2 cucharada incluso, y aumentarlos gradualmente de manera que las bacterias de nuestro colon puedan ajustarse al cambio y así empezar a procesar esas fibras. No es dejar de consumir fibra. La fibra es muy importante. De hecho, cuando consumimos una dieta alta en fibras, las bacterias de nuestro colon son las correctas, son las que llevan a mejor salud. Cuando consumimos una dieta típica, que es baja en fibra, alta en alimentos de origen animal, alta en grasas, alta en azúcar, las bacterias que se encuentran en nuestro colon son las que llevan a enfermedades. Y podemos cambiar la composición de las bacterias de nuestro colon simplemente cambiando nuestra dieta. De hecho, han hecho estudios que cambian la dieta de las personas y en solo 2 semanas la composición de las bacterias de su colon ha cambiado completamente. Entonces necesitamos ajustar nuestra dieta de a poco. Otra cosa importante es recalcar que sí necesitamos consumir grasas. No, esta no es una dieta libre de grasas completamente,
pero las grasas que consumimos

son saludables y a esto me refiero que son no refinadas, no procesadas, lo más natural posible. Hay alimentos que son naturales, saludables y que tienen grasas que nos benefician a nuestro cuerpo. Ejemplos: nueces, almendras, cacahuate o maní, como usted le llama en su país, aguacate o palta, como le llaman en otros países, semillas de muchas clases. Para los diabéticos, las semillas más beneficiosas son las que tienen ácidos grasos omega 3. Ejemplo, linaza o chía. Ambas, si es posible, molerlas para poder obtener la fibra y los ácidos grasos omega 3. Aparte de esto, los ácidos grasos omega 3 ayudan a desinflamar. Entonces, por eso que es tan importante para los diabéticos, por el tipo de fibra que contiene la linaza y la chía y por los ácidos grasos omega 3. Yo recomiendo consumir ojalá una cucharada o dos cucharadas por día de linaza o chía molida. Eso ayuda para obtener suficiente ácidos grasos omega 3 que desinflaman y ayudan a la salud en general y también por el tipo de fibra que tienen estas semillas. Entonces, para resumir, el tipo de dieta que nos ayuda a prevenir y también para revertir la diabetes, la prediabetes y la resistencia a la insulina es una dieta basada, ojalá se lo aprenda de memoria, en alimentos no procesados de origen vegetal. Tal vez no sea 100%, tal vez sea un 80%, pero para personas que tienen enfermedades que quieren revertir, tal vez un 80% de estos alimentos no es suficiente. Tal vez sea necesario ir mínimo al 90%, 95%, tal vez 100% de su dieta basada en este tipo de alimentos. ¿Por qué? Porque son los alimentos más, se puede decir, más adecuados para el sistema humano, porque el cuerpo humano fue creado por Dios y Dios sabe lo que es mejor. Por eso que en la Biblia, incluso en la primera página de este libro, en el primer capítulo del primer libro, Dios da una indicación muy importante. Dice lo siguiente en Génesis 1:29. Dios le dijo al hombre: he aquí os he dado toda planta que da semilla, que está sobre la tierra, y todo árbol en que hay fruto y que da semilla os serán para comer. Es importante notar que Dios, cuando creó al hombre, dio la instrucción específica de qué alimentos son los más apropiados para la fisiología y la anatomía del sistema humano. Y hoy en día la ciencia nos ha llevado a concluir exactamente esto. Los últimos estudios nutricionales y médicos han concluido que la mejor dieta para el ser humano es la que ya aparecía en la Biblia, que se escribió miles de años atrás y es la instrucción dejada por Dios en Génesis. Es la dieta original de Dios, una dieta basada en alimentos no procesados de origen vegetal. Lo va a llevar a usted a tener la mejor salud posible y si es diabético, tal vez a revertirla.

El reino de los cielos será semejante a 10 vírgenes que, tomando sus lámparas, salieron a recibir al novio. Y 5 eran prudentes, y 5 insensatas. Las insensatas, tomando sus lámparas, no tomaron aceite. Mas las prudentes tomaron aceite juntamente con sus lámparas. Al demorarse el novio, todas se durmieron. Y a la medianoche se oyó decir: «He aquí el novio, viene. Salid a recibirle». Entonces todas se levantaron con sus lámparas, y las insensatas dijeron a los prudentes: «Dadnos aceite, nuestras lámparas se apagan». Pero las prudentes

0: prudentes dijeron, no lo haremos. Para que no nos falte ninguna, id a los que venden y comprad para vosotras mismas. Y mientras iban a comprar, vino el novio. Y las que estaban preparadas entraron con él, y se cerró la puerta. Y después vinieron las otras diciendo, Señor, Señor, ábrenos. Mas respondió, de cierto os digo que no os conozco. Velad entonces, porque no sabéis el día ni la hora en que el Hijo del Hombre vendrá.
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Hola queridos niños, bienvenido a tu espacio preferido de historia para los niños. Te saluda la tía Cintia. El día de hoy tenemos una historia muy linda, ¿eh? Una historia que te va a interesar. Por eso te invito a que tomes atención y me acompañes. El día de hoy tenemos invitado a Leonardo, a Calebcito y a Santiago. Gracias por acompañarnos, queridos niños. La historia de hoy titula... ¿No es este el hijo del carpintero? La referencia bíblica las puedes encontrar en el libro de Mateo, capítulo 13, versículos 53 al 58, Marcos, capítulo 6, versículo 1 al 16, Lucas, capítulo 4, versículo 16 al 30, y El deseo de todas las gentes, capítulo 24. ¿Saben, queridos niños? Jesucristo... vino a este mundo de una manera, ¿cómo vino? De una manera sencilla, ¿verdad? De una manera humilde. Y saben, Jesucristo, ¿creen ustedes que Jesucristo trabajó? ¿No? ¿Saben que Jesucristo sí trabajó? Jesucristo sí obtuvo un trabajo heredado por su Padre terrenal, ¿quién era? José. ¿Qué oficio desempeñaba Jesús? Así es, Jesús utilizaba muchas herramientas, ¿verdad? ¿Saben que el oficio de carpintería, un oficio muy lindo, enseñado por su padre terrenal, José, hacía que este oficio pudiera él desempeñarse? Trabajando y así también desarrollar todas sus facultades mentales y física. Entonces utilizaba utilizaba martillo, en algunas ocasiones también las llaves para poder atornillar aquellos muebles, quizás que realizaba, quizás otros objetos como tornillos, ¿sí? Como clavos y tornillos, ¿verdad? Y así podía desarrollar diferentes actividades laborales con su padre terrenal José en el taller. Más mientras Jesucristo desarrollaba todas estas actividades, él vivía siempre en los caminos de Dios, ¿verdad? Jesucristo vivía siempre conectado con el Padre Celestial, haciendo siempre todo lo que estaba bueno. ¿Es bonito trabajar, queridos niños? ¡Claro que sí! Jesús nos enseñó a trabajar. Tuvo ese lindo oficio de carpintería. Entonces, ¿fue conocido de esta manera? Aquí, en Nazaret. Entonces, el pueblo de Israel conoció a Jesucristo como un carpintero. Y saben, cuando llegó el tiempo, cuando llegó la hora, cuando Jesús tuvo que empezar su ministerio, cuando sucedió esto, todos habían visto a Jesús que era perfecto. Sí, conocían que Jesús era perfecto y sabían acerca de que Jesús hacía labores. Y saben, cuando Jesús empezó su ministerio, sucedió de que muchas personas empezaron a decir, ¿no es este el hijo del carpintero? Y no creyeron. Y como no creyeron, se fue muy difícil para ellos. ¿Saben? Porque ellos estaban preparando y estaban esperando algo diferente. No estaban esperando lo que verdaderamente deberían esperar como Jesús lo dijo, como Cristo lo dijo. Entonces, Jesús pronunció también que qué difícil es ser profeta en su propia tierra. ¿Saben que cuando Jesucristo

0: se pronunció y se hizo conocer como el Mesías, muchos no creyeron, endurecieron su corazón. Y saben, inclusive lo quisieron agredir, pero los ángeles del Señor lo cuidaron. Así como los ángeles han venido cuidando desde tiempo a muchos profetas, así también cuidaron a Jesucristo, porque las palabras de Isaías se debían de cumplir. Entonces Jesús dijo, ¿acaso en Israel no había muchas viudas? ¿Había muchas viudas en Israel en el tiempo de Elías? Claro que sí. Pero Jesucristo fue a la viuda de Sarepta. Fue allí donde encontró una mujer que estaba con un corazón más dispuesto a encontrar al Salvador. Esta mujer no era una mujer del pueblo elegido, no era una mujer del pueblo de Israel, pero sí era una mujer que estaba su corazón dispuesto a escuchar la palabra de Dios. Y ustedes ya conocen la historia, ¿verdad?, de la viuda de Sarepta. Y saben, Jesús también mencionó, ¿acaso en Israel no habían muchas personas que estaban con la lepra? ¿Sí? ¿Acaso no habían muchas personas en el tiempo de Eliseo? ¿Y acaso no fue Naamán el pagano de corazón noble? ¿Acaso no fue él quien recibió esa bendición de poder haber sido sanado? ¿Cuántas veces se sumergió Naamán? ¿Ustedes recuerdan la historia? 7 veces, ¿verdad? Sí, al principio dudó un poco, pero al final obedeció y vio la salvación. ¿Cómo quedó su piel de Naamán? Hermosa, ¿verdad? Como la de un bebé. Fueron uno de los milagros grandiosos que podemos ver también de los profetas enviados por Dios. Entonces, el pueblo de Israel, que era el pueblo de Dios, tristemente, ¿estaba preparado o no? Tristemente no estaba preparado. Pero como la hora había llegado y se debía de cumplir las profecías, Jesús vino. ¿Y qué pasó? Tristemente no estaban preparados. Y entonces no pudo trabajar en aquellos corazones endurecidos, pero más buscó corazones fervientes que estaban dispuestos a escucharlos. Corazones como el de la viuda de Sarepta, corazones como Naamán, el pagano noble. Y saben, Jesucristo hizo muchos milagros. ¿Saben por qué hizo milagros? Porque Jesucristo nos ama y quiere que nosotros seamos prósperos en todo. Quiere que seamos prósperos en salud, quiere que seamos prósperos en todo. Y Jesucristo, con su gran amor, vino y nos demostró el infinito poder del Padre Celestial y se glorificó en toda la tierra. El versículo de hoy lo tenemos con nuestro amiguito Leonardo.
1: En la casa de mi padre muchas moradas hay. Si así no fuera, yo lo hubiera dicho. Voy pues a preparar lugar para vosotros. Y si me fuere, os prepararé lugar y vendré otra vez y os tomaré a mí mismo para que donde yo esté, vosotros también estéis. Juan 14, 2 y 3.
0: Así es, queridos niños. Juan 14, 2 al 3 nos menciona de que Jesucristo fue a prepararnos un lugar. Fue a preparar un lugar para mí, fue a preparar un lugar para mí. Para ti. Por eso te invito, querido niño, a que cada día te prepares, cada día entrega tu corazón a Cristo Jesús, porque pronto, pronto Cristo vendrá y cuando Él venga, podremos ver su gran rostro iluminado de amor, de gozo, de felicidad eterna. Gracias, queridos niños, por haber escuchado esta linda historia. Me alegra mucho que hayan podido escucharla. Y no tan solo eso, sino que te invito a que puedas también comentar, manifestar a otros niños que aún no conocen de Jesús. Será para una próxima oportunidad. Que Dios te bendiga.

0: historia preferida. ¿Qué tal, chicos y chicas?
1: ¿Cómo están, amiguitos?
0: Dentro de unos momentos, el tío Daniel nos contará una de las narraciones más hermosas de la Sagrada Escritura.
1: Es una historia que me emociona, tía Elena. Y yo la titulo La historia de Ruth. En el tiempo en que Israel era gobernado por los jueces, hubo una época de hambre en toda la región. Entonces un hombre de Belén se fue a vivir por algún tiempo en el país de Moab con su esposa y sus dos hijos.
2: Bueno, queridos, en cuanto crucemos el río Arnón, estaremos en la tierra de nuestra peregrinación.
3: Allí todo estará más verde y nos irá mejor, Elimelec.
2: Sí, querida, allí no hay hambre. ¿Recuerdas?
1: Llegaron pues a Moab y se quedaron a vivir allí. Pero sucedió que murió Elimelec, el marido de Noemí, y ella se quedó sola con sus dos hijos. Algún tiempo después...
4: Madre, desde que murió papá, yo he sido el hombre de la casa. Bueno, Malón y yo, ¿verdad?
3: Sí, querido hijo. Tú y Malón han sido muy buenos conmigo.
5: Nosotros ya somos hombres ahora.
3: Sí, por supuesto. ¿Por qué dices eso?
4: Bueno, nosotros... Bien, pensamos que es tiempo de...
5: Madre, pensamos que es tiempo de que nos casemos.
3: ¿Casarse? Pero ustedes son todo lo que poseo. No puedo quedarme sin ustedes.
5: No, madre. Ganarás tus hijas, no perderás tus hijos.
4: Mamá, por favor, no llores. Vas a ver cómo amas a Orfa.
5: Y también a Ruth. Y ellas te amarán a ti.
3: ¿Ruth? ¿Orfa?
4: Las dos son maravillosas, mamá. Tú las adorarás.
3: ¿Son moabitas?
4: Sí, pero creen en el Dios de los israelitas.
5: Y son muy buenas chicas, virtuosas y amables.
3: ¿Están ellas de acuerdo en casarse con ustedes?
4: No, no, mamá. No pensaríamos preguntarles sin tener antes tu permiso.
3: ¿Son lindas?
5: Son hermosas.
4: Y encantadoras.
3: Bueno, veré a ver si las puedo convencer de que ustedes serán buenos maridos.
4: Gracias, mamá.
5: Madre.
1: Y Kelión y Malón se casaron con dos mujeres moabitas. Una de ellas se llamaba Orfa y la otra Ruth. Y vivieron allí cerca de 10 años. Y después, en forma repentina, sobrevino el desastre y murieron Malón y Kelión.
6: ¿Por qué me tuvo que pasar esto a mí? Él era un esposo tan bueno.
7: Sí, era malo.
3: Debo ser maldita de Dios. Perdí a mi esposo y ahora a mis dos hijos. Ruth, Orfa, yo... quiero hablarles.
7: Sí, madre.
6: Escucho, Noemí.
3: Se me ha dicho que el Señor ha bendecido la tierra de Canaán y que ahora hay alimento allí, así que voy a regresar a mi tierra.
7: No, no, no.
6: ¿Vas a ir enseguida?
3: Mañana o pasado mañana.
7: Iremos contigo.
3: ¿A Judá? No, no, no, Ruth. Ustedes se quedarán aquí. Ustedes son moabitas. Esta es su tierra. No hay razón para que vayan a Judá.
6: Tú eres nuestra suegra. La costumbre dice que debemos ir contigo y cuidar de ti.
3: No en este caso. Es mejor que ustedes queden aquí, en su propia casa, en su propio pueblo.
7: Por lo menos, déjanos que te acompañemos una parte del camino.
6: Sí, Noemí, déjanos.
3: Muy bien. Pueden ir conmigo hasta el límite de Moab, hasta el río Arnón. Muy bien, hijas mías. No necesitan ir más lejos. Yo sufro al tener que separarme, pero debemos separarnos. Ustedes han sido unas buenas hijas y las quiero mucho. Pero ahora deben regresar a la casa de su madre. Y que el Señor las trate siempre con bondad, como también ustedes nos trataron a mí y a mis hijos. les permite

0: a casarse otra vez y formar un hogar feliz. Adiós, Orfa, querida hija. Tú has sido una hija maravillosa, Ruth. Adiós.
1: Oh, madre, madre, con seguridad nos permitirás ir contigo hasta Judá.
0: Ir conmigo. ¿Por qué quieren venir conmigo? Ya no tengo más hijos para que se casen con ustedes.
1: De cualquier forma, iremos contigo.
0: No, Orfa, hija mía.
1: Por favor. Sí, madre, por favor.
0: Ustedes son moabitas. Serían extranjeras en mi país, desacostumbradas a nuestros hábitos y a nuestra forma de vivir.
1: Yo te quiero, madre. Por favor, déjame ir contigo.
0: No, no, no, hijas mías. Aunque mi suerte es amarga, no puedo ser una carga para ustedes. Váyanse, hijas mías.
1: ¿Puedo darte el beso de despedida, Noemí?
0: Sí, mi querida Orfa.
1: Adiós, Orfa. Adiós, Noemí.
0: Ruth, mi hermosa hija, ¿tú también puedes darme el beso de despedida?
1: No, yo no te dejaré.
0: Mira, tu concuñada se vuelve a su país. Vete con ella.
1: Por favor, no me pidas que te deje y que me separe de ti. Iré donde tú vayas y viviré donde tú vivas. Tu pueblo será mi pueblo y tu Dios será mi Dios. Moriré donde tú mueras y allí quiero ser enterrada. Que el Señor me castigue si me separo de ti, a menos que sea por la muerte.
0: Ven, hija mía. El camino es largo y duro. Debemos continuar.
2: Y así las dos siguieron su camino hasta que llegaron a Belén. Y cuando entraron en Belén, hubo un gran revuelo en todo el pueblo. Las mujeres decían:
3: ¿Qué eres tú, Noemí, la esposa de Elimelec?
0: No me llames Noemí, llámame Mara, porque el Dios Todopoderoso me ha llenado de amargura. Salí de aquí con las manos llenas y ahora las traigo vacías. He perdido a mi esposo y a mis dos hijos. Quedaron en manos de la muerte.
3: ¡Oh, qué terrible!
0: Sí, pero he sido recompensada en parte, porque gané una hija. Aquí está.
3: ¿Cómo está? Bienvenida a Belén.
1: Gracias.
3: ¿Y qué le parece nuestro país?
1: Es hermoso, y estoy segura que aquí seré feliz.
3: Se va a quedar por algunos días.
1: ¿Todo el tiempo que Noemí me permita?
3: De paso, Noemí, supongo que quieres un lugar para quedarte. Mi casa siempre está a tu disposición y a la de tu nuera.
0: Muchas gracias, pero nos quedaremos en mi vieja casa si aún está vacía.
3: Ha estado vacía todos estos años. Las malezas se han hecho cargo de todo, pero la heredad aún está allí. Si hay algo que puedo hacer, cualquier cosa, dímelo.
0: Te lo diré y muchas gracias. Ven, Ruth, tenemos mucho que hacer. Sacar las malezas, limpiar el polvo, preparar la casa.
2: Así fue como Noemí volvió a Moab con Ruth y llegaron a Belén cuando comenzaba la cosecha de la cebada.
0: Ya ves, Ruth, el lugar está ahora limpio y es hermoso. Pero falta solo una cosa. No hay alimento. ¿Qué vamos a comer?
1: ¿Es eso lo único malo?
0: Es peor, hija mía. No tenemos alimento ni dinero con que comprarlo.
1: No temas, madre. Yo proveeré alimento.
0: ¿Tienes dinero?
1: Soy joven, tengo energía y te amo. Encontraré una forma de conseguir alimento.
0: ¿Cómo?
1: Es el comienzo de la siega de la cebada, ¿verdad?
0: Sí.
1: Al acercarnos a la ciudad, Vi a los segadores cosechando la cebada.

0: Y detrás de ellos había muchas chicas. Me pareció que estaban recogiendo la cebada que dejaban los segadores.
1: Sí, es una costumbre aquí en la tierra de Judá. Como ves, Ruth, hace muchos años Dios ordenó que los segadores dejaran los rebuscos para que los recogieran los pobres y los extranjeros.
0: Entonces, madre, déjame ir al campo y recoger los rebuscos detrás de aquel en quien halle gracia.
1: Vete, hija mía.
0: Allí hay un campo grande de cebada y están empezando a cosecharlo. El dueño de ese campo debe ser un hombre rico. Tal vez si le pido, me permitirá que recoja espigas entre los segadores. Hola.
2: Hola.
0: ¿Es usted el dueño de este campo?
2: ¿El dueño? ¿Yo? No, soy solamente el capataz de los segadores. Y me doy cuenta de que tú eres forastera aquí en Belén.
0: Me llamo Ruth. Soy de Moab y soy la nuera de Noemí. Quisiera ver el dueño de este campo de cebada, si es que puedo.
2: No puedes. Al menos no puedes ahora. Se ausentó.
0: Entonces le ruego que me permita recoger y juntar entre las gavillas detrás de los segadores, porque nosotras no tenemos nada para comer en casa.
2: Bueno, yo supongo que lo puedes hacer hasta que venga el dueño. Y después dejaré que él decida.
0: Oh, gracias. Gracias, señor.
3: En eso, Boaz llegó a Belén y le preguntó al capataz de los segadores.
4: ¿De qué familia es esa muchacha?
2: Se llama Ruth, señor. Es una moabita que vino de Moab con Noemí.
4: ¿Y qué hace entre mis criadas?
2: Señor, me pidió permiso para ir detrás de los segadores recogiendo espigas. Y yo se lo permití. Y se ha pasado trabajando toda la mañana sin descansar un momento. ¿Hice bien, señor?
4: Veamos. Mientras tanto, quiero que le des órdenes estrictas a los cosechadores. Que nadie la moleste, ¿entiendes?
2: Sí, señor.
4: Hola. ¿Cómo te va?
0: Hola.
4: Es un día hermoso, ¿verdad?
0: El capataz me dijo que podía recoger espigas aquí.
4: Sí, ya lo sé. Y está bien. Ahora, escucha, hija mía. No vayas a recoger espigas a ningún otro campo y quédate aquí con mis criadas. Ya he dado órdenes a mis criados para que nadie te moleste. Y cuando tengas sed, ve a donde están las vasijas del agua y toma de la que ellos sacan.
0: Oh, gracias, señor mío. ¿Por qué se ha fijado usted en mí y es tan amable conmigo, siendo yo una extranjera?
4: Sé muy bien todo lo que hiciste por tu suegra desde que murió tu marido y cómo dejaste a tus padres y tu tierra por venir a vivir con nosotros, que éramos desconocidos para ti. Que Dios, en quien has buscado amparo, te recompense por todo lo que has hecho.
0: Es usted muy amable conmigo, señor, porque me ha consolado y me ha hablado con cariño, aunque no soy ni como una de sus criadas.
3: A la hora de comer, Boaz la llamó y le dijo:
4: ven acá y come del pan.
3: Así que Ruth se sentó con los segadores, y él le dio grano tostado, y comió hasta que se sació, y le sobró. Y cuando se levantó para espigar, Boaz le dijo a sus siervos:
4: ¡siervos! Desde ahora dejen que recoja espigas entre las gavillas, que nadie la moleste. Y dejen caer algunas espigas para que ella las

0: recoja. ¿Entienden?
1: Sí, señor, entendemos.
2: Así que Ruth recogió en el campo hasta la noche y desgranó lo que había recogido, más de 20 kilos de cebada.
3: ¿20 kilos de cebada? Ahora mi madre Noemí tendrá algo para comer. ¡Ay! Y se va a sorprender.
2: Así que tomó la cebada y fue a la ciudad y fue a mostrárselo a su suegra. Después sacó lo que había sobrado de la comida y se lo dio a Noemí.
4: Oh, hija, ciertamente nos ha bendecido el Señor.
3: Oh, sí, madre. ¿Y sabes quién es el dueño del campo en el cual espigué? Se llama Boz.
4: ¿Boz?
3: Y fue muy amable conmigo.
4: ¿Sabes tú quién es Boz?
3: No. ¿Quién es?
4: Es pariente cercano de nosotras. Es uno de los más cercanos.
3: ¡Oh!
4: Boz es un hombre muy bueno y además es muy rico.
3: ¿Y sabes lo que me dijo? Me dijo, escucha, hija, no vayas a espigar en ningún otro campo. Quédate aquí junto con mis criadas hasta que termine la cosecha.
4: Haz como él te sugirió.
3: Sí, madre.
4: Eso está bien, hija mía.
2: Así que Ruth siguió espigando con las criadas de Boz hasta que se terminó la cosecha de la cebada y el trigo.
4: Ruth.
3: Sí, madre.
4: Tú has sido una hija amante y me has ayudado mucho. Has trabajado duro todo el tiempo de la cosecha y ahora tenemos abundancia de harina y aceite para nuestras necesidades. Ahora quiero hacer algo por ti.
3: ¿Por mí?
4: ¿No has estado espigando en los campos de Boz?
3: Tú sabes que sí, madre. Ya te lo dije.
4: ¿Y no es Boz nuestro pariente más cercano?
3: Sí.
4: Me dijeron que Boz va a ir esta noche al campo a separar el grano de la paja.
3: ¿Qué es lo que estás pensando, madre?
4: De acuerdo a las leyes de la herencia, Boz tiene el derecho de comprar el terreno que era de mi esposo cuando fuimos a la tierra de Moab. Y así la tierra siempre queda en la familia.
3: ¿Sí?
4: Pero esa no es la única razón por la que existe esa ley. También es posible que tú llegues a ser la esposa de Boz.
3: ¡Oh!
4: Es verdad que es mayor que tú. Pero a ti te gusta, ¿verdad?
3: Yo... Oh, madre, lo amo mucho. Él ha sido muy bueno y bondadoso conmigo.
4: Ay, bueno, Ruth, hija mía, haz exactamente como te digo. Esta noche, después de la trilla del grano, Boz dará una fiesta. Báñate y perfúmate y ponte tu mejor vestido y vete al granero, pero no te des a conocer.
3: Sí, sí, madre.
4: Después de que termine la fiesta, se acostará para dormir cerca del montón de grano para que nadie lo robe. Y cuando se haga oscuro, vete y destápale los pies y acuéstate allí.
3: Oh, madre, no. Yo no puedo hacer eso. No.
4: No tengas miedo, querida. Es una antigua costumbre y está perfectamente bien que lo hagas. Significa sencillamente que tú estás dispuesta a ser su esposa. Cuando él se despierte, si te cubre con su manto, significa que quiere casarse contigo.
2: Así que Ruth se fue al campo e hizo todo lo que su suegra le había dicho. Y después de que Boz comió y bebió, y se mostró muy contento, se acostó a dormir al lado del montón de grano. Después, Ruth llegó sin hacer ruido, y le destapó los pies y durmió allí. Y a la medianoche, Boz se despertó de pronto, y al darse vuelta se sorprendió de que una mujer estuviera acostada a sus pies.
0: ¿Quién? ¿Quién eres tú? ¿Quién eres tú?
3: Yo soy Ruth, su sierva. ¿Quiere extender el borde de su capa sobre mí y cubrirme? Porque usted es el pariente más cercano.
0: Bendita seas del Señor. Porque me has mostrado mucha bondad. Porque sé que no soy un joven. Sí. Mi corazón rebosa de amor por ti. No temas. Haré lo que

0: me pides y me casaré contigo, porque todos en mi pueblo saben que eres una mujer ejemplar.
1: Oh, vos, yo te amo mucho.
0: Sin embargo, creo que tienes otro pariente más cercano que yo y vive aquí en Belén. Lo primero que voy a hacer en la mañana es ir a verlo, y si él no quiere cumplir con sus deberes de pariente, lo haré yo. Y ahora, Ruth, acuéstate y duerme hasta que amanezca.
2: Y cuando Ruth regresó a Belén a la mañana siguiente, le contó a su suegra todo lo que Boaz había hecho por ella.
1: Oh, madre, ¿crees que el otro hombre cumplirá sus deberes de pariente?
3: ¿No te gusta?
1: Boaz es un hombre maravilloso y será un esposo excelente. Pero tal vez el otro hombre quiera ejercer su derecho. Madre, ¿qué haré en ese caso?
3: Quédate quieta, hijita, y no hagas nada. Vos sabrá qué hacer. Él no va a descansar hasta dejar resuelto el asunto en su favor.
1: Oh, madre, oh, querida madre, soy tan feliz.
2: Más tarde, Vos fue a la puerta del pueblo y se sentó. Y en aquel momento pasaba por allí el pariente del cual Vos había hablado.
0: Hola, hola, ven aquí imagínate verte aquí a la entrada de la ciudad.
4: Hola, Vos, ¿no es esta tu temporada más atareada? Trillando y haciendo todo lo demás.
0: Sí, sí, pero tengo que... un negocio que atender contigo.
4: ¿Un negocio conmigo?
0: Tú sabes, por supuesto, que Noemí regresó de Moab.
4: Sí, sí.
0: Bueno, ella desea vender la propiedad que perteneció a su esposo Elimelec. Como tú eres el pariente más cercano, tienes el derecho de comprar la tierra.
4: Es un hermoso terreno. Sí, sí, creo que lo compraré.
0: Tú sabes que si compras el terreno, quedas también obligado a casarte con Ruth, la moabita, la nuera de Noemí. ¿Estás dispuesto a tomarla por esposa?
4: Bueno, ahora yo... ¿volverme a casar? No, Vos, no puedo hacer la compra porque podría perjudicar mi herencia. ¿Por qué no la compras tú?
0: Bueno, si tú no la quieres comprar, creo que la compraré yo.
4: No, yo no puedo.
0: Bueno, pues, entonces la compraré. Pero primero debo llamar a 10 ancianos de la ciudad para que sean testigos de la transacción. Ancianos y pueblo de Belén, ustedes son hoy testigos de que le compro a Noemí lo que era de Elimelec, de Kelión y Malón. Lo compro de la mano de Noemí. También tomo por esposa a Ruth, la viuda moabita, para que la propiedad se mantenga a nombre de Malón, su difunto esposo.
5: Somos testigos.
6: Que así sea, Vos.
5: Todos somos testigos.
7: Un momento, por favor. Silencio, por favor. Hoy somos testigos, Vos, de que en este día has comprado todo lo que era de Elimelec y también a Ruth, la esposa de su hijo Malón, y que el Señor haga que Ruth sea como Raquel y Lea, de quienes descendemos todos los israelitas, y que seas ilustre en Efrata y de renombre en Belén.
2: Así que Boaz tomó a Ruth y fue su esposa, y a su tiempo les nació un hijo al cual llamaron Obed. Entonces las mujeres decían a Noemí:
8: alabado sea el Señor que te ha dado hoy un nieto para que cuide de ti.
6: Ojalá que sea famoso en tierra de Israel.

0: será él el que dará ánimos y te sostendrá en tu vejez, porque es el hijo de tu nuera, la que tanto te ama y que vale para ti más que 7 hijos.
1: Entonces Noemí tomó al niño, lo puso en su regazo y se encargó de criarlo. Años más tarde, Obed llegó a ser el abuelo de David, y David llegó a ser el antecesor de Jesús de Nazaret. Esta historia se encuentra en las Sagradas Escrituras, en el Antiguo Testamento, en el libro de Ruth.

0: sombrerero y tenía esperanzas de encontrar mejores condiciones de trabajo. Por eso acostumbraba a viajar. Una mañana de invierno, después de haber empaquetado sus pertenencias, se despidió de la familia y fue a la estación ferroviaria. Él pasaría varias semanas fuera de casa y no sabía que la próxima vez que me viera, yo estaría bastante diferente. Digo esto porque un día de tardecita, mi hermana y yo estábamos atravesando una plaza cuando notamos que alguien nos seguía. Era una niña mayor que nosotras. Algo andaba mal.
1: Hola, querida. Acabo de llegar. Hola, hijas. ¿Cómo están todas? Hola, hijas. ¿Están todas aquí? ¿Dónde está Helencita?
0: No fue culpa de mi padre. El accidente me dejó irreconocible.
2: Pero yo también estoy aquí, papá.
1: ¿Pero ella puede leer?
3: Casi nada. Ella dijo que las letras se movían. Después de eso, se desmayó.
1: ¿Y escribir?
3: Sus manos todavía tiemblan. No sé si mejorará.
1: Tú sabes bien lo que quiere decir eso, ¿verdad? Tendremos que cuidarla para siempre. Ella no puede volver a estudiar. No llegará a ser una mujer con educación y no se podrá casar.
0: Mi vida comenzó mal. Cuando era pequeña, solía tener miedo a Dios y del regreso de Jesús. En mi época, los niños no eran tratados muy diferente a los adultos, y en la iglesia no había un aula infantil con alguien que nos enseñara sobre Dios y la Biblia. Todo lo que recuerdo de mi infancia en la iglesia es haber escuchado sobre el juicio de Dios y el fuego del infierno, hasta que un día, en medio de pesadillas, como dijo John Wesley, no, no puede ser. Ninguna misericordia puede entrar dentro de las sombras del infierno. Y si yo no estoy preparada, sufrimiento, fuego eterno. Ay, Señor, perdona mis pecados.

No tengas miedo. Este cordón es para ti. Representa la fe. Ten fe en mi amor.

0: Entonces tú eres la joven Elena. Cuéntame de tus sueños y los miedos que tuviste.
1: Tu experiencia es muy singular, a una edad tan tierna como la tuya. Jesús debe estar preparándote para un trabajo muy especial.

¿Cómo están, amigos y amigas? En el día de hoy vamos a aprender a hacer unas papas con perejil y ajo. Va a ser el primer platillo. El segundo van a ser unas habas mediterráneas con olivas. Y la tercera, una ensalada de repollo con arándanos y almendras tostadas. Hemos usado tres papas grandes Idaho, ya están debidamente peladas y cortadas, ya tengo el agua hirviendo y la vamos a pasar a esta olla para que hierva por unos 20 minutos. Le vamos a agregar unos 6 dientes de ajo triturados al agua. El ajo triturado le da muy buen sabor a esta papa. Queda sabiendo ajo, pero no fuerte. Vamos a ponerle 2 cucharaditas de sal de ajo y 1 cucharadita de sal. Revolvemos bien para que se compenetre. Y vamos a cocinar las papas por unos 20 minutos hasta que estén hirviendo. Cuando ya hayan estado cocidas, las vamos a pasar a este refractario donde le vamos a echar la mantequilla derretida con el perejil. Ustedes las van a tapar, la van a dejar por 20 minutos, vamos a esperar y después vamos a seguir para concluir esta receta. Bueno, ya creo que pasaron los 20 minutos, vamos a probar. Estas papas ya están blanditas, así que las vamos a escurrir.

Ok, vamos a pasarlas. Mientras tanto, que las voy pasando al refractario, vamos a derretir 5 cucharadas de mantequilla de oliva, la que me gusta usar, da muy buen sabor, es vegetal. Vamos a derretirla. Vamos a pasar las papas al refractario. La papa es uno de los alimentos que más vitaminas tienen. Es rica en fibra. El 50% de lo que se compone la papa es fibra, por lo cual ayuda a tener un buen sistema digestivo, una buena salud gastrointestinal. También es rica en minerales como el magnesio, el cual nos ayuda a tener, tener buena salud en cuanto al sistema nervioso. El magnesio ayuda a tener un buen sistema nervioso regulado, nos ayuda también a dormir. Es rica en hierro. Voy a bajar esto aquí, ya derritió. El hierro que nos ayuda a producir los glóbulos blancos y fortalecer el sistema inmunológico. Está bastante caliente esta papa. También es rica en vitamina D y la vitamina D nos beneficia para tener una buena salud en la piel. Y rica en antioxidantes, por lo que es un anticancerígeno para evitar ciertos tipos de cáncer. Es un tubérculo original de Sudamérica y después fue llevado a Europa. Ok. Ya estamos terminando.

Vamos a pasarla, derretimos la mantequilla, se la vamos a rociar. Ok. Y ahora vamos a adornarlo y le va a dar un buen sabor con el perejil picado. Este es un platillo que tú puedes dejar hecho el día anterior y ya es sino calentar en el horno. Y si tú quieres, le puedes añadir también queso, un poquito de queso para gratinar, pero hoy lo vamos a dejar así. Aquí tenemos unas deliciosas papas con ajo y perejil. Vamos a continuar con la próxima receta, que serán unas habas.

Como les había mencionado, la receta que vamos a hacer ahora va a ser unas habas mediterráneas con coles. Para efectos de ganar tiempo, hemos puesto ya a cocinar las habas, una taza de habas secas. Se han dejado remojar la noche anterior y las hemos cocinado ya por más o menos una hora. La haba es bastante dura. También hay diferentes clases de haba. Esta haba salió bastante grande. Hay la que le dicen navy, la que le dicen lima, diferentes. Las vamos a dejar acá, ya están cocidas, pero ahora vamos a proceder a hacer con el sofrito con el cual las vamos a aderezar. Vamos a usar aceite de oliva. Y vamos a sofreír una cebolla que ya está blanca previamente cortada. Esperemos que el aceite caliente. Ya está caliente.

porque las olivas ya traen la sal. El sabor se la va a dar las olivas. Vamos a usar una taza de olivas verdes. Vamos a usar 3/4 tazas, discúlpame. Y una taza de olivas calamata, que tiene un sabor un poquito más fuerte, más salado. Y 2 cucharaditas de alcaparra. Estos 3 ingredientes ya tienen la sal. Así que cuando yo cociné, esto no le puse absolutamente nada de sal. Todo lo que vamos a usar es ajo, las olivas y los tomates secos. Mientras que eso va estando ahí, vamos a poner aquí en el procesador las aceitunas, los tomates secos y las alcaparras. Y lo vamos a picar que quede con textura. A ver, un poquitico más. Vamos a mirar. Ya está listo. Y eso se lo vamos a añadir al sofrito de la cebolla.

coger un poquito de agua, ahí le calculamos más o menos como una taza o tres cuartos taza.

Como las habas ya estaban cocidas, no vamos a necesitar simplemente que se incorporen los sabores. Tenemos una manera diferente de las tradicionales que conocemos de preparar los granos. Es esta. Nuestro platillo ya está listo. Vamos ahora a pasar al segundo segmento, que será una deliciosa ensalada de manzana con repollo.

Vamos a seguir con la ensalada de repollo. Empezaremos por preparar el aderezo, el cual vamos a utilizar una taza de yogur griego simple. Lo vamos a poner acá. Ya está previamente medido. Tres cuartos taza de mayonesa. Estamos usando mayonesa Bella Nice. Un cuarto taza de miel de abeja. Vamos a revolver aquí todo bien.

dos cucharadas de vinagre de manzana, pimienta y sal al gusto.

Vamos a revolverlo bien para que se compenetren todos los ingredientes. Este aderezo queda con un sabor muy rico. La miel le da un sabor muy bueno. Y el yogur, sin necesidad de usar tanta mayonesa. Y ahora vamos a poner el resto de los ingredientes. Para esto hemos usado las bolsas que ya vienen de repollo picadas, la bolsa de 14 onzas. La vamos a poner aquí, donde lo vamos a mezclar con el resto de los ingredientes. Ok. Media taza de cebolla verde picada. Y más o menos como 3/4 taza de arándanos o cranberries. Vamos a ir revolviendo esto bien. Y lo otro son dos manzanas que ya la hemos tenido previamente picadas, peladas. Las hemos puesto en agua con limón. ¿Por qué las ponemos en agua con limón? Porque así evitamos la oxidación y se mantienen frescas. Las voy a escurrir para añadirlas. Esta ensalada de repollo, como sabemos, el repollo es una verdura que tiene muchas propiedades. Es alto en vitamina K. Vamos a ponerle aquí las manzanas. Y las almendras. Vamos a revolver bien, empezamos a echar el aderezo para que todo se penetre bien. Como les estaba diciendo, el repollo es alto en vitamina K, lo cual mejora nuestro sistema inmunológico. También es rico en vitamina A, nos ayuda para nuestra visión, pero para esto hay que consumirlo crudo, o sea, como lo estamos haciendo en esta ensalada. Vamos a revolver bien. Y vamos a echarle todo este aderezo e ir revolviendo. Es alto en fibra también el repollo, por lo cual nos ayuda también a tener un buen sistema digestivo. Vamos a echarle más. Queremos que quede con buen aderezo. Es una de mis ensaladas preferidas, una de las formas que más me gusta comer el repollo. Y la fruta usted la puede cambiar si quiere, le puede poner pera también. Esta vez lo estamos haciendo con la manzana. Revolvemos bien. Otro de los beneficios del repollo es que ayuda a regular las hormonas. Tiene fitoestrógenos, lo cual en las mujeres, cuando ya entramos en la menopausia, nos ayuda para mejorar y regular las hormonas. Es rico en vitamina E también. Y en vitamina D. Bueno, yo creo que ya lo tenemos bien revuelto. Y ahora vamos a proceder a armar el platillo de hoy. Vamos a armar nuestro plato. Voy a retirar esto de aquí. Vamos a ponerlo acá. Y el platillo de hoy, vamos a pasar esto para acá. Está compuesto de las habas.

poner aquí un poquito, que las sazonamos con aceitunas. Recuerden que no usamos sal para esto, porque la sal de las aceitunas es lo que les va a dar el sabor. Vamos a poner ahora la ensalada, un poco de ensalada.

Papas. Ponerle unas papas con perejil. Ponerle 3 pedazos de papa. Ok. Aquí tenemos este platillo, donde está rico en deliciosos alimentos, minerales, vitaminas y esto que nos van a ayudar para prevenir enfermedades como el cáncer, la diabetes, el Alzheimer, debido a tantos alimentos que tienen tanto el repollo, las papas, las habas, las aceitunas. Espero que hayan disfrutado este programa de hoy y nos veremos en la próxima. Muchas gracias, amigos y amigas.

Hola amigos, hoy os voy a hablar de un producto antiquísimo. Tiene más de 2000 años de historia de su uso y además viene de tierras exóticas, viene de la Polinesia. Hoy os voy a hablar del noni. El noni es un fruto, una fruta que se utiliza desde hace muchísimos años. Es conocido, documentado el uso, sobre todo originalmente en Tahití, que es uno de los lugares donde más se ha investigado acerca de esta fruta, del noni. El noni es un fruto que contiene más de 150 sustancias activas. Contiene 10 alcaloides con importantísimos efectos sobre el sistema nervioso, cardiovascular, inmunitario, para nuestras defensas. Es increíble. Se han descubierto sustancias muy interesantes como las antraquinonas, que tienen un efecto anticancerígeno y antiinflamatorio. Concretamente hay una que es el damnacantal, tiene un nombrecito curioso, damnacantal, que neutraliza los efectos de los agentes cancerígenos sobre las células. Es como un escudo, ¿eh?, de nuestras células. Así que el noni se ha investigado muchísimo para el tema del cáncer, ya que facilita también la apoptosis celular, es decir, facilita que las células cancerígenas se autodestruyan, se eliminen, y además es un escudo preventivo de los agentes cancerígenos, los agentes irritantes. Es un potente antiinflamatorio. De hecho, se ha llegado a hacer experimentos de su reacción, cómo activa las enzimas COX, igual que hace la indometacina, la aspirina, diferentes fármacos, y tiene un efecto antiinflamatorio muy, muy efectivo, ¿eh? Yo lo he probado personalmente y os digo que el noni es uno de mis aliados que siempre tengo en mi nevera. El noni además es analgésico. Fíjate, un producto que es antiinflamatorio y analgésico a la vez, que no tiene apenas ninguna contraindicación, que lo puede tomar pues, tanto embarazadas como niños. Es un producto que es de libre uso. Es un producto muy bien aceptado por todo el mundo. Bien, lleva además más sustancias como la escopoletina, que es un antiinfeccioso. Es una sustancia que ayuda a subir

0: las defensas, la escopoletina. También lleva proxeronina, que es una sustancia anticancerígena, reguladora hormonal. El noni sobre todo es un gran regulador. Se le llama la fruta adaptógena, porque lo que intenta es equilibrar mucho el organismo. No es de grandes efectos exagerados, sino es un regulador. Y además, esa proxeronina es un precursor de la serotonina, de ese neurotransmisor que nos equilibra el sistema nervioso. Por lo tanto, es un producto interesante. Esa proxeronina se adapta a la situación fisiológica del día. Por ejemplo, si yo me lo tomo por la mañana, tiene un efecto antidepresivo, un efecto estimulante, no excitante, no te pone nervioso, pero te da ganas de hacer cosas, ganas de trabajar, te da optimismo, es un buen antidepresivo. Pero si te lo tomas por la noche, te ayuda a dormir. Es curioso, porque tomado ya con la luz tenue, con el pijama puesto y justo antes de ir a dormir, te ayuda a conciliar el sueño y te da una mejor calidad de ese sueño. Tenemos vitaminas como la B, la C, la E, betacaroteno, provitamina A, minerales también, destacando sobre todo el potasio. ¿Con qué utilidad se le puede dar al noni? Pues básicamente sabemos que es un gran antioxidante, lo cual va a ir muy bien también para el colesterol y para todo lo que tenga que ver con la regeneración de nuestras células. Pero además tiene un efecto equilibrador de la diabetes, de una gran utilidad para equilibrar los niveles de azúcares en la sangre. Es muy bueno para infecciones víricas de la piel, para infecciones digestivas, incluso para combatir la Helicobacter pylori. Es bueno para la hipertensión arterial, para enfermedades cardíacas, arteriosclerosis, colesterol elevado, como ya hemos dicho, y para trastornos digestivos, úlcera gastrodenal, etc. Artritis, dolores reumáticos, dolores articulares, musculares, estados inflamatorios, como es antiinflamatorio y es también analgésico, es una feliz combinación para calmar esos estados tan molestos de dolor e inflamación. Tiene diferentes sustancias que estimulan la formación de las defensas. Bien, pues se han hecho estudios y se ha visto que tomando el zumo de noni, los linfocitos T, que son las células, digamos, los policías, los geos, que van a ir a buscar esas células cancerígenas o esas sustancias que nos están agrediendo, o esas bacterias, etc., los linfocitos T se aumentan después de 5 días un 70% tomando el jugo de noni. Así que es un buen producto que vale la pena que lo tomemos. Tiene un efecto siempre regulador y que lo podemos tener a mano. Granovita traemos directamente de Tahití el noni. Nos lo hacen los nativos de allí. Iba a decir fabrican, pero es que casi ni se fabrica. Lo recolectan, lo introducen en un silo y lo dejan ahí que madure. Y el propio peso de esa gran cantidad de cosecha hace que en la parte baja el noni maduro se le va aplastando y va soltando el jugo de noni. Este precioso líquido que podéis tomar, se recomienda tomar 2 cucharadas por la mañana y 2 cucharadas por la noche. Si alguien tiene un problema un poquito más grave, pues puede tomar a media mañana y a media tarde también. Es un producto que se recomienda mezclar, porque el sabor a veces es un poco complicado, el olor. Es un producto muy fermentado. Entonces, si lo mezcláis, nunca lo hagáis con un zumo ácido de limón o naranja, sino usad, por ejemplo, mosto o un zumo nunca azucarado, ya que podría alterar todo el tema enzimático, todo el tema de los beneficios de los principios activos que ha tenido esa fermentación tan saludable. Así que hoy tenéis un producto exótico, producto de la Polinesia, con más de 2.000 años de historia médica, de uso y de grandes investigaciones actuales a nivel científico. Aprovecharos de él vale la pena, yo lo hago.
1: ¿Pero en realidad yoga es cristiana?
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1: Saludos, soy Alex Castillejos aquí en Little Light Studios en Español. Luces poniendo lo desconocido, un programa en vivo que traemos cada semana y puedas participar en tus conversaciones allá abajo. Aquí en Estados Unidos, en las iglesias cristianas, están promoviendo mucho lo que es yoga en las iglesias. Hay un movimiento que empezó en el 2006 que se llama Yoga Sagrada o Holy Yoga. Como vemos aquí en la página, dice, es la oración experimental creada para profundizar la conexión de las personas con Cristo. Nuestro único propósito es facilitar una experiencia de honrar a Cristo que ofrezca una oportunidad a creyentes y no creyentes por igual para conectarse auténticamente con Dios a través de su palabra, adoración y bienestar. Pero déjame decirte, solamente leyendo eso, no es algo tan mal. O sea, te están diciendo de que practicar la yoga nos va a ayudar en una conexión con Dios por medio de su palabra. Déjame decirte, solamente leer así, o sea, todo está bien, ¿verdad? Vamos a investigar sobre esto. Aquí tengo un video sobre esa institución de yoga sagrada o yoga santa. Por favor, pon atención lo que dice en ese video.
3: We are peace. We are community. We are yoga. And we are Jesus.
4: I am holy yoga.
5: I am holy yoga.
6: I am holy yoga.
7: I am holy yoga.
8: I am holy yoga.

qué tan mal, ¿no? O sea, haciendo ejercicio, practicando yoga, pero en realidad vamos a investigar sobre la página de internet que ellos tienen. La fundadora se llama Brookie Boone, practica yoga desde 1998. Brookie fundó Holy Yoga Global en el 2006. Es la creadora de los programas de entrenamiento de instrucciones de yoga, Holy Yoga, de 100, de 200, 300 horas y facilita la educación y certificación de miles de instructores de Holy Yoga a todo el mundo. Pero esa señora está practicando yoga de 1998, o sea, muchos años. Vamos a su página de Instagram y vemos esta fotografía, ¿no? Esta fotografía que está sentada y está poniendo unas con sus dedos. Miren lo que dice ella, ¿ok? El mudra que más uso en la práctica es el mudra clásico o Gyan Mudra. Es el que todos asocian en la meditación, donde el pulgar y los primeros dedos se unen y el resto de los dedos están extendidos, ¿ok? Y también hay otra fotografía que ella utiliza mucho eso. Esa es la mudra que está utilizando. Pero en sí, ¿qué es la mudra? ¿Ok? Vamos a investigar qué es la mudra. Dice, en el marco del budismo y el hinduismo, un mudra es el gesto considerado como sagrado por quienes lo realizan, hecho generalmente con las manos. Sus prácticas como la mudra posee cualquier específica que profesan. En el hinduismo se considera que hay 24 diferentes mudras principales. Junto con los asanas, los mudras se emplean en la meditación budista y yoga hinduista. Los gestos manuales comunes forman una parte importante de la iconografía hinduista y budista. O sea que esta mudra que utilizan en la yoga, sus principios es budista, hinduista. Y esta mudra específica que es Abhaya, un ejemplo de la mudra hecho por las manos puede ser la contraposición de ambas palmas abiertas, conocidas como Abhaya. Mudra, el gesto para eliminar el miedo. Representa protección, paz, benevolencia y ausencia del miedo. Interesante, pero déjame decirte, vemos mudras, o sea, signos diferentes como lo ponen en las manos en las películas, como aquí en Spider-Man, personas religiosas como el Papa.

0: o también el Buda. Tiene esas mudras. Y déjame decirte también interesante de que hay pinturas que está Jesucristo haciendo esas mudras. Podemos ver aquí, es un Cristo gnóstico. También podemos ver aquí el gran famoso Jay-Z, un rapero cantante aquí en Estados Unidos, que está poniendo ese significado, ¿no? Déjame decirte, ese es el sello del sol que está haciendo en la mano. Hay diferentes mudras y las personas que utilizan las mudras y diferentes cosas es para un nivel más alto o pueden adquirir un poder más. Y también hay una banda de rock ahí en México, se llama Maldita Vecindad. Ah, interesante que también en sus conciertos está poniendo, el cantante antes que empiece la canción, está poniendo esos signos del sol y las personas están siguiendo, ¿no? Y antes del concierto, o sea, no sé si adquiere poder o qué sé yo, pero muy interesante que también en la música están trayendo esas mudras, ¿no? A veces decimos, ¿qué importa, no? Pero déjame decirte, Eric Wilson dijo esto: la ignorancia no impide que las cosas funcionen como se supone que deben hacerlo. O sea que, ah, oh, porque yo no sé nada de eso, me voy a poner una playera que es, no sé, una estrella de cinco picos. O sea, tanta simbología que hay. Pero la ignorancia no es de que impide de que lo que significa eso. Así como esta fotografía acá. O sea, ¿qué ignorancia puede tener eso? Tantos actores, tantos cantantes, tantos famosos están poniendo, están cerrando el ojo. O sea, hay simbología ahí. ¿Okay? Hay una agenda ahí. Son mudras, ¿verdad? La mudra del budismo, ¿okay? La Karana Mudra. Es el mudra que expulsa demonios y limita obstáculos para la enfermedad a los pensamientos negativos. Se hace levantando el índice y el dedo meñique y doblando los otros dedos. Es casi lo mismo que el signo de los cuernos occidental. La diferencia es que el mudra de Karana, el pulgar, no mantiene presionados los dedos medios y anular. Este mudra también se conoce como el Tarhani Mudra. En japonés es Funuin. En Fudo-in. Interesante de que es en el oriental, pero en el occidental ese es lo mismo, dicen ellos. Pero aquí también se puede ver en el budismo, o sea, con las manos, aquí podemos decir, ¿verdad? Con los cuernos, ¿no? Ahora deja que el fundador de la iglesia satánica, Antonio Lavey, te diga qué realmente significa esa mudra.
1: This is the sign of the horns. A curse sign. The two fingers extended.
0: Ok, eso es el signo de los dos cuernos, dice, un signo de maldición de dos dedos extendidos. El signo de los cuernos es una maldición. Podemos ver aquí también los Beatles haciendo esas mudras, el ojo que de todo lo ve. Aquí los Beatles tienen una canción de George Harrison, uno de los cantantes de Beatles. Tiene una canción que se llama My Sweet Lord o Mi Dulce Señor, pero voy a compartir con ustedes un pedacito de la canción. Y muchas personas en los 60, 70 o incluso hoy en día ponen esa canción e ellos piensan de que él es cristiano o a lo mejor esa canción es cristiana y lo cantan mucho. Pero déjame decirte, quiero nada más ponerte un poquito de la canción y escucha bien lo que dice al final, ¿ok?

En español dice, mi dulce Señor, ahora realmente quiero verte, realmente quiero estar contigo, realmente quiero verte, Señor, y todo eso. Pero déjame decirte, piensan de que esta canción es cristiana, pero ¿escuchaste lo que dice? Dice, aleluya, y después dice, oh, mi Señor, Rare Krishna, Krishna, my Lord, mi Señor, Krishna. ¿Sí saben quién es Krishna? Krishna es una deidad hindú. Krishna es un señor hindú. O sea, están adorando a Krishna, que es un dios, una deidad. Fíjate lo que él dice sobre esta canción. George Harrison dice, y ya están cantando aleluya para adormecerlos en un sentido de falsa seguridad. Y entonces, de repente, se convierte en Hare Krishna. Y todos estarán cantando eso.

antes de ver lo que sucedió. Y pensarán, oye, pensé que no me gustaba Hare Krishna. Aquí los Beatles están con gurús, con maestros de yoga, participando. Pero la palabra es, ¿qué es yogi? Yogi es un practicante de yoga o practicante de meditación en las religiones de la India. La forma femenina a veces utilizada en inglés, así como yogini. Yogi desde los siglos XII después de Cristo también denota miembros de la tradición de hinduismo Nashida, el budismo y el Jainin, un practicante del Tantra. En la mitología hindú, el dios Shiva y la diosa Parvati se representan como una emblemática pareja yogi y yogini. Pero también vemos a Bucky Boone, la fundadora de Yoga Santa. Dice ella que tuvo un sueño donde Dios le estaba dando las chakras y adentro de las chakras estaba la estrella de David, la estrella de los seis picos. Pero déjame decirte, antes de ir a eso, vamos a investigar qué es la chakra, ¿ok? En el budismo, las chakras son centros de energía inmensurables, no mediables, situados en el cuerpo humano. Según las doctrinas del budismo, son seis, pero según la teosofía de fines del siglo XIX, el gnosticismo a mediados del siglo XX y la nueva era a fines del siglo XX, son siete. O sea, estamos hablando de teosofía, hinduismo, gnosticismo, nueva era. ¿Qué tanta información, qué tanta ideología tiene en esta práctica de yoga? No tanto miedo, pero digo, o sea, nada más de ver esa fotografía, así como que, espiritualidad, comunicación, intuición, amor, poder, sexualidad, y todas esas cosas, todo lo que es místico, ¿ok? Hablamos sobre esto, como la película de Soul, nos están poniendo para los niños y para toda la familia, todo lo que es el trance, encarnación, budismo, hinduismo. Por favor, checa el video y compártelo con tus amistades. Interesante, aquí el tercero, aquí la chakra del corazón, se están fundiendo. Interesante, en esta chakra, Anahata, dice, según las tradiciones budistas e hinduistas, dice ellos de que hay un poder de la serpiente. El poder de la serpiente que contiene la traducción de los dos textos hindúes. Esta chakra tiene el poder de la serpiente. Déjame decirte, solamente escuchar serpiente y poder, o sea, para mí es el enemigo y Satanás. Pero bueno, vamos a investigar más. Hexanograma. ¿Se acuerdan de las estrellas de David, que es de seis picos, supuestamente? Mira lo que dice el diccionario, ¿ok? Un hexagrama es una figura en forma de estrella con seis puntas, ¿ok? Aunque generalmente se conoce como el símbolo de identidad judía, también es utilizado en conexión históricos, religiosos y culturales. Por ejemplo, el Islam y en otras religiones orientales. También en la magia y en el ocultismo. Déjame decirte la posición de la estrella de seis picos o hexanograma para el mundo oculto y la magia. Dos identidades perfectas que se unen, tanto así de como el yang y yen. O el yin yang, ¿ok? Eso es lo mismo. Investigando sobre el ocultismo, tú puedes ver tantas maneras como la estrella de seis picos lo utilizan. Y muchas personas dicen, no, pero es la estrella de David. ¿En dónde está la estrella de David en la Biblia? Si alguien me lo manda, por favor, comparte en un comentario ahí abajo. Aquí también la fundadora de esta yoga santa, aquí le está agradeciendo por traer esa plataforma de yoga a esa compañía que se llama Wanderlust First. Pero déjame decirte, ¿ya viste la fotografía? ¿Cómo está el señor este acá con dos señoras, con amigas, qué sé yo? Están sentados, pero está agarrando, o sea, las piernas de las señoras. O sea, déjame decirte, si mi esposa está ahí sentada, o sea, yo no voy a estar ahí contento de que una persona está agarrando las piernas de mi esposa. Pero bueno, así está la fotografía. Y atrás están los triángulos y todo eso. Supuestamente son cristianos practicando yoga. Pero la pregunta es, ¿quién es esta compañía? Y fuimos a investigar quién es esta compañía y fuimos a su Instagram. Es una tienda de que venden ropa. Pero ¿ya viste las fotografías que tienen en la ropa?
El triángulo.

¿Y el ojo que todo lo ve, o el tercer ojo que lo ve todo, playeras? Dice ahí que el ojo que todo lo ve es la yoga cristiana. Realmente están poniendo lo que es ocultismo, misticismo y cristianismo todo completo. Y lo están revolviendo. Imagínense, alguien está molesto solamente de ver esa fotografía de Jesucristo ahí. Dice, el yoga de Jesucristo. Luz y oscuridad, y lo están mezclando. ¿Has escuchado el cristiano budista? Aquí esta posición de Jesucristo está, es la misma posición del Buda. Sentado así. Imagínense, de traer un profeta islam y lo está sentado así como Jesucristo. No, se van a molestar. ¿Pero por qué Jesucristo? Es la gran pregunta. Y en este libro dice, en la portada dice, el reino de Dios que está adentro de ti. Déjame decirte, cuidado con esas enseñanzas. Cuidado de mezclar luz y tinieblas. Mira lo que dice la palabra de Dios, súper clara. La verdad absoluta. La luz vino al mundo y los hombres amaron más a las tinieblas que la luz, porque sus obras eran malas. Juan 3:19. No amemos más a las tinieblas, mis hermanos. Es hora de estar cerca de Dios y conocer la verdad, pasar más tiempo en la palabra de Dios. Gracias por tu apoyo en este ministerio de Little Light Studios en español y no te olvides de compartir este enlace. Gracias y nos vemos.

0: La que me deja más matador.
1: Pues saqué todo el primer mes. Pues, a veces uno con eso, pues. Uno ya por fuera, ¿no? Nunca pensaba que eso va a pasar real. Mira, todas esas son cosas nuevas. Me vas a eso.
2: Sí. Yo digo que. ¿Ya lo aprendió? ¿No está aprendido?
3: Pues sí, me han entrevistado, sí, me han entrevistado pero para hacer trabajo, por decir algo, de universitarios en Bogotá.
4: ¿Ah, sí?
3: Sí.
4: Estando, ¿qué profesión tiene?
3: Yo estando en la calle. Pues, claro. Claro, reciclador. Oficios varios también.
5: Hola, ¿me escucha? Es que yo soy muy tímido a las cámaras.
6: ¿Qué tengo que hacer?
5: Ya mucho tiempo sin casi reír.
6: Eso, usted me dice nomás.
3: Apenas usted me dice, yo empiezo.

0: Yo, Bernardo Arango, nací en Alcalá Valle, me llamaron a Cali, a los dos de dos añitos, de 2 a 3 años. Pues yo estudié en una escuela que se llama Ricardo Nieto, ahí jugando un partido de fútbol, aprendí a fumar marihuana la primera vez que probé eso, ahí me quedé fumando marihuana hasta el año, to toda la vida. Y en el año 71 que salió el bazuco, y pues me tenía como 12 años, ya andaba en pandillas y en bandas, en una banda de Cali que todos han muerto ya, y pues el único que me ha dejado vivo soy yo, porque a todos los han
1: ¿Qué
0: matado.
1: es esta ubicación? ¿Qué más hay que hacer?
2: Sacar cebolla, tomate, partido. Cebolla de garrón. Se puede picar una cebolla que no se va a poner en el cebolla.
3: Bueno, muy bien, mi nombre es Jaime Sáenz, soy de la ciudad de Bogotá. Persona que, gracias al amor de Dios, su misericordia, su compasión, estoy viviendo un ejemplo de milagro de la conversión y la transformación poderosa del amor de Dios en la vida de las personas que han sido sacadas de lo más vil, menospreciable, desechado, inutilizado por la misma sociedad y también por las mismas circunstancias de vida que lo han llevado a caer tan bajo. Soy una persona que he vivido alrededor de más de 35 años entre la calle, las cárceles, han sido mi hábitat. Mi vida pues no ha sido fácil, ha sido dura. Me ha tocado luchar con mi vida, con las circunstancias, con mis malos pasos, mis malas decisiones, malas determinaciones, malas influencias, malas compañías.
4: Mi nombre es Wilmar Castro Murillo. Tengo 34 años de edad. Pues yo sí fui habitante de calle hace 10 años, ya para los 11 años. Pues yo andé un tiempo en las calles del Bronx, cuando era la 15, era la L, y pues era el cartucho. Pues gracias a Dios, pues yo duré también en mi barrio, que soy de Ciudad Bolívar. Pues yo en ese tiempo andaba en el hurto, andaba con mis amigos en bandas. Yo fui partamentero 20 años. Yo me sustentaba de los 9 años, de los 10 años partamenteando. Pues en ese tiempo era, mis farras eran las discotecas, eran el trago. Me gustaba mucho en ese tiempo robar. Pues en ese tiempo pues no conocía de Dios. Pues ya en ese tiempo trabajé tantos años en mi vida, tuve mujer, tengo dos hijos lindos, pues gracias a Dios pues duré un tiempo sin verlos a ellos por lo que andaba. Pues yo sé que con ese tiempo acá he podido pensar lo que en el tiempo en el mundo yo me gasté, porque en ese tiempo yo estaba vendado por la venda de Satanás, que no podía ver lo que yo hacía, porque en el mundo me gustaba,

0: gustaba mucho la plata, como cualquier otra persona. Pero mi ambición también fue mucho por el dinero, por las farras y por todas las cosas que el mundo me ofrecía.
1: Yo soy Mario Zambrano. Les voy a contar por qué ahorita me encuentro haciendo esta preciosa labor. Antes de esto, más que un testimonio, quiero es un agradecimiento. A ver, yo en mi vida duré 40 años en la calle. Desde muy niño fui frustrado por mi padre y realmente viví 40 años en la calle. Solamente me trajo tristezas, conocí cárceles, hospitales y siempre seguí con esa frustración de que nunca pude ser alguien en la vida. Fui bachiller, eso lo terminé en la cárcel. Hice 6 especializaciones por el SENA en la cárcel, en las distintas cárceles, pero siempre me acomplejaba porque salía en los certificados Ministerio de Defensa, Carcelario, IMPE. Entonces eso me frustraba para yo poder conseguir un empleo, pues, social, ¿no? Como se dice en la calle.
2: Buenos días, mi nombre es Ildefonso. Yo venía de la ciudad de Bogotá hace ya 17 meses. El Señor me ha transformado, me ha cambiado. Gracias a esta institución en la cual me ha acogido, me ha recibido, me ha brindado su apoyo. Aquí me puedo encontrar conmigo mismo y con Dios, que es lo más importante, que es lo que me han enseñado aquí. También doy gracias a él porque él me sacó de la calle. Duré 37 años en la calle, el cual me libró de muchos males, me libró de muchas cosas, y por la gracia de Dios estoy aquí, por su misericordia.
3: Hola, ¿qué tal? Mi nombre es Luis Miguel Vergara, tengo 23 años, soy de la ciudad de Cali. Era un joven que trabajaba, estudiaba, ayudándole a mi madre en el hogar, cuando de repente, por cosas de la vida, me vi envuelto en los engaños de Satanás. Caí a lo que es la drogadicción. Por 5 años anduve en ese camino, pero sentí la necesidad de tener un cambio en mi vida. Sentí la necesidad de que era tiempo de buscar al Señor, y así fue. Lo busqué y Él me encontró.
4: Por ahí que 12, 13 años. Éramos ahí los que jugábamos fútbol, ahí el grupito de futbolistas de ese tiempo. Ese fue en el 20 de julio, una escuela llamada Andrés Rosillo. Y me dijo que venga por él, que es bacán y qué tal. De ánimo de jugar, y el compañero era el más alto del curso, el Humberto. Y me convenció, como era el duro ahí, pues claro, yo le copié. Pues, venga a ver, tomémonos ahí, peguémonos un pitazo, a ver cómo es esa cosa, qué tal. Que se siente bien, que se siente bacano, que se van las nubes. Y sí, me pegué el pitazo y mejor dicho, pues que en una traba esas bravas, mejor dicho, con 2 pitazos. Y esos ojos, mejor dicho, uno lo sentía, mejor dicho, ya como que le llorosillaban.
0: Conocí el vicio, el que fue el cigarrillo, la marihuana, el bazuco. Y con ese llegué a refugiar. Mi mejor amigo, mi mejor refugio, fue verdaderamente fue el vicio. Yo en ese tiempo no pensaba en mi familia, no pensaba en mis hijos, no pensaba solamente en el dolor que yo tenía y el dolor que yo hice. Y entonces la culpa, para yo pagar mis errores, fue la única manera, fue que me tirara al vicio.
1: Pero mire que siempre, nunca comprendía cuál era el propósito de Dios con mi vida para yo poder llegar verdaderamente a un lugar donde Dios me abrió las puertas en la iglesia adventista el séptimo día. Yo estuve ya en el caos de consiguiendo empleo y nadie me recibía por mis antecedentes. Y un día, estando ahí sentado en un parque, ahí donde yo habitaba, en la zona del barrio donde yo vivía, ahí, desesperado,

0: con ganas de cometer cualquier acción por plata, porque tenía una crisis tremendamente emocional, que ya no quería ganas ni de vivir ni nada. Hasta que un hermano de la iglesia Filadelfia en Bogotá, el séptimo día, se me arrimó. Pues de verdad que Dios utilizó a esa persona, le dio gracia y yo pude escucharle unas palabras y me dijo, camine hermano, camine, vamos a la iglesia y si no le gusta, pues no se preocupe. Y desde ese día yo tomé la decisión. Créame hermano que hasta los pies se me frenaron. Y llegué con el hermano, conocí la iglesia Filadelfia de Bogotá el séptimo día y me dijo que había un proyecto de Isaías 58 en finca y había un proyecto en Vía Sana Fundación Redención. Pues yo verdaderamente quería que alguien me dijera desde muchos años que alguien me da la oportunidad para yo poder volver a retomar mi vida y más con la ayuda de Dios. Pues no lo dudé.
1: Pues me he salvado. Ahora que tengo 57 años, el año pasado, en junio, me rescató Dios. Me vine para acá y estoy desde junio aquí en Vía Sana. He dejado la droga, he dejado la mentira, he dejado andar en las pandillas. Y Cristo ha cambiado mi vida 100%.
2: Gracias a la obra de Dios, me entregué la vida a Él. Y Él me ha rescatado y me ha ayudado. Y me ha ayudado a sostenerme estos 16 meses aquí, que no han sido fáciles. He tenido muchas luchas conmigo mismo, porque salir de la adicción de las drogas no es fácil. Y más un tiempo tan en el que yo duré en la calle, que fueron 37 años.
3: Bueno, ya tenía en mi mente que quería tener un cambio, pero no lo encontraba, hasta que mi hermana decidió y me informó de que existía este lugar, Vida Sana Redención, en los cuales me podía ayudar con la problemática que tenía, y gracias a ellos que han abierto las puertas para mí, me han ayudado mucho y he avanzado, gracias al Señor.
4: Pues ahora, pues doy gracias a Dios porque conocí al Padre que está en los cielos, a un Jesús, a un Dios, que a pesar que a veces en el vicio yo pensaba que las personas que predicaban a uno, en el momento en que usted estaba en el consumo, le alaban, le pasaron un papelito a uno, de que dejara todo eso a Dios. Yo decía que eso era para personas que estaban sin juicio, ¿sí? Y la persona que estaba sin juicio era yo. Pero usted ya me cuenta que no, que eso es un trabajo que Dios le está poniendo a uno para hacer en la vida de uno. Sí, yo verdaderamente pues en ese momento estoy contento porque conocí a Reyes, a mi padre que verdaderamente el único padre que estuvo conmigo en los momentos malos y buenos es el que está arriba, es el que usted ya conoce, que es Jesús.
1: Estuve en Isaías Comedor, pues me dolió mucho el corazón, me dio muy duro. Ver a los muchachos que entran allá, ¿entiendes? Todos barbados, todos sucios, hueliendo a feo, porque así andaba yo. Pero gracias a mi Dios, hay muchas personas que no rechazan a esas personas, porque son gente que es humana, gente que son de Dios. Pero gracias a mi Dios, me fui para Isaías 58, vine aquí y me mandaron para Isaías 58. Yanecita y Martín, ellos me querían mucho y ellos es una pareja que le brindan cariño a los internos que van allá. Eso me ha hecho pegar mucho a esta fundación, que todos mis hermanos aquí también en Vía Sana me han brindado cariño. He tenido percance con ganas de irme, me fui una vez. Me volví a hacer seminario y pues gracias a mi hermanito José también, que una vez me hizo regresar de la avenida también, que está esperando el bus. Pero las cosas son muy distintas porque le enseñan a uno mucho. Esta semana aprendí sobre los huesos y sobre los músculos y he aprendido mucho.
5: En una casa me dieron dos preinfartos por consumir droga, consumir alcohol, chamber que le dicen. Y me dieron dos ataques en un día, preinfartos. La misma señora, una señora que yo la ayudaba ahí en el barrio Olarte, llamó a los médicos, yo tenía carta de indigencia de habitante de calle, llamaron, pero

0: Mejor dicho, por ellos me hubieran dejado muerto, solo la misericordia de Dios pues me tuvo con vida, me llevaron al hospital El Tunal, y ya ahí pues como 8 días en recuperación, llegué vuelto nada, delirando, todo maltratado, no sé qué me pasó, todo ensangrentado, sin ropa, y pues ahí hice un llamado porque la señora conocía a mi vieja, pues la llamó y pues también casi ni iba a visitarme. La madre de la mamá, si no, no estoy contando plenamente uno con ella, pero la mamá siempre, la voz de la mamá siempre tendrá un eco muy importante en la vida de todo ser humano, apartando los traspiés, el orgullo, las diferencias, pero la mamá de mi madre le tocó hacer las veces de padre y madre conmigo y 2 hermanas más. De todas maneras uno tiene que entender, una persona que no es conversa, pues antes mi Dios pues tuvo de parte de ella también para sacarnos adelante de una u otra manera con todas las dificultades sociales que se presentaban en ese tiempo. Ahí me interné por un lazo de 6 meses, en ese lazo iban unas hermanas de la Iglesia Adventista del Séptimo Día, la hermana Dora, Nubia, que es uno de los estandartes míos en este momento, que es la persona que más ha luchado por mí aquí, para que yo llegue aquí a esta experiencia. Yo llegaba allá a la iglesia, mejor dicho, temblando, la taquicardia. De todas maneras me gustó porque nunca me rechazaron, siempre me atendieron, siempre voces de ánimo, moral, motivación, un abrazo, una moral, un beso, siempre, nunca me faltó.
1: Llegué a la finca en Ensayá 58 y allá me abrieron las puertas, no tuve que pagar nada, gracias al Señor. Pues me habían dicho al principio que era que guardaban el sábado y que tenía que volverme vegetariano. Y por la necesidad y la crisis que yo tenía, pues no lo dudé. Dije, pues listo, me convierto en vegetariano. Pues he probado de todo, ¿por qué no puedo probar las comidas que sean vegetarianas? Y desde ahí tomé la decisión. Hice un proceso de 10 meses en Isaías 58. Y de aquí me pasaron a este precioso lugar. Ahorita estoy haciendo el plan industrial. El plan industrial es hacer trabajos de agricultura, mantenimiento, cocina, construcción y otra serie de cosas. Y por eso les digo desde un principio, yo no entendía aquí qué hago yo desraigando una plantica, qué hago yo sabiendo que yo podía hacer cosas en la calle y comprendí que contacto con la naturaleza es muy bonito. El último estudio que hice por parte también de la cárcel fue a ingeniería agrónoma, pero yo no lo había sentido, y aquí vine a experimentar lo hermoso y lo bonito que es tener contacto con la naturaleza.
2: El Señor me ha permitido estar al frente del programa Gadara. Ya viví la experiencia, sé cómo es el procedimiento allí y estoy muy agradecido con el Señor porque cada vez me está preparando, me está dando sabiduría, fortaleza para poder, así como Él hizo ese trabajo en mí, también lo vamos a hacer en los demás.
3: Esto no es fácil, pero tampoco imposible. Hay que pedirle diariamente a Dios que nos ayude y nos saque nos dé fuerzas día tras día para poder seguir adelante.
4: Pues le agradezco a Dios y le agradezco a Viasana, porque cuando llegamos, cuando tumbaron la de Albrons, ese día, hace como 4 meses, pasó eso, y pues Dios me hizo conocer acá a Viasana a través de la hermana Noria, en Isaías 58, que queda ahí en Fusa. Y ahí comencé a ir al comedor y a hablar con la hermana Noria, y con la hermana Noria me comenzó a tener conversación con Mike y a hablar de mí, y que yo era un buen muchacho.
1: Veranamente le agradezco a Dios que utilizó a Michael, al ministerio tan grande que tiene esto, y sé que con la ayuda de Dios y mi testimonio muchas personas van a llegar a este lugar, porque verdaderamente en este lugar encontré la paz, un refugio, encontré un empleo, una ocupación, algo digno para yo poder coger rumbo otra vez en mi vida.
4: Él no sé qué quiere conmigo. Sé que puede ser bajito, pero mi corazón, soy como un, mejor dicho, fuerte. ¿Sí? Sé que más de uno me ve mi estatura, que soy bajito, pero créame que yo dentro de mí me siento un gigante. ¿Sí? Sé que soy un gigante para Dios. Aunque él me vea chiquito, pero yo soy un gigante para él. No sé para qué hora me tenga para él. ¿Sí? Solamente sé que estoy disponible para lo que él me ponga.
5: La persona en este momento que vea este video puede ser en cualquier ciudad, en cualquier estado, que por favor que nos dejen andar en las pandillas y que dejen la droga, que eso no es.

Nací en una pequeña familia cristiana y crecí en San Juan, Puerto Rico, en Puerto Rico. Mi padre era pastor en un distrito allí. Después de graduarme de la secundaria, estaba muy emocionado. ¿Sabes? Solo quería salir de casa y ver el mundo. Por así decirlo, me vine a los Estados Unidos, fui a la escuela de Texas y estudié en una universidad cristiana allí. Me rebelé contra el concepto cristiano, me convertí en agnóstico 16 o 17 años después de dejar la iglesia. Tenía tres compañeros de cuarto y estaba viviendo la vida, ya sabes. En ese entonces, ya sabes, comprábamos y vendíamos drogas y todo ese tipo de cosas. La policía vino y allanó el departamento. Llevaron a mis tres amigos a la cárcel. Cuando me enteré, me sorprendí. Yo debería haber estado allí también. Me acerqué a Dios y le dije, Señor, si existes, sácame de esta situación y volveré a tus caminos. En esa época, conocí a una joven increíble. Ella era cristiana. Después de salir por alrededor de un año y medio, alguien vino a nuestra iglesia para dar una serie de seminarios sobre profecías. Decidí volver a bautizarme, hacer realidad el hecho de que estaba volviendo a la iglesia, de que estaba devolviéndole mi vida a Dios. Amazing Facts se convirtió en una parte importante en mi vida. Los sermones, las lecciones de escuela sabática, DVD, los videos, las revistas, y especialmente después de ver al pastor Doug Batchelor, al escuchar su experiencia, realmente ha hecho una diferencia en mi vida hasta el punto en que ahora mismo soy una persona totalmente diferente. Es una experiencia por la que estoy realmente agradecido. Yo le diría a cualquiera que quiera darle a Dios una oportunidad en su vida que nunca te arrepentirás de haberlo hecho. Él te ama. Él te entiende. Quiere que seas feliz. Mi nombre es Raúl y te agradezco por cambiar mi vida.

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Pasado, presente y futuro. Hay una frase famosa que dice: no tenemos nada que temer del futuro, excepto que olvidemos el camino por el que el Señor nos ha guiado y sus enseñanzas en nuestra historia pasada. Cuando miramos atrás, podemos ver la mano del Señor guiándonos por los diferentes episodios de la historia de esta tierra, dirigiendo a su pueblo de generación en generación. Desde el principio ha habido una lucha entre el bien y el mal. Esto queda plasmado desde los mismos comienzos del cristianismo, aunque más en particular desde el reinado de Constantino. Constantino introdujo muchas prácticas dentro de la cristiandad que en su origen eran paganas, y así comienza una batalla entre la verdad y el error. Ahora los cristianos no solo tienen que estar alerta a los peligros de fuera, sino que deben preocuparse por los de dentro. La Biblia nos habla de los lobos dentro del rebaño, estos lobos vestidos de cordero que profesan piedad, pero introducen prácticas que no son bíblicas y que, por lo tanto, están corrompiendo a la iglesia. A lo largo de la profecía de los 1260 años, que va desde el 538 al 1798, la Iglesia de Dios estaba en el desierto, acosada, perseguida y marginada. Grupos como los valdenses, en el norte de Italia, lucharon por mantener la luz del Evangelio durante los oscuros siglos de la Edad Media. Desde el siglo XIV y la época de John Wycliffe en adelante, la luz comenzó poco a poco a abrirse en medio.

De la oscuridad. Se tradujo la Biblia a la lengua del pueblo, lo que supuso una revolución para la iglesia. Conforme la reforma prosperaba, surgieron reformadores como John Huss y Jerónimo en Bohemia, Martín Lutero en Alemania, Zwinglio en Suiza, John Knox en Escocia y Calvino en Francia. Fueron claves a la hora de sostener la verdad en su tiempo, enseñando la belleza de la Biblia como una luz que se esparce. Cada reformador encontraba una verdad, pero sus seguidores no iban más allá de lo que sus maestros habían redescubierto en la Biblia. A principios del siglo XIX, el gran movimiento adventista esperaba el regreso de Jesús, pero no vino. Con lágrimas, esta amarga decepción formó la rama del adventismo, que crecería desde sus humildes orígenes hasta formar la iglesia que hoy es. El desafío de hoy es enseñar la belleza de la palabra de Dios y el amor de Cristo a una sociedad que es indiferente y escéptica, que ignora las realidades bíblicas. Aún hoy se está librando la batalla entre la verdad y el error, el bien y el mal. Ellen White habló con mucha elocuencia acerca de la gran controversia entre Cristo y Satanás a lo largo de la historia, y que aún podemos ver hoy en el día a día. Nos encontramos al final de los tiempos, en los pies de la estatua de Daniel 2, en el umbral de la historia de esta tierra. Si miramos atrás, podemos ver las impresionantes experiencias por las que Dios nos ha conducido, pero el viaje aún no ha terminado. Como pueblo, debemos tener clara nuestra identidad profética y nuestro llamado a llevar el mensaje a todo el mundo. Cuando miramos atrás, vemos que nuestro legado es sólido, pero aún hay una obra por hacer. El Evangelio debe ir a toda nación, tribu, lengua y pueblo. Mateo 24, versículo 14, dice: y será predicado este Evangelio del Reino en todo el mundo para testimonio a todas las naciones, y entonces vendrá el fin. A pesar de que la Iglesia ha crecido mucho en las últimas décadas y se ha escuchado el mensaje en muchos lugares nuevos, aún hay gran parte del mundo que no ha escuchado las buenas noticias. Aún la Biblia necesita ser traducida y distribuida. Aún se necesitan misioneros en lugares lejanos y también en las grandes ciudades. El mejor momento para la iglesia y el servicio misionero está aún por llegar. Deben ser predicados los mejores sermones, los mejores estudios bíblicos deben ser dados, el mejor trabajo médico debe ser realizado. Las mejores escuelas están aún por crearse. El carácter de Cristo y su amor aún tiene que revelarse por completo en su pueblo. No seas un cristiano desde el sofá de tu casa. No te quedes sin hacer nada. Involúcrate en la obra de Dios para que juntos podamos concluirla.

Feliz sábado a todos. Estamos contentos de estar reunidos nuevamente aquí para alabar a nuestro Dios. Oremos. Buen Dios que estás en los cielos, te damos gracias esta mañana por el privilegio de gozar de la libertad religiosa y reunirnos sin el temor de llevar penalidades por nuestras decisiones espirituales. Y pedimos esta mañana que tú estés en nuestro medio y que hables a nuestros corazones mediante la promesa del Espíritu Santo. Y es nuestro deseo que cuando venga Cristo, que estemos cada uno listo. Ahora imploramos tu presencia. En el nombre dulce de Jesús. Amén.

He escogido el título esta mañana de mi sermón, de mi mensaje, a menos que nos olvidemos. El olvido es una característica de los ancianos. Dios me ha permitido cumplir 83 años y aunque espero más, yo sé muy, muy bien que he olvidado muchas cosas, cosas importantes. Y he decidido dar un título a mi mensaje, a menos que olvidemos. En primer lugar, primera instancia, quiero decirles que debo mucho a un teólogo y un pastor adventista por sus investigaciones de la historia de la iglesia nuestra, la iglesia adventista. Su título a su libro es No sea que olvidemos. Antes de jubilarse, el pastor George Knight, o sea, el autor de su libro, fue profesor de historia eclesiástica en el seminario adventista. Y yo les digo que sus investigaciones resultan ser muy valiosas para todos. Ahora, el espíritu de profecía nos dice lo siguiente: no tenemos nada que temer del futuro, salvo que olvidamos cómo el Señor nos ha guiado y sus enseñanzas en nuestra historia pasada. La Biblia reconoce que somos olvidadizos. Y por lo tanto leemos en Josué capítulo 4 que Josué instruyó a los tribus que al pasar por el río Jordán que recogen ahí 12 piedras y que los lleven así al otro lado del río y ahí que establezcan un altar para que cuando sus hijos posteriormente pregunten qué representan estas piedras, que ellos podrían explicarles que pasaron por el río Jordán en tierra seca. Ahora, la historia cristiana queda repleto con cuerpos religiosos que se olvidaron de dónde vinieron y por lo tanto no tienen la menor idea a dónde van. Y al repasar la historia de nuestra iglesia, hermana White lo expresó cuando escribió: podemos tener confianza en Cristo, nuestro guía. El siglo XIX fue un tiempo de optimismo para los inversionistas. También los Estados Unidos estaba despertando a tener un poder poderoso en el mundo político. Esto fue un cambio que sorprendió a muchos de los países de Europa. En aquellos años también hubo descubrimientos en la teoría política, también nuevas ideas para la tecnología. Comenzaron a inventar maquinarias para un mundo ansioso de mejorar el nivel de su vida. Pero simultáneamente, estudiantes de las profecías del libro de Daniel, estudiantes ubicados en Europa y también en ambas Américas, notaron que el año 1798 parecía tener una importancia. Aquel año, el general Berthier, enviado por Napoleón, entró a Roma y llevó el Papa preso. Y el pobre Papa murió como preso en el extranjero. Durante el fin del siglo XVIII y al comenzar el XIX, innumerables tomos fueron escritos sobre las profecías bíblicas. La convicción estaba aumentando en los corazones de los eruditos y los estudiantes que el fin del mundo no estaba muy distante. Hubo simultáneamente
un despertamiento moral que resultó en la formación de sociedades contra el alcohol, contra la esclavitud, contra la guerra. Hubo también sociedades formadas para mejorar la condición de presos en las cárceles. Resultó también sociedades contra el alcohol, contra la esclavitud y también para mejorar la educación pública y para tratar con dignidad la mentalidad incapacitados. Los movimientos incluyeron un nuevo interés en la salud, hasta la formación de una sociedad vegetariana. Además, el interés aumentó en la distribución de la Biblia, con la formación de sociedades bíblicas y también el envío de misioneros a las cuatro esquinas del mundo. Y unos pocos años después de la Revolución Americana, la Revolución Francesa sacudió al mundo. Y como resultado, Francia enfatizó solo la razón humana, desconfiando de la religión como la solución principal a los problemas humanos. Con tal ambiente, un humilde hombre por nombre de Guillermo Miller comenzó a revelar los resultados de a lo menos 2 años de estudios solitarios de las profecías de Daniel, estudios que habían ocupado su tiempo completo. El resultado público de los estudios de Guillermo Miller fue notable y frecuentemente los periódicos incluyeron para sus lectores información acerca de los mensajes de Guillermo Miller. Antes que Miller terminó sus sermones y prédicas en el año 1844, por lo menos 200 pastores de otras iglesias unieron sus talentos y esfuerzos con Miller para predicar el pronto retorno de Jesús al mundo. Ellos investigaron la matemática de Miller y no pudieron encontrar ningún error en ello. Una cosa es cierta, que los enemigos de Miller, si hubiesen encontrado errores en su matemática, iban a destruir toda su influencia. Pero esto nunca ocurrió. La diferencia de opinión entre Miller y la gente que no aceptaron su mensaje fue el acontecimiento, lo que iba a ocurrir al terminar el año 1844. Con casi todos los cristianos de aquellos días, Miller había concluido que la expresión del profeta Daniel en capítulo 8, 14, de que el santuario será purificado, usando las palabras del profeta Daniel, el santuario será purificado, podía referirse solamente a la destrucción del mundo, o sea, su purificación. Su purificación de pecado y pecadores, o sea, la segunda venida de Cristo. Este error del acontecimiento hizo Guillermo Miller. La matemática no falló, sino la interpretación del evento a ocurrir. El único santuario que existió en 1844 fue el celestial. Pues en el año 70 de nuestra era, el templo de Jerusalén había sido totalmente destruido por los romanos. Y hasta el día de hoy, el pueblo judío no tiene templo ni santuario. Y de acuerdo a Hebreos 8, versículo 2, y otros textos similares, el verdadero tabernáculo está en el cielo. Es pues ello que fue purificado. Existe otro estudio profundo sobre este tema

que no tenemos tiempo para investigar hoy. Pero la historia de nuestros antepasados espirituales es valioso e útil para enseñarnos cómo Dios obra con sus hijos y con su pueblo. Él espera, Dios espera que estudiemos y lleguemos a comprender poco a poco su plan para la humanidad. Guillermo Miller pasó 2 años de estudio intenso y después otros 5 años más de profundizarse en las profecías de Daniel y su significado. Pero él prefirió guardar solo en su corazón esta verdad y no compartirlo con otros. Miller no sintió capacitado para predicar a otras personas, pero él no pudo escapar la convicción de que tenía la solemne obligación de compartir la verdad con otros. Finalmente, Guillermo Miller resolvió su dilema. En una oración a Dios, él prometió si alguien le invitara a predicar, él entonces aceptaría el desafío. Siendo un sencillo hombre sin letras, no esperaba jamás tal invitación. Miller sintió satisfecho, sabiendo que ya no tendría que preocuparse más de la responsabilidad de predicar. Pero habiendo hecho este compromiso con Dios, pasaron apenas 30 minutos y escuchó a alguien tocando la puerta. Fue su sobrino que vino con una invitación de su papá para la iglesia bautista cercana. La iglesia no esperaba la visita de su pastor, el domingo siguiente. Por lo tanto, estaban invitando a Miller que comparte con los creyentes su estudio de las profecías. Miller estaba furioso con Dios. Ya no podía escapar. Y dejando al sobrino esperando en la sala, él salió afuera protestando vigorosamente con Dios. Finalmente, resolvió su problema. Él reconoció que tendría que honrar su promesa a Dios y aceptó el desafío. Volvió a su sobrino y mandó una respuesta aceptando la invitación. Y así comenzó. Más que una década de intensa actividad en centenares de sitios donde las diferentes iglesias querían saber más de las profecías y especialmente del retorno de Jesús, Miller se fue de iglesia en iglesia predicando. Pero lamentablemente, las iglesias, una por una, comenzaron a cerrar sus puertas contra el mensaje del retorno de Jesús. No solamente no invitaron más a Miller que venga a predicar, sino comenzaron a excluir de su feligresía los miembros que habían aceptado la predicación de Miller. Entre los excluidos fue la familia Harmon. Toda la familia fue excluida de la iglesia metodista. Y para muchos otros, ellos también experimentaron el mismo tratamiento de sus iglesias. Es importante notar que durante aquel tiempo existía solamente adventistas. Adventistas bautistas, adventistas metodistas, adventistas presbiterianos, adventistas conexionistas, pues de todas las iglesias salieron adventistas. Pero es incorrecto culpar a los adventistas del séptimo día por fijar fechas para el retorno del Salvador al mundo. En aquellos años no habían adventistas del séptimo día.
de los

Adventistas del primer día, o sea, domingo, después del amargo chasco de 1844, cuando no volvió el Salvador, creyentes rehusaron abandonar su confianza en la palabra de Dios, pero eran la minoría. Aquellos estudiantes de la Biblia luego formaron una organización que tomó el nombre muchos años más tarde de Adventistas del Séptimo Día, que es una organización que creció y llegó a tener una voz mundial en casi 200 países del mundo. Recuerdo bien cuando mi esposa y yo asistimos a una reunión de evangélicos. Ellos habían prestado su influencia y sus recursos económicos a suplir las necesidades de organizaciones misioneras en el mundo, supliendo equipos y maquinarias y muebles y todo lo que podría necesitar un esfuerzo o una organización misionera. Nosotros poco antes habíamos juntado con ellos como miembros de su organización porque estábamos haciendo la misma cosa con la Iglesia Adventista. En aquellos años habíamos formado una agencia denominada Techno International para enviar muebles y equipos a las diferentes instituciones adventistas alrededor del mundo. El grupo invitó a los nuevos miembros presentes aquel día que se presente su organización, que diga sus nombres y que explique en cuántos países estaban trabajando. Algunos decían que estaban supliendo materiales para las organizaciones misioneras en 300 diferentes países. Otros en 78 países, y me parece que hasta uno estaba atendiendo a 100 países. Yo tenía vergüenza de confesar que nosotros servimos a cerca de 200 países en el mundo, donde la Iglesia Adventista tenía su presencia. Yo quería evitar de dar la impresión que estaba jactándome, pero tenía que explicar quién era y dónde, en qué parte del mundo trabajamos. Sin duda, las bendiciones celestiales acompañaron a los que mantenían su confianza en la Biblia y en las profecías de Daniel como la palabra de Dios. Por el otro lado, algunos de los primeros adventistas negaron la fe cristiana, mientras que otros abandonaron su confianza totalmente en la Biblia y como resultado perdieron el camino al cielo. Los pioneros de la Iglesia Adventista no fueron preparados. Siendo que la Biblia fue enviada al mundo no simplemente para teólogos, sino para el uso de todos que fueron deseosos de descubrir el camino al cielo. Y me contaron la experiencia de Jaime White, antes que llegó a ser el marido de Elena Harmon. Jaime White había sufrido una desventaja especial, una desventaja física desde su niñez. Era pues bisco, o sea, tenía la vista cruzada. Y como resultado, Jaime no pudo asistir a la escuela primaria. En vez de irse cada día a la escuelita, tenía que quedarse en la finca trabajando con su papá. Un día, cuando Jaime tenía 16 años de edad, le agarró una fiebre muy alta y por varios días la fiebre continuó. Finalmente, el joven despertó una mañana y para la sorpresa de todos, ya no era bisco. Tenía una visión normal. Jaime fue enseguida a su papá e insistió que quería ahora
ya que tenía la vista normal, irse a la escuela por la primera vez.

Pero el papá de Jaime no estaba conforme. No te conviene estar en la escuela con muchachos pequeños, le dijo. Qué vergüenza sería para un joven de 16 años. Pero Jaime insistió y su padre finalmente le autorizó a asistir a la escuela normal. En un solo año, Jaime cumplió todos los cursos que había perdido durante su niñez, de tal modo que la junta escolar lo invitaron a él para que sea el maestro de la escuela el año siguiente. Hay mucho que podemos aprender de la historia de los pioneros. La vida de Jaime White siempre fue lleno de conflictos. Confesó que tenía planes para su vida, pero que tales planes no incluyó los de Dios. En sus propias palabras dijo: estaba yo adorando la educación en vez del Dios del cielo. No tenía deseo ni planes de leer la Biblia. Sintió la llamada de Dios a ser predicador, pero no estaba conforme y rechazó terminantemente la llamada. Finalmente sometió su voluntad al Creador y entonces por la primera vez apasionó su corazón. Interesantemente, el apóstol Pedro citó las palabras de Joel en Hechos 2:17. Y en los postreros días, dice Dios, derramaré de mi espíritu sobre toda carne, y vuestros hijos y vuestras hijas profetizarán. De acuerdo a esta profecía de Pedro, Elena Harman, una señorita de solamente 17 años de edad, amaba al Señor y con miles de creyentes había aceptado la predicación de Miller. Ellos esperaron el retorno de Jesús en el mes de octubre de 1844. El chasco fue tan severo que cuando no apareció Jesús, que algunos lloraron, como registra la historia, casi día y noche por el chasco que sufrieron. Con un grupo de cuatro mujeres, Elena asistió a una reunión de oración en la sala de una amiga. Las mujeres pidieron a Dios luz sobre la causa de su chasco. Y fue durante las oraciones que Elena recibió su primera visión. El mensaje del cielo que recibió Elena aquel día ofreció esperanza y seguridad a los sinceros creyentes, asegurándolos que Dios había escuchado sus plegarias y que sus hijos no tenían nada que temer mientras que seguían sus estudios y continuaron en el camino de la obediencia. Durante la primavera de 1845, o sea, el siguiente año, algunos adventistas reunieron cerca a Albany en la ciudad de Nueva York y votaron que, esas son sus palabras, no tener confianza en nuevos mensajes, no tener confianza en visiones, sueños, lenguas, milagros, dones extraordinarios o revelaciones. Pueden imaginar cómo esto afectó a la señorita Elena Harmon. No quería ella compartir con otros los mensajes de Dios que le estaba dando. Pero a pesar de su temor y la oposición, continuó compartiendo mensajes de ánimo para el pequeño pueblo de Dios que había sobrevivido aquel chasco de octubre 1844. Había otro abuelo, el capitán Bates. Tenía 29 años más que Jaime White, pero lo tomaron prácticamente como el abuelo de los pioneros adventistas. Jubilado de haber sido capitán de un

un barco, había circunnavigado el mundo, había dejado sus vicios y comenzó una nueva etapa de vida, pero no era cristiano en aquellos años. Un día, después de su conversión, llegó a sus manos un folleto tratando de la importancia del cuarto mandamiento, o sea, el santo sábado. Él inmediatamente aceptó la verdad expresada en ello. Y de aquel día en adelante, él promovió el tema con toda la gente que encontró. Uno de sus fracasos, de Bates, uno de sus fracasos más grandes ocurrió en el mes de agosto 1846. Se encontró con Jaime White y su amiga Elena Harmon. Y él comenzó a compartir con ellos su convicción sobre la santidad del Santo Sábado. Pero ambos rechazaron totalmente sus ideas. Elena escribió más tarde, y cito, «Hermano Bates estaba guardando el sábado y subrayó su rol. Yo no sentí su importancia y concluí que el hermano Bates erró al enfatizar el cuarto mandamiento que los otros nueve». Esto es una sorpresa para muchos, pero ya ellos seguían guardando el domingo. En el año 1845, Jaime White había escrito un tratado sobre el tema del matrimonio cuando era todavía soltero. Se expresó sus ideas llamando el matrimonio una trampa del diablo. Él concluyó que estamos esperando la redención. Y el motivo de tomar esta actitud se entiende que él estaba esperando el retorno de Jesús nuevamente al año siguiente, en el mes de octubre de 1845. Por lo tanto, no tenía tiempo ni simpatía con el matrimonio. Él había sido chasqueado el año antes, cuando Cristo no apareció, y ahora estaba esperando su retorno el año siguiente. Más tarde, Jaime White abandonó sus ideas referentes al matrimonio y se casó con la señorita Elena Harmon en el mes de agosto 1846. La lección para nosotros y para todos esta mañana es que existen momentos cuando todos estamos equivocados y la única solución es abandonar nuestras ideas y tomar otro rumbo. Para muchas personas esto no es fácil, pero es indispensable. Cuando llegó el año 1847, los líderes de los adventistas sabatistas estaban de acuerdo con la mayoría de sus doctrinas. Entonces el siguiente paso sería para ellos compartir estas doctrinas con otros. 11 años más tarde, uno de los pioneros, Urias Smith, escribió: «Hemos regocijado en las verdades que percibimos inicialmente, pero hasta la fecha no imaginamos que comprendemos todo». Era una confesión que tenía mucha significancia para todos nosotros, a no imaginar que comprendemos toda la palabra de Dios. Paso a paso, Dios estaba guiándolos. Nunca pensaron establecer una iglesia nueva, sino simplemente tenían un mensaje especial que debe ser compartido con el mundo antes del retorno de Cristo. El jubilado capitán Bates era el promovedor original y principal del Santo Sábado. Lamentablemente, él estaba errado en la hora que los creyentes deben comenzar a guardarlo. Su idea fue que Dios requería todo el mundo guardar el sábado simultáneamente.
Y él escogió la hora 6 de la tarde, hora calculado desde el Ecuador. Por lo tanto, Bates convenció a todos los sabatistas a comenzar a observar el tiempo sagrado a partir del 6 de la tarde, el día viernes. Aún Elena Hede White y su esposo aceptaron la idea de Bates y guardaron el sábado por 10 años a partir de las 6 de la tarde. Es interesante que algunos adventistas observaron el tiempo sagrado a partir de la medianoche, porque siempre ha habido confusión entre los creyentes. Es una verdad, hermanos, Dios nos acepta donde estamos teológicamente, pero nos guía poco a poco hacia la verdad. Dios no nos carga con toda la verdad en un instante, pero espera que la comprensión madure vía el estudio de su palabra. El pastor Jaime White insistió finalmente que no habían investigado de la Biblia misma la hora cuando se debe guardar el sábado. Habían aceptado el testimonio de José Bates. Por lo tanto, invitaron a un joven pastor, J.N. Andrews, Juan Andrews, que estudie el asunto de la Biblia y que reporte a los representantes sabatistas. El 17 de noviembre, 1855, en una reunión grande de sabatistas, votaron aceptar los resultados de una investigación a fondo del tiempo, del tema, que había sido hecho por Andrews. Votaron aceptar la clara enseñanza bíblica de que el tiempo sagrado comienza desde la puesta del sol, una práctica que seguimos nosotros hoy todavía. De acuerdo a Deuteronomio 16:60, Marcos 1:32, Levítico 23:32, etc. Por lo tanto, notemos cómo Dios obra con sus sinceros hijos. Primero, ha habido diferentes ideas sobre el tiempo cuando se debe comenzar a guardar el sábado del cuarto mandamiento. Segundo, fue necesario indagar a fondo la cuestión, utilizando la Biblia como autoridad máxima. Tercero, finalmente, y más tarde, es importante anotar, más tarde vino una visión a la hermana White confirmando el estudio que ellos ya habían hecho de la palabra de Dios. El rol del espíritu de profecía siempre ha sido de confirmar y no dictar las creencias bíblicas. Es muy importante este asunto. La mano guiadora divino estaba con su pueblo, ayudándolo, dirigiéndolo vía el estudio de la palabra. Después de hacer el estudio, vinieron las visiones de confirmación. Años más tarde, Elena White escribió, Dios ha dado una luz menor para guiar hombres y mujeres a la luz mayor. En el año, en el mes de noviembre de 1850, Jaime White notó que algunos sabatistas tenían preguntas sobre la cuestión de comer la carne de puerco. Él escribió que él no tenía ningún impedimento a su consumo. Y años más tarde, su esposa, la Elena, escribió a una mujer llamada Curtis que el uso de la carne de chancho, esas son las palabras del hermano White, no debe ser parte de la fe cristiana. Si Dios requiere que su pueblo no coma la carne de puerco, Él los enseñará. Jaime White
tomó la carta de su esposa y al dorso en su propia mano escribió lo siguiente: que sepa usted, hermana,

la posición nuestra sobre esta cuestión. Le informo que acabamos de carnear a un puerco de 200 libras. Elena White escribió años más tarde: yo vi que los ángeles de Dios no llevaría a su pueblo más rápido que pueden recibir y actuar. Poco a poco Dios estaba llevando a sus hijos a una comprensión más completa de su voluntad para ellos. Después del año 1863, eso fue el año cuando la organización de la Iglesia Adventista fue formada, 1863. Elena recibió numerosas visiones sobre la salud y sobre la dieta original y el plan de Dios para eliminar la enfermedad de sus hijos. Con razón, estudios hechos en los Estados Unidos por una prestigiosa universidad de medicina en la zona de Los Ángeles, California, ha descubierto lo siguiente: que los adventistas que siguen las normas de dieta revelada en la Biblia viven aproximadamente 7 a 10 años más que los demás norteamericanos y sufren muchos menos enfermedades. Es una sorpresa a muchos miembros de la Iglesia Adventista al descubrir hoy que muchos de los primeros pioneros de nuestra iglesia no creyeron, rechazaron la idea de la Trinidad. La verdad es actualmente que ellos reaccionaron contra y rechazaron las misteriosas declaraciones no bíblicas que había emitido la Iglesia Católica al cristianismo. Varios pioneros adventistas salieron de la Iglesia Christian Connection, cuya posición tradicional fue en contra de una divinidad de 3 personalidades de igual autoridad. Los pioneros trajeron consigo sus ideas y prejuicios. Requería tiempo para los creyentes comprender la verdad del asunto. Nombres de antitrinitarios como Sir Jaime White, José Bates, J.N. Andrews, Uriah Smith y otros que respetamos, no aceptaron la igualdad de Dios en 3 personalidades y 3 seres independientes. Nunca apareció en esta lista de antitrinitarios el nombre de una persona de importancia. Aquella persona era Elena Hayden White. En el año 1865, Uriah Smith escribió que Cristo fue el primer ser criado. Y en el año 1898, añadió, solo Dios es sin comienzo. O sea que rechazó la eternidad de los otros miembros de la divinidad. Hermana White no discutió con su esposo y no participó en los argumentos con los pioneros a favor o en contra de la doctrina, sino escribió simplemente y continuamente lo que Dios le había mostrado a ella. Es importante notar que finalmente, y noten eso, todos los pioneros, incluyendo a Jaime White, su esposo, estudiaron a fondo de la palabra de Dios y comprendieron y finalmente aceptaron la enseñanza bíblica sobre el tema. Algunos hermanos laicos en diferentes partes del mundo van a nuestras iglesias y distribuyen libritos de los escritos de los pioneros. Libritos en contra de la divinidad del Espíritu Santo y del Hijo de Dios. Es importante que no olvidemos la historia del progreso espiritual de estos hombres pioneros que tardaron años
en aceptar la verdad de la Biblia acerca del tema. Nuestro Dios es compasivo con la humanidad. Durante la Reforma, cuando se rompió las cadenas espirituales del mundo cristiano y nos dio de nuevo la Santa Biblia, Dios no reveló toda la verdad de su palabra simultáneamente al cristianismo. Dios siempre comprende la necesidad de ir despacio con sus hijos. Cristo dijo a sus discípulos, aún tengo muchas cosas que deciros, pero ahora no las podéis sobrellevar. Juan 16, 12. Sin embargo, Jesús prometió que sus hijos vendrían al momento cuando comprenderían mejor el plan de Dios. Jesús dijo, pero cuando venga el Espíritu de verdad, Él os guiará a toda verdad. En otras palabras, Dios se ha hecho a sí mismo responsable por el descubrimiento de la verdad. La confusión doctrinal ha sido causada por las muchas iglesias. La experiencia primitiva de la iglesia adventista al estudiar a fondo la Biblia no fue de inventar nuevas doctrinas, sino los pioneros descubrieron verdades que habían sido oscurecidas por la negligencia e ignorancia de la Biblia durante largos siglos. Había llegado el momento para quitar el polvo y quitar las telarañas, desechar las tradiciones humanas y proclamar al mundo las verdades bíblicas que habían sido reveladas a la humanidad por siglos. La Biblia, la palabra de Dios, es nuestro credo. Es la autoridad máxima y es el corte supremo a resolver dudas doctrinales. No se necesita tener un doctorado en teología para comprender la voluntad de Dios. La Biblia fue enviada al mundo para que los más sencillos puedan entender sus enseñanzas. Por lo tanto, el título de mi mensaje hoy ha sido A menos que nos olvidemos. Recordemos los pioneros adventistas, que ellos tenían que indagar a fondo la palabra de Dios para recuperar todas las doctrinas primitivas. Que Dios nos ayude a nosotros a comprender las doctrinas, confirmando de que de verdad tienen nuestras doctrinas una base bíblica. Y la Biblia es nuestra autoridad máxima. Nuestro objeto es serle fiel y obediente. Y así estaremos listos a recibir al Salvador en paz cuando retorna. Y les digo, hermanos, que aquel día no dista mucho. Amén.

Amante Dios que estás en los cielos, Señor, te agradecemos tu misericordia con tu pueblo. Al repasar esta mañana las experiencias de los pioneros de nuestra iglesia, reconocemos que la mano guiadora ha estado sobre tu pueblo. Y nosotros tenemos una solemne responsabilidad de compartir con los demás la verdad de tu palabra y las profecías y la cercanía de tu pronto retorno. Ayúdanos, Señor, fieles a la tarea. Perdona nuestros pecados, nuestra indiferencia y nuestra rebelión. Y cuando venga Jesús, esperamos estar listos con muchos más para recibirlo en paz. Estas cosas te pedimos en el nombre de Jesús. Amén.

Hola, ¿qué tal, amigos y hermanos? Qué privilegio es, al recordar lo que Dios ha hecho durante este año 2022. Estamos despidiendo un año que realmente es una época, con tantos desafíos, tantas sorpresas, tantos problemas en el mundo, mucho dolor. Hemos despedido amigos queridos. Y a la misma vez reconocemos la certeza de la promesa de Cristo que ya viene pronto y que todo esto se va a acabar. Damos gracias a Dios también por el privilegio que hemos tenido.

De por tantos años de poder compartir el amor de Dios por los medios de comunicación, por el trabajo de salud, por la educación cristiana, compartiendo el punto de vista que debemos unirnos en un solo espíritu para trabajar bajo nuestro director y nuestro conductor, capitán Jesucristo. No hay duda que el próximo año traerá más sorpresas. No hay duda de que

a el conflicto final, la última prueba, el examen final de la raza humana. Y finalmente, al terminar esa prueba, esa puerta de oportunidad, cuando se cierre, al ver que los que han rechazado la misericordia de Dios cosechen los resultados terribles de esa decisión, no hay duda alguna que tendremos que depender de las promesas tan queridas. Salmos 46. Dios es nuestro amparo y fortaleza, un pronto auxilio en las tribulaciones. Tenemos que cobrar más confianza en nuestro comandante divino. Tenemos que aprender a depender más en su provisión, su protección, su bendición. La comida, la protección, la energía, la salud, la vida, todo viene de sus manos. Y no hay duda alguna que vamos a tener que aprender más que nunca cómo aferrarnos de las manos del brazo todopoderoso de nuestro Señor. Quiero agradecerles no solo a ustedes por todo lo que han hecho en sus oraciones y apoyo, también quiero agradecer a Dios que nos une en un solo cuerpo, en una sola misión, un solo redil con un solo pastor. En estas tribulaciones y dificultades, hemos visto la mano de Dios operando, dirigiendo, protegiendo, y al acelerar hacia la meta final, la venida de Cristo, en mi deseo para cada uno de ustedes y para cada uno de nuestro equipo tan fiel y trabajador acá, los que trabajan en otros países, los que están enseñando, trabajando con pacientes, los que están ejerciendo todas sus energías, poniéndolo a trabajar para el Señor. Que la bendición de Dios especial esté sobre nosotros, que su Espíritu Santo nos llene de pavor, de celo, de energía, de comprensión de lo que Dios quiere que hagamos y que lo hagamos en su momento, diciendo las palabras, actuando en la forma que Él quiere para alcanzar más almas. 2022 pasa a la historia, nunca más para volver. 2023 abre una nueva página y es mi deseo que podamos juntos acelerar hacia esa bendita esperanza y escuchar las palabras, bien hecho, siervo fiel, entra al gozo de tu Señor. Que Dios los bendiga, mantengamos contacto, oremos los unos por los otros, trabajemos juntos, no permitiendo que nada nos separe, con un solo cuerpo trabajar unidamente bajo nuestro director y pastor divino, Jesucristo. Que Dios lo bendiga y que muy pronto nos veamos en las nubes de los cielos, es mi oración.

las aves de los cielos, los lirios del campo, las aguas de los ríos. La naturaleza toda muestra el amor y el cuidado de Dios para con su creación. ¿Y cuánto más aún lo hace con nosotros? Disfrutemos a continuación de Momentos de Paz.

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0: Somos Tom y Elaine y nos alegra estar de vuelta con vosotros. En esta ocasión vamos a hablar de ser padres, del placer que supone criar a nuestros hijos. Si bien hay que hacer frente también a varios desafíos, pero queremos hablaros de cómo todo esto puede ser una gran experiencia.
1: Cuando tuvimos a nuestro primer hijo, recuerdo la emoción que sentíamos. Y te das cuenta que es como una lucha por la supervivencia. El hecho de ser madre primeriza, todas las noches sin pegar ojo por las necesidades del bebé. Todos los padres experimentan en algún momento esas experiencias, pero muchos nunca van más allá. Y a medida que el niño crece, siguen en esa situación de supervivencia de la que antes hablaba, sin ver los nuevos cambios que surgen en la familia. Nosotros estuvimos en esa situación varios años, hasta que descubrimos que había una mejor manera de hacerlo, y es la manera de Dios.
0: Queremos hablar de ser padres con un propósito. Y me gustaría leer un versículo que está en el Antiguo Testamento, en el libro de Deuteronomio, capítulo 6, versículos 5, 6 y 7. Y amarás a Jehová tu Dios de todo tu corazón y de toda tu alma y con todas tus fuerzas. Y estas palabras que yo te mando hoy estarán sobre tu corazón y las repetirás a tus hijos y hablarás de ellas estando en tu casa y andando por el camino

0: y al acostarte y cuando te levantes. Me parece que lo que quiere decir es hacerlo siempre. El trabajo de los padres es un trabajo a tiempo completo.
1: Sí, es un trabajo de 24 horas al día. Recuerdo que cuando nos introdujimos en las Sagradas Escrituras, vimos lo práctico que era y lo mucho que nos ayudaban en los desafíos de la vida, aunque ya nos iba mejor en el matrimonio por entonces. Pero ahora empezábamos una nueva etapa de aprendizaje con la llegada de los niños. Reconocimos que parte de nuestro problema era que no teníamos un propósito. Por eso para los padres es importante que nos enfoquemos en un propósito y que intentemos alcanzarlo junto a nuestros hijos. Eso nos ayudará a centrarnos. Este pasaje que acabamos de leer nos ayudó mucho porque habla de dos aspectos que habíamos perdido. Uno de ellos es la compañía que aparece cuando dice, estando en tu casa y andando por el camino y al acostarte y cuando te levantes. Aquí habla de la conexión. Y cuando estás conectado de un modo físico con tus hijos, luego debemos hablarles y enseñarles. Realmente debemos mantener la comunicación con nuestros hijos y no limitarnos a decirles, haz esto y aquello que estoy ocupado.
0: Por tanto, debe estar presente en todos los aspectos de la vida, porque habla desde el momento en que nos levantamos y el centro de todo esto es que nosotros ayudaremos a nuestros hijos para que aprendan a amar a Dios con todo su corazón. Y dice que debe estar también en nuestro corazón como padres, si no, es difícil conseguir que crezca en el de nuestros hijos. A ver, ¿cómo podemos lograrlo? Pues hablarles de Dios desde el comienzo hasta el final del día.
1: Otra de las áreas que quisimos sintonizar fue la importancia de dedicar tiempo a jugar con nuestros hijos, ya que los padres podemos enseñarles a compartir, a llevarse bien, a pasarlo bien junto a otros niños, etc. Sin embargo, lo que muchos padres hacen, y nosotros también lo hacíamos al principio, es darles juguetes o cualquier cosa a tus hijos para que se entretengan y los mantengamos ocupados. Pero no nos tomábamos el tiempo de sentarnos con ellos, de interesarnos por lo que hacían, jugar con ellos, salir con ellos a montar en triciclo. Bueno, sí les enseñábamos, pero luego ya fue más fácil dejarlos por su cuenta que montaran en la bicicleta. Nos hicimos sus amigos y eso hizo que disfrutaran más con sus juegos.
0: Sí, durante meses a cuatro patas, empujando cochecitos y teniendo la voluntad de ayudarles con esas imaginativas casitas de juego, con esa comida de plástico que cocinaban los niños. Recuerdo estar sentado debajo del banco de piedra, preparando comida de plástico para todos los niños que llegaban. Y nos dimos cuenta que conectábamos con ellos de una manera muy especial. No solo porque aprendieron a jugar mejor, no era solamente mandarles a jugar por su cuenta y que aprendieran a resolver los problemas solos, sino que nuestra relación con ellos se hizo más fuerte y ellos respondieron mejor a las expectativas que teníamos puestas en ellos.
1: Sí, fue un placer dar y recibir. Nosotros disfrutamos más de nuestros hijos gracias a ello. Otro tema que es importante para los padres es que si nos involucramos con ellos sin importar la edad o etapa en la que se encuentren, se creará un nuevo vínculo, una nueva relación que se mantendrá durante su vida de adultos, a medida que nuestros hijos crecen dejando atrás los cochecitos, las casitas y las muñecas. A medida que cambian sus intereses, ellos mismos cambian. Su nivel de actividad cambia y se enfrentan a experiencias que se salen de su zona de confort. Nos recuerdan a nosotros, sus padres, que todos podemos lograr muchas cosas en Cristo. En una ocasión me dijeron, mamá, tú puedes subirte a ese árbol, agarrarte a la cuerda, columpiarte sobre el lago y luego caer dentro. A pesar de que tengo miedo a las alturas, no soy una gran nadadora, ni me gusta el agua fría, pensé todas mis razones para no hacerlo. Estas eran las actividades con las que se divertían en sus años de adolescentes y por eso querían que yo las hiciera con ellos. Ellos me animaban, como yo lo hice con ellos a lo largo de los años. Por eso la formación de nuestros hijos tiene un efecto recíproco. Nos enseña a nosotros también como padres.
0: También aprendimos que si queremos que nuestros hijos sean trabajadores, que aprendan a trabajar bien y que sean éticos al hacerlo, de lo cual podemos estar agradecidos a nuestros padres, que nos lo transmitieron a nosotros y nos enseñaron a trabajar.

0: Debemos dejar que los hijos sean parte de cada momento de la vida diaria. Es muy difícil para muchos padres. Pensad que, por ejemplo, quita mucho tiempo dejar que el niño de 4 o 5 años lave los platos, enseñarle a barrer el suelo o cualquier otra cosa. Nosotros decidimos iniciarlos y hacerles partícipes para que ese niño, en una edad de pleno desarrollo, para que creciera valorando más el trabajo bien hecho y la perseverancia a la hora de realizar cualquier tarea, que no siempre van a ser agradables. Eso influye en todas las facetas de la vida.
1: A mí me animó mucho ver a los niños haciendo todas esas tareas y queriendo participar en ellas. Porque cuando nuestros niños eran pequeños y querían ayudar, especialmente los dos primeros, antes de saber en qué quería el Señor que nos centráramos con ellos, les decíamos: estoy muy ocupado, eres muy pequeño, vete a jugar. Y ellos seguían diciendo: mamá, papá, ¿puedo hacerlo con vosotros? A los niños les encanta ayudar. Ver que el trabajo codo con codo merece la pena y que pueden contribuir ayudando a mamá y a papá. Cuando les decimos que no y les ocupamos con otra cosa que no es productiva, luego se nos hace muy difícil a medida que crecen. Y entonces queremos que nos ayuden. ¿Pero qué les puedes decir? Ahora eres un adolescente, ven, que te voy a enseñar a lavar los platos. Bueno, Emily aprendió a lavar los platos con 3 años, lo cual me sorprendió mucho. Y fue gracias a ti, que le dejabas que lo hiciera. Yo ponía excusas, pero tú decías, no, ella puede hacerlo y quiere ayudar. Así que en la medida en que puedan ayudarnos, según la edad que tengan, dejemos que nos ayuden en cada cosa que hagamos y serán niños más felices, aprenderán a llevarse mejor y serán más obedientes mientras conectamos con ellos a nivel del corazón. Mientras juegan, mientras dan las gracias a Dios, a la hora del almuerzo o en cualquier cosa que hagamos.
0: Y otra de las cosas que aportaron equilibrio fue evitar que se pasaran horas y horas jugando, porque vimos que los niños se mostraban descontentos, empezaban a discutir entre ellos, aparecía el egoísmo.
1: Porque no saben administrar tanto tiempo.
0: No saben. Por tanto, había que poner un poco más de orden, establecer periodos de juego e intercalarlos con ratos de ayudar a papá y mamá a doblar la ropa, tocando sus corazones para que no estuvieran solamente fuera jugando.
1: Creo que uno de los desafíos que afrontan los padres ahora es que hay demasiadas cosas que intentan comprar nuestro tiempo como padres. Se crea un sinfín de artilugios con el fin de mantener a nuestros hijos ocupados, lo cual aumenta la división entre los padres y los hijos. Si comparamos los juguetes tradicionales de antes con los dispositivos de hoy en día, pronto nos damos cuenta que nuestros hijos pasan más tiempo en un mundo virtual, alejados de la realidad, porque se han pasado la vida ocupados en estos dispositivos desde una edad muy temprana. Todo esto hace que para nosotros los padres sea más difícil conectar con nuestros hijos, por lo que es más importante que hagamos especial hincapié en cultivar esa relación.
0: Una de las bendiciones que ambos hemos experimentado como padres, aunque ahora hablo de mí como padre, porque yo solía estar muy ocupado y no podía tener estas experiencias de estar en compañía y comunicación con ellos. Recuerdo una vez que fuimos a visitar a tu madre y uno de tus compañeros de la clase de enfermería llegó con su hijo, que tendría unos 18 años.
1: Era de la misma edad que nuestros hijos.
0: Él no paraba ni un segundo, intentando mantener diálogo con las dos familias. Y yo propuse salir y hacer algo. Y él llamó a todos los chavales fuera. Yo acababa de llegar y quería participar, pero me pareció que a él no le hacía mucha gracia. Como si dijera, ¿qué es lo que quiere hacer? Pero a medida que empezamos a jugar al pilla-pilla, yo le alcancé y eso le impresionó bastante. Al final, después de 45 minutos, se acercó a mí y me dijo, ojalá mi padre hiciera cosas así conmigo. Al principio era como si dijera, esto es algo solo para nosotros y no necesitamos

0: necesitamos a ningún adulto aquí. En ningún momento lo dijeron, pero esa era su actitud. Nuestros hijos piden desesperadamente nuestra compañía. Necesitan que tengamos una comunicación con ellos, que unamos nuestros corazones con los suyos, con nuestros jóvenes, y veremos los resultados. Y eso es algo que no tiene precio. Nuestras hijas han crecido y tenemos 4 nietos. Nuestro hijo, el pequeño, tiene 30 años. Y aún hablan de las cosas de las que hablábamos nosotros, de sacar tiempo y salir del trajín continuo en el que vivimos para conectar con sus hijos. No recuerdo lo que estábamos haciendo exactamente, pero sí recuerdo muchas de las actividades que hacíamos y que ayudaron a fortalecer el vínculo con ellos.
1: Seguimos teniendo esos recuerdos, tanto nosotros como ellos, y seguimos estando muy unidos. A ese respecto se han hecho estudios y encuestas por toda América, en las que preguntan a alumnos con edades que abarcan los años de educación primaria y secundaria. ¿Qué es lo más importante que les aportan sus padres y qué es lo que ellos consideran más importante? Estos investigadores quedaron muy sorprendidos al comprobar que la abrumadora respuesta que daban los alumnos de todas las edades era pasar más tiempo con su padre y con su madre. Porque vivimos en una sociedad en la que todo lo que tiene que ver con la cultura tiende a separar a los padres de sus hijos, bien a causa de actividades, ocupaciones y tareas, etc. Lo que los jóvenes realmente quieren es pasar más tiempo con sus padres, que es exactamente lo que dicen estos versículos. Tiempo para estar en compañía, porque cuando surge nos comunicamos y conectamos a un nivel profundo, por lo que desarrollamos un vínculo fuerte como familia.
0: Bueno, recapitulemos, padres. Todos estamos en el mismo barco, ya que vivimos en un mundo ajetreado, a lo que se suman las responsabilidades sin fin, cosas que hacer irremediablemente y que reclaman constantemente nuestra atención. Nosotros nos dimos cuenta de que si sacábamos ese tiempo y lo convertíamos en un tiempo especial con nuestros jóvenes, dándoles esa compañía, tiempo para comunicarnos y dejar que abrieran sus corazones, nos dimos cuenta de que pasaban cosas increíbles. A medida que nuestros hijos crecían, el vínculo entre nosotros también lo hacía. No solo cuando eran pequeños, que abrían sus corazones a papá y mamá, sino que, a medida que fueron creciendo, siguieron recurriendo a nosotros y compartiendo sus asuntos. Algunos de ellos eran delicados y dolorosos, pero mantuvieron la voluntad de ser abiertos, honestos y compartir sus vidas, abriéndonos su corazón.
1: Todo esto es la base, porque después afecta a su vida como adultos, a sus relaciones. Esa honestidad que fuimos creando durante la infancia se ha mantenido y se ha incorporado a sus matrimonios, fortaleciéndolos y haciendo que vayan hacia adelante.
0: Por tanto, no importa en qué punto os encontréis hoy, no importa si veis la relación con vuestros hijos como una supervivencia diaria. Padres, os queremos animar a que hagáis un propósito. Unid vuestros corazones a los de vuestros hijos, con compañía y comunicación, y que les ayudéis a unir los suyos a nuestro Padre Celestial.
2: En el capítulo anterior conocimos a nuestros vecinos en Brasil y nos deleitamos del día sábado con las enseñanzas acerca de la verdadera adoración y los ejemplos de una música que no agrada a Dios.

Salimos a las 6 de la mañana de la casa en Leticia para dirigirnos a nuestro primer arribo. Duramos 1 hora y 45 minutos por la chalupa para llegar a Zaragoza,

0: con más de 60 familias, es la base donde se está llevando el proyecto Las Aguas, que se conforma de dos familias que muy pronto las conocerán y que han estado desde hace 4 años entrando a la comunidad y a sus alrededores para ayudarles en su condición física, mental y espiritual.
1: Hola.

0: Aquí estaremos 2 días para desplegarnos hacia Kuwait, que es una tribu indígena en el Perú, y Puerto Nariño, que queda a 40 kilómetros de Zaragoza. Es más o menos otra hora y media a Chalupa.
1: Visitando las diócesis de Cali. ¿Dónde es Cali?
0: Estuvimos un par de minutos reconociendo el lugar y relacionándonos con el hermano Elías y su familia. También saciando un poco la sed con una deliciosa agua de coco, puesto que allí no hay agua potable y el agua que se utiliza es el agua de lluvia.
2: ¿Tu coco clarita?
3: Sí, eso está muy bueno.
4: ¿Aló?
3: Tiene dulce sal.
4: Tengo frutita.
0: Después de descansar un poco, nos dirigimos rumbo a Puerto Nariño. Es un municipio de Leticia donde sus paisajes, casas, son muy acogedoras y también es muy turístico.

0: siguiente olla la va a colocar allí en esos dos vasitos de agua, en un recipiente que le da un lugar. Allí le va a agregar una cucharadita de sal de la de la cocina.
1: Siempre todo lo tiene calculado bien, sus cosas, sus propósitos, y la regla de que ustedes estén cumpliendo el propósito de Dios en la parte que les corresponde y que Dios lo ha querido poner, porque ese don que ustedes tienen no depende de ustedes y no depende de Dios.
2: Nuestras expectativas al llegar a esta bonita región de nuestra Amazonía colombiana, Puerto Nariño, con las expectativas de poder entender la problemática de salud de nuestras comunidades, nos ha podido facilitar en el examen de dos de las personas nativas de esta región sus problemáticas de salud. Hicimos un muestreo de antropometría de sus cuerpos y encontramos índices como el perímetro de la cintura, la relación talla, peso y el índice de masa corporal alterados. Las presiones arteriales, a pesar de que estaban dentro de un rango normal, se les realizó una glucometría y encontramos que estas personas estaban padeciendo ya una diabetes. Ya allí tenemos un panorama de las personas que aquí están padeciendo por la situación de los hábitos de su entorno, la alimentación, la falta de actividad física, que los hace obesos y los hace diabéticos.

0: Eso nos permite también preparar a un equipo de misioneros que puedan intervenir esta zona con el propósito de dar pie atrás a los hábitos que acaban con la salud de nuestros coterráneos en este sector.
1: Antes de retornar hacia Zaragoza, nuestro amigo Juvenal armonizó la mente con su saxofón.

0: Hicimos una pequeña parada para ver si salían los delfines, pero no fue posible. Y bueno, llegando a las 2 de la tarde, teníamos un poco de hambre y estos son los resultados.
1: Ha sido una experiencia maravillosa, hemos viajado por el río Amazonas, ¿qué más te puedo decir? La hemos pasado espectacular, hemos visitado las comunidades, ahorita me encontré con un grupo de indígenas jugando fútbol y la verdad que fue interesante ver cómo se comunican entre ellos diciendo guachi guachi guachi guachi guachi chun chun chun chun chun guacha. Entonces fue realmente muy interesante, una técnica de fútbol extraordinaria. Ahora entiendo por qué Perú es tan bueno en el fútbol. Gracias.
0: Estando en Zaragoza, ocurrió un accidente. En nuestro próximo capítulo lo verás.

La creación, el arca de Noé y el diluvio. Vivimos en un mundo inundado de cosmovisiones opuestas, y entre todas ellas, una es abrazada por casi un tercio de la población mundial, el cristianismo. La cosmovisión cristiana está basada en la Biblia y usa este libro sagrado como la base para su marco ideológico. La Biblia comienza con estas palabras: en el principio, Dios creó los cielos y la tierra. Este texto proporciona la respuesta de la cosmovisión cristiana. En seis días, Dios creó la tierra. La Biblia dice que la parte más importante de este proceso fue el momento en que Dios creó al hombre y a la mujer con sus propias manos y sopló en ellos el aliento de vida de su propia boca. Adán y Eva fueron los nombres del padre y la madre de la humanidad. Dios les dio un hermoso jardín para que fuera su primer hogar, el Jardín del Edén. Los eruditos creen que se encontraba en algún lugar del Medio Oriente, debido a los nombres de los cuatro ríos que fluían de él. Como prueba de su amor y lealtad a Dios, solo tenían una prohibición: podrían comer de cualquier árbol del jardín, excepto del árbol del conocimiento del bien y del mal. La consecuencia de ignorar esta prohibición sería la muerte. Por desgracia, Génesis 3 registra que Eva fue atraída al árbol prohibido por una serpiente que hablaba. Seducida por sus mentiras acerca de Dios y la naturaleza de la muerte, la Biblia cuenta cómo ella comió el fruto del árbol y se lo dio a su esposo, quien también comió del fruto. Como resultado de desobedecer el mandato de Dios, tuvieron que abandonar el jardín del Edén, un lugar de paz, alegría y comunión cara a cara con Dios. A raíz de este hecho, Adán y Eva fueron testigos de la primera muerte, un animal que fue sacrificado por culpa de su pecado, y luego se les dieron ropas hechas con la piel de este animal. Pero su duelo se convirtió en alegría con el nacimiento de su primer hijo, Caín, y luego el de Abel. Pero nada podría prepararlos para lo que vendría después: el horror de ver que su primogénito había asesinado a su hermano menor. Asediado por la culpa, Caín se separó de su familia y estableció su campamento en Nod, al este del Edén. Fue así como comenzó una separación entre los que seguían a Dios y los que seguían sus propias normas morales. Sin embargo, a medida que pasaba el tiempo, ambos grupos se mezclaron casándose entre ellos. Esto condujo a una separación gradual de Dios y a una degradación de los principios morales. La Biblia lo describe de la siguiente forma: la maldad del hombre fue muy grande. Dios

Veía cómo la situación en la Tierra se deterioraba rápidamente y dio a sus habitantes un margen de tiempo de 120 años para tomar una decisión definitiva. Tendrían que elegir entre seguir la ley de Dios o sus propias inclinaciones. Su falta de moral les había llevado a un estado terrible de violencia y crimen. Y si decidieran persistir en ello, Dios limpiaría la tierra con un diluvio. Dios da instrucciones a un hombre llamado Noé para que construya un arca. La longitud debía ser de 300 codos y el ancho de 50 codos, lo que aproximadamente son 150 metros por 25. Actualmente en el mundo hay dos réplicas del arca a tamaño natural. Una está en Holanda y la otra aquí, en Kentucky. Es impresionante comprobar cuánta madera se necesita para construir un arca. Aproximadamente 14.000 árboles. Lamentablemente, solo 8 miembros de la familia de Noé entran en el arca antes de que empiece a llover. La tierra pronto se cubre de agua y la inundación continúa por 150 días. Después el agua comienza a retroceder. En nuestros días, aún hay muchas evidencias geológicas del diluvio. Dios no olvidó a su pueblo. De hecho, esto se puede ver en Génesis 8:1, que dice, «Y se acordó Dios de Noé». Pero cuando estamos en mitad de una tormenta, cuando puede parecer que Dios nos ha olvidado, cuando las olas de la vida nos zarandean, Dios se revela. El mismo Dios que hizo el mundo restauró su belleza después del diluvio. Ten confianza y seguridad, pues servimos a un Dios poderoso. Y el mismo Dios que te creó puede restaurar su belleza en ti, sin importar tu pasado ni los problemas que hayas atravesado.

Todo testimonio efectivo fluye de un corazón que está lleno de amor por Cristo y su palabra. Los creyentes del Nuevo Testamento se apasionaron por el testimonio porque se apasionaron por Jesús. En Cristo vieron el cumplimiento de las profecías de siglos de antigüedad. En su vida, en sus enseñanzas, fueron testigos oculares de la gloria de Dios. Y al describir la experiencia de la iglesia primitiva, el apóstol Pedro dice que se establecieron en la verdad presente. La verdad presente es una expresión que se usa para definir la verdad que es relevante y urgente para esa generación. Cristo había venido. No había nada más importante para ellos que proclamar cuanto compartían su fe en Jesús. Así que ellos predicaban una verdad que era relevante para esa hora. Jesús, el Mesías, fue el cumplimiento de esa profecía. Ellos hablaban de Jesús, de lo que Jesús estaba haciendo en ese momento. La salvación estaba disponible para todos. Así que en nuestra lección de hoy estudiaremos el mensaje final de Jesús a un mundo agonizante. Y descubriremos esta verdad presente para la generación del tiempo del fin, preparándonos para su regreso. Descubriremos también de nuevo el mensaje de su amor eterno, su gracia abundante y su verdad eterna en el último libro de la Biblia, el Apocalipsis, y especialmente en Apocalipsis 14, 6 al 12. Así que ve por tu Biblia y en un momento más abordaremos este tema vital.

El versículo central de hoy y lo que como iglesia consideramos la verdad presente para esta hora, conocido como el mensaje del primer ángel, está en Apocalipsis 14, 6 y 7. Vi volar por en medio del cielo a otro ángel que tenía el evangelio eterno para predicarlo a los moradores de la tierra, a toda nación, tribu, lengua y pueblo, diciendo a gran voz: temed a Dios y dadle gloria, porque la hora de su juicio ha llegado. Y adorad a aquel que hizo el cielo y la tierra, el mar y las fuentes de las aguas. La muerte expiatoria de Cristo fue universal, es decir, estaba destinada a

todas las personas que hayan vivido independientemente de cuándo o dónde. Por lo tanto, el Evangelio habla a personas de todos los idiomas, culturas y antecedentes. Salva las divisiones étnicas, o sea, pasa por alto eso. Es una noticia increíblemente buena que Jesús, en su vida, muerte y resurrección, haya triunfado sobre los principales principados y potestades del infierno. El Evangelio tiene todo que ver con Jesús. Él murió por nosotros y ahora vive por nosotros. Él vino una vez para librarnos del castigo y el poder del pecado y volverá nuevamente para librarnos de la presencia del pecado. Él murió la muerte que nosotros merecemos para que podamos vivir la vida que Él merece. En Cristo somos justificados, santificados y un día glorificados. Y la Biblia se enfoca en las dos venidas de Jesús. Vino una vez para redimirnos y volverá para llevarse a casa los que ha comprado a un costo extraordinariamente infinito. Y el último libro de la Biblia, amados, Apocalipsis, fue escrito especialmente para preparar al mundo para el regreso de Jesús. Es un mensaje urgente para esta generación. Y en la lección de esta semana, o de este día, estudiaremos la relevancia de Apocalipsis para la sociedad contemporánea del siglo XXI. Y juntos descubriremos un nuevo llamado de Jesús a su iglesia, a la iglesia al tiempo del fin, para compartir este mensaje de los últimos días. Este es un tema vital. Y a lo largo de la historia de la salvación, Dios ha enviado regularmente, a través de su palabra profética, lo ha enviado con la intención de preparar a las personas para lo que viene. O sea, Dios nunca es tomado por sorpresa. Él prepara a su pueblo para el futuro enviando profetas, donde revela allí su mensaje a través de ellos antes que caiga el juicio. Por ejemplo, los días previos del diluvio, Dios envió un mensaje al mundo a través de Noé de que el diluvio se acercaba. O sea, había una verdad presente para esa hora. En Egipto, Dios levantó a José para que se preparara para la hambruna durante los 7 años de abundancia. Los profetas judíos advirtieron a los líderes israelitas de la inminente destrucción de Jerusalén por parte de los ejércitos babilónicos. El mensaje de arrepentimiento de Juan el Bautista preparó a una nación para la primera venida de Jesús. ¿Y cuál era el mensaje de la verdad presente que proclamaron Pedro y los discípulos a su generación? Veamos, 2 de Pedro 1:12, luego 16 al 18. Por esto, yo no dejaré de recordaros siempre estas cosas, aunque vosotros las sepáis, y estéis confirmados en la verdad presente. Porque no os hemos dado a conocer el poder y la venida de nuestro Señor Jesucristo siguiendo fábulas artificiosas, sino como habiendo visto con nuestros propios ojos su majestad. Pues cuanto Él recibió de Dios, Padre, honra y gloria, le fue enviada desde la magnífica gloria una voz que decía: este es mi Hijo amado, en el cual tengo complacencia. Y nosotros oímos esta voz enviada del cielo cuando estábamos con Él en el Monte Santo. El mensaje de significado eterno para el primer siglo fue que Cristo había venido. El amor del Padre se reveló a través del sacrificio de Cristo en la cruz. Y aunque la paga del pecado es muerte, a través de Cristo la vida eterna ha sido asegurada para todos. Es decisión nuestra si por fe la recibimos o no. Y este mensaje de salvación en Jesús nunca estará desactualizado. Es el Evangelio eterno, amados. Es la verdad presente para cada generación. Pero escucha, el último libro de la Biblia, Apocalipsis, presenta a Jesús y su salvación eterna en el contexto de los últimos tiempos para preparar un pueblo para su pronto regreso. Esto no podemos pasarlo por alto, porque es el mensaje de Jesús para esta hora. Porque expone la falsedad de la tradición humana y la religión egocéntrica. Desde el principio hasta el final, Apocalipsis revela a Jesús y su obra en favor de la humanidad. Jesús es el verdadero testigo del carácter de su Padre. Él es el soberano de los reyes de la tierra. Él es el que nos amó y nos lavó de nuestros pecados con su sangre y nos hizo reyes y sacerdotes para Dios su Padre. O sea que el Apocalipsis se trata de Jesús y su mensaje del tiempo del fin para preparar a su pueblo para su pronto regreso. Cuando piensas en el Apocalipsis, ¿qué te viene a la mente? ¿Te asustas ver bestias, animales, símbolos? Y aquí quiero hacer una pausa, hermano y hermana.
Algunos no entienden Apocalipsis porque no estudian el Antiguo Testamento.

El Antiguo Testamento contiene todo lo que se habla acerca de Jesús y el Nuevo contiene el cumplimiento. El 75% del Apocalipsis está tomado del Antiguo Testamento. Es por eso que el mundo protestante y muchos en nuestra iglesia no entienden porque no comparan el Antiguo Testamento con el Nuevo. Y cuando comparamos es una delicia, es más, se nos promete que habrá un reavivamiento genuino cuando los libros de Daniel y Apocalipsis sean estudiados y profundizados. ¿Qué es lo que te llama la atención cuando lees el Apocalipsis? ¿Tus pensamientos son más sobre las bestias figurativas y los símbolos proféticos que sobre Jesús? Acuérdate de las primeras palabras de Apocalipsis, la revelación de Jesucristo. Pues Apocalipsis, hermanos, es todo acerca de Jesús. Y si tú dices, yo predico solamente a Jesús, no me vengan con símbolos. Hermanos, tú no estás predicando a Jesús, sino estás predicando todo el Apocalipsis porque es la revelación final de Jesús a la humanidad. ¿Por qué crees que Jesús nos dio las profecías del Apocalipsis? ¿Para complicarnos la vida o para revelarnos su amor y justamente cómo han de terminar las cosas, cómo han de salir triunfante? ¿Cómo revelan sus planes amorosos para la humanidad? ¿Cómo están revelados en el libro Apocalipsis? Veamos el enfoque en el tiempo del fin de Apocalipsis. Los evangelios, amados, se centran principalmente en la primera venida de Cristo. Cuentan la historia de su nacimiento, su vida y su ministerio, y su muerte y su resurrección. Aunque hablan de su segunda venida, este no es su énfasis principal. Sin embargo, el enfoque principal del libro Apocalipsis es el clímax del conflicto de los siglos de antigüedad. Cada una de sus principales profecías termina en el glorioso regreso de Jesús. Hay varias líneas proféticas y todas convergen y terminan en el regreso de Jesús. Desde el primero hasta el último capítulo, desemboca en ese clímax. Todas las profecías hablan del regreso o tienen su clímax en la venida de Jesús. El Cordero que fue inmolado viene de nuevo como Rey de Reyes y Señor de Señores. Derrotará a todos los enemigos que opriman y persigan a su pueblo. Los librará de esta pesadilla de pecado y los llevará a casa, a la gloria. Ese es el gran final. El gran conflicto entre bien y el mal terminará. Son las buenas nuevas del Apocalipsis. La tierra será hecha nueva y los redimidos vivirán con su Señor para siempre. Por eso Jesús nos dice al terminar este libro, y estas palabras nos animan, ese es tu hogar, ese es mi hogar, hermanos. Dice, he aquí vengo pronto. Bienaventurado el que guarda las palabras de la profecía de este libro. Hermanos, si no estudiamos esto, no somos felices ni bienaventurados. No te quedes con parte de la historia. Profundiza toda la historia del plan de salvación. La verdad presente en esos días, Jesús resucitó, Jesús murió, resucitó, él ascendió al cielo. Lo que predicaron los apóstoles. Pero hoy, hermanos, eso es historia, es parte de lo que tenemos que predicar. Pero hoy, Jesús ya no está en la cruz. Jesús ascendió al cielo, hoy intercede por nosotros y pronto vendrá. Esa es la verdad con énfasis para esta hora. Por lo tanto, el llamado final de Jesús a toda la humanidad es a que responda a su amor, acepte su gracia y siga su verdad para estar lista para su pronto regreso. Y el Apocalipsis concluye con la invitación de Jesús y el Espíritu y la Esposa dicen ven y el que oye diga ven. En otras palabras, invita a otros. Nuestro Señor invita a todos los que buscan la vida eterna a ir a Él. Y luego invita a aquellos de nosotros que hemos aceptado el mensaje de salvación y estamos esperando ansiosamente su regreso para unirnos a Él e invitar a otros a aceptar el mensaje de su amor. Nos envía a su misión de compartir su mensaje para preparar un mundo para su pronto regreso. No hay nada más gratificante, amados, que participar con Jesús en su misión al mundo. No hay nada más satisfactorio que cooperar con Cristo en su plan de salvación de los últimos días. ¿Que Cristo viene pronto? Bueno, Juan escribió estas palabras hace unos 2000 años. Sin embargo, dada nuestra comprensión del estado de los muertos, pregunto, ¿por qué la segunda venida de Cristo para cada uno de nosotros, en nuestra propia experiencia personal, nunca está más de un instante después de nuestra muerte? En otras palabras, déjame explicarte. Estamos a un latido del corazón de decidir nuestro destino eterno. Y cuando todo se acabe, entonces los ojos se abrirán y Cristo será lo que veremos por primera vez cuando Él venga.

Venga por segunda vez lo que verán nuestros ojos. ¿Ves tú la fragilidad? ¿Quiere decir que Jesús viene pronto? Puede ser ahora, dentro de un segundo, o cuando yo expire. ¿Cómo nos ayuda este hecho a comprender cuán pronto, de hecho, Cristo viene? Tenemos que estar preparados en todo momento. Eso es lo que quiero decir. Y amados, el epicentro de Apocalipsis es el capítulo 14. Allí está el corazón mismo del Apocalipsis, porque en este capítulo es de suma importancia para el pueblo de Dios que vive en los últimos días de la historia humana, porque despliega el mensaje de Dios para este tiempo, para el tiempo del fin. Y este mensaje del tiempo del fin es crucial para el pueblo de Dios y para toda la humanidad. Nota aquí en Apocalipsis 14 el símbolo que se usa para representar el regreso de nuestro Señor. Apocalipsis 14, 14 en adelante. Miré y aquí una nube blanca y sobre la nube uno sentado semejante al Hijo del Hombre, que tenía en la cabeza una corona de oro y en la mano una hoz aguda. Y del templo salió otro ángel, clamando a gran voz al que estaba sentado sobre la nube: mete tu hoz y siega, porque la hora de segar ha llegado, pues la mies de la tierra está madura. Y el que estaba sentado sobre la nube metió su hoz en la tierra, y la tierra fue segada. En Apocalipsis 14, la cosecha del grano maduro representa la redención de los justos, y la cosecha de uvas maduras representa la destrucción de los impíos. Y ahora Apocalipsis 14, 6 al 12 contiene un mensaje urgente del tiempo del fin, de preparar a hombres y mujeres para la cosecha final de la tierra. El mensaje del primer ángel en Apocalipsis 14 atrae a la generación del siglo XXI que anhela un propósito en sus vidas. Presenta el evangelio de la gracia de Dios, que proporciona perdón para todos. Nos limpia de la culpa del pecado y nos da poder para ser vencedores. Eso, amados, es el mensaje del primer ángel. Este mensaje proporciona la base de toda autoestima en el hecho de que Cristo nos creó y nos redimió. Él es nuestro creador. Adorad a aquel que creó todas las cosas. Señala también que un día toda injusticia llegará a su fin en el juicio final de Dios. La hora del juicio ha llegado. Es una noticia increíblemente buena. Son las buenas nuevas de que Jesús está disponible, intercediendo, defendiendo nuestro caso. Hermanos, la injusticia no durará para siempre. Mira lo que dice la Juárez en el libro Evangelismo, página 122. En un sentido especial, los adventistas del séptimo día han sido colocados en el mundo como centinelas y transmisores de la luz. A ellos ha sido confiada la tarea de dirigir la última manifestación a un mundo que perece. La palabra de Dios proyecta sobre ellos una luz maravillosa. Una obra de la mayor importancia les ha sido confiada: proclamar los mensajes del primero, segundo y tercer ángeles. Y aquí algo así que me impacta: ninguna otra obra puede ser comparada con esta y nada debe desviar nuestra atención de ella. Como iglesia, aún es importante, ¿de qué manera podemos tomar en serio estas palabras? Estamos anunciando en alta voz, como dice que el mensaje de los tres ángeles va a todo el mundo en alta voz, a toda nación, tribu, en el pueblo. Tristemente, a veces estos son los mensajes que escondemos. Tenemos temor de predicar porque tal vez que digan algo o ser diferentes. Hermanos, si Jesús lo dice, tenemos que hacer caso y al mismo tiempo ser valientes en predicar con poder, centrados en Cristo, estos tres mensajes. Amados, el mensaje del tiempo del fin del Apocalipsis presenta a Jesús en la plenitud de su gracia salvadora para toda la humanidad. Es un llamado sincero a temer o reverenciar a Dios en todo lo que hacemos, respetar sus mandamientos, obedecer su ley a la luz del juicio de Dios. Temer a Dios, esa palabra temer a Dios, esa expresión, está relacionada con cómo pensamos, la manera como pensamos. Es un llamado a vivir para agradar a Dios y colocarlo primero en todos nuestros pensamientos. Es una actitud de obediencia que nos lleva a vivir vidas piadosas. Este mensaje también nos invita a dar gloria a Dios. Y dar gloria a Dios está ligado con lo que hacemos en cada aspecto de nuestras vidas. En una era de irresponsabilidad moral como vivimos ahora, cuando millones piensan que ellos son el centro de todo, cuando millones de personas sienten que no son responsables ante nadie más que sí mismos, este mensaje de la hora del juicio nos recuerda que somos responsables de nuestras acciones. Hay una correspondencia entre una actitud de reverencia a Dios, obediencia a Dios y el juicio.
La obediencia es el fruto de una relación salvadora.

adora con Jesús. Solo su justicia es lo suficientemente buena como para pasar el juicio. Y en su justicia estamos seguros. Este es el mensaje para esta hora. Y a través de su justicia vivimos para glorificar su nombre en todo lo que hacemos. Dad gloria a Dios, adorad al Creador, es parte del mensaje. Por eso pregunto, ¿cuál es la base de toda verdadera adoración a Dios? ¿Y cómo refleja el sábado esta comprensión? Amado, Satanás ha atacado el sábado porque sabe que es el corazón de la adoración. Es la base de toda adoración. Exalta a Cristo como el Creador y hace un llamamiento a todos los hombres y mujeres de todas partes del mundo a adorar a aquel que hizo el cielo y la tierra. Y el diablo ha querido eliminar todo aquello que indica que Dios es el Creador porque Él quiere ser adorado. ¿Te das cuenta por qué el ataque hacia el sábado? Hay un conflicto detrás de esto. Y aquí habla además con relevancia en una era de evolución, nos habla de que hay un creador y no evolucionamos, no venimos de seres inferiores, al contrario, fuimos creados perfectos y fuimos degenerándonos a medida que pasaron los tiempos. Es un llamado a adorar a Jesús que nos creó y que nos da un sentido verdadero del valor que Él tiene por nosotros. Por eso siempre termino, tú vales mucho para Jesús, Él te ama más de lo que puedes imaginar. Es el mensaje del primer ángel que habla que hay un creador, nosotros sus criaturas. Piensen lo importante que es el sábado, hermanos, como recordatorio de Dios como nuestro creador y por lo tanto único digno de nuestra adoración. Y ese será el punto del conflicto final. El diablo querrá ser adorado y levantar un poder político y religioso que le llaman la bestia para que reciban una marca a las personas y no reciban el sello de Dios. Después de todo, ¿qué otra enseñanza puede ser tan importante que el hecho de que Dios ordena que sepamos, que separemos un séptimo día de nuestras vidas cada semana para ayudarnos a recordarlo como nuestro creador? Es algo que Dios lo puso y no lo podemos cambiar. Y si Él lo puso, es algo importante. Amados, Dios está haciendo un llamado final al mundo para salir de Babilonia. Este es el segundo mensaje. Para eso levantó un pueblo en un momento profético y lo levantó de un chasco en el momento indicado por la profecía que se levantaría un pueblo para ir a todo el mundo a anunciar salir de Babilonia. Pregunto, y si nosotros damos ese mensaje, ¿quién lo hará? Amados, esta no es una iglesia más. Es más que una iglesia. Es el movimiento final que Dios ha levantado para preparar al mundo para el regreso de Jesús. Mira, ¿qué aprendemos de estos versículos de Apocalipsis 14, 8 y 17, 3 al 8? Veamos qué dice de Babilonia. Otro ángel le siguió diciendo, ha caído Babilonia, la gran ciudad, porque ha hecho beber a todas las naciones del vino del furor de su fornicación. Y en su frente un nombre escrito y un misterio, Babilonia la Grande, la madre de las rameras y de las abominaciones de la tierra. Vi a la mujer ebria de la sangre de los santos y de la sangre de los mártires de Jesús, y cuando la vi quedé asombrado con gran asombro. Después de esto vi a otro ángel descender del cielo con gran poder y la tierra fue alumbrada con su gloria. Y clamó con voz potente, diciendo, ha caído la gran Babilonia, y se ha hecho habitación de demonios y guarida de todo espíritu inmundo, y albergue de toda ave inmunda y aborrecible. Y oí otra voz del cielo que decía, salid de ella, pueblo mío, para que no seáis partícipe de sus pecados ni recibáis parte de sus plagas. Babilonia era el centro de la idolatría, la adoración al sol, la falsa enseñanza de la inmortalidad del alma y tantas otras cosas más. Y este falso sistema religioso ha integrado sutilmente muchas de las prácticas religiosas de la antigua Babilonia en su culto. Y el mensaje de Dios para los últimos días de nuestro planeta moribundo es el mensaje de Jesús y su justicia. Hace eco al llamado del cielo, ha caído la gran Babilonia. Salid de ella, pueblo mío. Amados, Dios ha levantado la iglesia adventista el séptimo día para exaltar el mensaje de Cristo en toda su plenitud. Por eso cuando predicamos solamente parte del mensaje, estamos mintiendo. Voy a hacer una pausa aquí, mira. Podemos engañar a la gente de diferentes maneras. Y hay dos maneras que se puede engañar. Una es contar netamente una mentira. Es un engaño. Dios no permita que hagamos eso. Estoy seguro que ningún ministro está haciendo eso. Pero cuidado con esto otro.
cuando no dices toda la verdad, ¿qué estás haciendo? No estás diciendo toda la verdad. Estás engañando, ¿verdad? Hermanos, temo que muchos serán culpables en el día final por presentar parte de la verdad. Y cuando tú presentas parte de la verdad, no estás diciendo toda la verdad. ¿Captas tú dónde está el problema con una predicación tan light solamente de predicar el ABC de que Jesús muere por ti, Él te salva, Él arregla tus problemas, cuando todas las demás verdades no son presentadas? Jesús dijo, enseñándoles que guarden todas las cosas que os he mandado. Y si no lo hacemos, es un acto de rebeldía. Dios levanta una iglesia para restaurar toda la verdad y presentar toda la verdad de Cristo, el mensaje de Cristo en toda su plenitud, no solamente parte del mensaje de Cristo. Dios levanta a este pueblo para exaltar a Jesús y exaltar todo lo que Él enseñó. Y hoy tristemente, amados, se está separando a Jesús de la doctrina. ¿Cómo puede ser? Si lo que enseñó Jesús fue la doctrina y dice, Él enseña todas las cosas que os he enviado. Y hablamos mucho acerca del discipulado. Y está bien ser discípulos, discípulos. Pero hermanos, si yo como discípulo hablo de mi maestro y solamente las virtudes de mi maestro, pero no hablo lo que mi maestro me pide que pida, que hable, ¿cuán buen discípulo estoy siendo? ¿Te das cuenta dónde está el problema? Dios está levantando una última generación de hijos fieles que están comprometidos a predicar todo el mensaje. No en una forma de atacar, no en una forma despectiva, sino exaltando a Jesús y todo el mensaje que Jesús ha revelado. Y Apocalipsis presenta una luz gloriosa que viene del cielo porque nos presenta la luz para esta hora. Es proclamar aquel que es el camino, la verdad y la vida en toda su plenitud. Es exponer los errores de Babilonia en contraste con las verdades de Jesús. Y amados, Apocalipsis 14 describe dos actos diferentes de adoración, la adoración al Creador y la adoración a la bestia. Y estos dos actos de adoración se centran en el día de adoración de Dios, el verdadero sábado, o un sábado sustituto o falso. Este será el punto de conflicto, siempre lo fue. El sábado representa el descanso, la seguridad y la certeza que tenemos en Cristo, nuestro Creador, Rey, Redentor, que viene. Y el falso día de reposo representa un sustituto humano, falso basado en el razonamiento humano y los decretos creados por el hombre. Salvación por las obras. Por eso Dios tendrá un pueblo que le amará tanto que le obedecerá. Y dice Apocalipsis 14, 12, aquí está la paciencia de los santos, los que guardan los mandamientos de Dios y la fe de Jesús. Por eso pregunto, ¿cómo revelan la ley de Dios y la gracia? ¿Cómo se revela en este texto? ¿Y qué debería enseñarnos esto acerca de cómo la ley y la gracia son dos aspectos inseparables del Evangelio? Van unidos, no puedes separarlos. Así como puedes separar a Jesús de la doctrina. Yo finalizo con esta cita hermosa y luego algunas preguntas de reflexión. Me gusta mucho este párrafo de Consejos para la Iglesia, página 86 y 87. A toda alma que acepta a Jesús, la cruz del Calvario dice, he aquí el valor de un alma. Id por todo el mundo, predicad el Evangelio a toda criatura. No se ha de permitir que nada estorbe esta obra. Es una obra de suma importancia para este tiempo y ha de ser tan abarcador como la eternidad. Oh, amados, Dios nos ha dado este privilegio y esta responsabilidad. Seamos fieles, seamos consecuentes con lo que hacemos, con lo que predicamos. Dios permita que el púlpito adventista sea un púlpito con la verdad presente para esta hora de que hay esperanza en Jesús y lo que Jesús está haciendo para rescatar a la humanidad y que pronto regresará. Acompáñame en oración. Gracias, nuestro Padre, por darnos esta verdad para esta hora. Gracias porque encontramos en el Apocalipsis una revelación clara del amor de Jesús y de cómo han de terminar las cosas. Y qué maravilloso sabemos cómo han de terminar las cosas. Queremos pedirte que nos ayude a tener esperanza, a escudriñar de una manera asidua, clara, para grabar estas verdades en nuestra mente y corazón de tal manera que podamos compartirlas con otros de la forma más atractiva para que las personas pongan sus ojos en Jesús y en lo que está haciendo ahora en el santuario celestial. Bendícenos como individuos y como iglesia. En el nombre de Jesús oramos. Amén.
Bien, amados, es todo el tiempo que tenemos por hoy. Nuevamente ha llegado el momento de despedirnos y será hasta el próximo.

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Invita a otros a ver por YouTube, por lo que sea, por las redes sociales o por los diferentes canales en los cuales está pasando este programa. Transfórmate tú en un canal de bendiciones. Dios te bendiga y recuerda, tú vales mucho para Jesús. Él te ama más de lo que puedes imaginar. Maranatha.

Para muchos, el éxito consiste en los bienes materiales que posee. Para otros, una buena educación. A quienes ser reconocidos es parte de ser exitoso. Mientras que otros, gozar de una buena salud ya es parte de éxito. ¿Qué es el éxito para ti? Alguien pudiera decir, el éxito se trata de tener una conciencia tranquila, una dignidad invicta y un deseo de ser más y no tener más. A este concepto yo le agregaría el ejemplo de alguien quien no solo supo definir, sino vivir una vida de éxito. Ese hombre fue Jesús. Sí, Jesús, quien a pesar de ser dueño de todo, no escatimó dejar sus mansiones con tal de venir a este mundo para traernos esperanza. Se destacó en el área de la medicina, llevando sanidad a los enfermos, dando vista a los ciegos e incluso resucitando muertos. Venció las tentaciones, dejó de lado su ego y perdonó a sus ofensores. No conforme con ello, dio su vida en la cruz para que un día todos nosotros podamos gozar de la vida eterna. ¿Qué mejor ejemplo que ese, que describe la vida de un hombre que vivió con un propósito y luchó hasta el final con tal de conseguir la meta pausada? El ejemplo, sí, ese es el ejemplo de una vida de éxito.

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Hola queridos niños, bienvenido a tu espacio preferido de historia para los niños. Te saluda la tía Cintia. El día de hoy tenemos una historia muy linda, ¿eh? Una historia que te va a interesar. Por eso te invito a que tomes atención y me acompañes. El día de hoy tenemos invitado a Leonardo, a Calebcito y a Santiago. Gracias por acompañarnos, queridos niños. La historia de hoy titula... ¿No es este el hijo del carpintero? La referencia bíblica las puedes encontrar en el libro de Mateo, capítulo 13, versículos 53 al 58, Marcos, capítulo 6, versículo 1 al 16, Lucas, capítulo 4, versículo 16 al 30, y El deseo de todas las gentes, capítulo 24. ¿Saben, queridos niños? Jesucristo... vino a este mundo de una manera, ¿cómo vino? De una manera sencilla, ¿verdad? De una manera humilde. Y saben, Jesucristo, ¿creen ustedes que Jesucristo trabajó? ¿No? ¿Saben que Jesucristo sí trabajó? Jesucristo sí obtuvo un trabajo heredado por su Padre terrenal, ¿quién era? José. ¿Qué oficio desempeñaba Jesús? Así es, Jesús utilizaba muchas herramientas, ¿verdad? ¿Saben que el oficio de carpintería, un oficio muy lindo, enseñado por su padre terrenal, José, hacía que este oficio pudiera él desempeñarse? Trabajando y así también desarrollar todas sus facultades mentales y física. Entonces utilizaba utilizaba martillo, en algunas ocasiones también las llaves para poder atornillar aquellos muebles, quizás que realizaba, quizás otros objetos como tornillos, ¿sí? Como clavos y tornillos, ¿verdad? Y así podía desarrollar diferentes actividades laborales con su padre terrenal José en el taller. Más mientras Jesucristo desarrollaba todas estas actividades, él vivía siempre en los caminos de Dios, ¿verdad? Jesucristo vivía siempre conectado con el Padre Celestial, haciendo siempre todo lo que estaba bueno. ¿Es bonito trabajar, queridos niños? ¡Claro que sí! Jesús nos enseñó a trabajar. Tuvo ese lindo oficio de carpintería. Entonces, ¿fue conocido de esta manera? Aquí, en Nazaret. Entonces, el pueblo de Israel conoció a Jesucristo como un carpintero. Y saben, cuando llegó el tiempo, cuando llegó la hora, cuando Jesús tuvo que empezar su ministerio, cuando sucedió esto, todos habían visto a Jesús que era perfecto. Sí, conocían que Jesús era perfecto y sabían acerca de que Jesús hacía labores. Y saben, cuando Jesús empezó su ministerio, sucedió de que muchas personas empezaron a decir, ¿no es este el hijo del carpintero? Y no creyeron. Y como no creyeron, se fue muy difícil para ellos. ¿Saben? Porque ellos estaban preparando y estaban esperando algo diferente. No estaban esperando lo que verdaderamente deberían esperar como Jesús lo dijo, como Cristo lo dijo. Entonces, Jesús pronunció también que qué difícil es ser profeta en su propia tierra. ¿Saben qué?

0: Jesucristo se pronunció y se hizo conocer como el Mesías, muchos no creyeron, endurecieron su corazón. Y saben, inclusive lo quisieron agredir, pero los ángeles del Señor lo cuidaron. Así como los ángeles han venido cuidando desde tiempo a muchos profetas, así también cuidaron a Jesucristo, porque las palabras de Isaías se debían de cumplir. Entonces Jesús dijo, ¿acaso en Israel no había muchas viudas? ¿Había muchas viudas en Israel en el tiempo de Elías? Claro que sí. Pero Jesucristo fue a la viuda de Sarepta. Fue allí donde encontró una mujer que estaba con un corazón más dispuesto a encontrar al Salvador. Esta mujer no era una mujer del pueblo elegido, no era una mujer del pueblo de Israel, pero sí era una mujer que estaba su corazón dispuesto a escuchar la palabra de Dios. Y ustedes ya conocen la historia, ¿verdad?, de la viuda de Sarepta. Y saben, Jesús también mencionó, ¿acaso en Israel no habían muchas personas que estaban con la lepra? ¿Sí? ¿Acaso no habían muchas personas en el tiempo de Eliseo? ¿Y acaso no fue Naamán el pagano de corazón noble? ¿Acaso no fue él quien recibió esa bendición de poder haber sido sanado? ¿Cuántas veces se sumergió Naamán? ¿Ustedes recuerdan la historia? 7 veces, ¿verdad? Sí, al principio dudó un poco, pero al final obedeció y vio la salvación. ¿Cómo quedó su piel de Naamán? Hermosa, ¿verdad? Como la de un bebé. Fueron uno de los milagros grandiosos que podemos ver también de los profetas enviados por Dios. Entonces, el pueblo de Israel, que era el pueblo de Dios, tristemente, ¿estaba preparado o no? Tristemente no estaba preparado. Pero como la hora había llegado y se debía de cumplir las profecías, Jesús vino. ¿Y qué pasó? Tristemente no estaban preparados. Y entonces no pudo trabajar en aquellos corazones endurecidos, pero más buscó corazones fervientes que estaban dispuestos a escucharlos. Corazones como el de la viuda de Sarepta, corazones como Naamán, el pagano noble. Y saben, Jesucristo hizo muchos milagros. ¿Saben por qué hizo milagros? Porque Jesucristo nos ama y quiere que nosotros seamos prósperos en todo. Quiere que seamos prósperos en salud, quiere que seamos prósperos en todo. Y Jesucristo con su gran amor vino y nos demostró el infinito poder del Padre Celestial y se glorificó en toda la tierra. El versículo de hoy lo tenemos con nuestro amiguito Leonardo.
1: En la casa de mi padre muchas moradas hay. Si así no fuera, yo lo hubiera dicho. Voy pues a preparar lugar para vosotros. Y si me fuere, os prepararé lugar y vendré otra vez y os tomaré a mí mismo para que donde yo esté, vosotros también estéis. Juan 14, 2 y 3.
0: Así es, queridos niños. Juan 14, 2 al 3 nos menciona de que Jesucristo fue a prepararnos un lugar. Fue a preparar un lugar para mí, fue a preparar un lugar para ti. Por eso te invito, querido niño, a que cada día te prepares, cada día entrega tu corazón a Cristo Jesús, porque pronto, pronto Cristo vendrá y cuando Él venga podremos ver su gran rostro iluminado de amor, de gozo, de felicidad eterna. Gracias, queridos niños.

Niña, por haber escuchado esta linda historia, me alegra mucho que hayan podido escucharla. Y no tan solo eso, sino que te invito a que puedas también comentar, manifestar a otros niños que aún no conocen de Jesús. Será para una próxima oportunidad. Que Dios te bendiga.

0: Tu historia preferida. ¿Qué tal, chicos y chicas?
1: ¿Cómo están, amiguitos?
0: Dentro de unos momentos, el tío Daniel nos contará una de las narraciones más hermosas de la Sagrada Escritura.
1: Es una historia que me emociona, tía Elena. Y yo la titulo La historia de Ruth. En el tiempo en que Israel era gobernado por los jueces, hubo una época de hambre en toda la región. Entonces un hombre de Belén se fue a vivir por algún tiempo en el país de Moab con su esposa y sus dos hijos.
2: Bueno, queridos, en cuanto crucemos el río Arnón, estaremos en la tierra de nuestra peregrinación.
3: Allí todo estará más verde y nos irá mejor, Elimelec.
2: Sí, querida, allí no hay hambre. ¿Recuerdas?
1: Llegaron pues a Moab y se quedaron a vivir allí. Pero sucedió que murió Elimelec, el marido de Noemí, y ella se quedó sola con sus dos hijos. Algún tiempo después...
4: Madre, desde que murió papá, yo he sido el hombre de la casa. Bueno, Malón y yo, ¿verdad?
3: Sí, querido hijo. Tú y Malón han sido muy buenos conmigo.
5: Nosotros ya somos hombres ahora.
3: Sí, por supuesto. ¿Por qué dices eso?
4: Bueno, nosotros... Bien, pensamos que es tiempo de...
5: Madre, pensamos que es tiempo de que nos casemos.
3: ¿Casarse? Pero ustedes son todo lo que poseo. No puedo quedarme sin ustedes.
5: No, madre. Ganarás tus hijas, no perderás tus hijos.
4: Mamá, por favor, no llores. Vas a ver cómo amas a Orfa.
5: Y también a Ruth. Y ellas te amarán a ti.
3: Ruth, Orfa.
4: Las dos son maravillosas, mamá. Tú las adorarás.
3: ¿Son moabitas?
4: Sí, pero creen en el Dios de los israelitas.
5: Y son muy buenas chicas, virtuosas y amables.
3: ¿Están ellas de acuerdo en casarse con ustedes?
4: No, no, mamá. No pensaríamos preguntarles sin tener antes tu permiso.
3: ¿Son lindas?
5: Son hermosas.
4: Y encantadoras.
3: Bueno, veré a ver si las puedo convencer de que ustedes serán buenos maridos.
4: Gracias,
5: gracias,
4: mamá.
5: Madre.
1: Y Kelión y Malón se casaron con dos mujeres moabitas. Una de ellas se llamaba Orfa y la otra Ruth. Y vivieron allí cerca de 10 años. Y después, en forma repentina, sobrevino el desastre y murieron Malón y Kelión.
6: ¿Por qué me tuvo que pasar esto a mí? Él era un esposo tan bueno.
7: Sí, era malo.
3: Debo ser maldita de Dios. Perdí a mi esposo y ahora a mis dos hijos. Ruth, Orfa, yo... Quiero hablarles.
7: Sí, madre.
8: Escucho, Noemí.
3: Se me ha dicho que el Señor ha bendecido la tierra de Canaán y que ahora hay alimento allí, así que voy a regresar a mi tierra.
7: No, no, no.
8: ¿Vas a ir enseguida?
3: Mañana o pasado mañana.
7: Iremos contigo.
3: ¿A Judá? No, no, no, Ruth. Ustedes se quedarán aquí. Ustedes son moabitas. Esta es su tierra. No hay razón para que vayan a Judá.
8: Tú eres nuestra suegra. La costumbre dice que debemos ir contigo y cuidar de ti.
3: No en este caso. Es mejor que ustedes queden aquí, en su propia casa, en su propio pueblo.
7: Por lo menos, déjanos que te acompañemos una parte del camino.
8: Sí, Noemí, déjanos.
3: Muy bien. Pueden ir conmigo hasta el límite de Moab, hasta el río Arnón. Muy bien, hijas mías. No necesitan ir más lejos. Yo sufro al tener que separarme, pero debemos separarnos. Ustedes han sido unas buenas hijas y las quiero mucho. Pero ahora deben

0: regresar a la casa de su madre. Y que el Señor las trate siempre con bondad, como también ustedes nos trataron a mí y a mis hijos. Que les permita casarse otra vez y formar un hogar feliz. Adiós, Orfa, querida hija. Tú has sido una hija maravillosa, Ruth. Adiós.
1: Oh, madre, madre, con seguridad nos permitirás ir contigo hasta Judá.
0: ¿Ir conmigo? ¿Por qué quieren venir conmigo? Ya no tengo más hijos para que se casen con ustedes.
1: De cualquier forma, iremos contigo.
0: No, Orfa, hija mía.
1: Por favor. Sí, madre, por favor.
0: Ustedes son moabitas. Serían extranjeras en mi país, desacostumbradas a nuestros hábitos y a nuestra forma de vivir.
1: Yo te quiero, madre. Por favor, déjame ir contigo.
0: No, no, no, hijas mías. Aunque mi suerte es amarga, no puedo ser una carga para ustedes. Váyanse, hijas mías.
1: ¿Puedo darte el beso de despedida, Noemí?
0: Sí, mi querida Orfa. Adiós, Orfa.
1: Adiós, Noemí.
0: Ruth, mi hermosa hija, ¿tú también puedes darme el beso de despedida?
1: No, yo no te dejaré.
0: Mira, tu concuñada se vuelve a su país. Vete con ella.
1: Por favor, no me pidas que te deje y que me separe de ti. Iré donde tú vayas y viviré donde tú vivas. Tu pueblo será mi pueblo y tu Dios será mi Dios. Moriré donde tú mueras, y allí quiero ser enterrada. Que el Señor me castigue si me separo de ti, a menos que sea por la muerte.
0: Ven, hija mía. El camino es largo y duro. Debemos continuar.
2: Y así las dos siguieron su camino hasta que llegaron a Belén. Y cuando entraron en Belén, hubo un gran revuelo en todo el pueblo. Las mujeres decían...
3: ¿Qué eres tú, Noemí, la esposa de Elimelec?
0: No me llames Noemí, llámame Mara, porque el Dios Todopoderoso me ha llenado de amargura. Salí de aquí con las manos llenas y ahora las traigo vacías. He perdido a mi esposo y a mis dos hijos... Quedaron en manos de la muerte.
3: ¡Oh, qué terrible!
0: Sí, pero he sido recompensada en parte, porque gané una hija. Aquí está.
3: ¿Cómo está? Bienvenida a Belén.
1: Gracias.
3: ¿Y qué le parece nuestro país?
1: Es hermoso, y estoy segura que aquí seré feliz.
3: Se va a quedar por algunos días.
1: ¿Todo el tiempo que Noemí me permita?
3: De paso, Noemí, supongo que quieres un lugar para quedarte. Mi casa siempre está a tu disposición y a la de tu nuera.
0: Muchas gracias, pero nos quedaremos en mi vieja casa si aún está vacía.
3: Ha estado vacía todos estos años. Las malezas se han hecho cargo de todo, pero la heredad aún está allí. Si hay algo que puedo hacer, cualquier cosa, dímelo.
0: Te lo diré y muchas gracias. Ven, Ruth, tenemos mucho que hacer. Sacar las malezas, limpiar el polvo, preparar la casa.
2: Así fue como Noemí volvió a Moab con Ruth y llegaron a Belén cuando comenzaba la cosecha de la cebada.
0: Ya ves, Ruth. El lugar está ahora limpio y es hermoso, pero falta solo una cosa. No hay alimento. ¿Qué vamos a comer?
1: ¿Es eso lo único malo?
0: Es peor, hija mía. No tenemos alimento ni dinero con que comprarlo.
1: No temas, madre. Yo proveeré alimento.
0: ¿Tienes dinero?
1: Soy joven, tengo energía y te amo.

0: Encontraré una forma de conseguir alimento.
1: ¿Cómo?
0: Es el comienzo de la siega de la cebada, ¿verdad?
1: Sí.
0: Al acercarnos a la ciudad, vi a los segadores cosechando la cebada. Y detrás de ellos había muchas chicas. Me pareció que estaban recogiendo la cebada que dejaban los segadores.
1: Sí, es una costumbre aquí en la tierra de Judá. Como ves, Ruth, hace muchos años Dios ordenó que los segadores dejaran los rebuscos para que los recogieran los pobres y los extranjeros.
0: Entonces, madre, déjame ir al campo y recoger los rebuscos detrás de aquel en quien halle gracia.
1: Vete, hija mía.
0: Allí hay un campo grande de cebada y están empezando a cosecharlo. El dueño de ese campo debe ser un hombre rico. Tal vez si le pido, me permitirá que recoja espigas entre los segadores. Hola.
2: Hola.
0: ¿Es usted el dueño de este campo?
2: ¿El dueño? ¿Yo? No, soy solamente el capataz de los segadores. Y me doy cuenta de que tú eres forastera aquí en Belén.
0: Me llamo Ruth. Soy de Moab y soy la nuera de Noemí. Quisiera ver el dueño de este campo de cebada, si es que puedo.
2: No puedes. Al menos no puedes ahora. Se ausentó.
0: Entonces le ruego que me permita recoger y juntar entre las gavillas detrás de los segadores, porque nosotras no tenemos nada para comer en casa.
2: Bueno, yo supongo que lo puedes hacer hasta que venga el dueño. Y después dejaré que él decida.
0: Oh, gracias. Gracias, señor.
3: En eso, Boaz llegó a Belén y le preguntó al capataz de los segadores.
4: ¿De qué familia es esa muchacha?
2: Se llama Ruth, señor. Es una moabita que vino de Moab con Noemí.
4: ¿Y qué hace entre mis criadas?
2: Señor, me pidió permiso para ir detrás de los segadores recogiendo espigas. Y yo se lo permití. Y se ha pasado trabajando toda la mañana sin descansar un momento. ¿Hice bien, señor?
4: Veamos. Mientras tanto, quiero que le des órdenes estrictas a los cosechadores. Que nadie la moleste, ¿entiendes?
2: Sí, señor.
4: Hola. ¿Cómo te va?
0: Hola.
4: Es un día hermoso, ¿verdad?
0: El capataz me dijo que podía recoger espigas aquí.
4: Sí, ya lo sé. ¿Y está bien? Ahora, escucha, hija mía. No vayas a recoger espigas a ningún otro campo y quédate aquí con mis criadas. Ya he dado órdenes a mis criados para que nadie te moleste. Y cuando tengas sed, ve a donde están las vasijas del agua y toma de la que ellos sacan.
0: Oh, gracias, señor mío. ¿Por qué se ha fijado usted en mí y es tan amable conmigo, siendo yo una extranjera?
4: Sé muy bien todo lo que hiciste por tu suegra desde que murió tu marido y cómo dejaste a tus padres y tu tierra por venir a vivir con nosotros, que éramos desconocidos para ti. Que Dios, en quien has buscado amparo, te recompense por todo lo que has hecho.
0: Es usted muy amable conmigo, señor, porque me ha consolado y me ha hablado con cariño, aunque no soy ni como una de sus criadas.
3: A la hora de comer, Boaz la llamó y le dijo:
4: ven acá y come del pan.
3: Así que Ruth se sentó con los segadores, y él le dio grano tostado, y comió hasta que se sació, y le sobró. Y cuando se levantó para espigar, Boaz le dijo a sus siervos:

0: ¡Siervos! Desde ahora dejen que recoja espigas entre las gavillas, que nadie la moleste. Y dejen caer algunas espigas para que ella las recoja. ¿Entienden?
1: Sí, señor, entendemos.
2: Así que Ruth recogió en el campo hasta la noche y desgranó lo que había recogido, más de 20 kilos de cebada.
3: ¿20 kilos de cebada? Ahora mi madre Noemí tendrá algo para comer. ¡Ay! Y se va a sorprender.
2: Así que tomó la cebada y fue a la ciudad y fue a mostrárselo a su suegra. Después sacó lo que había sobrado de la comida y se lo dio a Noemí.
4: Oh, hija, ciertamente nos ha bendecido el Señor.
3: Oh, sí, madre. ¿Y sabes quién es el dueño del campo en el cual espigué? Se llama Vos.
4: ¿Vos?
3: Y fue muy amable conmigo.
4: ¿Sabes tú quién es Vos?
3: No. ¿Quién es?
4: Es pariente cercano de nosotras. Es uno de los más cercanos.
3: Oh.
4: Vos es un hombre muy bueno y además es muy rico.
3: ¿Y sabes lo que me dijo? Me dijo, escucha, hija, no vayas a espigar en ningún otro campo. Quédate aquí junto con mis criadas hasta que termine la cosecha.
4: Haz como él te sugirió.
3: Sí, madre.
4: Eso está bien, hija mía.
2: Así que Ruth siguió espigando con las criadas de Boaz hasta que se terminó la cosecha de la cebada y el trigo.
4: Ruth.
3: Sí, madre.
4: Tú has sido una hija amante y me has ayudado mucho. Has trabajado duro todo el tiempo de la cosecha y ahora tenemos abundancia de harina y aceite para nuestras necesidades. Ahora quiero hacer algo por ti.
3: ¿Por mí?
4: ¿No has estado espigando en los campos de Boaz?
3: Tú sabes que sí, madre. Ya te lo dije.
4: ¿Y no es Boaz nuestro pariente más cercano?
3: Sí.
4: Me dijeron que Boaz va a ir esta noche al campo a separar el grano de la paja.
3: ¿Qué es lo que estás pensando, madre?
4: De acuerdo a las leyes de la herencia, Boaz tiene el derecho de comprar el terreno que era de mi esposo cuando fuimos a la tierra de Moab. Y así la tierra siempre queda en la familia.
3: ¿Sí?
4: Pero esa no es la única razón por la que existe esa ley. También es posible que tú llegues a ser la esposa de Boaz.
3: ¡Oh!
4: Es verdad que es mayor que tú. Pero a ti te gusta, ¿verdad?
3: Oh, madre, lo amo mucho. Él ha sido muy bueno y bondadoso conmigo.
4: Ay, bueno, Ruth, hija mía, haz exactamente como te digo. Esta noche, después de la trilla del grano, Boaz dará una fiesta. Báñate y perfúmate y ponte tu mejor vestido y vete al granero, pero no te des a conocer.
3: Sí, sí, madre.
4: Después de que termine la fiesta, se acostará para dormir cerca del montón de grano para que nadie lo robe. Y cuando se haga oscuro, vete y destápale los pies y acuéstate allí.
3: Oh, madre, no. Yo no puedo hacer eso. No.
4: No tengas miedo, querida. Es una antigua costumbre y está perfectamente bien que lo hagas. Significa sencillamente que tú estás dispuesta a ser su esposa. Cuando él se despierte, si te cubre con su manto, significa que quiere casarse contigo.
2: Así que Ruth se fue al campo e hizo todo lo que su suegra le había dicho. Y después de que Boaz comió y bebió, y se mostró muy contento, se acostó a dormir al lado del montón de grano. Después, Ruth llegó sin hacer ruido y le destapó los pies y durmió allí. Y a la medianoche, Boaz se despertó de pronto y al darse vuelta se sorprendió de que una mujer estuviera acostada a sus pies.
0: ¿Quién? ¿Quién eres tú? ¿Quién eres tú?
3: Yo soy Ruth, su sierva. ¿Quiere extender el borde de su capa sobre mí y cubrirme? Porque usted es el pariente más cercano.
0: Bendita seas del Señor. Porque

0: Me has mostrado mucha bondad, porque sé que no soy un joven. Sí, mi corazón rebosa de amor por ti. No temas. Haré lo que me pides y me casaré contigo, porque todos en mi pueblo saben que eres una mujer ejemplar.
1: Oh, vos, yo te amo mucho.
0: Sin embargo, creo que tienes otro pariente más cercano que yo y vive aquí en Belén. Lo primero que voy a hacer en la mañana es ir a verlo, y si él no quiere cumplir con sus deberes de pariente, lo haré yo. Y ahora, Ruth, acuéstate y duerme hasta que amanezca.
2: Y cuando Ruth regresó a Belén a la mañana siguiente, le contó a su suegra todo lo que Boaz había hecho por ella.
1: Oh, madre, ¿crees que el otro hombre cumplirá sus deberes de pariente?
3: ¿No te gusta?
1: Oh, Boaz es un hombre maravilloso y será un esposo excelente. Pero tal vez el otro hombre quiera ejercer su derecho. Oh, madre, ¿qué haré en ese caso?
3: Quédate quieta, hijita, y no hagas nada. Vos sabrá qué hacer. Él no va a descansar hasta dejar resuelto el asunto en su favor.
1: Oh, madre, oh, querida madre, soy tan feliz.
2: Más tarde, Vos fue a la puerta del pueblo y se sentó. Y en aquel momento pasaba por allí el pariente del cual Vos había hablado.
0: Hola, hola, ven aquí, ven aquí. Imagínate verte aquí a la entrada de la ciudad.
4: Hola, Vos, ¿no es esta tu temporada más atareada? Trillando y haciendo todo lo demás.
0: Sí, sí, pero tengo que... un negocio que atender contigo.
4: ¿Un negocio conmigo?
0: Tú sabes, por supuesto, que Noemí regresó de Moab.
4: Sí, sí.
0: Bueno, ella desea vender la propiedad que perteneció a su esposo Elimelec. Como tú eres el pariente más cercano, tienes el derecho de comprar la tierra.
4: Es un hermoso terreno. Sí, sí, creo que lo compraré.
0: Tú sabes que si compras el terreno, quedas también obligado a casarte con Ruth, la moabita, la nuera de Noemí. ¿Estás dispuesto a tomarla por esposa?
4: Bueno, ahora yo... ¿volverme a casar? No, Vos, no puedo hacer la compra porque podría perjudicar mi herencia. ¿Por qué no la compras tú?
0: Bueno, si tú no la quieres comprar, creo que la compraré yo.
4: No, yo no puedo.
0: Bueno, pues, entonces la compraré. Pero primero debo llamar a 10 ancianos de la ciudad para que sean testigos de la transacción. Ancianos y pueblo de Belén, ustedes son hoy testigos de que le compro a Noemí lo que era de Elimelec, de Kelión y Malón. Lo compro de la mano de Noemí. También tomo por esposa a Ruth, la viuda moabita, para que la propiedad se mantenga a nombre de Malón, su difunto esposo.
5: Somos testigos.
6: Que así sea, Vos.
5: Todos un momento, somos, un momento, por favor. ¡Silencio, por favor! Hoy somos testigos, Vos, de que en este día has comprado todo lo que era de Elimelec y también a Ruth, la esposa de su hijo Malón, y que el Señor haga que Ruth sea como Raquel y Lea, de quienes descendemos todos los israelitas, y que seas ilustre en Efrata y de renombre en Belén.
2: Así que Boaz tomó a Ruth y fue su esposa, y a su tiempo les nació un hijo al

0: cual llamaron Obed. Entonces las mujeres decían a Noemí:
1: alabado sea el Señor que te ha dado hoy un nieto para que cuide de ti.
2: Ojalá que sea famoso en tierra de Israel. Él te dará ánimos y te sostendrá en tu vejez, porque es el hijo de tu nuera, la que tanto te ama y que vale para ti más que 7 hijos.
0: Entonces Noemí tomó al niño, lo puso en su regazo y se encargó de criarlo. Años más tarde, Obed llegó a ser el abuelo de David, y David llegó a ser el antecesor de Jesús de Nazaret. Esta historia se encuentra en las Sagradas Escrituras, en el Antiguo Testamento, en el libro de Ruth.

0: ¡Aquí! ¡Mira!
1: ¡Oh, aquí hay!
0: ¡Wow! ¡Son muchas!
2: La hormiga es un animal de la clase de los insectos sociales. Se llama así porque llegan a vivir en un mismo hormiguero millones de ellas sin enojarse. Cada una tiene sus deberes y los hacen sin protestar para que la colonia sea cada vez más grande y fuerte. Una colonia es como un pueblo para las hormigas.
1: Bueno, aquí tenemos, amiguitos, las hormigas. Las hormigas son insectos muy sociales. Viven en colonias y viven millones y millones de hormigas.
0: ¡Wow! Aquí son muchos.
1: Aquí, justo aquí, queridos amigos, como pueden ver, estamos en un hormiguero. Estas hormigas son las que protegen el hormiguero. ¿Te puedes dar cuenta por la mandíbula que tienen?
0: Sí.
1: Son capaces de matar a cualquier insecto más grande que ellas.
2: Hay miles de especies diferentes de hormigas y se cree que existen muchas otras en las selvas tropicales que aún no han sido descubiertas. Algunas especies comen plantas, otras carne e insectos muertos, pero la mayoría son omnívoras. Las hormigas tienen un cuerpo alargado dividido en tres partes. Su cabeza cuenta con unas grandes antenas que le sirven de nariz y para comunicarse con los demás. También tienen grandes mandíbulas para morder con mucha fuerza. Cuentan con seis patas repartidas por todo el cuerpo. En vez de huesos, tienen una dura piel externa que les sirve para sostenerse y protegerse.
1: Una de las características más importantes de las hormigas es que pueden llevar sobre sí mismas un peso de 10 veces más que ellas.
0: Oh.
1: ¡Wow! Esto equivaldría a que nosotros podamos alzar a una vaca con nuestras manos. ¿Seríamos fuertes?
0: Sí.
1: Y mira, si te das cuenta, la hormiga puede caminar sin problemas.
2: El hormiguero consiste físicamente en un pasadizo construido hacia abajo, que tiene varias galerías laterales sin salida destinadas al almacenaje de la comida en sus profundidades, y dispone además de una especie de cuartos de estar y basurero cerca de la superficie. Una comunidad de hormigas se divide en tres clases. La primera clase son las más numerosas, que son las obreras o soldados. Estas son las más pequeñas de la comunidad. Su tarea es agrandar, mantener y defender el hormiguero, recoger comida, alimentar y cuidar a la reina y a las crías. Son las que realizan el trabajo más importante de la colonia. Las hormigas soldado tienen la cabeza grande y la mandíbula fuerte, porque su labor es luchar y triturar alimentos duros. Las reinas son las más grandes y aladas hasta que son fertilizadas. Su labor es poner huevos casi constantemente, excepto durante el tiempo invernal. Los machos alados tienen cabeza y mandíbulas pequeñas. Son los que fecundan a la reina.
1: Una de las lecciones que obtenemos de las hormigas es que son muy compañeras y protectoras.
2: Un ejemplo claro es cuando sufren un ataque o un accidente y la hormiga queda herida. Desprenden un químico para pedir ayuda. Automáticamente vendrán las demás para poder socorrerlo. Y en muchas ocasiones, a las heridas se las llevan de vuelta al hormiguero. Aprendamos de las hormigas, que son compañeras y se protegen unas a otras.
1: Mira lo que dice la Biblia en Mateo capítulo 22, versículo 39. Y el segundo gran mandamiento es semejante: amarás a tu prójimo.

0: como a ti mismo. ¿Qué podemos aprender de las hormigas?
1: ¿Que debemos ayudarnos y protegernos?
0: Exactamente, debemos ayudarnos y protegernos, así como Jesús vino a este mundo y nos ayudó a darnos la salvación.

0: Cindy, ¿has tenido miedo alguna vez?
1: Sí, en la oscuridad.
0: Pero sabes, nosotros no debemos temer, porque Salmo 56, versículo 3 dice: en el día que temo, yo en ti confío.
1: ¡Wow! ¡Qué bonito! Ahora voy a tener fe en Dios para que me cuide en la noche.

Hola, mis queridos hermanos y amigos. Sean bienvenidos a la cuarta parte de esta serie, El tiempo de la última generación. Hemos aprendido cosas extraordinarias hasta ahora, advertencias solemnes que no podemos hacer caso omiso. Tenemos que tomarlas muy en cuenta. Hemos visto evidencias claras de que en verdad hemos llegado a la última generación. Y apenas estamos comenzando a sumergirnos en la temática. Les invito a tener una oración para que el Señor nos pueda guiar como lo ha hecho en los temas anteriores. Oremos. Bondadoso y eterno Padre, por su misericordia, Señor, le ruego que ahora que vamos a estudiar nuevamente el Santo Libro, su precioso Espíritu nos guía a toda verdad. Que lo que expondré con su ayuda pueda ser confirmado por el Espíritu Santo en cada corazón de sus hijos que verán este tema. Que así sea, Señor, y su nombre sea glorificado por su palabra que es poderosa y cambia vidas. Se lo ruego en Cristo Jesús. Amén. En el libro de Hebreos, capítulo 8, versículo 10, tenemos una promesa maravillosa, una promesa preciosa, por lo cual este es el pacto que haré con la casa de Israel después de aquellos días, dice el Señor. Pondré mis leyes en la mente de ellos. Y sobre su corazón las escribiré, y seré a ellos por Dios, y ellos me serán a mí por pueblo. La obra final de Dios en cada uno de sus hijos es escribir su ley, su carácter en nuestro corazón. Y hemos venido repitiendo una y otra vez que el corazón en la Biblia la mayoría de veces se refiere a nuestra mente. Se describe que el sello es puesto en la frente precisamente porque aquí en la frente está el lóbulo frontal, que es donde está nuestra personalidad, el área del cerebro que tiene que ver con nuestra personalidad, con nuestra

identidad. Entonces, al ser colocadas las leyes aquí, porque lo que está diciendo Hebreos 8:10 precisamente tiene que ver con el sellamiento. Veamos lo que dice en el libro de Isaías, el capítulo 8. Isaías, capítulo 8. Versículo 16. Isaías 8:16. Ata el testimonio, sella la ley entre mis discípulos. Probablemente muchos de ustedes conocen este pasaje, pero ¿qué se ha entendido sobre este pasaje? Yo recuerdo en mis inicios en la iglesia, cuando leo alguna literatura, las hermosas enseñanzas de la Biblia, un libro muy bueno, y otros libros, lo que se dice sobre este pasaje es que está diciendo que indica que en la ley está el sello, que es el sábado. No digo que no se puede tomar de esa manera. La Biblia es profunda y nos da más de una lección, pero la esencia de este pasaje, lo que nos está diciendo, es claramente que la ley es el sello, la ley tiene que ver con el sello, que en realidad el ser sellado en la frente es que Dios escriba la ley en tu corazón. ¿Comprendemos? Y la ley es el carácter de Dios. Lo que se pone en la frente es el carácter de Dios. Y usted dirá, pero entonces, ¿cómo es que el sábado es el sello? Sí lo es, pero el sello visible. El sello, cuando buscamos en el original la palabra sello, nos dice que es como una bandera, como un estandarte que nos identifica. Eso es el día de reposo, que el Señor dice que es una señal. Claro, pero el sello que es puesto en la frente es algo más profundo, tiene que ver con un cambio de carácter a la imagen de Cristo. Sabemos que en el libro de Apocalipsis, en el capítulo 13, vamos a ir a Apocalipsis capítulo 13, versículo 16 y 17. Apocalipsis 13, 16 y 17. Nos advierte acerca de algo que está muy cerca a las puertas. En el momento en que el poder papal recupere la supremacía y oprima a aquellos que no quieran obedecer, en el momento en que controle al mundo entero, nos dice la palabra de Dios, hacía que a todos, pequeños, grandes, ricos y pobres, libres y esclavos, se les pusiese una marca en la mano derecha o en la frente, y que ninguno pudiese comprar ni vender, sino el que tuviese la marca o el nombre de la bestia o el número de su nombre. Este periodo está a las puertas, mis queridos hermanos. Si usted no se ha enterado, entonces usted está muy adormecido. ¿Sabía usted que ya no se está hablando de establecer una ley dominical, de poner el domingo por ley? No se está hablando allí disimuladamente, de manera oculta, disfrazada. ¿Sabía usted que se está hablando de manera clara? ¿Sabía que se está presentando así, como diríamos, a la cara, sin escondértelo? Se está hablando claramente de traer
un día de reposo que sabemos que es falso, que no es el que la Biblia dice. Esta crisis que menciona Apocalipsis 13 está a punto de llegar. Realmente, muchos nos preguntamos, ¿por qué no ha llegado si todo el contexto está preparado ya? Es impresionante que las cosas no hayan sucedido aún. Y yo tengo una sola respuesta para esto. Si la crisis no ha llegado, es porque los vientos se están sosteniendo hasta que los hijos de Dios sean sellados. En otras palabras, es mi convicción que el momento descrito en Apocalipsis 7, 1 al 3, donde el Señor manda, ordena que se detengan los vientos, y si manda que se detengan es porque los ángeles que detienen estaban ya soltándolos. Si manda que se detengan es porque la catástrofe para el mundo, la persecución para el pueblo de Dios estaba ya viniendo. Pero por una razón, que es porque el pueblo todavía no está preparado, su remanente, y hay algunos que son de corazón sincero, pero tienen que abandonar el error, la apostasía y ponerse de parte de la verdad, de parte del pequeño remanente que no renuncia a las verdades que fueron entregadas a esta iglesia. La iglesia adventista sobrevivirá. ¿De qué manera? Sobrevivirá en el pequeño remanente que no da su brazo a torcer. Estamos luchando, luchando por sostener estas verdades. Si no fuera porque hay un remanente, el adventismo estaría al borde de desaparecer completamente. Ustedes lo saben. Han echado por tierra la verdad. Entonces, esa crisis está por llegar. Todos nosotros deseamos evitar recibir la marca de la bestia y recibir el sello de Dios, que es la marca distintiva de Dios. Es interesante, hermanos, lo que dice Deuteronomio capítulo 6, versículo 6 al 9. Deuteronomio 6, 6 al 9. Estas palabras que yo te mando hoy estarán sobre tu corazón. Todo lo que está en la Biblia son palabras que el Señor nos ha mandado. Así es. Tenemos que aplicar lo que dice aquí a nuestra vida, a este momento de la historia. Estas palabras que te mando hoy estarán sobre tu corazón, en lo íntimo, en nuestra mente tienen que estar. Y las repetirás a tus hijos y hablarás de ellas estando en tu casa, andando por el camino y al acostarte y cuando te levantes. ¿Cómo se le llama esto? Se le llama meditar continuamente en Dios, lo que precisamente llegó a ser Enoc. Enoc educó su mente para meditar siempre en Dios. Este es el consejo que está dando la palabra aquí. Las palabras que yo te mando estarán sobre tu corazón continuamente en su mente, para que la Biblia y las verdades preciosas, para que Dios, la patria celestial, puede estar en su mente, tiene que meditar en ello. Si usted no medita en la Biblia, ¿qué va a recordar? ¿En qué va a meditar? ¿Qué le va a venir a su mente? No, la música y las películas de Netflix que ha visto, las redes sociales, los memes que le hicieron reír, eso es lo que va a recordar. Si lo que almacena en su mente es basura, eso es lo que va a venir al recuerdo. Imagínense la angustia
Para algunos.

cuando llegue el momento de apretura, el momento de crisis, vas a necesitar luz en medio de la oscuridad. Y entonces te vas a preguntar, bueno, Señor, ¿qué hago? Pero en tu mente, lo que va a venir a tu mente va a ser la basura en la que pasaste gastando tu tiempo de gracia. Las novelas, las series, las películas que mirabas, lo que veías en Facebook. Eso es lo que va a venir a tu mente porque fue lo que almacenaste. Si almacenaste la palabra, podrás recordar la palabra. Y miren, lo que dice aquí es algo vital, importantísimo. Se los termino de leer. Está relacionado con la crisis que está por sobrevenir. Es vital que entendamos esto para prepararnos. Estarán sobre tu corazón y las repetirás a tus hijos y hablarás de ellas estando en tu casa y andando por el camino y al acostarte y cuando te levantes. Ahora el versículo 8. Las atarás como una señal en tu mano y las escribirás en los postes de tu casa y en tus puertas. Perdón, me salté la última frase del versículo 8. Lo leemos nuevamente. Y las atarás como una señal en tu mano y estarán como frontales entre tus ojos. Cuando dice como frontales entre tus ojos, es aquí en el lóbulo frontal. ¿Qué dijimos que está en el lóbulo frontal? La personalidad, tu identidad, tu carácter. Está diciendo la palabra debe estar en tu mente continuamente. Toda persona que encuentres, háblale de la palabra a tus hijos. Una y otra vez, medita, medita, pasa tiempo en la palabra. Que la palabra, de una manera representativa, dice, la pondrás como una señal en tu mano. Qué interesante, en tu mano. ¿Qué dice Apocalipsis 13, los textos que leímos? La marca de la bestia para algunos es puesta en la mano. Es específico ahí, ¿no? Dice la mano derecha. Pero es interesante que aquí se parece. Dice, la palabra será una señal en tu mano. Y aquí, entre tus ojos, en la frente. La marca de la bestia es puesta en la mano y en la frente. ¿Entienden ustedes lo que nos está diciendo el texto? Por eso yo les decía, mis amados hermanitos, ¿quieres tú librarte de lo que viene? ¿Quieres tú librarte de ser del grupo que recibirá la marca de la bestia? ¿Quieres tú hacerlo? La única manera es que devores este libro. Pases tiempo estudiando este libro. Busques conocer a Dios en humillación, humildad, abrir la palabra y leerla porque deseas conocer a Dios, anhelas conocer a Dios. En Mateo 5, una de las bienaventuranzas dice, bienaventurados los que tienen hambre y sed de justicia. La ley es la justicia y la ley es el carácter de Dios. En otras palabras, dichoso el que tiene hambre de conocer a Dios, de conocer su amor, su carácter. La promesa es que será saciado. Y es como una protección. Si tienes la palabra, la ley, en tu mano y en tu frente, no puedes recibir la marca del enemigo. Eres apartado para Dios. Vean qué interesante. Realmente hay otro pasaje todavía más claro, pero por el tiempo no lo vamos a ver. Esto es muy profundo, pero es muy interesante. Yo les comparto una cita tremenda. Joyas de los Testimonios, tomo 2, página 70, párrafo 3. Esta cita es impactante. Presten mucha atención a lo que dice. ¿Qué estáis haciendo, hermanos,
en la

en la gran obra de preparación, los que se unen con el mundo reciben su molde y se preparan para la marca de la bestia. Voy a detenerme un momento para comentar lo que dice aquí. Aquí está uno de los grupos finales. Y estos grupos, los dos grupos, no solo es en el mundo en términos general, sino en nuestra propia iglesia, nuestra amada iglesia adventista, estos dos grupos ya están surgiendo. Ya se ve la diferencia. Se ve la separación. ¿Qué es lo que ha hecho la separación? El mensaje. El mensaje, predicar la verdad, es lo que ha hecho la separación. Hay un grupo que abraza la verdad y Dios ha mandado a sus siervos a amonestar a su iglesia. Por ahí he escuchado en algunos ministerios, programación desde allá de los Estados Unidos. Hay un querido pastor que no estoy aquí para mencionar nombres, pero hay un querido pastor muy reconocido entre la iglesia adventista, tanto en habla hispana como en habla inglesa. Y él, cuando se menciona las cosas de lo que está pasando, él dice, como dicen muchos, Dios pondrá todo en orden, no tenemos que temer. Si hay apostasía, si hay errores terribles, Dios va a poner todo en orden. Entonces, es como que no tenemos nosotros que estar atacando a la iglesia, se le llama así, como si fuese a atacar. Debe haber personas, no lo dudo, las hay, que lo hacen con un espíritu incorrecto, pero si lo hacemos por amor, porque nos duele cómo han destruido nuestra iglesia, donde aprendimos muchas cosas, es muy diferente. Pero muchos dicen, Dios va a poner todo en orden, no hay de qué preocuparse. Esto se ha venido diciendo una y otra vez, pero no entienden que Dios ha estado tratando de enmendar las cosas, de corregir las cosas terribles. ¿Cómo? Enviando siervos que han estado predicando el mensaje, han estado advirtiendo a la iglesia. Pero ¿qué pasa? Han sido rechazados, han sido calumniados, no se presta oído a lo que dicen. Entonces Dios ha tratado de enmendar las cosas, de corregir todo, pero estamos bien tarde en la historia. Muchos siguen creyendo en esto y yo no sé qué es lo que esperan. Esperan que bajen ángeles a corregir y cuando el corazón se endurece en contra de la verdad, ni siquiera un ángel del cielo que bajara se le haría caso. Es terrible. Entonces, olvidamos eso. La corrección Dios ha tratado de hacerla. Hay siervos que han estado luchando contra la corriente y tratando de hacer entender a nuestros dirigentes y al pueblo el peligro que corremos de rechazar la verdad que nos fue confiada. Pero no se ha querido escuchar, se les ha perseguido. Se les llama disidentes. Sí, decidimos, pero de lo erróneo, no del mensaje adventista. De lo erróneo, decidimos, no estamos de acuerdo. Pero con desprecio se les llama así, a los que señalan el error. Entonces, mis amados pastores, yo no soy nadie, yo soy un predicador laico, solo, como lo he dicho, soy un pequeño hombre, pero que confía en un Dios grande que me ha dado la oportunidad de hablar ante ustedes. Y ruego a Dios que estos mensajes lleguen a los hombres prominentes, como les hablaba de este amado pastor que es muy querido, tiene temas muy buenos, seminarios muy buenos, pero está a medias, no se define.

Yo les diría, si profesamos, y voy a decir esto porque siento que el Espíritu de Dios me insta a hacerlo, si profesamos haber entendido o recibido los secretos revelados del cielo, tenemos que estar de parte de los que predican la verdad y no censurarlos. A buen entendedor, pocas palabras. Los entendidos entenderán. Yo amo a este pastor. Admiro la dedicación y el amor que ha mostrado en muchas ocasiones por la iglesia, pero es hora de que tome la decisión y se ponga de parte de lo correcto. Y decía la cita, ¿qué estáis haciendo, hermanos, en la gran obra de preparación? Los que se unen con el mundo reciben su molde y se preparan para la marca de la bestia. Unirse con el mundo en este momento, como vemos que está sucediendo cada vez más con nuestra amada iglesia denominacional, como vemos que está sucediendo en términos generales con la cristiandad, con todos, aún en iglesias que han sido conservadoras, se están uniendo con el mundo. ¿Eso es sinónimo de qué? Dice la cita. De recibir el molde para que luego encaje perfectamente la marca de la bestia. Así de sencillo. Son tiempos solemnes los que estamos viviendo. Hermanos queridos, la crisis pudo haber venido ya, es mi convicción. Pero creo que Jesús ha levantado sus manos heridas y pidió un poco más de tiempo para nosotros. Pero ese tiempo está a punto de terminar. Por eso, mis amados hermanos, pastores, líderes, tienes que tomar tu decisión al lado de la verdad. No estamos para seguir dictámenes o directivas de hombres, sino lo que indica la palabra. Es nuestra última oportunidad de este tiempo. Los que se están uniendo con el mundo se preparan para recibir la marca de la bestia. Quiero ponerles un ejemplo. Saben, algunos se preguntarán, si tú crees que lo que describe Apocalipsis 7, 1 al 3, de que se manda a parar los vientos, ya sucedió, ¿cuándo podría haber sido? Les voy a dar algo para que mediten. Ustedes notaron que en los últimos años, de 2015 hasta 2020 aproximadamente, todo se estaba saliendo de control. Los volcanes estaban despertando uno tras otro. Yo le llamo como en efecto dominó. Uno este día, el siguiente día, dos. Y las noticias todos los días. Y en esos años como 2017, 2018, yo pensaba, esto no es normal. Esto está indicando algo. Yo creo que el tiempo se nos está terminando. Los terremotos muy frecuentes, hablaremos de eso pronto. El mar se estaba saliendo y entrando a varias ciudades costeras de los Estados Unidos. En España. En las costas de España, olas gigantescas entraban. Hubo fenómenos también que el mar muy tranquilamente se metía a las costas y luego retrocedía. Muchas cosas raras. Tres huracanes se formaron de golpe en el Atlántico. ¿Recuerdan eso? Fue como en 2017 o 2018. Estaba pasando algo muy raro. Parecía que se venía la tempestad. Todavía yo no había salido al campo. Y yo pensé que no iba a dar tiempo. En 2020 llegó la crisis de la pestilencia. Y esto se los menciono así, un poco a vuelo de pájaro, como decimos. Esto es algo que lleva su tiempo explicarlo y mostrarles las evidencias con gráficos de un estudio que hice.

Veremos si tenemos tiempo para dejar grabado esa parte aquí, pero pueden buscar en Telegram mi canal, Dr. Alan Euceda, Predicaciones. Ahí están 11 temas sobre el juicio de los vivos y ahí hablamos en detalle todas estas cosas. En la plataforma de videos me borraron dos canales y tengo que volver a intentarlo, aún no tengo, pero de alguna manera, con la ayuda de Dios, les haré llegar el material y ya está en ese canal de Telegram. Pueden buscarlo. Llegó la pestilencia en 2020. ¿De qué se comenzó a hablar, mis amados hermanos? Se comenzó a hablar de que si no cedías a lo que te ponían en el brazo, si no cedías a las recomendaciones, a las leyes que se inventaron, se estaba regulando la compra de alimentos ya, por número de identidad te tocaba tal día, y se amenazaba que los que no cedían a colocarse en el brazo, lo que ustedes ya saben, no se iba a poder comprar, ni vender, ni ir al banco. Qué interesante, porque es precisamente lo que se describe en Apocalipsis 13, en la crisis de la marca de la bestia. Cuando yo escuché eso, parecía que todo se venía encima ya, realmente. Tengo familia adventista, hablé con algunos y yo les recomendé, no se coloquen eso en el brazo. No lo hagan. Es un plan malévolo para hacer daño, para disminuir la población. Muchos me dijeron, si no lo hacemos, no vamos a poder comprar ni vender. Si no lo hacemos, no vamos a poder ir al banco, así que hay que hacerlo. ¿Qué va a hacer uno? Nos vamos a morir de hambre. Adventistas pensaron así, de esta manera. Lamentablemente, es muy cierto lo que dice la palabra. Mi pueblo perece por falta de conocimiento. No se conoce la Biblia, amados hermanitos. La mayoría de nuestros hermanos amados se les ha enseñado a leer textos aislados. Para la escuela sabática, bueno, solo los textos que vienen ahí, como que nos acostumbramos a leer nada más eso. Escuchamos lo que el pastor menciona o el predicador y ya, pero leer la Biblia en nuestras casas no hay hábitos, son pocos. Y si no se conoce la Biblia, si no se conocen los testimonios, los libros de los testimonios están abandonados, llenos de polvo, se ha recomendado a la gente, se le ha metido en la cabeza, que son consejitos por ahí para que los leas en tu casa, pero que no tienen mucha importancia, mucha relevancia. ¡Qué engaño! ¡Qué engaño! Sin profecía el pueblo se desenfrena, se pierde. Entonces, como la gente no sabe, por eso cuando llegó la crisis, la mayoría de adventistas del séptimo día cedieron a la presión. Oh, porque es horrible solo imaginar que no te van a dejar comprar. No te van a dejar vender, no vas a poder tener dinero y sin dinero no se vive. Eso es lo que todo mundo piensa. Pero si conociéramos el plan de Dios para sustentar a su pueblo, no pensaríamos de esa manera. Entonces, yo creo sinceramente, hermanos, tengo evidencias para ello. Y bueno, yo no busco convencerte que sea el Espíritu de Dios. Y les recomiendo que busquen los temas en el canal ya mencionado y probablemente pueda dejar aquí grabado y mostrarles algunos gráficos y detalles del estudio que realicé. Yo creo que la crisis iba a venir en 2020. Oh, estás poniendo fechas. No se trata de eso. En el conflicto de los siglos habla de que si buscamos a Dios con humillación, con humildad, podemos saber qué hora es en la historia.
Estamos

tratando de ubicarnos. Y este es el pasado reciente. Yo creo que la crisis estaba por venir en 2020, pero hay una visión en Primeros Escritos, la página no la recuerdo, pero hay una visión donde dice que los vientos estaban a punto de ser soltados por los ángeles. Pero cuando estaban soltando los vientos, Jesús miró con compasión a su pueblo que no estaba listo. En el encierro, ¿qué pasaba con la mayoría de adventistas? Encerrados en las ciudades. Era muy difícil en esa situación vender tu casa, comprar en el campo, inclusive salir de muchas ciudades. Y se estaba apretando más, el cerco se estaba haciendo más cerrado. Jesús vio a su pueblo que no estaba listo, nos vio a todos. Tuvo misericordia, elevó sus manos heridas y dijo: Padre, mi sangre, yo he dado mi vida por ellos, dales más tiempo. Y creo que el tiempo de que se detuvieran los vientos fue a partir de esa época, pero está a punto de terminar. Y esto tiene que ver también con la demora de la parábola de las 10 vírgenes. No voy a entrar en mucho detalle porque es un tema para ser presentado luego, o ustedes lo pueden buscar para verlo. Pero terminamos la cita. La crisis de la pestilencia fue una evidencia de cómo actuarían la mayoría de adventistas en un momento crítico en que los gobiernos te presionen. La mayoría cedieron. Pero yo les quiero decir a todos, aunque tú hayas cedido, hay esperanza en este momento. Hay muchos que están arrepentidos y ahora ven claramente las cosas. Están padeciendo por patologías que aparecieron después de haber recibido lo que se pusieron en el brazo. El Señor Jesús elevó sus manos para que tú también tengas oportunidad. Y aunque hayas recibido lo que recibiste, hay cosas que se pueden hacer. Hay tratamientos, pero lo primero, ningún tratamiento va a funcionar si no te entregas a Cristo completamente. Si sientes que tu corazón está siendo tocado en este momento, ¿sabes cómo se le llama eso? Reavivamiento. El corazón es despertado cuando ha estado adormecido, pero debe seguirle una reforma si no se pierde el momento. Tienes que hacer cambios en tu vida. Tienes que tomar decisiones para acercarte a Dios. Esta es la última generación. El tiempo está a punto de terminar. La cita continúa después de mencionar a los que se unen con el mundo y reciben el molde para la marca de la bestia. Está el otro grupo. Los que desconfían de sí mismos, se humillan delante de Dios y purifican sus almas obedeciendo a la verdad, son los que reciben el molde celestial y se preparan para tener el sello de Dios en sus frentes. ¿Qué necesitamos? Desconfiar de nosotros mismos. Querido hermano, por mucho que tú y yo hayamos estudiado tantas cosas, seamos muy estudiosos, pero si no hemos caído humillados ante la roca que es Cristo, reconociendo nuestros pecados, clamando por su misericordia, no hay nada que nos pueda salvar de lo que viene. Desconfían de sí mismos, se humillan delante de Dios, purifican sus almas obedeciendo a la verdad. Por eso les decía, reavivamiento, ¿estás sintiendo el toque en tu corazón? Es el reavivamiento, el Espíritu Santo convence de pecado. Debes tomar la decisión de ponerte de parte de la verdad, obedecer la verdad, seguir lo que Dios está pidiendo.
Estos reciben el molde celestial y se preparan para tener el sello de Dios en sus frentes. Ahora, la cita no termina allí. Lo que sigue es impactante. Y aunque hay mucho que decir con respecto a lo siguiente, que tiene que ver con el juicio de los vivos, la manera en que termina esta cita derriba unos argumentos que se han venido predicando por allí. Se dice que el juicio de los vivos para el adventismo comienza con la ley dominical. Esto lo hemos escuchado de varios predicadores prominentes que yo les amo, les admiro, son sinceros, así lo considero. Pero en este punto, les digo con todo el amor del mundo, se equivocan. Hemos entendido mal las cosas. Hermanos queridos, la Biblia nos enseña, tenemos el ejemplo antes del diluvio, ellos fueron juzgados en determinado momento y no se dieron cuenta. Hay evidencias que muestran que el juicio para el pueblo que ha recibido gran luz es antes del decreto. Sofonía 2:1-3, léanlo. En el lenguaje de día de expiación, hace el llamado. Hay una cita en la cual la hermana Huay habla de Sofonía 2:1-3 y lo asocia con la llegada del decreto dominical. Congregaos y meditado, nación sin pudor, antes de que tenga efecto el decreto. Así dice Sofonía 2:1 en adelante. Congregarse y meditar únicamente se hacía ese llamado al pueblo en el gran día del juicio, el gran día de expiación. Congregados y meditados, nación sin pudor. La Odisea es un pueblo sin pudor. Somos sin pudor porque no nos da vergüenza ofender el nombre de Dios. Y la recomendación a la Odisea para todos nosotros es: yo te aconsejo que obtengas vestiduras blancas para que no se descubra la vergüenza de tu desnudez. Y la oportunidad es meditar en nuestro corazón, humillarnos, confesar nuestros pecados antes de que tenga efecto el decreto. No es con la ley dominical que comienza el juicio de los vivos. Para la iglesia adventista, el juicio de los vivos comienza antes o ya comenzó. Yo tengo la convicción que ya comenzó. Comenzó antes de la ley dominical. Tengo evidencias de ello y en el momento que estoy grabando este tema, aún no he presentado las otras dos partes que tocarán este sábado, que será en vivo, por lo menos una de ellas. Allí hay evidencias contundentes que en el tiempo de la hermana Huay, el tiempo de aquella generación que iba a ser la última, Dios actuó de determinada manera. Actuó, tengo tres citas que lo prueban, trayendo el juicio de los vivos cuando se veía venir la ley dominical. Se le dijo a ella que el juicio había empezado. Esas citas no son conocidas por muchos. Entonces, como esa generación no fue la última, se detuvo todo. Pero ahora, el plazo de los 6,000 años está a punto de terminar y somos la última generación. Dios actuaría de la misma manera, hermanos. Dios lo haría de la misma manera. La cita de Joyas de los Testimonios, tomo 2, página 70, párrafo 3, termina de la siguiente manera. Luego de describir los que por unirse al mundo reciben el molde para que sea puesta la marca de la bestia sobre ellos, y los que se humillan y obedecen la verdad reciben el molde para que el sello de Dios sea puesto, termina la cita de esta manera. Cuando se promulgue el decreto y se estampe el sello, su carácter permanecerá puro y sin mancha para la eternidad. ¿Qué les parece? Cuando se promulgue el decreto, ¿qué viene
con el decreto, qué evento sucederá cuando venga el decreto, habrá culminado el sellamiento por el pueblo adventista. ¿Lo puedes entender? Eso es lo que dice la cita. Y cuando lo comparas con lo que mencioné con Sofonías, hay muchas otras evidencias que serán presentadas. Pero claramente nos dice, cuando el decreto sea promulgado y entonces vendrá el sello, será estampado el carácter, ya no hay oportunidad. No es que comienza a ser analizado el caso de los adventistas. No, es puesto el sello, finalizó. Ella dice en otra cita que la imagen de la bestia será la prueba final, el examen final. Pero eso no quiere decir que el juicio apenas empieza por los adventistas. Eso quiere decir que nada más es el examen final. Para el mundo empieza el juicio con el decreto dominical, el juicio investigador. Pero para nosotros es el examen final. ¿Qué quiere decir esto? Sencillamente es lo siguiente. Cuando los que ya nos graduamos, pasamos por la universidad, antes por el colegio, la escuela, sabemos que había un momento de examen final. Cuando ese momento llegaba, no había tiempo para estudiar, no había tiempo para prepararse, era el examen final. La preparación estudiando tenías que hacerla en el tiempo anterior a que llegara el examen. ¿Comprendemos? El examen final solo revelaba ante todos, ante los profesores, quién había estudiado y quién no. De hecho, probablemente a alguno de ustedes le pasó por una u otra razón que no estudiaron para un examen, yo recuerdo. Y cuando uno no estudiaba y llegaba el examen final, uno sabía que estaba perdido. Sencillamente así. Lo sabía y ya no había tiempo para estudiar. Cuando se dice que el decreto, la crisis de la imagen de la bestia, es el examen final para el pueblo, no está diciendo que apenas va a iniciar el momento en que somos juzgados. No, es el momento decisivo. El momento en que nuestros casos son analizados es precisamente antes, mis hermanos. Vamos a ver Apocalipsis 14, versículo 1. Apocalipsis 14, 1. Después miré, y he aquí el Cordero estaba en pie sobre el monte de Sión, y con él 144,000 que tenían el nombre de él y el de su padre escrito en la frente. Veníamos estudiando en qué consiste la preparación, la parte nuestra para que sea puesto el sello. Veníamos estudiando, o hemos venido estudiando, que tiene que ver mucho con meditar en la ley de Dios, que es el libro de la ley. Todo lo que Él nos manda, los consejos, mandatos del Señor, su carácter está revelado aquí. Isaías 8:16 dice, sella la ley entre mis discípulos, sencillamente porque es la palabra la que es puesta aquí, el carácter de Dios. Ahora, Apocalipsis 14:1 nos dice que sencillamente lo que es puesto, que Apocalipsis 7 solo nos menciona que es el sello del Dios vivo. En el 14 nos dice que es el nombre de Dios el que es puesto. ¡Qué interesante! En la Biblia encontramos que el nombre es sinónimo del carácter. Recordemos a Jacob cuando luchó con el ángel. Jacob significa engañador, suplantador.
cuando estaba luchando,

con el ángel, este le preguntó y le dijo: ¿Cómo te llamas? Y dijo él: Yo soy el suplantador, el mentiroso, soy Jacob. Al decir Jacob, estaba reconociendo su pecado. Entonces se le cambió el nombre y dijo: Ahora no te llamarás más Jacob, sino Israel, que significa el que ha luchado con Dios y ha vencido. El nuevo nombre denotaba el nuevo carácter de Jacob. Él había confesado su pecado, su nombre lo revelaba, y Dios le cambió el nombre. Su carácter había sido cambiado. Apocalipsis por eso nos dice que recibiremos un nuevo nombre, tiene que ver con el cambio de carácter. Bien, el nombre de Dios en Éxodo 33, Moisés le hace una petición al Señor. Éxodo 33, versículo 18. Él entonces dijo, Moisés a Dios, te ruego que me muestres tu gloria. Y le respondió, yo haré pasar todo mi bien delante de tu rostro y proclamaré el nombre de Jehová delante de ti. Y tendré misericordia del que tendré misericordia y seré clemente para con el que seré clemente. Moisés le dice a Dios, quiero ver tu gloria, ¿la puedes mostrar? Y Dios le dice, sí, lo voy a hacer, pero le dice, yo voy a proclamar el nombre de Jehová delante de ti, yo voy a proclamar mi nombre. Dios lo hizo. Éxodo 34, versículo 5 en adelante. Y Jehová descendió en la nube y estuvo allí con él proclamando el nombre de Jehová. Y pasando Jehová por delante de él, proclamó, Jehová, Jehová, fuerte, misericordioso y piadoso, tardo para la ira y grande en misericordia y verdad, que guarda misericordia a millares, que perdona la iniquidad, la rebelión y el pecado. Y que de ningún modo tendrá por inocente al malvado, que visita la iniquidad de los padres sobre los hijos y sobre los hijos de los hijos hasta la tercera y cuarta generación. Entonces Moisés, apresurándose, bajó la cabeza hacia el suelo y adoró. Esta es la respuesta de Dios a la petición de Moisés. Moisés dice, muéstrame tu gloria, por favor. Y lo que Dios hizo fue proclamar su nombre. Entonces entendemos que la gloria de Dios y el nombre de Dios son una y la misma cosa. Pero a la vez tenemos que entender que lo que Dios hizo al proclamar su nombre es simplemente mostrar los atributos de su carácter. Porque dice, Jehová, Jehová, fuerte, misericordioso, piadoso, tardo para la ira y grande en misericordia. ¿Qué es eso? Es la descripción de un carácter. Si decimos que Pedro es muy bondadoso, que Pedro es muy dulce, estamos describiendo el carácter de esa persona. Entonces, aquí el nombre de Dios que él mismo proclamó es su carácter. Entonces, ahora entendemos que cuando dice Apocalipsis 14:1, que los 144 mil tienen el nombre escrito en la frente, está diciendo que tienen el carácter de Dios, han logrado el carácter de Dios, está aquí. Donde está nuestro carácter pecaminoso, inclinado a hacer lo malo, Dios ha puesto un nuevo carácter que es a la imagen de su carácter. ¿Cómo se llega a esto? Meditando de día y de noche

pasando tiempo con Dios en su palabra, en oración, contemplándolo a Él en la revelación, contemplándolo a Él en el libro de la naturaleza, saliendo al campo, abandonando el bombardeo que hay en las ciudades y pueblos, incitándote a pecar, contaminando tu mente, porque aunque no quieras, tienes que lidiar al estar en las ciudades y pueblos contra los recuerdos, la música que escuchaste, que a veces ni siquiera nos gusta, pero está allí sonando, sonando, sonando.

se alcance la perfección por gracia del Altísimo, que todas esas cosas ya no afectarán. Pero para eso Dios quiere llevarnos a terreno ventajoso, lejos de estos lugares que son terreno, de los lugares que les he hablado, ciudades, pueblos, donde está Satanás, que vimos en un tema anterior, que es donde está la serpiente. Tenemos que ser llevados como la iglesia de antaño, de delante de la serpiente al desierto, al lugar apartado donde Dios tiene un lugar preparado para que seamos sustentados. Y finalizo analizando con ustedes lo que dice Mateo 24. Mateo 24, el sermón profético del Señor Jesús. El versículo 9. Vamos a leer antes el 6, del 6 en adelante. Y oiréis de guerras y rumores de guerras. Mirad que no os turbéis, porque es necesario que todo esto acontezca. Pero aún no es el fin. Porque se levantará nación contra nación y reino contra reino. Y habrá pestes, hambres, terremotos en diferentes lugares. Y todo esto será principio de dolores. En el original dice principio de dolores de parto. Luego de esto, que es mi convicción que estamos en lo que describe estos versículos, pestilencias, hambre, terremotos en diferentes lugares, hay rumores de guerras en este momento, hay guerras, se ha levantado nación contra nación, hay riesgo de una guerra mundial. Luego de esto que viene, entonces os entregarán a tribulación, verso 9, y os matarán. Y seréis aborrecidos de todas las gentes por causa de ¿qué? De mi nombre. Entendemos que lo que describe el versículo 9 es la llegada de la crisis para el pueblo de Dios. Vamos a predicar el evangelio, el fuerte pregón, en la más fiera oposición, dice la sierva del Señor. Este momento será el momento crítico de gran oscuridad. Para cuando llegue el decreto, el sello estará estampado. Llegando el decreto, se pone el sello y tendremos el carácter de Dios. O sea, el pueblo, el remanente, tendremos que haber alcanzado ya el carácter de Cristo para cuando llegue el decreto. Entonces, el momento de preparación, el momento del juicio, la última oportunidad es antes del decreto, precisamente en el momento que estamos. Se viene a venir la crisis, se viene a venir. Es mi convicción que el momento de preparación para el pueblo adventista, para los que hemos recibido tanta luz, está por terminar. Hay mucho que decir. Y mientras Dios me dé vida, me dé voz, lo seguiré haciendo. Voy a luchar para hacerles llegar a cada uno de ustedes este mensaje de advertencia. Y hay más hermanos que también lo están haciendo. Vamos a orar y les espero en el próximo capítulo de esta importante serie que es urgente que podamos comprenderlo. Compartan los videos con todo adventista que conozcan. Bondadoso Dios, gracias nuevamente por su misericordia, por su palabra que nos amonesta, nos advierte. Gracias, Señor, porque usted nos ama. No quiere que nadie de nosotros perezca. Señor, que su Espíritu Santo sea el que lleve este solemne mensaje. Que podamos tomar decisiones ahora, antes de que la gracia se cierre. Guárdenos en su amor. Acabe la obra en nosotros, Padre Eterno, para ser entre los sellados y seamos firmes en el momento de la tempestad y respondamos ante el enemigo, predicando su último mensaje con poder. Que así sea, se lo pido todo en el nombre de Jesús. Amén.

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Bienvenidos amigos a este nuevo programa de nuestra serie Adiós a la Diabetes. Mi nombre es María José Hummel, soy nutricionista y educadora de salud. Y hasta ahora hemos estado hablando acerca de cómo podemos nosotros prevenir y también incluso en muchos casos revertir la diabetes, la prediabetes, la resistencia a la insulina. Porque como vimos en los programas anteriores, realmente la causa de la diabetes es la resistencia a la insulina. Y la resistencia a la insulina viene porque muchas veces nosotros estamos consumiendo alimentos muy altos en calorías, altos en grasa en especial, lo cual hace que la insulina no trabaje como debería. Y eso lleva a que se acumulen altos niveles de glucosa en la sangre. Y esto pues entonces nos lleva a que tengamos diabetes o prediabetes. El exceso de glucosa en la sangre también produce muchas consecuencias en otros aspectos de nuestra salud, como enfermedades cardiovasculares, o también podemos tener enfermedades en los riñones y muchas otras consecuencias negativas para nuestra salud. Entonces es muy importante para poder revertir la diabetes y la prediabetes llegar entonces a revertir la resistencia a la insulina. Y para esto hay dos claves muy importantes. La primera clave para poder revertir la diabetes y la prediabetes es la dieta. Y hoy vamos a estar hablando específicamente acerca de qué alimentación nos puede ayudar a revertir la diabetes y la prediabetes. La clave número dos es el ejercicio. Eso también es muy importante y lo vamos a abarcar en otra presentación. Pero hoy en día vamos a hablar acerca de qué tipo de dieta nos puede ayudar a revertir la diabetes y la prediabetes. Y eso es por medio de revertir la resistencia a la insulina. El tipo de alimentación que nos lleva a poder hacer esto, esta consiste en alimentos que tengan alta fibra, en primer lugar. Son alimentos no procesados, de origen vegetal. Porque en primer lugar, los alimentos procesados, en la gran mayoría, no tienen fibra o muy poca fibra. Y los alimentos de origen vegetal tampoco tienen, perdón, de origen animal, no tienen fibra, porque las fibras solamente se encuentran en las plantas. Los alimentos de origen animal no tienen fibra, por definición, ninguno de ellos, ni los lácteos, ni las carnes, ni los huevos tienen fibra. Y la fibra es sumamente importante para poder controlar los niveles de azúcar en la sangre. Cuando vemos gráficas que comparan, por ejemplo, cómo sube el azúcar después de consumir una comida alta en fibra en comparación con una comida baja en fibra, lo que vemos es que la glucosa en la sangre aumenta mucho más cuando la comida no tiene fibra. Cuando consumimos una comida alta en fibra, la glucosa sube de manera normal y desciende de manera gradual, lo cual es lo normal que se esperaría para un ser humano. Pero cuando comemos una dieta, vamos a decir la dieta moderna, alta en alimentos procesados, como tiene muy poca fibra, tiene muchas grasas, mucho azúcar, la glucosa sube muy alto y después eso hace que el cuerpo tenga que producir mucha insulina para tratar de bajar esa glucosa. Entonces baja la glucosa muy rápidamente en vez de bajar de manera gradual como debería. En mi libro y en esta ocasión quiero compartirles lo que le llamamos el modelo del plato ideal. Y el plato ideal es un plato donde ustedes van a ver que la mitad de ese plato consiste en ya sea frutas o vegetales. Esto es muy importante porque la gran mayoría de las personas

personas no consumen suficiente frutas y vegetales. De hecho, el gobierno antes recomendaba que se consumieran 5 porciones de vegetales o frutas por día. Más del 90%, por lo menos en los Estados Unidos, de los habitantes no consumen 5 frutas o vegetales por día. Y el gobierno ahora se dio cuenta que 5 al día no es suficiente. Así que las recomendaciones después se subieron a 6 a 9, de 6 a 9 porciones por día de frutas o vegetales. Casi el 100% de los habitantes del país no lo consumen. Y ahora las recomendaciones se cambiaron una vez más. Muchos dicen que realmente deberíamos consumir de 7 a 13 porciones de frutas y vegetales por día. Y como la gran mayoría no lo hace, entonces el plato ideal, el plato modelo, nos ayuda porque nos hace ver si realmente estamos consumiendo, aunque sea una cantidad mínima, de frutas y vegetales. Cuando usted se sienta delante de su plato, ya sea en el desayuno, en la comida del mediodía, el almuerzo o en la cena, en la noche, fíjese si su plato tiene la mitad. La mitad consiste en alguna fruta o vegetal. Si no, quiere decir que no está consumiendo suficientes frutas o vegetales. Necesitamos consumir mínimo 2 frutas por día. Muchos diabéticos piensan que no pueden comer fruta, pero esto es un concepto equivocado, porque se han hecho estudios en los cuales se han comparado un grupo de diabéticos a los cuales se les dice que limiten la fruta. A otro grupo se les dice coman mínimo 2 frutas por día, no la limiten. Y después de varios meses se comparan los resultados de ambos grupos y las personas que comieron fruta no tenían ni la glucosa más alta ni tenían el peso más alto. Por lo tanto, consumir fruta para un diabético no le hace daño y restringir la fruta no le hace efecto de beneficioso de ningún tipo. Entonces, como la fruta es tan llena de nutrientes importantes y tiene mucha fibra, es importante incluirla en la dieta del diabético. Ahora, para muchas personas que tienen diabetes, yo les digo que no la coman sola. Por eso que es importante mirar el plato ideal. Este modelo nos ayuda no solamente a saber cómo debemos de proporcionar nuestros alimentos, pero también nos dice cómo debemos balancear diferentes nutrientes en nuestra comida. Entonces, la mitad debe de llevar fruta o verduras. Y cada comida debe llevar esa proporción. Ojalá 3 veces al día estemos consumiendo suficientes frutas o verduras en cada comida. La otra mitad del plato consiste en 2 cosas. Número 1 están los carbohidratos altos en fibra. Les dijimos la vez anterior, en el programa anterior, de que la dieta que ayuda a revertir la diabetes, en la gran mayoría de los casos es una dieta alta en carbohidratos, no baja en carbohidratos, como muchas veces se recomienda. Pero la diferencia o la clave es que estos carbohidratos son altos en fibra. Y como dijimos anteriormente, los alimentos que son bajos en fibra, generalmente, número 1, o son procesados, es decir, refinados, en los cuales se quita la fibra en el proceso de refinamiento de ese alimento, como la harina blanca, el arroz blanco, o todo lo que viene empaquetado en el supermercado. En la gran mayoría de los casos es altamente refinado. Ni se diga el azúcar, tiene 0 fibra. El aceite tiene 0 fibra. Todo eso son alimentos altamente procesados. Entonces estamos hablando de alimentos no procesados, en los cuales todavía está la fibra. Ejemplos: avena, arroz integral, camotes o batatas, que en muchos lugares se llama diferentes nombres, ¿verdad? El maíz es un vegetal que tiene almidón, es un carbohidrato, pero tiene fibra. Entonces, todos estos alimentos, al ser menos procesados, tienen más fibra. Estos son los carbohidratos que estamos hablando que van en esa porción del plato. La otra porción, la otra cuarta parte del plato, corresponde a lo que le llamamos las proteínas. Ahora, si ustedes miran un plato regular, convencional, para diabéticos, esas proteínas probablemente usted va a ver un pedazo de pollo o un pedazo de carne, un pedazo de pescado tal vez. Pero en este caso, estamos hablando de proteínas, alimentos con proteínas que tienen también fibra, porque la fibra es lo que estamos destacando más para este tipo de alimentación que ayuda a revertir la diabetes. La fibra no se encuentra en ningún tipo de alimento animal, solamente en los alimentos de origen vegetal. ¿Y qué alimentos son de origen vegetal y también tienen fibra? Yo le voy a dar algunos ejemplos.
las legumbres.

vegetales, como por ejemplo los frijoles, las lentejas, los garbanzos. Estas son legumbres que muchas veces le dicen a los diabéticos que tienen que reducir la cantidad o limitarla porque tienen altos carbohidratos. Sin embargo, los frijoles son la fuente principal de fibra en la dieta. Gran parte de los carbohidratos que contienen los frijoles precisamente son fibras. Y las fibras no ayudan a subir la glucosa en la sangre, más bien ayudan a bajar la glucosa en la sangre. Entonces, deberíamos realmente incluirlos como fuente de proteínas, porque gran parte de los nutrientes de los frijoles son proteínas. También tienen carbohidratos, pero muchos de estos carbohidratos son fibras, pero sí tienen bastantes proteínas. Entonces deberíamos considerarlo una fuente de proteínas en la dieta de una persona que quiere revertir sus enfermedades crónicas. Otros ejemplos vendrían siendo, por ejemplo, el tofu. Este producto está hecho de frijol de soya y es una buena fuente de proteína porque la soya tiene, es una legumbre que es la que tiene más proteína de todas las otras legumbres. Eso es un buen ejemplo de un alimento de origen vegetal que nos provee proteínas. Y otros son las nueces, semillas o lo que llamamos frutos secos oleaginosos porque son altos en grasas, tienen oleaginosa significa que tienen alta grasa, pero como son de origen vegetal, tienen mucha fibra. Las grasas que contienen no están refinadas, no están separadas de los alimentos, como en el caso de los aceites, sino que están incluidas dentro de este paquete que Dios hizo, el cual tiene fibra, el cual tiene minerales, tiene vitaminas y muchos otros nutrientes. Entonces, estos alimentos tienen proteína que nos ayuda para poder controlar el azúcar en la sangre. Entonces, si nosotros formamos un plato ideal, va a llevar cada uno de estos elementos. Ahora, para saber cuánto comer de cada cosa, especialmente al principio, cuando una persona está tratando de cambiar su dieta, balancear sus alimentos y tratar de revertir la diabetes, yo recomiendo lo que llamo el método 1, 2, 3, para saber cuántas porciones comer de cada cosa. Entonces, ojalá en cada comida, usted consuma por lo menos una porción de proteínas vegetales. Ojalá legumbres, porque contienen mucha fibra. Dos porciones de carbohidratos altos en fibra o almidones altos en fibra. Esto vendría siendo, como les dije anteriormente, granos. Puede ser avena, puede ser quinoa, puede ser arroz, pero integral porque tiene fibra. El arroz blanco es muy bajo en fibra. Y siento tener que informarle que el arroz blanco puede aumentar el riesgo de diabetes, mientras que el arroz integral lo puede reducir. Entonces, es muy importante ver la calidad de los alimentos. Dos porciones de carbohidrato por comida estaría bien. Algunas personas pueden comer un poco más si son muy activas físicamente, si son de estatura muy alta porque necesitan más calorías. Otras personas tal vez con dos esté bien. Y por cada comida, tres porciones de frutas o vegetales. ¿Cuánto es cada porción? De proteínas, media taza de legumbres es una porción. De los carbohidratos también varía. En mi libro doy una tabla completa de todas las porciones, pero más o menos vamos a decir una media taza de granos cocidos, como por ejemplo avena cocida, una media taza, pero puede comer dos porciones, así que puede comer una taza. Fideos integrales, papa también se puede comer, ojalá con la cáscara para poder agregar la cantidad de fibra. Entonces serían dos porciones y tres porciones de verduras o frutas. Y esto sería una taza de verduras o frutas crudas o media taza de verduras o frutas cocidas. Eso es más o menos, varía en algunas cositas, pero es más o menos para darles una idea. Entonces, les voy a mostrar algunas fotografías de platos que yo tomé fotografías de estos platos de comida, que yo me los comí, pero para mostrarles más o menos una proporción correcta. Y entonces en la primera fotografía vamos a ver que hay una porción de frijoles, frijoles negros en este caso. Una porción o tal vez dos porciones porque la porción de arroz integral es alrededor de un tercio de taza. Entonces puede poner una o dos porciones de arroz integral. Y la otra mitad del plato contiene verduras. En este caso son calabacitas, calabacines, como usted le quiera llamar. Pero ven ustedes que ocupa la gran
mayoría del plato.

Y así podemos ver otros platos. En otra foto que les voy a mostrar, vemos ahí lo que son unas bolitas de garbanzos que se llaman falafel. Y usted lo puede hacer en su casa. Yo tengo esas recetas en mi libro de cocina. Pero los falafel básicamente se hacen moliendo garbanzo. Usted le puede poner algunas hierbas que le den sabor. Por ejemplo, se le puede poner perejil, se le puede poner ajo. Y usted muele eso. Y ojalá en vez de freírlo, porque el falafel generalmente frito, lo puede poner al horno. Y ahí tiene usted sus proteínas. Y también podemos comer papas o camotes. También se llaman los camotes batatas, que nos dan los carbohidratos altos en fibra. Y también podemos acompañar eso con verduras, ojalá de color verde, que esas son las que tienen más nutrientes. Mientras más oscuras sean las verduras, más nutrientes tienen. Entonces, eso podemos hacer después una salsita para acompañarlo, para que tenga buen sabor, pero como les digo, basados en alimentos de origen vegetal. Otro ejemplo, vemos aquí una ensalada que tiene un aderezo hecho en casa, 100% vegetal. Usted lo puede hacer de muy buenos ingredientes que no tengan altas grasas o altas grasas saturadas. Arroz integral, tofu. Y vemos una proporción correcta. Incluso podemos comer pastas. Mucha gente piensa que no puede comer pastas. Pero si usted controla lo que va a comer y le agrega bastante verdura a su plato, ojalá la mitad del plato con verduras, puede comer una o dos porciones de espaguetis integrales y acompañarlo, por ejemplo, con algunas albóndigas hechas en casa, ya sea de tofu o de lentejas o de garbanzos. Y usted puede entonces balancear su alimentación correctamente y aún así comer delicioso. También para llevar al trabajo, usted se puede comer un alimento que se lo lleve al trabajo. Por ejemplo, en esta fotografía vemos tofu, vemos una papa cocida y vemos vegetales, en este caso brócoli con coliflor, con zanahorias, y lleva la proporción correcta. La gran mayoría del plato va ocupado con las vegetales. Ahora, para el desayuno, mucha gente se pregunta, ¿y qué puedo hacer para el desayuno? Mucha gente comete el error de no consumir suficientes proteínas para el desayuno. Muchas veces personas se comen una dona, por ejemplo, o panqueques, un plato de cereales frío de caja, a los cuales tal vez le ponga leche y tiene poquito de proteína, pero no balanceamos los alimentos muchas veces a la hora del desayuno. Aquí les estoy dando un ejemplo de un plato con avena, con bastante fruta, y en este caso lleva bananos y lo que nosotros le llamamos damascos, pero en otros lugares se llaman albaricoques. Y bueno, cualquier fruta que usted quiera, pero que sea suficiente, mínimo dos frutas por día deberíamos consumir. Y para las proteínas estamos agregando aquí un puño de almendras y ahí nos provee las proteínas y las grasas saludables y así no aumenta el azúcar en la sangre muy rápido. Para personas que tienen diabetes, es importante incluir una porción de proteínas o de grasas saludables en cada comida del día. No comer una comida que consista solamente de carbohidratos, porque eso hace que suba muy rápido el azúcar. Es mejor siempre incluir una porción de proteínas. Y de esa manera, las proteínas y la fibra que se encuentran en esos alimentos no permite que suba el azúcar demasiado rápido. Otra cosa que yo recomiendo a los diabéticos, especialmente al principio, tal vez ya más adelante no necesiten hacerlo, pero al principio, cuando estén recién comenzando a cambiar su dieta, el azúcar va a empezar a, o el azúcar en la sangre, la glucosa en la sangre, va a empezar a descender gradualmente. Entonces, tal vez al principio es beneficioso contar las porciones de carbohidratos por mientras que se está reduciendo el azúcar. Déjeme decirle una cosa en paréntesis. Cuando usted haga estos cambios, si usted está consumiendo medicinas o está tomando insulina, estos cambios necesita hacerlos bajo la supervisión de un médico, porque muchas veces, no todos, depende de la persona, muchas veces estos cambios producen
efecto tan rápido que la persona empieza a reducirse la glucosa en la sangre de manera muy rápida. Y si la persona no se está controlando con un médico y ajustando la dosis de su medicina, puede que baje el azúcar muy rápido. Y eso es más peligroso que el azúcar esté muy alta. Entonces, hay lugares donde proveen este tipo de tratamiento nutricional para diabéticos, centros de vida sana, donde muchas veces a los pacientes que tienen diabetes, incluso si están utilizando insulina, pero especialmente si están usando medicina oral para la diabetes, se les quita la medicina dentro de 2 o 3 días incluso, que es bastante rápido. Pero tal vez se les suba el azúcar los primeros días. No importa si se le sube el azúcar los primeros días, no es tan peligroso como que se le baje el azúcar mucho. Entonces, por eso se le pide a la persona que deje de tomar los medicamentos, porque si se le sube un poco no es tanto problema, pero si se le baja puede ser un problema. Entonces, yo le recomiendo que lo haga bajo la supervisión de un médico. Pero, volviendo a las porciones de carbohidratos, sería beneficioso que la persona, especialmente si lleva la diabetes, si tiene la diabetes por muchos años, que tal vez se limitara a consumir 7 porciones de carbohidratos por día. Y la porción, como les digo en mi libro, explico todos los diferentes tipos de alimentos que usted puede comer y cuáles son las porciones, pero generalmente, por ejemplo, una rebanada de pan integral, en la mayoría de los casos, es una porción. Una tortilla, de lo que se consume aquí en Estados Unidos más comúnmente, la tortilla de maíz, por ejemplo, un tamaño mediano es una porción. Ahora, ahí venden unas tortillas para hacer burritos que son gigantes, así de este porte. Esa no es una porción. Tiene como 4 porciones esa tortilla. Tenemos que poner atención a los tamaños de las porciones. Como dije, arroz integral, 1/3 de taza es una porción. Fideos integrales o pastas integrales, generalmente una media taza es una porción. Y usted puede comer 2 porciones, en algunos casos 3 porciones, por comida. Es importante acompañarlas con bastantes frutas y verduras o verduras para que entonces haya un volumen de alimento suficiente para la que la persona se sienta satisfecha y así no va a sentir hambre. Y lo importante de recalcar es que cada comida lleve legumbres o algún tipo de proteína vegetal, pero las legumbres son las que contienen más fibra, por eso que son tan beneficiosas para los diabéticos. Entonces, si se pudiera incluir legumbres en cada comida, media taza, ojalá, tal vez un poquito más, si la persona lo tolera. No todos toleran consumir muchas legumbres, pero la razón es porque, como tienen demasiada fibra, las bacterias que se encuentran en nuestro colon no están acostumbradas a procesar esa cantidad de fibra y por eso muchas veces se produce mucho gas. La manera de solucionar ese problema no es dejar de consumir las legumbres, sino consumirlas en cantidades pequeñas al principio, tal vez 1 cucharada, media cucharada incluso, y aumentarlos gradualmente de manera que las bacterias de nuestro colon puedan ajustarse al cambio y así empezar a procesar esas fibras. No es dejar de consumir fibra. La fibra es muy importante. De hecho, cuando consumimos una dieta alta en fibras, las bacterias de nuestro colon son las correctas, son las que llevan a mejor salud. Cuando consumimos una dieta típica, que es baja en fibra, alta en alimentos de origen animal, alta en grasas, alta en azúcar, las bacterias que se encuentran en nuestro colon son las que llevan a enfermedades. Y podemos cambiar la composición de las bacterias de nuestro colon simplemente cambiando nuestra dieta. De hecho, han hecho estudios que cambian la dieta de las personas y en solo 2 semanas la composición de las bacterias de su colon ha cambiado completamente. Entonces necesitamos ajustar nuestra dieta de a poco. Otra cosa importante es recalcar que sí necesitamos consumir grasas. No, esta no es una dieta libre de grasas completamente, pero las grasas que consumimos son saludables y a esto me refiero que son no refinadas, no procesadas, lo más natural posible. Hay alimentos que son naturales, saludables y que tienen grasas que nos benefician a nuestro cuerpo.
ejemplos, nueces, almendras, cacahuate o maní, como usted le llama en su país, aguacate.

Mate o palta, como le llaman en otros países, semillas de muchas clases. Para los diabéticos, las semillas más beneficiosas son las que tienen ácidos grasos omega 3. Ejemplo, linaza o chía. Ambas, si es posible, molerlas para poder obtener la fibra y los ácidos grasos omega 3.

Yo recomiendo consumir, ojalá una cucharada o dos cucharadas por día de linaza o chía molida. Eso ayuda para obtener suficiente ácido graso omega 3 que desinflaman y ayudan a la salud en general y también por el tipo de fibra que tienen estas semillas. Entonces, para resumir, el tipo de dieta que nos ayuda a prevenir y también para revertir la diabetes, la prediabetes y la resistencia a la insulina es una dieta basada, ojalá se lo aprenda de memoria, en alimentos no procesados de origen vegetal. Tal vez no sea 100%, tal vez sea un 80%, pero para personas que tienen enfermedades que quieren revertir, tal vez un 80% de estos alimentos no es suficiente. Tal vez sea necesario ir mínimo al 90%, 95%, tal vez 100% de su dieta basada en este tipo de alimentos. ¿Por qué? Porque son los alimentos más, se puede decir, más adecuados para el sistema humano, porque el cuerpo humano fue creado por Dios y Dios sabe lo que es mejor. Por eso que en la Biblia, incluso en la primera página de este libro, en el primer capítulo del primer libro, Dios da una indicación muy importante. Dice lo siguiente en Génesis 1:29. Dios le dijo al hombre, he aquí os he dado toda planta que da semilla, que está sobre la tierra, y todo árbol en que hay fruto y que da semilla, os serán para comer. Es importante notar que Dios, cuando creó al hombre, dio la instrucción específica de qué alimentos son los más apropiados para la fisiología y la anatomía del sistema humano. Y hoy en día la ciencia nos ha llevado a concluir exactamente esto. Los últimos estudios nutricionales y médicos han concluido que la mejor dieta para el ser humano es la que ya aparecía en la Biblia, que se escribió miles de años atrás y es la instrucción dejada por Dios en Génesis. Es la dieta original de Dios, una dieta basada en alimentos no procesados de origen vegetal. Lo va a llevar a usted a tener la mejor salud posible y si es diabético, tal vez a revertirla.

Hola amigos. Saben, las banderas modernas que ondean en los edificios de nuestra capital y enfrente de las casas de ciudadanos patrióticos vienen de cuando las batallas se libraban entre naciones. Estos estandartes coloridos con complejos diseños ondeaban muy por encima del campo de batalla para que los guerreros pudieran identificar, en medio del caos, del humo y de la niebla de la guerra, dónde se encontraban y dónde luchaban sus ejércitos. Apoderarse de la bandera del enemigo era considerado el más alto honor. Me pregunto si esto dio origen al juego Captura la Bandera. Ahora las banderas hacen más que demarcar e identificar diferentes nacionalidades. Hoy en día las banderas que representan las diferentes naciones del mundo son muy coloridas y diversas. Los colores y formas tienen un significado específico y son fáciles de distinguir y reconocer. Una de las banderas más interesantes del mundo es la de Filipinas. Es única, ya que ondea de manera distinta en tiempos de paz y en tiempos de guerra. Cuando el país está en paz, la bandera compuesta de los colores rojo, blanco, azul y amarillo ondea con el lado azul hacia arriba. En tiempos de guerra, ondea con el lado rojo hacia arriba, simbolizando que los filipinos están dispuestos a derramar su sangre por defender la libertad de su país. De la misma manera que una embajada ondea su bandera estando en un país extranjero, se espera que los cristianos ondeen la bandera del amor de Dios en este mundo caído. En el libro de los Cantares 2:4 leemos, y su bandera sobre mí fue amor. El amor es la bandera que distingue a los cristianos como el reino único, inclusive aquí en el mundo.

0: ¿Qué tal, amigos? Una vez más estamos con ustedes en un episodio de Me Gustaría Saber. Me encuentro en la compañía del pastor Esteban Bor, director y también orador principal de este ministerio de Zoom TV, Zoom TV Latino. Pastor Bor, bienvenido.
1: Gracias, Daniel. Es un placer estar aquí en uno de mis programas favoritos.
0: Igual para mí. Es un gusto poder estudiar la Biblia juntos. Yo soy Daniel Miranda, pastor asociado de la Iglesia Central de Fresno, y estamos muy contentos de poder estar aquí con ustedes. Hemos comenzado una nueva pila de preguntas, y en el episodio pasado estuvimos hablando acerca de finanzas. Hoy vamos a continuar hablando al respecto y otras preguntas más, pero antes de hacerlo, quisiéramos recordarles que si usted desea participar de este programa con sus preguntas, puede hacerlo enviándolas a la siguiente dirección de correo electrónico: tv@zoomtv.org, tv@zoomtv.org. Bueno, el tiempo es oro, como dicen, así que vayamos directo a las preguntas. Pastor Esteban Bor, por favor, nos dirige en oración.
1: Cómo no, oremos. Nuestro Padre y nuestro Dios, te damos gracias por tus múltiples bendiciones. Especialmente te damos gracias por tu palabra, una guía segura en un mundo que anda tan confundido.
0: Amén.
1: Gracias porque nosotros, los que conocemos a nuestro Señor Jesucristo personalmente, no tenemos que vagar en la incertidumbre.
0: Yes.
1: Porque tenemos la palabra más segura.
0: Amén.
1: Te pedimos que al contestar estas preguntas, tú nos acompañes, danos claridad de pensamiento, palabras para hablar, y a los que están viendo, Señor, te pido que tu Santo Espíritu les ayude a entender. Te lo rogamos en el nombre incomparable de Cristo nuestro Salvador. Amén.
0: Amén. Amén. Amén. Muy bien. La pregunta que tenemos para hoy nos la hace la hermana Elizabeth Pineda. Y es sobre el fondo de inversión. La pregunta dice: apreciado Pastor Bor, hace algunos días me ha surgido una inquietud y es respecto al fondo de inversión. Si es muy amable, me gustaría que me oriente respecto al tema, si tiene fundamento bíblico y qué dice el Espíritu de profecía. Sería bueno comenzar primero explicando para los que no saben qué es eso del fondo de inversión.
1: Sí, bueno, el fondo de inversión es cuando una persona hace un voto de dedicarle algo al Señor con el fin de recibir algún beneficio como resultado de haberle dedicado eso al Señor.
0: Correcto.
1: Se puede convertir en algo, creo yo, un tanto egoísta, y se puede también ser casi presunción a veces. Uno tiene que tener mucho cuidado en el voto que uno hace.
0: Eso es correcto, y debemos nosotros tener en cuenta varios principios bíblicos que tienen que ver con la mayordomía. Y justo este trimestre estamos estudiando en nuestra escuela sabática sobre mayordomía, y allí hemos aprendido varios principios bíblicos. Número uno, nosotros no damos a Dios para que Él nos bendiga, lo damos como respuesta de amor por lo que Él ya ha hecho por nosotros.
1: Amén.
0: Así que independientemente si Dios en respuesta me bendice por devolver mis diezmos y ofrendas, es nuestro deber devolverle a Dios lo que Él le pertenece y lo que Él nos pide.
1: Amén.
0: El problema con el fondo de inversión, a mi juicio personal, es que a veces se trata como una manera, y no quiero decir que esta es la motivación de todos, pero por eso digo, a veces se trata como si fuera una manera de chantaje a Dios, donde yo le digo a Dios: yo te doy tanto y tú cuida mi carro, cuida mi casa, bendice mi trabajo.

0: Dios te va a bendecir si tú eres fiel mayordomo y tienes motivaciones puras. Tú puedes orar a Dios por aquellas cosas, pero en la práctica muchas veces se ha llevado al extremo. Voy a dar varios ejemplos que he tenido que escucharlos personalmente. Un hermano, cierto hermano en cierto lugar, colocó su finca en el fondo de inversión y daba cada mes fielmente al fondo de inversión tanto por la finca. Entonces, resulta que un día hubo una tormenta bien fuerte y los árboles de los vecinos se cayeron, pero ningún árbol del hermano cayó. Entonces, bueno, algunos líderes de la iglesia vinieron, daban eso como ejemplo de cómo poner algo en el fondo de inversión vale la pena, y animaban a los hermanos a que debíamos colocar o invertir en el fondo de inversión. Bueno, gloria a Dios porque Dios protegió la finca del hermano.
1: Tal vez por lo que era fiel adventista.
0: Tal vez porque era fiel
1: adventista. Y no por el voto.
0: Y no por el voto, exactamente. Es decir, nosotros no podemos comprar a Dios. Nosotros, Dios no necesita de esas cosas para Él bendecirnos y protegernos. Nuestro trabajo es ser fieles mayordomos, ser generosos en nuestras ofrendas, ser fieles con nuestros diezmos y confiar en Dios.
1: Sí. Me mencionabas un caso un poco extremo donde un individuo dijo, voy a invertir en el fondo de inversión para que el Señor me quite la calva,
0: es
1: para
0: correcto.
1: Que me dé pelo.
0: Y eso suena, cuando yo lo escuché, pero lo escuché personalmente.
1: Sí.
0: Y hasta ese extremo se puede llevar estos asuntos. Así que hay que tener mucho cuidado bajo qué principios se basan o se utilizan en la práctica. No quiero juzgar las motivaciones y creo que el propósito del fondo de inversión tiene un propósito bueno, invertir en la causa del Señor, porque en realidad el dinero que se está enviando está siendo usado por la asociación para la obra de Dios. En eso no tenemos duda. El problema aquí es en el ofrendante, ¿con qué motivación lo está haciendo?
1: Sí, si es para manipular a Dios, que es incorrecto, o si es una motivación pura, ¿verdad?, para ayudar a crecer la obra del Señor.
0: El mejor fondo de inversión es el que Jesús nos dijo en Mateo 6, 20 y 21, haced tesoros en los cielos.
1: Exacto.
0: Donde la polilla ni el ladrón corrompen, ni los ladrones hurtan, porque donde está vuestro tesoro, ahí está vuestro corazón. Uh-huh. Así que ahí está el fondo de inversión, porque ahí estamos invirtiendo para la eternidad.
1: Amén, amén. Bueno, yo no encuentro en ninguna parte de la Biblia que diga que uno tiene que practicar el fondo de inversión, pero si una persona tiene la motivación correcta, pues yo creo que el Señor acepta la motivación sincera y correcta de la persona. Yo sé que en Norteamérica no hay fondo de inversión. Es decir, eso se murió y la recolección también se murió acá. Pero yo sé que en Latinoamérica todavía la recolección funciona. Y también funciona el fondo de inversión. Hace mucho tiempo se practicaba la semana de sacrificio, donde la gente dedicaba una semana de su salario a cualquier proyecto especial de la conferencia o de la asociación. Que yo sepa, yo no sé si en Latinoamérica todavía practican la semana de sacrificio, pero todo depende nuevamente de la motivación por la cual una persona hace algo. Porque Dios evalúa los motivos que producen las acciones.
0: Exactamente, muy bien. Ok, vamos entonces a la siguiente pregunta. Esta pregunta es más teológica. Nos saluda el hermano Alfredo Pacheco de Fort Worth, Texas, ahí muy cerquita a Dallas. Y él quiere que le expliquemos cuándo Jesús y los discípulos celebraron la última cena pascual. Porque los evangelios sinópticos, que son Mateo, Marcos y Lucas, narran que los discípulos y Jesús la celebraron antes de la crucifixión, pero Juan ubica la Pascua después de la crucifixión. También me gustaría saber, voy a dejar esta que es una segunda pregunta para después. Vamos a parar allí. La última cena pascual, sí, es cierto, el hermano tiene toda la razón. Parece haber una discrepancia entre los sinópticos Se llaman sinópticos porque al colocar

0: en paralelo, parece que fueran muy parecidos, el Evangelio de Mateo, Marcos y Lucas, narran que la cena pascual que Jesús tomó con los discípulos fue antes de su crucifixión,
1: jueves
0: en la noche, correcto. Pero el Evangelio de Juan parece ser que fue después de la crucifixión de Jesús. Entonces, ¿por qué esta discrepancia?
1: Bueno, en realidad necesitamos entender que la Pascua y el pan sin levadura se concebían casi como una misma fiesta.
0: Ese es un buen...
1: Se distinguían, pero estaban muy estrechamente relacionadas. La razón por la cual Jesús celebró la Pascua el día antes del 14 de Nisán, aunque en realidad técnicamente fue la noche del viernes, bíblicamente hablando.
0: Bíblicamente hablando.
1: Así que fue en el 14 de Nisán, pero no fue exactamente a las 3 de la tarde del día del 14 de Nisán. Pues, ¿por qué no celebró Jesús en la hora exacta? La razón es muy sencilla. Jesús estaba colgado en una cruz.
0: Correcto.
1: Él no podía instituir la Santa Cena colgado en una cruz. Así que Jesús adelantó la fundación de la Pascua, la institución de la Pascua, las instituyó la noche anterior de la crucifixión, porque iba a estar en una cruz el siguiente día. Y además de eso, la Santa Cena en realidad está relacionada con la Pascua, pero es el cumplimiento de la Pascua.
0: Es correcto.
1: Así que no hay ninguna evidencia de que hay que celebrar la Santa Cena el día 14 de Nisán. Es decir, el 14 de Nisán, la Pascua, no es idéntico a la Santa Cena. La Santa Cena toma el lugar de la Pascua. Así que Jesús instituyó, fue la Santa Cena, y la hermana Juárez dice que la Pascua, en ese momento, cuando Cristo murió en la cruz, desapareció.
0: Quizá voy a leer los textos a los cuales, el hermano no los incluye acá, pero los textos que son los más controversiales en cuanto a la discrepancia. Leer Mateo, Marcos, Lucas, es claro que Jesús, antes de ir al Getsemaní, Jesús se reúne con sus discípulos y donde dice: tomad, este es el pan, mi cuerpo, el vino, mi sangre. Esa parte es clara. Pero cuando llegamos a Juan 18, 28, ahora esto está pasando aquí el día sexto, viernes 14 de Nisán, llevaron a Jesús de casa de Caifás al pretorio. Era de mañana y ellos no entraban en el pretorio, o sea, los judíos, para no contaminarse y así poder comer la Pascua. ¿Ok? Ahora, la Pascua se comía normalmente en la tarde-noche del 14. O sea, la Pascua en realidad, la ceremonia de la Pascua era el matar, sacrificar el Cordero Pascual. Eso era la Pascua.
1: Correcto.
0: Ya la fiesta de los panes sin levadura, en la fiesta de los panes sin levadura, pues se comía pan sin levadura, pero se comía también el Cordero Pascual, como
1: correcto,
0: parte de la cena. ¿Okay?
1: Ahora, ¿Qué era después de la puesta del sol?
0: ¿Qué era después de la puesta del sol?
1: Del 14 de Nisán.
0: Del 14 de Nisán.
1: O sea, era la noche del 15 de Nisán.
0: Exactamente. Ahora, cuando vamos a Juan 19, 14 dice: era la preparación de la Pascua, y como la hora sexta, entonces dijo a los judíos: he aquí vuestro rey. Aquí ya estamos a la hora sexta, de nuevo dice, es preparación de la Pascua. Cordero Pascual debía morir entre las dos tardes. Jesús murió entre las dos tardes, a las 3 de la tarde.
1: Se va a leer ese texto en Éxodo 12, 6.
0: Adelante, pastor.
1: Donde dice, Éxodo 12, 6, y lo guardaréis, el animal, lo guardaréis hasta el día 14 de este mes y lo inmolará toda la congregación del pueblo de Israel entre las dos tardes.
0: Entre las dos tardes. Y se consideraba las dos tardes, la hora del sacrificio de la tarde, el mediodía y la puesta del sol, las dos tardes, y la mitad entre las dos tardes sería las 3 de la tarde, que fue la hora en que Jesús fue sacrificado. Ahora, en el versículo 31 de Juan 19, aquí ya Jesús había muerto. Entonces los judíos, por cuanto era la preparación de la Pascua, a fin de que los cuerpos no quedasen en la cruz en el día de reposo, pues aquel día de reposo era de gran solemnidad, rogaron a Pilato que se le quebrasen las piernas y fuesen quitados. Entonces aquí está la pregunta: ya Jesús como Cordero Pascual murió, pero aún ellos seguían preparándose. para la Pascua.
1: Para comer para la Pascua.
0: Exactamente.
1: Con el pan sin levadura, después de la puesta del sol, en la noche.
0: En la noche.
1: Y por eso es que se relaciona muy estrechamente la Pascua con pan sin levadura. Porque, y están relacionadas dos fiestas judías con esto también. La Pascua se celebró el 14 de Nisán, que representa la muerte del Cordero.
0: La muerte del Cordero.
1: El pan sin levadura era el día 15 de Nisán y no tenía levadura porque la levadura es señal del pecado.
0: El pecado.
1: Y Jesús, cuando se puso el sol, ya estaba en el sepulcro. Y su cuerpo, como no tenía pecado, no vio corrupción.
0: Correcto.
1: Así que la Pascua y pan sin levadura, prácticamente las mentes de los judíos eran intercambiables.
0: Y hay evidencia extrabíblica, como de Josefo, que prueba que era vista en los tiempos de Jesús estas dos como una sola fiesta. Uh-huh. De hecho, desde el Antiguo Testamento lo que era Pascua, pan sin levadura y la fiesta de las primicias eran vistas como una sola celebración, uh-huh. Donde debían ir. En realidad habían tres momentos, aunque eran siete fiestas, uh-huh. Solamente esas siete fiestas se celebraban en tres momentos del año. Las tres primeras en una sola, correcto. La del Pentecostés solita, 50 días después, y luego las últimas tres, la de las trompetas, el día de expiación y los tabernáculos, esa era la más larga, se celebraba a final de año. Entonces, ahí es donde está la discrepancia. La Pascua, la fiesta de la Pascua era la muerte del Cordero. Correcto. Pero la cena de la Pascua era la fiesta de los panes sin levadura.
1: Correcto. Y cuando ellos comieron el pan sin levadura, lo que representaba el pan sin levadura estaba descansando en el sepulcro.
0: Exactamente, así es.
1: Sí, ok.
0: Muy bien, la otra pregunta. Me alegro mucho que el hermano haya hecho esta pregunta. Y de pronto el pastor Bor, no sé si usted está en este contexto de lo que está sucediendo ahora en Latinoamérica, con Daisy Escalante. Esa es la siguiente pregunta. Quiero saber qué cree la Iglesia Adventista respecto al ministerio de Daisy Escalante. Bueno, Daisy Escalante, déjeme recordar el año, creo que aproximadamente fue el año 2018. A mí me llega un audio a mi teléfono de Daisy Escalante. Un hermano me la envía, el hermano me la envía para saber mi opinión. Me dice, mira, aquí hay una mujer, ella dice tener sueños y visiones, y suena mucho como Ellen White. ¿Usted cree que ella sea profeta de Dios? De hecho, ella asevera ser o continuar el ministerio de Ellen White. Y cuando uno la escucha hablar, pues utiliza muchas expresiones de Ellen White cuando ella profetiza. Entonces, en ese audio decía cosas muy ciertas: el tiempo se está acabando, debemos prepararnos, reconsiderar nuestras vidas. Llama a las mujeres a que sean más castas en la forma de vestir, a regresar al plan original de Dios en la alimentación. Y hasta ese momento llegó, bueno, si ella quitara las visiones a un lado, usted sería un lindo mensaje. Pero luego al final del audio, ella dice, Dios me mostró que ya el juicio había comenzado de los vivos. Mm. Y que ya algunas personas ya están siendo selladas, y me dijo el nombre de esas personas, pero no lo voy a decir. Entonces yo dije, no, ya esto va por un...
1: No mencionó los nombres.
0: No mencionó los nombres. Pero dijo que Dios le mostró cuáles eran los nombres. Bien, a raíz de esa visión, y ella tiene sus visiones ahí en YouTube y todo, pues en Latinoamérica, de México para abajo, pues Daisy Escalante está teniendo muchos seguidores. De hecho, ya está escribiendo libros. Y hace poco alguien me mandó, le voy a leer acá. Muy similares a los de Ellen White, por ejemplo, este se llama, Daisy Escalante dice, Testimonios 2017, edición 1.10. O sea, ya está sacando sus propios testimonios, así como los sacaba Ellen White. Y muchas personas, cuando ven esto y ven que el mensaje es tan creíble, pues dicen que como Dios va a derramar su Santo Espíritu sobre toda carne, vuestros hijos, vuestras hijas profetizarán. Pues que Ellen White no es la única profeta, pero que hay lugar para personas como Daisy Escalante que se levanten y profeticen. ¿Cuál es su pensamiento al respecto?
1: Bueno, mi pensamiento es muy sencillo. Y es que hay que probar los profetas.
0: Correcto.
1: para ver

0: si en realidad está en armonía con la Sagrada Escritura. Porque los profetas están sujetos a los profetas, según la Biblia. Hay que comparar lo que ella dice a la ley y el testimonio. Y si ella dice algunas cosas que son problemáticas, la hermana White dice que no podemos saber cuándo se va a cerrar la puerta de la gracia, y mucho menos nombres específicos de personas que ya su nombre ha pasado por el juicio de los vivos. Así que hay que evaluar el fruto de su trabajo, su concepto de Jesús, si enseña que Jesús es venido en carne, y si sus predicciones se cumplen. Todas las pruebas que se usan para determinar si un profeta es verdadero o no, se le tienen que aplicar a ella. Y si ella dice cosas que no están en armonía con la palabra, entonces no se puede aceptar como verdadero profeta.
1: Así es.
0: Pero tenemos suficiente luz.
1: Exactamente.
0: En la Biblia y en los escritos de la hermana White, porque ella repite, yo he escuchado algunos de los testimonios de ella, ella básicamente repite lo que la hermana White dice.
1: Correcto.
0: Con ciertos detalles como el que tú mencionaste sobre el cierre de la gracia, que la hermana White no menciona. Y habla así con una voz así pasita, como si uno estuviera oyendo la voz, como uno se imagina la voz de Elena G. de White. Así que, hermanos y hermanas, obedezcamos la luz que ha sido dada.
1: Amén.
0: No busquemos lo que es sensacional. Acatémonos a lo que está en la palabra y en lo que está en el Espíritu de Profecía, porque si nos ponemos a leer el Espíritu de Profecía, no terminamos de leer todo lo que ella escribió en mucho tiempo.
1: Así es. Varias cositas, he hecho eso, la verdad ando muy ocupado como para estar siguiendo a estos profetas que salen por YouTube. La razón por la cual me entero de esto es porque llega a nuestro conocimiento este tipo de cosas. Y entre las cosas que me han enviado de ella, a mí me ha dejado preocupado varios puntos. Y tengo que mencionarlo aquí por amor a los hermanos. He aplicado algunos de las pruebas del profeta, por ejemplo, por sus frutos los conoceréis. Y me temo que hay mucho fanatismo en algunas de las posiciones de Daisy Escalante. Por ejemplo, una de ellas, ella anima a los hermanos, ha animado a hermanos a que hoy no debemos depender de los supermercados porque es depender del sistema. Se ha tomado lo de la salida al campo de una manera radical y tengo entendido que ella todavía no vive en el campo. Entonces una hermana estaba súper perpleja porque me dijo, mira, Daisy Escalante me aconsejó que yo no debo comprar en el supermercado. Entonces ella justo la estaba llamando y ella le contestó y ella escuchó que ella estaba en la registradora comprando. Entonces, esas cositas a mí me prenden alarmas.
0: Sí.
1: Porque ni siquiera la sierva del Señor fue así. La Biblia ni el Espíritu de Profecía apoya esas posiciones radicales al respecto. Y nosotros debemos tener mucho cuidado. A mí me preocupa mucho, hermanos, que con tanta luz... A ver, Ellen White tuvo un ministerio de 70 años. Escribió miles y miles de páginas en periódicos, manuscritos, cartas, libros. Y aún así, no están satisfechos con eso y están buscando luz donde no deberían buscarla.
0: Exacto.
1: Quedémonos con lo que ya Dios nos ha revelado, la Biblia y el Espíritu de Profecía. Evitémonos ser engañados. Muchos falsos cristos, falsos profetas se levantarían, dice las Sagradas Escrituras.
0: Sí. Otro individuo que se considera que es profeta es uno que se llama Ernie Noel.
1: Oh, sí.
0: Tal vez ha oído hablar de Ernie Noel.
1: Sí.
0: Pero comparando lo que él dice... No hay que devolverle el diezmo a la organización, dice él, porque están usándolo mal. Ya uno se da cuenta que ahí está contrariando lo que claramente enseña la Biblia y el Espíritu de Profecía. Entonces, por eso yo digo que hay que evaluarlos a la ley y al testimonio. Si no hablan conforme de esto, es porque no les ha amanecido. Toda cosa, no solamente personas que profesan ser profetas, sino todo lo que hay en el mundo, debemos probarlo por lo que dice la palabra de Dios.
1: Amén.
0: Pero para eso tenemos que conocer la palabra de Dios.
1: Amén, así es.
0: Porque en el monte de la tentación, Jesús no le dijo a Satanás, mira, a mí me parece No, el Señor Jesucristo enseguida, inmediatamente, le contestó a Satanás, escrito está, nosotros debemos vivir por toda palabra que sale de la boca de Dios, pero para eso tenemos que conocer las Escrituras, para entonces sacarle en cara a Satanás las Escrituras, que nosotros vivimos es por la palabra.
1: Así es. Estamos viviendo en un zarandeo, ¿sabe? Me parece que ahora el zarandeo aquí en Norteamérica tiene otro matiz distinto, pero el zarandeo que yo estoy ahora viendo en los países de habla hispana me está preocupando mucho, porque ahora con la proliferación de YouTube y las redes sociales, la gente y los hermanos tienen acceso a cualquier tipo de cosas. Mm-hmm. Muchos no saben cómo filtrar y hay todo tipo de ideas, incluso cosas antiguas que están resurgiendo, como la de Ernie Noll, que hay de nuevo, aunque eso pasó hace muchos años, hay personas que de nuevo están resurgiendo, sacando sus profecías. Uh-huh. Y pues diciendo que él es profeta de Dios, cuando practicó el engaño y se inventaba historias para hacer creer a los hermanos, uh-huh, que Dios lo dirigía y ese tipo de cosas. Así que debemos tener mucho cuidado con eso, hermanos, a la ley y al testimonio. Si no dijeron conforme a eso es porque no les ha amanecido.
0: Sí, y hay un individuo cuyo nombre no voy a mencionar en el aire, muy influyente, no es parte de la organización, que cada rato vive estableciendo fechas para diferentes eventos proféticos. Cierre de la gracia, sí, el tiempo de angustia, la ley dominical, para todas esas cosas ha fijado fecha y ha pasado la fecha y no ha ocurrido. Entonces eso es lo que hace a la larga, es desanimar a la gente.
1: Es correcto.
0: Y la gente del mundo dice, ve, estos adventistas no vienen sino fijando fecha y luego no pasa. Y le da un mal nombre a la iglesia, uh-huh, y le da un mal nombre al mensaje de la iglesia adventista. Es mejor atenernos a lo que dice la palabra y lo que dice el Espíritu Profecía y no buscar luz a donde en realidad no hay luz.
1: Amén. Bien, queridos hermanos, queremos hacerles un llamado a todos a que sean fieles a Dios y a las Sagradas Escrituras. Estamos, amén, en un zarandeo. La sierva del Señor dice, todo lo que pueda ser zarandeado será zarandeado. Y lo estoy viendo, lo estamos viendo con nuestros propios ojos. Cada vez más los engaños, los errores, las ideas multiplican, ideas no bíblicas. Gracias por enviar sus preguntas, porque nos permiten a través de este programa poder buscar respuesta. No pretendemos tener toda la verdad, pero algo que sí es claro es que nosotros, los que salimos en este programa, tratamos de ceñirnos a lo que dice la palabra, en lo más mínimo. Así que Dios les bendiga. Nos vemos en un próximo episodio de este programa de Me Gustaría Saber.

0: arepas y perico de soya.
1: El desayuno perfecto, así lo vas a hacer.
0: Para los pericos, una taza de queso de soya rallado, guiso fino al gusto, 2 cucharadas de aceite, 1 cucharada de salsa de ajo o crema de ajo, sal al gusto y 1/2 taza de afrecho de soya tostada.
1: Así es, rayas el queso de soya y sofríes con el guiso y el aceite. Agrega sal al gusto y el afrecho. Mueves constantemente durante 5 minutos y está listo para servir y disfrutar. Y para las arepas,
0: 4 cucharadas de melado, 500 gramos de promasa o harina de maíz, 250 gramos de afrecho de soya previamente tostada, sal al gusto, 2 cucharadas de zanahoria rallada, 1/2 cucharada de crema de ajo y agua al gusto.
1: Amasamos todos los ingredientes juntos para lograr una masa firme pero suave y moldeable. Con agua le damos forma de arepas. En una plancha o un sartén previamente engrasado, colocamos las arepas para asarlas y servirlas calientitas.

Feliz sábado a todos. Estamos contentos de estar reunidos nuevamente aquí para alabar a nuestro Dios. Oremos.